fortalécelos, bendícelos, cuídalos, Dios mío, donde quiera que ellos estén. Señor, sigue obrando, Padre mío. Oh, Señor, la iglesia que ellos pastorean está delante de tu presencia para que tú los bendigas y los ayude a caminar en ti, Dios mío. Oh, Padre Santo, sigue usando a tus siervos, Padre mío, aleluya, en todo lo que ellos emprendan, Dios mío. Te pido que tú les des la victoria, Señor amado. Oh, glorifícate, Padre Santo, salvando a sus hijos, salvando, Dios mío, a cada uno de sus familiares, Padre Santo, en el nombre de Jesús. Llénalos cada día más y más de ti, Señor. Si hubiera enfermedad en sus cuerpos, ahora mismo, Señor, la echamos fuera en el nombre de Cristo Jesús. Tócalos, Dios mío, ahora. Tócalos, Padre mío, en el nombre de Jesús. También te pedimos, Padre Santo, por Virgin y Pedro Andino, Señor amado. Bendice, Dios mío, a estos pastores. Llénalos de tu presencia. Llénalos de tu unción y de tu poder. Paséate, Señor amado, en su hogar. Llévate toda enfermedad, todo aquello, Dios mío, que impide, aleluya, Padre Santo, aleluya, que ellos cada día busquen, aleluya, más y más de tu presencia. Aleluya. Lo echamos fuera en el nombre de Jesús. Glorifícate, Señor. Aleluya. Sigue revelándole a sus vidas en el silencio, aleluya, de la noche. Dios mío, háblale, Señor. Aleluya. Déjale saber, aleluya, que tú estás, aleluya, ahí con ellos, Padre, aleluya, que no le has dejado, aleluya. Oh, Santo, en medio de la prueba, en medio de las dificultades, tú estás ahí con ellos, Padre, en el nombre de Jesús. También te pido, Dios mío, por Mari y Jonathan, Señor amado, estos jóvenes que pastorean, Señor amado, allá en el barrio Abras de Corozal, Puerto Rico, que tú los sigas usando. Sigue, Dios mío, aleluya, obrando en sus vidas, Dios mío. Oh, para la gloria de tu nombre, bendice a sus hijos, Padre Santo, ayúdalos a vencer. Sigue proveyendo, Padre mío, todo lo necesario, Señor amado. Oh, Padre mío, para la emisora, Padre Santo, sigue obrando en la grey, Dios mío. Sigue añadiendo a esa iglesia a los que han de ser salvos, Dios mío. Oh, glorifícate, clamamos por los que se han ido, Señor. Por los que, Padre mío, aleluya, se, aleluya, han apartado, Señor amado, de la congregación, aleluya, ten misericordia, aleluya, obra, Dios mío, en su vida, quita toda rebeldía, quita todo aquello que impide, Padre, que vuelvan a ti. Señor, muéstrales que tú eres el camino y que tú fuiste el que los llamaste, que ningún hombre los llamó, sino que fuiste tú el que los llamaste a que te sirvan, Señor amado, en el nombre de Jesús. Así también, Padre de la gloria, aleluya, te pido por la emisora, Dios mío, radial, Señor, aquí, allá en Puerto Rico, que tú sigas supliendo y proveyendo todo lo que hace falta, todo lo que es necesario, Señor amado, para así poder seguir hacia adelante. Te damos gracias porque a través de ella tú has alcanzado muchas vidas. Te damos gracias porque a través de esta emisora, Señor amado, tú has hablado al corazón del hombre, aleluya. Oh, glorifícate, Dios mío. Oh, Señor, para que estos micrófonos, Dios mío, estén abiertos, Señor amado, al público. Oh, Señor, a todo aquel que quiera escuchar tu palabra y que quiera decir, sí, yo quiero aceptar a Cristo. Sí, yo quiero servir a Dios. Sí, yo quiero congregarme. Aleluya. Oh, Santo de Israel. Te damos las gracias, Padre amado, aleluya, de la gloria. Así también, Padre Santo, te pido, Dios mío, por los pastores, ángeles.

0: en contra de los niños, de los más pequeñitos, Padre Santo. Así también, Padre mío, te pido por Alía, Dios mío. ¡Aleluya! Bendícela, cuídala en la escuela, donde quiera que ¡aleluya! Ella esté, Señor, que ángeles, Dios mío, acampen a su alrededor. Oh, líbrala del mal, Padre Santo. Oh, Señor, ten misericordia, Padre mío, y dale la sanidad de su cuerpecito, Padre mío, en el nombre de Jesús. Te pido también por su mamá, Señor amado, bendice a Mima, Dios mío, cuídala, Señor, sigue obrando en su vida, Dios amado, en el silencio de la noche, sigue hablando con ella, Dios mío, sigue obrando, Padre Santo, para que ella te busque, Señor amado, antes de que venga el día malo, aleluya. Bendice también a Ángel Nieves, oh Señor, Chin, Dios mío, como cariñosamente le conocemos, obra en su vida, Dios mío. Sánalo, Dios mío, oh, pon sus pensamientos en orden, glorifícate, Padre mío, aleluya, oh, Señor, reprendo toda enfermedad en ese cuerpo, en el nombre de Jesús. Tu palabra dice que todo lo que ataremos aquí en la tierra será atado en los cielos, oh, Dios mío, atamos y ligamos todo poder de las tinieblas, Señor, aleluya. Todo espíritu de idolatría, Señor, en el nombre de Jesús, échalo fuera para la gloria de tu nombre, Señor. Te presentamos todos nuestros familiares, Padre Santo. Si empiezo a enumerarlos en esta hora, no termino, Señor amado. Pero tú que lo conoces todo, Señor, yo te pido por aquellos que se han apartado de ti, Señor, que se han ido atrás. Dios mío, ten misericordia, rompe esas cadenas, tráelos, Dios mío, de nuevo al redil, Señor, que donde quiera que ellos se encuentren, Dios mío, busquen, Señor amado, un templo donde se predique tu palabra, Señor, y que puedan asistir a los cultos, Dios mío, y buscar, Señor amado, tu rostro, oh Dios amado, también por aquellos que no te han conocido nunca, Dios mío, te pido misericordia para ellos, revélatele a sus vidas, Dios mío, oh glorifícate, Señor, echa fuera todo aquello que no te agrada, Padre Santo, en el nombre de Jesús, y salva sus almas, Dios mío. Oh, te doy gracias en esta noche, Padre mío de la gloria, aleluya. Te pido por los que están presos, ten misericordia, Señor. Oh, Señor, están presos doblemente. Oh, Señor, por una cárcel física, Dios mío, por unos barrotes, Dios amado. Pero también sus almas están cautivas. Ten misericordia, Dios mío, llega hasta ellos, Padre mío, a través de un tratado, Señor, a través de un himno, a través de la radio, Señor amado, aleluya. Oh, revélate a esas personas que están ahí presas, Dios mío, ten piedad de ellos, Dios amado. Oh, Padre, en el nombre de Jesús, glorifícate para la gloria de tu nombre. Solamente tú lo puedes hacer, Señor. Solamente podemos clamar por ellos, pero tú que eres el Dios todopoderoso, puedes, Señor amado, romper esas cadenas, Padre, en el nombre de Jesús. Oh, Santo, te damos gracias, Señor. Gloria y honra a ti en esta noche, Santo de Israel.
1: ¡Vive Dios!
0: Mi alma te alaba, Señor, aleluya. Te pido, Padre Santo, aleluya, que tú, Padre mío, nos hables a través de tu palabra que debe ser leída, que bendigas a cada uno, Señor amado, con tu palabra en el corazón, Señor. Abre nuestras mentes, Dios mío, para que podamos entender qué es lo que tú quieres hablarnos y qué es lo que tenemos que hacer, Padre mío, en el nombre de Jesús. Ay, Santo, aleluya. Mi alma te alaba, Señor. Gloria a tu nombre, Jesús. Te adoramos, Señor.
1: Aleluya.
0: Santo Jesús. Padre, hemos pedido todas estas cosas creyéndolas en el nombre del Padre.
1: Aleluya.

0: Hijo y del Espíritu Santo. Amén. Amén. Aleluya. Gloria a Jesús.
1: Esa cosa se quiere caer.
0: Aleluya.
2: ¡Vive Dios!
0: Jesús.
1: Gloria a Dios.
0: Vamos así a dar lectura a la palabra. Aleluya.
2: Vive Jesús.
0: Santo. En Isaías,
2: alabado
0: capítulo
2: Dios.
0: 44.
2: Aleluya. Bendito Dios.
0: Bendito Jesús. Aleluya. Te adoramos, Señor. Te glorificamos, Dios eterno. Aleluya. Mi alma te alaba, Jesús.
2: ¡Vive Dios! ¡Aleluya!
0: ¡Santo, santo, santo!
2: ¡Grande eres! ¡Gloria
0: a Dios! ¡Aleluya!
2: ¡Aleluya!
0: Isaías capítulo 44, ¿todos lo tienen?
2: ¡Amén!
0: Si alguien lo tiene, no lo tiene, que me diga amén. ¡Aleluya! ¡Amén! Todos lo tenemos, vamos a dar lectura a la palabra. En el nombre del Padre, del Hijo y del Espíritu Santo.
2: ¡Amén!
0: Ahora pues, oye Jacob, siervo mío, y tú Israel, a quien yo escogí, así dice Jehová, Hacedor tuyo, y el que te formó desde el vientre, el cual te ayudará, no temas, siervo mío Jacob, y tú Jesurún, a quien yo escogí, porque yo derramaré agua sobre el sequedal, y ríos sobre la tierra árida. Mi espíritu derramaré sobre tu generación y mi bendición sobre tus renuevos. Y brotarán entre hierba como sauces junto a las riberas de las aguas. Este dirá, yo soy de Jehová. El otro se llamará del nombre de Jacob. Y otro escribirá con su mano a Jehová y se apellidará con el nombre de Israel. Así dice Jehová, Rey de Israel y su Redentor, Jehová de los ejércitos. Yo soy el primero y yo soy el postrero, y fuera de mí no hay Dios. ¿Y quién proclamará lo venidero, lo declarará, lo pondrá en orden delante de mí, como hago yo desde que establecí el pueblo antiguo? Anúncienles lo que viene y lo que está por venir. No temas ni os amedrentéis. No te lo hice oír desde la antigüedad y te lo dije. Luego vosotros sois mis testigos. No hay Dios sino yo. No hay fuerte. No conozco ninguno. Los formadores de imágenes de talla, todos ellos son vanidad, y los más preciosos de ellos para nada es útil, y ellos mismos son testigos para su confusión de que los ídolos no ven ni entienden. ¿Quién formó un dios o quién fundió una imagen para que para nada es de provecho? He aquí que todos los suyos serán avergonzados, porque los artífices mismos son hombres. Todos ellos se juntarán, se presentarán, se asombrarán y serán avergonzados a una. El herrero toma la tenaza, trabaja en las ascuas, le da forma con los martillos y trabaja en ello con la fuerza de su brazo. Luego tiene hambre y le faltan las fuerzas. No bebe agua y se desmaya. El carpintero tiende la regla, lo señala con almagre, lo labra con los cepillos, le da figura con el compás, lo hace en forma de varón, a semejanza de hombre hermoso, para tenerlo en casa. Corta cedros y toma ciprés y encina, que crecen en los árboles del bosque. Planta pino, que se críe con la lluvia. De él se sirve luego el hombre para quemar, y toma de ellos para calentarse. Enciende también el horno y cuece panes. Hace además un dios y lo adora. Fabrica un ídolo y se arrodilla delante de él. Parte del leño quema en el fuego. Con parte de él come carne, prepara un asado y se sacia. Después se calienta y dice, oh, me he calentado, he visto el fuego. Y hace del sobrante un dios, un ídolo suyo. Se postra delante de él, lo adora y le ruega diciendo, líbrame, porque mi dios eres tú.
3: Aleluya.
0: No saben ni entienden, porque cerrados están sus ojos para no ver y su corazón para no entender. No discurre para consigo, no tiene sentido ni entendimiento para decir, parte de esto quemé en el fuego y sobre sus brasas cocí pan, hacé carne y la comí, haré del resto delante de un tronco, de un árbol, haré del resto de él una abominación, me postraré delante de un tronco de árbol, de ceniza se alimenta su corazón, engañado le desvía, para que no libre su alma ni diga, no es pura mentira lo que tengo en mi mano derecha. Acuérdate de estas cosas, oh Jacob e Israel, porque mi siervo eres. Yo te formé, siervo mío eres tú, Israel. No me olvides. Aleluya. Yo deshice como a una nube tus rebeliones y como niebla tus pecados. Vuélvete a mí, porque yo te redimí. Cantad loores, oh cielos, porque Jehová lo hizo. Gritad con júbilo, profundidades de la tierra. Prorrumpid montes en alabanza, bosque y todo árbol que en él está. Porque Jehová redimió a Jacob y en Israel será glorificado. Así dice Jehová tu Redentor, que te formó desde el vientre. Yo Jehová, que lo hago todo, que extiendo solo los cielos, que extiendo la tierra por mí mismo, que deshago las señales de los adivinos y enloquezco a los agoreros, que hago volver atrás a los sabios y desvanezco su sabiduría. Yo, el que despierta la palabra de su siervo y cumple el consejo de sus mensajeros, que dice a Jerusalén, serás habitada, y a las ciudades de Judá reconstruidas serán, y sus ruinas reedificaré, que dice a las profundidades, secaos, y tus ríos haré secar, que dice de Ciro, es mi pastor y cumplirá todo lo que yo quiero. Al decir a Jerusalén, serás edificada, y al templo serás fundado. Amén, aleluya.
2: Aleluya.
0: Bendito
2: Dios.
0: Jesús.
2: Dios.
0: Gloria
2: aleluya.
0: A tu nombre, Dios. Señor. Wow. Como el Señor nos habla a través de su palabra.
1: Señor.
0: Bendito sea
2: gloria
0: el Señor.
2: Aleluya.
0: Dios le bendiga a todos.
2: Aleluya.
0: Voy a dejar por aquí a mi esposo que va a cantar un corito.
2: Santo,
0: gloria a Jesús.
2: Aleluya.
0: Amén, aleluya.
2: Gloria, aleluya. Sí, Señor.
1: Santo, santo, santo.
2: Aleluya.
1: Santo Jesús.
2: Gracias,
1: Jesús.
2: Aleluya.
1: Bendito sea.
2: Aleluya.
4: Gloria,
2: gloria.
4: Vive, que viva,
2: Dios.
4: Aleluya.
2: Bueno eres Dios.
4: Vive Dios.
5: Dios le bendiga, hermanos. Aleluya. Un lunes más de victoria. Un día más que el Señor nos ha dado para glorificar y alabar su nombre. Bendito Jesús. Gracias, Padre, por habernos traído a tu casa oración, puerta del cielo, Jehová, aleluya. Gloria al Señor. Vamos a cantar un corito aquí para el Señor, aleluya. Perdón. Aquel que caminó sobre las aguas, aquel que caminó.

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0: 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Gloria a Dios. Aleluya, gloria, gloria, Cordero. Gracias, gracias, Jesús. Tuya es la gloria, Padre. Aleluya. La gloria y la honra por los siglos de los siglos. Aleluya. Gloria a Jesús. Hasta aquí mi parte, nuestro pastor con nosotros.
1: Vive Dios. Aleluya.
2: Aleluya. Gloria a Dios.
1: Gloria a Dios. Aleluya.
3: Aleluya. Aleluya. Dios le bendiga. Dios bendiga a nuestro hermano Eddie William Varela. Que Dios lo bendiga más. A su esposa, hermana María Estel. Aleluya, Dios bendiga a nuestros pastores asociados. Dios bendiga a nuestra pastora, mi amada esposa. Dios bendiga a los diáconos y diaconisas. Dios bendiga a la iglesia. Y Dios bendiga a todos esos hermanos y hermanas que están en esta hermosa noche en la sintonía con nosotros. Así que bienvenidos todos, aleluya. Y vamos a orar por esta segunda parte. Como ustedes saben, todos los lunes tenemos sección de preguntas. Todavía hay mucha gente que no entiende mucho, ¿verdad? Pero se preguntan, ¿y qué es eso? Es una sección donde si usted tiene alguna duda respecto a algo que usted haya escuchado por ahí, que tenga que ver con la palabra o cualquier situación, no importa. Estamos para lo que sea, en el nombre de Jesús. Usted lo puede preguntar y con mucho gusto Dios nos va a dar la sabiduría como hasta ahora lo ha hecho para poderle contestar a usted la interrogante, aleluya, que usted tenga. Así que vamos a orar, Padre, en el nombre poderoso de Jesucristo. Recibe, mi Señor, toda gloria y toda honra, porque hemos llegado a este lugar, casa de oración y puerta del cielo, para eso, Señor, para darte toda la gloria y toda la honra, suplicándote, Padre mío, de la gloria que quebrante todo yugo del enemigo, que se levanta, yugo de enfermedad, yugo de achaque, Dios mío, de lo que sea, aleluya, para que así, Padre mío, podamos llevar lo que tú quieras que llevemos en esta hora. Úsame, Padre mío, dame fe, dame sabiduría, dame entendimiento, aleluya, para gloria de tu nombre, porque estoy para eso aquí, para glorificar y adorar tu nombre, y bendice a cada uno de los hermanitos aquí y los que están en sus hogares, en el nombre del Padre, del Hijo y del Espíritu Santo. Yo te lo pido, Dios, declarándolo hecho. Amén. Aleluya. Aleluya. Aleluya. Aleluya. Y a su nombre. Y a su nombre. Y a su nombre. Con una lluvia de texto, amado, tome su lugar. Gloria al que vive. Aleluya, santo.
2: Gloria a Dios, aleluya.
3: Vive Dios. Amén. Así que Dios bendiga, ¿verdad?, a la iglesia. Dios bendiga a la iglesia que está invisible aquí, pero nos está escuchando desde sus hogares. Aleluya. Y como le dije, vamos a entrar en la sección de preguntas. Recuérdese que el que tiene sabiduría es el Señor. Yo cuando hablo esto me amparo en la teoría de ese filósofo griego llamado Sócrates. Que era un filósofo, pero que decía, yo lo que sé es que no sé nada. Eso lo aprendí yo cuando estaba en décimo grado. Aleluya, cuando estudiamos a Sócrates en Historia General. Gloria a Dios, y todavía me acuerdo, la gloria sea para el Señor. Me acuerdo el maestro que me dio esa clase, que fue alcalde de Corozal. Aleluya, el señor Carlos Serra Vélez, que la esposa de él también maestra, la señora Díaz, pues también trabajó en la escuela de Palmarejo. El hermano Eddie William Varela la conoce porque le dio clase, ¿verdad usted? Ah, era novia del hermano cuando estaba estudiando. Gloria a Dios, aleluya. Amén. Pero son personas que amamos mucho. Ellos tuvieron una pareja de gemelas que yo le di clase en la escuela superior. Aleluya, muy inteligentes, muy buenas. La gloria se la damos al Señor. Chica, amado, sección de preguntas abierta. Aleluya. Amén. Así que ya usted sabe, levanta la mano, hace la pregunta. Aleluya, si no hay preguntas, pues seguimos estudiando la Biblia, no tenemos ningún problema, porque siempre para nosotros hay palabras, siempre hay, siempre hay, siempre hay, aleluya. Quizá usted se preguntará, oiga, ¿y dónde sale la iglesia todos los días, aleluya, para predicar? a cada uno que le toca predicar, los pastores que nos toca todos los días, a mí me tocan dos veces al día casi, aunque los martes y los jueves no tenemos culto en la noche, pero tenemos en el día a través de la emisora, más cuando tenemos que predicarle a alguien por teléfono que nos llama para hacer una pregunta o para orar, aleluya, o para lo que sea, gloria a Dios. Así que nos gozamos, amados, que Dios me los bendiga y me los cuide. Vamos a ver quién es la primera persona que hace la primera pregunta. Gloria a Dios. Aleluya. Vamos a ver. Si no hay pregunta, pues entramos en el estudio. Amén. A la una, a las dos y a las tres. Estamos estudiando el libro de Eclesiastés, capítulo 10. Ahí estamos. Vamos, ya yo había asignado los textos, ¿verdad? Amén. ¿Quién fue el último? Ah, le tocaba a mi esposa. Aleluya. Estaba calladita por ahí, monami, mi amorcito. Gloria a Dios, aleluya. Amén.
4: Amén, gloria a Jesús.
3: Gloria a Jesús. Amén,
4: adelante. Que el Señor me los bendiga a todos. Aleluya.
3: Amén.
4: La palabra se encuentra en Eclesiastés 10:3 y dice así: en el nombre del Padre, del Hijo y del Espíritu Santo.
3: Amén.
4: Amén. Y aún mientras va el necio por el camino, le falta cordura y va diciendo a todos que es necio. Eso es un loco, papá. Yo digo que es un loco porque dice que va por el camino diciendo que es necio.
3: Sí, pero fíjate.
4: Que él es necio.
3: Amén. Hay algo que hay que alabarle a él, que es sincero. Porque casi nadie que es malo va a decir que es malo. Sí, dale, dale, sigue. Amén. Bueno. Ok, así que lo dice bien claro. Y aún mientras va el necio por el camino, le falta cordura. ¿Qué significa cordura? Que no está bien estable mentalmente. Que le falta algo. Nosotros decimos acá, en el idioma de nosotros, le falta un tornillo, pero a veces le faltaba un tornillo, una tuerca y las arandelas también. Gloria a Dios, aleluya. Le faltaba de todo, aleluya. ¿Por qué le faltaba todo eso? No tenía cordura, no tenía inteligencia, aleluya. Y iba diciéndolo por el camino, aleluya, a todos, aleluya, que es necio. Bueno, pero por lo menos hizo algo, reconoció lo que era. Hay personas, amados hermanos, que son brutos y no reconocen que son brutos. Aleluya, porque la palabra necia va unida con esa palabra, bruto, necio, falto de conocimiento, falto de verdad, falto de entendimiento, falto de sabiduría, aleluya. Y todas palabras esas, aleluya, que tienen que ver con falta de algo en la cabeza, algo sensato, pues tenía ese hombre. Era necio, y la necedad, aleluya, lo llevaba a decir por el camino, soy necio. Aleluya. ¿Y sabe qué? Si se ponía un poquito de mayonesa, era mayonesio. Gloria a Dios, aleluya. Amén. ¿A quién le toca ahora? Mana María Esther. Mayonesio. Gloria a Dios. Aleluya.
5: Hermano, que el Señor le bendiga.
3: Amén.
5: Eclesiastés 10:4 dice así: si el espíritu del príncipe se exaltare contra ti, no dejes tu lugar, porque la mansedumbre hará cesar grandes ofensas.
3: Aleluya, qué tremendo eso.
5: Bueno, está diciendo aquí, ¿verdad? Si el espíritu del príncipe se exaltare contra ti. O sea, si alguien viniera contra ti, yo entiendo, a reclamarte o a tratar de tener palabras contigo o de pelear o algo así. Dice que no dejes tu lugar, solamente que seas manso. Y tú harás que esas ofensas cesen.
3: Amén.
5: Porque si nosotros nos comportamos con mansedumbre, como dice la palabra en Gálatas, ¿verdad? Que tenemos que ser mansos. Aleluya, no podemos ser activos y seguir discutiendo o tratando de pelear con esa persona.
3: Yes.
5: Sino que tenemos que tener mansedumbre.
3: Amén.
5: Porque así hará cesar las grandes ofensas. Así
6: pues se va a acabar el problema. Pero
3: amén.
6: Si siguen a lo mismo,
3: la contienda.
6: O sea, nos está llamando en otras palabras que seamos mansos.
3: Amén.
6: Tanto
3: sí.
6: Es Jesús, como dije, en Gálatas dice que tenemos que ser mansos.
3: Manso. Manso y humilde. Yes. Amén. Muy bien. Aleluya. Vamos a ver si podemos ponerle algo ahí también. La hermana lo dijo casi todo, pero hay que ponerle un poquito más ahí. Aleluya. Dice que, amén, es cuatro, ¿verdad? Si el espíritu del príncipe se exaltare contra ti. Ahí está hablando naturalmente del enemigo. Porque es espíritu. Aleluya. Él quiere ser carne, pero jamás en la vida puede ser como Jesús, que encarnó y vino a esta tierra, aleluya, como hombre. Por eso es que dice la palabra del Señor, amados hermanos, que cuando el enemigo se levanta y usted quiere saber si una persona que está profetizando, hablando lengua, o está haciendo algo para Dios, es de Dios genuinamente, pregúntele. Óigame, Jesucristo vino en carne. Primera de Juan, creo que capítulo 4. Jesucristo vino en carne y te dice, vino en carne. Es de Dios. Pero usted dice, no, vino en espíritu. Es el espíritu del anticristo. Aleluya. ¿Qué pasó, Samarita? Gózate ahí, mira. Gloria a Jesús. Santo. Así que, amados, ese es el espíritu del anticristo. Y hay que aprenderlo. Porque usted quiere saber a veces, y no es bueno, los espíritus hay que probar los espíritus, si son de Dios, dice la Biblia. Porque muchos falsos profetas han salido por el mundo, dice el capítulo 4 de Primera de Juan. Aleluya. Entonces, ¿cómo podemos probarlo? Si usted le pregunta, Jesucristo vino en carne y te dice que sí, pues ese es el espíritu, ese es del espíritu de Dios. Pero si te dice que no, ese es el espíritu del anticristo que ya está entre vosotros, decía Juan. Gloria a Dios, aleluya. Y usted tiene el derecho, amén, de hacerlo. Y usted no estaba violentando ninguna palabra, ni está blasfemando contra el Espíritu Santo, ni está negando al Espíritu Santo. Usted lo puede preguntar porque aún el discípulo del amor, que es Juan, lo está diciendo ahí, en ese capítulo 4 de Primera de Juan, que usted tiene que saber qué espíritu se está moviendo. Aleluya. Y yo, cuando estoy reprendiendo demonios, en el tiempo antiguo, desde que yo empecé, pues Dios me estaba usando reprendiendo demonios, a Dios sea la gloria. Y como yo sabía si la persona era libre, aleluya, yo le preguntaba, Jesucristo vino en carne, ¿y qué decía la persona? Sí, vino en carne. Aleluya. Si decía vino en espíritu, ya yo volví y seguí reprendiendo hasta que se fuera. Gloria. Y después le preguntaba yo, ¿y quién tú eres? A veces decía Jesús, a veces decía otro nombre, y yo seguía reprendiendo. Y cuando decía el nombre de la persona tal como era, ya está, ya sabía yo que estaba libre. Y ahí le hacía la pregunta, ¿Jesucristo vino en carne? Vino en carne. Y ahí. Así que la gente que le gusta, que Dios lo usa en liberación, tiene que aprenderse eso para saber si la persona está libre, porque si no hay que seguir orando hasta que sea libre. Porque usted no puede dejar a una persona endemoniada, no puede ser como una iglesia en Nueva York una vez, aleluya, que estuvieron echando un demonio fuera todo el culto, y cuando terminó el culto, el pastor dijo, bueno, hay que terminar este culto porque no podemos hacer vigilia aquí. Y oraron, despacharon la iglesia y se fueron al basement, aleluya, a echar fuera ese demonio. Y hacía mucho calor porque era un tiempo de verano como ahora. Y el pastor le dijo al hermano que estaba ayudando, el hermano, vaya y tráigame un refresquito, hermano, porque hace calor. Y el demonio le dijo, a mí me trae una Coca-Cola. Una maltita, porque era un, ¿cómo se llama? El demonio. Pues parece que era persona, porque hay dos cosas, hermano. Hay ocasiones que hay demonios de verdad y hay momentos que hay gente que le gusta hacerse pasar por el demonio para tratar de probar al pastor o al que está predicando. O sea que uno tiene que estar en el espíritu para saber. Aleluya. Y en ese momento se dio cuenta el siervo del Señor que ese hombre era la carne la que estaba hablando. Quizás a lo mejor el espíritu y la carne, las dos cosas. El espíritu diabólico, las dos cosas. Gloria a Dios, aleluya. Pero lo echó fuera en el nombre de Jesús.
6: Gloria a Dios.
3: Cuando se identifica, aleluya, es más fácil echarlo fuera. Porque usted ya sabe a quién va a echar fuera. Si es una potestad, fuera en el nombre de Jesús. Legión, fuera. Aleluya. Acuérdese lo que le dijo a Jesús. Soy legión porque somos muchos, aquel demonio. Gloria a Dios, aleluya. Me llamo legión, dijo. Aleluya. Hay legiones, hay potestades. Y a mí en un caso, yo estaba en Palos Blancos una vez defendiendo No, yo fui allí no a reprender el demonio. Yo estaba en la escuela dando clases y estaba empezando a predicar la palabra. Y me invitaron, aleluya, una joven que estaba allí, gloria a Dios, aleluya, que está ahí, a tener unas cuantas jóvenes de Palos Blancos que iban a la iglesia discípulos de Cristo de Palos Blancos. Y me invitaba siempre. Mi temajero, pues lo voy a invitar para que vaya a mi iglesia y nos visite. Yo voy a ir un día, pero voy a esperar que Dios me hable. Entonces usted dice, pero como una persona que empezó hace poquito me dice eso a mí. Porque hay gente que dice, sí, yo voy rápido. Y se mandan. Pues yo no, hermano, a mí Dios, cuando Dios me llenó con el Espíritu Santo y fuego en la plaza de pública de Corozal, me bautizó con su Espíritu. Y cuando uno es bautizado con el Espíritu, uno tiene mucho cuidado, cómo habla, cómo camina, cómo dice y dónde va. Aleluya. Y un día le dije yo a Juti, se llamaba Juti, me dijo, Juti, hoy voy para tu iglesia. Y me dijo, hoy no. Pero ¿cómo que no? Si a mí me dijo Dios que fuera hoy. Me dijo, no, hoy no hay culto. Yo, bueno, ok, en el templo no hay culto, pero en algún lado tiene que estar la iglesia reunida, ¿o no? Sí, van a estar en mi casa. Ah, bueno, pues para ahí voy. Me dio la dirección, yo no me diga nada, dime dónde queda, nada más, en qué área, y yo sé llegar y llegué. Cuando llegué exactamente, el carro me dejó ahí mismo. Aleluya. Y aquello fue un tremendo culto porque el papá de ella, aleluya, pues me dio la parte. Ahí está Mr. Majero para que él nos predique. Yo no sé cómo era, ¿verdad? Que ellos entendían, pues. Pero era Dios que lo estaba agregando. Me acuerdo que ese día andaba conmigo Héctor, el esposo de Edith. Andaba conmigo. Porque al principio empezó a andar conmigo y andaba con Biblia. Lo que pasa es que la mamá le botó la Biblia. Y le dio duro para que no, porque ella era católica. Aleluya, mi tía. Gloria a Dios, aleluya. Pero él se fue ese día y estaba allí. ¿Y qué sucedió? Pasaron varias cosas. Una de ellas fue, aleluya, que cuando me dieron la parte, pues yo comencé a hablar, me identifiqué, comencé a hablar algo de la palabra, que yo sabía. Acuérdense que ya yo antes le había dicho a ustedes que yo tenía una bendición y era que yo había tomado cursos de teológico en la universidad. Porque cuando yo estudiaba, era una universidad cristiana. Hubo una hermana en la iglesia nuestra que se fue a estudiar también y se fue a una universidad, pero católica. Y eso lo dije. ¿Te acuerdas? ¿Y dónde paró? Se perdió. Una mujer que Dios la usaba. Que era en la iglesia, era diaconisa, presidenta de dama, de jóvenes, una joven talentosa. Cuando tú no coges consejo, no vas a llegar a viejo, y si eres cristiano te vas a perder. Yo le hablé y se lo dije con amor, mire, hermana, no, usted es cristiana, ¿cómo se lo puso usted estudiar en una universidad católica? Que es católica, que no es cuestión de que no es, tiene ese título, y fue fundada, y los directores y los directivos eran sacerdotes allí que estaban, trabajadores sociales y todo eso, aleluya, pues entonces, pero yo doy consejos, yo no voy a obligar a nadie, tampoco Dios los obliga, Dios te da consejos de la palabra, y si tú lo quieres obedecer bien, y si no, ese es tu problema, pero un día, este va a llamar a cuentas, y vas a tener que darle cuentas a Dios por lo que hiciste o no hiciste.
7: ¡Aleluya!
3: Es importante que lo entiendan, por lo que hiciste o lo que no hiciste. ¿Y qué pasó? Aleluya, pues, se fue para allá y ahí quedó. Pero ¿qué pasó allá cuando fuimos ese día? Aleluya. Pues llegamos al lugar. Yo comencé a hablar la palabra. Gloria a Dios, aleluya, porque me dieron una parte para saludar, pero el Señor me comenzó a usar.
7: ¡Gloria a Dios!
3: Y cuando hago llamado, un llamado, sentí hacer un llamado que yo no sabía lo que era llamado. Es más, cuando yo empecé a orar por los, ahí fue la primera vez en mi vida que yo reprendí un demonio. Nunca había pasado por esa experiencia. Pero cuando tú, Dios te llama y aunque haya pasado por la experiencia, Él te va a ir usando y te va a dar sabiduría en cada momento de tu vida. Y yo me entregué a Dios de verdad. Yo no era una persona que estaba jugando a los evangelios. Tanto es así que al mediodía, en vez de yo comer, hoy me para mi casa a almorzar, ni a comer en el comedor, me iba debajo de un árbol a predicar la palabra. Y ahí me gané jóvenes, y usted lo sabe, yo lo testifico aquí muchas veces, que hoy día son ministros algunos de ellos. La gloria se la damos al Señor. ¿Y qué pasó, hermano? Pues, cuando empecé a hacer el llamado, había uno atrás. Y estaba ahí, y él estaba hablando. Y él estaba hablando a Héctor y le decía, eso es que le hablan.
7: ¡Aleluya!
3: Porque entonces yo comencé a orar por los que pasaban, que eran cristianos, y cuando le ponían la mano, se caían para el piso. Yo no sabía nada de eso.
7: Bendito Dios.
3: Ahí fue cuando el Señor me dijo, reprende que son demonios. Y comencé a reprender. y empezaron a gritar. Allá habían unos metidos en el cuarto, como siempre pasa, que hay culto al aire libre, y se van a echar charear para los cuartos, como están en una casa. Y yo dije, esas que están allá en el cuarto, para acá. ¿Yo las había visto? No, pero Dios lo sabía, me lo estaba diciendo a mí. Y por eso ellos se alarmaron a Dios, pues, siendo tan... Yo estaba inclusive de espaldas, porque yo quedaba para el frente de la carretera, donde estaba el patio grande y la casa quedaba atrás. Yo no sabía ni quién estaba ahí, ni quién estaba detrás de mí.
7: Dios.
3: Aleluya, y pasaron, hermano, y cuando llegaban, yo comenzaba a orar y caían para el piso. La primera vez. Y yo dije, Dios mío, ¿qué es esto? Me dice, mi siervo, reprende que son demonios.
7: Dios.
3: Yo no sabía reprender tampoco, no sabía que era reprender, pero entonces ahí mismo el Señor me dio sabiduría y comencé a echar fuera los de fuera, pero con un bien duro, con coraje, aleluya, bien fuerte. Y los demonios, pues tú le dices, fuera en el nombre de Jesús y se va, pero yo no sabía eso. Después yo aprendí eso a través del aprendizaje bíblico del diario Vivir Espiritual. ¿Y qué pasó? Aleluya, pues comenzaron a caer. Entonces hice el llamado a ese joven que no quería venir. Y cuando yo le dije en un momento, ven, en el nombre de Jesús. Hermano, yo eso lo vi yo una vez en mi vida. Nunca más lo he vuelto a ver así. Ese hombre no caminó, hermano. Mire, es como así. No sé cómo le digo. Es como que vino así. Así de pie, pero así. ¡Pam! Ese mismo lo puso frente a mí. Así mismo, como te lo estoy contando. Yo todavía decía, Señor, ¿y eso qué pasó? Es que Dios hace como Él quiera. Como Él no quería pasar, me lo trajo y me lo puso al frente. Aleluya. Y cuando en el nombre de Cristo le puse la mano encima para orar por Él, porque yo que quería orar,
7: gloria a Dios,
3: cayó para el piso también. Y empezó a revolcarse en el batey ese, en el patio, y a gritar. Y yo comencé también a reprenderlo, pero duro, a gritar también. Pues nada. El enemigo salía de él y se metía en las chamaquitas que estaban por ahí chachareando, que eran jóvenes de la iglesia, y volvía y salía de ahí y se iba para acá. Tenía una lucha ahí, para yo vengo para acá. Como quien dice, va, este lo voy a coger yo aquí, lo voy a liquidar. Y yo seguí orando y pidiéndole a Dios. Y cuando yo vi esa situación, el Señor me dijo, mi siervo, no hay comunión. Quiero que se tomen todos de la mano y hagan un círculo alrededor de este hombre. Se lo dije, llegaron. Los que están en el cuarto, eso que ellos les vinieron de los cuartos, las chamaquitas, y llegaron y empezaron a por lo menos con los ojos cerrados, en comunión. Aleluya. Y entonces, aleluya, yo le pregunté al hombre, empecé a orar por él y se revolcaba, y ¿quién eres en el nombre de Jesús? Y eso se lo pregunté yo sin saber que uno podía preguntarle. Acuérdense que yo no había estado en ninguna congregación, no había sido discípulo, aleluya, de un instituto. Yo sí, yo estudié en la universidad, pero fueron cursos universitarios, teológicos universitarios, porque los cursos que yo enseñaba en el instituto cuando yo fui maestro no eran esos cursos. Era el curso de ética ecuménica, bases bíblicas de la ética, que ética es moral, y la religión 105, que es el caballo de Troya, aleluya, de los institutos, que no lo enseñan, pero yo, en el instituto que yo estaba presidiendo y yo enseñaba ese curso. Las religiones vivas, que yo cuántos predicadores yo no he escuchado por ahí, que hay miles de religiones, y yo digo, Dios mío, ¿qué le pasa a este hombre? ¿Usted lo ha oído? Cientos de religiones, mire, hermano, primero que nada hay que identificar qué religión para usted. Es como yo cuando yo era un político de high school, que me gustaba hablar de política, y venía alguien a hablarme de política, del partido contrario al que yo era. Yo le preguntaba, ven acá, tú tanto que hablas de política, ¿qué es política? Se quedaban así. Si tú no sabes lo que es política, no me hablas a mí de política. Pues yo era bravo, ¿sabes? No te creas. No me dejaba. Y cuando él no podía, ¿sabes qué es política? El arte de gobernar. Por lo tanto, si tú no sabes eso, no hables de lo que tú no sabes. Punto, y se acabó. Ahí los dejaba.
7: ¡Aleluya!
3: La gloria se la doy a Dios, que dio a mí desde que yo estaba estudiando, pues me dio sabiduría para muchas cosas, a pesar de que yo no le servía a Dios. Porque yo era católico, como todo el mundo. Yo iba los sábados a misa, pero era los sábados al ¿cómo se llama esto? Lo que está antes de entrar a la iglesia, eso tiene un nombre, a los atrios. Y allí iba, pues, a hablar con las muchachas, un grupo de estudiantes que estábamos en la universidad y estábamos en diferentes universidades y estábamos juntos, ahí estábamos hablando. Todo eso pasó, amado, pero sé qué pasa, que cuando llegó ese momento, el Señor me dijo a mí, reprende que son demonios. Cuando yo los reprendí, siguió revolcándose y gritando. Y cuando le pregunté, en el nombre de Jesús, mira qué cosa. Cuando tú le hablas al enemigo en el nombre de Jesús, tiene que hablar y decirte las cosas como son, para que lo sepa. Porque ante esa autoridad, aleluya, él no puede ir por encima. Yo, en el nombre de Jesús, ¿quién eres? Y me dijo, Satán, me dijo. Así me dijo. Aleluya. Así que tuve, entonces, pues yo entonces prendo Satán en el nombre de Jesús, fuera de este cuerpo. Hermano, más abajo de la casa había un risco y estaba sembrado de plátano, una jalda. Y yo oí, hermano, cómo esa centella de demonio salió por ahí para abajo. Parecía una vaca o un toro cogiéndose, metiéndose por el platanal y revolcando todo eso. Hermano, una cosa terrible. Un estruendo bárbaro. Pero ¿sabe qué? Nada pasó. Cuando yo terminé de orar, yo fui a chequear a ver por dónde había pasado ese vencejo por ahí para abajo. Estaba todo bien, estaba todo normal, ni una mata de plátano caída, ni de guineo, ni nada. Para que usted se dé cuenta cómo es que las malicias, hermano, funcionan. Gloria a Dios, aleluya. Así es que en el nombre de Jesús, esa es la palabra clave. Y aquí la palabra, ¿verdad? Lo que el hermano estaba leyendo, el espíritu del príncipe, ese, ¿verdad? Se saltare contra ti, no deje tu lugar. Cuando el enemigo de las almas se levanta contra ti, hermano, aleluya, porque ese es lo que está hablando aquí. Aleluya. Cuando, gloria a Dios, aleluya, estoy en el 5. Si el espíritu del príncipe se exaltare contra ti, que se levantare, no dejes tu lugar. Y hay gente, amado, que cuando el enemigo los ataca, se van, no quieren pelear la batalla. Y el enemigo siempre los va a atacar. Yo conozco gente a veces que han estado con nosotros en la congregación y me han dicho, mire, pastor, yo voy a dejar de venir a la iglesia. Hermano, ¿por qué? Estoy hablando del tiempo pasado. No estoy hablando ahora. ¿Por qué, hermano? Hermano, es que yo tengo una persecución tremenda del enemigo y no me deja en paz. Yo, pues, tiene que pelear la batalla, hermano. Usted no le puede huir al enemigo. El que tiene que huir de usted es el enemigo. ¿Sabe por qué? Porque el más grande que existe, más grande que el enemigo y que todo el mundo entero, es Jesús de Nazaret. Y usted lo aceptó como Salvador y él, aleluya, y usted somos uno. Aleluya. Entonces, ¿cómo usted se va a ir a coger el diablo? Mire, allá en Puerto Rico hay una iglesia donde el diablo trilló a muchos, los trillar es coger. Un pastor estaba orando por una mujer que mis primas saben quién era. Era la esposa de un señor que era Crespo, de apellido Crespo. Y ella pues llegó a la iglesia y empezó a buscar de Dios. Y cuando un día se movió esa malicia, fueron a ponerle la mano y ella sacó como el gato. Sacho, ¿y para qué fue eso? Aquel pastor salió cogiendo y ella detrás del tijeretazo limpio. Y pasó por la Mission Boy, que es más adelante, cogiendo. Y el pastor de ahí salió, que vivía arriba, había una casa pastoral, y entré, y entonces lo ayudó a reprender el demonio. Óigame, pero qué terrible. Un diablo lo trilló, hermano. Lo cogió. Y después decía a la gente, mira, el diablo trilló al pastor de aquel lado. Ten cuidado tú. Yo decía, no, yo soy de Cristo. El diablo estuvo conmigo muchos años hasta que yo vine a los pies de Cristo. Se tuvo que ir. Aleluya. Y yo en nombre de Jesús ahora soy libre para servirle a Dios. Y yo no tengo miedo. ¿Por qué no tengo miedo? Porque Cristo vive en mí. Y si Cristo vive en mí, no puedes tener miedo. El que tenga miedo, yo le decía, ¿tú tienes miedo? Cómprese un pejo. Y hasta en Guatemala yo predicaba en El Salvador muchas veces. Decía usted, porque yo veía a los hermanos como temerosos. ¿Usted tiene miedo, hermano? Cómprese un pejito. Cómprese un Doberman. Aleluya. Y alma te alaba. Porque nosotros los creyentes no tenemos miedo. Porque somos de Cristo. Y si morimos o si vivimos, ¿qué pasa? Somos del Señor. Aleluya. ¿A quién va a tenerle miedo? Aleluya. ¿Sabe qué dice la Biblia? En Jehová he confiado. Aleluya. En Jehová he confiado. ¿Cómo decís a mi alma que escape al monte de Jujalabe? David decía eso. Aleluya. Entonces, ¿cómo tú vas a escapar al monte huyéndole a los demonios si tú has confiado en Jehová? Si confías en Jehová y lo estás diciendo y lo estás creyendo, no puedes tener miedo. Y cuando tú estés orando por alguien, los que me estás escuchando o los que están aquí, y se manifiesta un demonio que comienza a hablar y a moverse y a tirar tijeretazos, repréndalo en nombre de Cristo. Aleluya. No como hacían algunos que le ponían Biblia. Yo digo, gente, son tontos. Le ponían la Biblia en el pecho porque no sabían, los demonios no se iban. Yo decía, ¿qué le pasa a ese? ¿Ah? Sí. Lo buscan. Y después manifiestan y le preguntan y dialogan con el diablo muchas veces. Yo lo reprenda. Aleluya. Y una vez. Sí, no, pero mira lo que pasó una vez. Por lo mejor yo estaba en Bajo Pueblo, en Bajo de Mata Lucía, la boca, yo estaba comenzando, estaba en un Beiman allí. Pues yo estaba predicando, estábamos predicando la palabra y llegaron unos hermanos, aleluya, que uno de ellos era evangelista y el otro era pastor.
7: Bendito Dios.
3: El que era pastor trabajaba en energía eléctrica. O sea, al final era bien amigo mío y al final el diablo lo levantó contra mí. Una vez que se levantó contra mí no duró mucho, ¿verdad? Ese hombre yo creo que no duró ni meses. Duró y la esposa fue a la iglesia de nosotros. ¿Y sabe quién se la ganó para Cristo y la llevó allá? Mi suegra, la hermana María. Un día la hermana María apareció con esa mujer allá a la iglesia. Una mujer humilde, ¿sabe? Una mujer que había que decirle a usted y tenga, de Dios de verdad. El que se metió mal fue él. Porque sabiendo todo lo que Dios hizo con toda esa gente que se levantaron contra mí, él sabía mi testimonio y al final se levantó contra mí. Y mira lo que dijo, como él estaba cobrando la luz allí en energía eléctrica. Pues el hermano Lau, como el hermano Lau todo lo habla, pues fue donde mí. Mire, pastor, fulano de tal, para no decir nombre, dijo, Ivanjero, ¿cómo está? Y me dijo, está bien. Yo tengo que ir para allá arriba. Pero dijo una palabra. ¿Tú no te acuerdas cuál fue la palabra que él dijo? Que el hermano me lo dijo a mí. Voy allá arriba que le voy a poner vergüenza, dijo. Y el que le puso vergüenza fue Dios, ¿sabes? Después de eso, se fue a pique. Porque primero que nada, si tú me conoces a mí, sabes mi llamado. Yo te ayudé, porque yo lo ayudé mucho a él. Cuando yo a la iglesia nosotros estaba comenzando, siempre había mucha gente. Y yo cogía y cuando él quería, había una campaña y él invitaba gente, ¿a quién llamaba? Pastor Majero, a ver si usted va con la iglesia y me respalda. Claro que sí. ¿Cuántos días de culto son? Dos. Ah, pues allá vamos los dos días. Así era yo. Y las hermanas lo saben que yo me iba. Con toda la iglesia, no se quedaba nadie. Porque si tú vas a respaldar a alguien, no seas hipócrita. No vayas a ir tú solo y deja a tu esposo y tu esposa y la iglesia la dejan en el templo orando.
7: Bendito Dios.
3: Si invitaron al pastor y la iglesia, lleva a la iglesia. Pero ¿cuántos pastores yo no eran así? Que después que yo los respaldaba a ellos, decía, hermano, mire, tengo una campaña tal día, va a venir el predicador tal, porque venía un evangelista o lo que sea, y yo quiero que usted después me acompañe, que usted lleve un grupo de la iglesia. Amén, hermano. Y aparecía él y la esposa. Nadie más. Pero cuando me invitaba a mí, hermano, no se lo olvide, llévese toda la iglesia, llévese el trío, que no era ningún trío. Era el hermano Gómez, el hermano Lau, que eran los músicos, primera quitaja y segunda quitaja, y los cantantes. Que estaba la hermana Rosa, estaba otros hermanos más que cantaban. En aquel tiempo yo no me acuerdo de muchos ahora, pero que eran cantantes, y yo a Papo y a todos los que cantaban. Gloria a Dios, aleluya. Y gloria a Dios, pero así era, hermano. Cuando llegaba la hora de respaldar a uno, no lo respaldaban. Yo aprendí mucho, pero yo como quiera lo hacía para la gloria de Dios. No para complacer a nadie. Y todo el que no funcionaba, pues bien. Ese mismo pastor de la misión Boal, hubo una campaña con el hermano Félix Juan Alicea, que era el pastor de la iglesia del lado. Y me dijo a mí, hermano, ¿te vas a respaldar? Sí. Yo me fui toda la semana a ese culto, una semana completa a esos cultos. Cuando terminé, el pastor me dio las gracias. Y me dijo, hermano, gracias por haberme respaldado. Cualquier cosa que usted necesite, llámeme. Hermano, y en esos tiempos ya el pastor, mi pastor, ¿verdad? Rafael Torres Ortega, bueno, me iba a instalar como pastor. Iba a llamar la junta de oficiales de la iglesia para instalarme como pastor allí. Y yo necesitaba sillas. Y como aquel pastor me dijo que le hablara, pues yo fui. Mire, hermano, que yo vengo aquí porque me van a instalar como pastor tal día. Sábado, era un sábado. Y yo vengo a ver si usted pues, me presta una silla, como usted me dijo que si necesitaba algo. ¿Y quién te va a instalar como pastor? Yo, licenciado Rafael Torres Ortega. Ese no es pastor. Así dijo. Y entonces, que Torres Ortega es un hombre de Dios. Era abogado. No es pastor. Pero ¿sabe por qué lo dijo? Porque él lo invitó para ir a esa congregación y no fue. Sin embargo, iba a ir a donde estaba yo en un Beisman. Lo que pasa es que así es que Dios bendice. Esa es la forma de Dios bregar. Aleluya. Y para que lo sepa, cuando yo estaba empezando a predicar la palabra en el Máximo Maná de Corozal, él vino conmigo una vez a hacer trabajo personal. Él y yo, con las casas. Que me acuerdo que salió de ahí lleno de flores, de matas de flores. Porque como parece que a él le gustaban las plantas y la esposa también, pues, donde quiera que iba y las veía y que él ni de esas flores, la señora le decía, ¿quiere llevarse? Le damos y se llevó las flores. Era una persona bien humilde, no como la gente pensaba que era diferente, era una persona humilde de verdad. Aleluya. Así que todas estas cosas que nos pasaron a nosotros, gloria a Dios, y el hombre no me prestó la silla. Ah, ¿y sabe qué me dijo?
8: vete donde fulano de tal, que era hermano de esa congregación, y dile, porque él es el presidente de la de la escuela, allá en allá arriba, en donde estaba la cementera, de que había una mezcladora de cemento y vendían cemento allí en camiones, Mario Oscar Sobrino, allá arriba. Pues él estaba, ahí estaba la oficina de esa urbanización, y él me dijo, él está ahí, ve allá. Y yo dije, ok, vamos a hablar con él. Y cuando voy, él me dice, sí, yo se las presto. Venga, búsquela mañana. Bendito Dios. Y cuando voy al otro día, me dice, mire, no se las puedo prestar. Y yo le dije, ¿por qué? Porque las van a usar. Y tengo una pregunta que le voy a hacer. Por casualidad, el pastor suyo no le dijo a usted que no me las prestara. Abrió los ojos. ¿Y cómo usted sabe eso? Aleluya, porque ya el pastor tenía esa agenda contra mí. Pero era porque Torres Ortega iba a ir ahí. Él no quería. Aleluya, él no quería respaldar. Y yo le dije, ¿por qué usted me dice eso? No, porque su pastor me dijo a mí que viniera donde usted. Me dijo, ¿quiere que le diga la verdad? Él me dijo que no se las prestara. Y yo dije, wow, qué hipócrita. Ahí yo sabía quién era. Por eso que yo nunca más volví a unirme con él, ni a estar en la iglesia de ellos, es la misión Boal, de allá de Corozal, del barrio Palmarejo. Y de bueno, no hay ningún problema, me puse a orar. Entonces en ese tiempo, aleluya, Marcelo Hernández vivía, o sea, tenía la casa y la funeraria antes de su palabra. Yo lo conocía, me conocía a mí, siempre me saludaba. Y cuando yo dije que yo era cristiano, que le servía al Señor, pues qué bueno. Qué bueno, yo me alegro y bien contento conmigo. Y fui y le dije, bueno, Marcelo, tengo una situación. Tengo un culto que me van a instalar como pastor y va a ir el licenciado Rafael Torres Ortega. Y no tengo silla porque son muchos. Yo había hecho unos bancos. Aleluya. Que hasta banco de nene hice con respaldo y todo. Yo no sé si Dios me dio sabiduría para hacer todo eso. Aleluya, yo soy ebanista. Y entonces viene y me dice él, ¿cuántas sillas necesito? Yo, bueno, como 20 o 25, llévate 50. Aleluya. Yo, no, si es mucho. Yo sé lo que te digo, llévatela. Le dijo. Y la fui a buscar. Y me las prestó. La fui a buscar un día y me dijo, cuando termine el culto, pues tú me las traes, no te preocupes. Y fui, las busqué, las puse allí y ahí dimos el culto. Había gente de más, habían sillas de más, algunas ni siquiera. Gloria a Dios, aleluya, se abrieron, hermano, porque me dio muchas. Aleluya. Y la gloria de Dios, pasó todo eso. ¿Y aquel se quedó? Se perdió la bendición. Porque ese era un hombre que cuando era pastor, y como usted le decía, hermano, Dios le bendiga, gracias igualmente. Así te decía, un pastor que cuando tú le dices, Dios te bendiga,

pero Dios del cielo se encargó de que cuando ellos iban a visitarlo, le decían, mire, mire hermano, yo voy a una congregación. No, pero no importa, porque después me lo contaban a mí. Usted puede ir a visitar. No, no, no. Yo si no hablo con mi pastor, yo se supone que él sepa dónde yo voy a ir. Y si en la iglesia de nosotros hay culto, ¿cómo yo me voy a ir para la iglesia de usted? Porque tiene una campaña. Eso no es, eso es ilógico. Aleluya, que si el matrimonio, vamos a hablar ahora un poquito más adentro. El matrimonio, aleluya, son dos, el marido y la mujer. Y si es una familia, tienen que haber más los hijos. Entonces, si la familia invita, gloria a Dios, aleluya, a una persona a cenar en la casa, pues la persona va a ir. Si alguien le pregunta, mira, ¿quieres ir tal día conmigo? Porque sabe que usted va a ir y no quiere que usted vaya a la casa de la persona que yo estoy hablando. Pues usted le va a decir, no, no, no, yo tengo compromiso ese día. Aleluya. Sí, ya usted quedó bien con el que quedó, no puede romperlo. No, no, porque aquel que me dijo que fuera es grande, es un hombre, un pastorazo de muchos años. Eso, aquí en el Evangelio no hay eso. Es que el Evangelio, amados hermanos, tanto vale uno que empezó hoy, ahora, como uno que lleva 20 años en el Evangelio. Es más, hay uno que llevan 20 años en el Evangelio, son más casnú que los que vienen nuevos. Los que vienen nuevos vienen con una sed de búsqueda, con un deseo ardiente de buscar a Dios, y nada los turba, nada los impacienta. En cambio, aleluya, eso que llevan muchos años, aleluya, verdaderamente a veces, amados hermanos, se cree que son leña, y es verdad, aleluya, mi alma te alaba, y no saben que están violentando la palabra mucho, aleluya, y a Dios no le gusta eso, a Dios le gusta que tú seas humilde. ¿Sabe qué dijo Jesús? Escúchalo bien, hermano que me escucha, aprended de mí, dijo, que soy manso y humilde de corazón. Y después te completa y hallarás paz para vuestras almas. Aleluya. Si quieres tener paz, más te vale que aprendas de Jesús a ser humilde. La humildad, hermano, es más grande. Porque hay gente a veces que habla la lengua y brincan y saltan y lo dicen. Yo, y cuando van a testificar como aquel hermanito, yo hice esto, yo hice aquello. Y muchas veces no lo mandábamos a testificar. Él agajaba la parte porque le daba la gana. Tiene que ser humilde. Si te ponen a testificar, testifica. Si te ponen a predicar, predica. Si te ponen a cantar, canta. Pero si te ponen a aleluya, a saludar, saluda. Y yo se lo he enseñado. Amén, eso es así. Y esto así mismo es. Gloria a Dios. Eso es, aleluya. Aleluya. Está alabando a Dios. Mi alma te alabo. Aleluya. Entonces hay gente, amados, que saben y conocen y hacen lo contrario a lo que Dios quiere que hagan. Tú conoces a la persona, tú conoces a la gente, tú conoces, aleluya, quién es fulano, quién es mengano. Y si a ti te ponen una vez, tú vas, aleluya, en un culto que tú me estás oyendo ahora y te ponen y te mira, hermano, que nos dé un saludo. Casi siempre esas personas que hacen eso, esos pastores, lo están haciendo porque están pescando en la piscina. Y le va a salir un tiburón, un cocodrilo, se lo va a comer. Gloria a Dios, porque a veces hay muchas vidas que son así, porque si una persona es carnal, carnú, como decimos nosotros vulgarmente, y está en una iglesia y está empezando, todavía está en la carne, y lo que te va a hacer es a ti, tú te lo vas a llevar para allá, te lo jobas, aleluya, porque te jobaste un pejo javioso lleno de pulgas y te lo llevaste ahí. ¿Y qué va a hacer? ¿Va a dejar mal todo eso ahí? Aleluya. Pues mejor dejar que se limpie, aleluya, porque cuando llegan al templo, cuando uno llega lleno de pulgas, gajapatas diabólicas y de todo, pero cuando viene Cristo y nos limpia, nos hace nueva criatura y nos hace ready para irnos para el cielo. Eso es lo importante. Aleluya. Por eso, oye, ¿de dónde salió todo esto? Bueno, eso es así. Por eso es que cuando uno se somete a Dios y le dice al Señor, úsame Dios, bien papá, usar como Él quiera. ¿Sabe Dios cuántas veces hay gente por ahí que me están escuchando y Dios les ha hablado? Aleluya. Y yo no entiendo eso, pero sí Dios lo entiende. Bueno, yo lo entiendo porque yo sé cómo, desde que Dios me está usando, cómo lo hace. Pero no es que yo no lo entienda, es que alguna gente dice, yo no entiendo al pastor, porque mira, había un estudio bíblico, y mira lo que hace, se puso a cantar. ¿Cuántas veces yo estaba en el templo y yo no soy cantante? Y mi esposa sabe. Y de repente, hermano, vamos a estar limpios para cantar un coro. Había que hacer algo más ahí. Comenzó el poder de Dios a moverse, hermano, y comenzó a ministrar el Espíritu. Se metió ahí, hermano, y la gente danzando y uno cayendo para el piso y Dios moviéndose con poder y gloria. Pero amas aquí más. Pero es cuando uno hace la voluntad divina de Dios. Pero los que están creyendo que su programa se lleve a cabo tal y como lo pensó, porque tampoco se lo pidió a Dios, entonces no van a hacer lo

0: que Dios quiere, porque quiere que su programa se lleve a cabo, y no es así. Por eso que aquí oramos que la voluntad de Dios siempre sea hecha, y como Dios quiera que sea, se hace. No se extrañe que un día yo venga aquí y sea un día, un domingo, y yo le diga: hermano, usted predica hoy, hermano Angelito o cualquiera. ¿Por qué? Porque es que el Señor tiene una forma de trabajar. Y qué sé yo, si Dios le ha dado un mensaje al hermano y él lo tiene ahí hace tiempo, cuando me pongan a predicar, yo lo voy a predicar. Aleluya. Pero el hermano no viene: mire, pastor, Dios me dio un mensaje. Porque hay gente que son así, hermano, parecen pulgas encima de uno, y gajapatas también. Pero hay otros que son humildes. ¿Y sabe qué dice la Biblia? Que Dios da vida a los humildes, y al altivo lo mira de lejos. Sigue por ahí, sigue tu camino. Gloria a Dios, aleluya. Por eso es que tenemos que ser humildes. Bien, aleluya. Y vamos a ver si se puede decir algo más de aquí. Ya yo lo dije todo. Si el espíritu del príncipe se exaltare contra ti. ¿Y qué espíritu está hablando ahí? Del espíritu del príncipe de esta vieja, Satanás. Aleluya, el príncipe de los demonios. Está hablando de eso. Aleluya, no dejes tu lugar. Sigue pensando que tú eres del Señor. Sigue lo reprendiendo y sigue para adelante. No te detengas. Aleluya. Porque eso es lo que quiere el enemigo. Te ladra como perro. Y hay gente que cuando un perro le ladra, a coger se ha dicho. Y claro, los perros, aleluya, tienen ese espíritu de cazadores. Al igual que los leones. Si viene un león y a morderte, y tú te le paras de frente y lo reprendes en el nombre de Cristo, se va a ir. Pero si tú te vas a coger, pobrecito, va a ser el almuerzo, el desayuno, el almuerzo adelantado y la comida adelantada de él ese día. Gloria a Dios, te va a comer. Pasa que no podemos, ni a los pejos se le huye tampoco. Pejos que son bravos, que hay de ese pejo es bravo. ¿Sabe quién es más bravo que el pejo? Dios. Está conmigo. ¿Cuántos alaban a Jehová? Aleluya. Yo me acuerdo una vez que fuimos a, cuando Coqueto, yo estaba contando el testimonio que pasó por allí herido, y yo llegué y le dije a Chin, a su papá: Chin, vamos conmigo para allá, porque Chin se ve... Andámonos juntos en muchas ocasiones, y nos fuimos de Cajete a Carmen para allá. Nos fuimos en el carro que yo tenía amarillo. Llegamos allá, como no se podía subir, pues vámonos a pie. Me dice Achín: yo no voy para allá. Yo le dije: ¿qué pasó? Ese hombre tiene unos pejos allí, unas pejas que comen gente. No importa, nosotros somos de Cristo, yo soy de Cristo. Le dije: no, no, pues yo te espero aquí, me dijo. Y yo me fui. Y cuando llegué, los pejos empezaron a ladrar. Y yo seguí llegando y reprendiendo en el nombre de Cristo. Y yo veo que se metieron debajo de la casa, como era bajita. Tum, tum, tum, azotaban. Se veían los cantazos. Y después tenía una yegua que mordía y pateaba. Y la tenía, ¿sabe a dónde? Puesta en la misma entrada de la casa. Así. Uno subía para el balcón y esa yegua estaba ahí. Pues yo le pasé por detrás a la yegua. Y estoy vivo. Gracias a Dios. Y entonces toqué la puerta. Y entonces estaba la puerta media abierta. Y nadie salió, y cuando miro, estaba tirado en el piso, patas arriba allí, botando sangre porque se había dado un golpe en la cabeza. Y yo: Moncho, ¿qué te pasó? Hey, yo soy yo, Miguel. ¿Y qué pasó? Y yo: que tú estás herido aquí, vente, te voy a llevar al médico. Y lo bajé por allí, lo llevamos al médico. Allá lo pusieron. En el camino se le quitó la bojachera porque estaba borracho. Aleluya. Y lo llevamos a la casa materna. Lo llevé a la casa de nuevo. Pues yo no le tuve miedo ni a la yegua ni a nadie. Y él me dijo: oye, ¿cómo tú? Esa yegua estaba ahí, sí, estaba ahí. ¿Cómo tú pasaste por detrás de ella? ¡Ah! Porque para ellos son una emoción eso, que para mí no. Si yo soy de Cristo, no voy a tener miedo a los animales que Dios creó. Si el Dios que creó todos esos animales es mi Dios. ¿Cuántos adoran al que vive? Pero la gente tiene ese miedo, ese temor, que por eso mucha gente no caminan hacia adelante, van siempre para atrás. Para atrás como el camarón. Y me acordé que un calcino, que es el camarón de río de Puerto Rico, para en la olla. ¡Ah, qué buenos son! ¡Aleluya! Ese tejido de allá. Tremendo. Bueno, la gloria, ya me dio hambre. La gloria del Señor. Gloria a Jesús. Bien, ¿a quién le toca el otro?
1: Dios le bendiga, hermano.
0: Amén.
1: Estaba en Eclesiastés, sí. Eclesiastés sí. 10, 5 y 6. Aleluya. Dice así: en nombre del Padre, del Hijo y del Espíritu Santo. Amén. Amén. Hay un mal que he visto debajo del sol, a manera de error emanando del príncipe. La necedad está colocada en grandes alturas y los ricos están sentados en lugar bajo. Pues aquí el mal, ¿quién lo hace? El enemigo, ¿verdad? Él está hablando del enemigo, del diablo. El Señor lo reprenda. Está hablando de que él siempre lo que hace es jore. Él nunca hace nada bueno, bendito sea el Señor. ¿Verdad? Y los necios pues siempre están colocados, ellos se colocan por su propia necedad en grandes alturas, pero ellos están siempre abajo porque ellos no saben nada. Y los ricos, ¿verdad? Están sentados en lugar bajo. Ellos se creen que son gente que no valen nada. Para mí.
0: Aleluya. Bueno, aquí está más o menos explicado. Dice, ¿cuál era el 5, verdad?
1: 5 y 6.
0: Ajá, dice, hay un mal que he visto debajo del sol. ¿Quién está hablando ahí? ¿Ah? Salomón, que he visto debajo del sol. A manera de error, aleluya, déjeme usar la lupa. A manera de error, emana del príncipe. Emanado del príncipe, un error que viene del enemigo. Que viene, que sale. Por ejemplo, yo le digo a ustedes, mire, la gente lo pronuncia mal, pero hay lugares en Puerto Rico donde está emanando agua, saliendo agua de algún lado. Y la gente dice, está emanando agua. Y es, está emanando agua. Y la vaca emana leche cuando tú lo ordeñas, porque sale leche. Amén. La leche de vaca para queso. Por cierto, yo compré una leche de vaca allí y no pude hacer el queso, se dañó todo. No sirvió la leche esa. Parece que no era, que parece que era de vaca carioca, parece que era. Bueno, anyway. Despedió los chavos. Dice que y a manera de error emanado del príncipe. ¿Cuál es? El príncipe, el enemigo. La necedad está colocada en grandes alturas. ¿Por qué razón? Porque hay mucho necio. Y lo que se mueve es la necedad, no se mueve otra cosa. Aleluya. Y dice después, y los ricos están sentados en lugar bajo. Aleluya. Los ricos están sentados, aleluya, debajo de la misma necedad. La necedad arriba y ellos abajo. Gloria a Dios. ¿Por qué, amado? Porque son necios. Y si usan mayonesa, mayonesios. Gloria a Dios, aleluya. ¿Y qué pasa con ellos, hermano? Que creen que la riqueza los va a salvar. Yo estaba viendo algo, no me acuerdo qué fue y dónde fue. Un hombre que porque era millonario, necesitaba un corazón. Ah, sí, un corazón. Necesitaba un corazón. Estaba hospitalizado porque no podía vivir si no tenía un corazón, pero era millonario. Había una niña, hija de un hombre pobre, de un trabajador pobre, humilde. Pero la doctora, aleluya, era un ángel. Aleluya. Mi alma te alaba. Y él se fue allí y se armó. Y dijo, mire, yo tengo mucho dinero y yo puedo pagar ese corazón y yo quiero que me lo pongan a mí. O yo tengo que vivir. O yo soy un hombre de dinero. Y fue armado. Y la doctora dijo, lo siento, pero ya la persona que iba primero que usted es una niña de 9 años, era, ¿verdad? 8 años. Y ella necesita ese corazón. Ese corazón es para ella. No, no puede ser. Mira, aquí está el dinero y se lo tiró. Ella vino y se lo recogió a la doctora y se lo dio. Tenga, agarre su dinero. Que aquí, en este lugar, el dinero no vale. Aquí lo que vale es la persona, la personalidad. Le dio una lección a las enfermeras. Porque había una que, tras bastidor, una enfermera, que había cogido dinero de él porque iba a hacer un chanchullo. Aleluya. Y se metió en la computadora para cambiar el orden de lo que iban a operar. Ponerlo a él primero y la niña segundo. Cuando la niña era primero y él era segundo. Porque los donantes no están todo el tiempo ahí. Y había un donante en ese hospital que llevamos que había muerto y estaba el corazón ready para ponérselo a la niña. Pero él no. Él quería, como era rico, y es más, trató inclusive de pagarle dinero al papá de la niña para que le diera el corazón a él. Y él dijo que no. Aleluya, que él no quería dinero, él quería a su hija. Porque si él tuviera dinero y no su hija, no iba a ser feliz. Le habló bien. ¿Y qué pasó? Pues nada. El corazón se lo dieron a la niña. Se lo pusieron. El hombre, no sé qué le pasó al hombre, tú no te acuerdas. Se quedó sin corazón y casi muerto, esperando el momento de morirse, porque si no aparecía, ahora se apareció un donante que le donara el corazón. ¿Sabe qué dijo el papá? Dijo, mire, doctora, yo vengo aquí. ¿Sabe para qué? para donarle el corazón a mi hija. Ella abrió los ojos. Dice, no, el corazón de su hija ya está. No, yo le dono mi corazón de él, porque no importa que yo me muera después que mi hija esté viva. Aleluya. Lo que pasa es que yo no entendía y no iba a entender jamás en la vida que una persona que hace ese tipo de cosas. Aleluya. Ahí no se podía hacer, porque la doctora estaba haciendo el papel de doctora para él, un ángel disfrazado de doctora. Aleluya. Y eso no se puede hacer, hermano, primero que nada, porque él era el papá. ¿Y esa niña quién le iba a criar? ¿Quién le iba a dar el sustento cuando él es un país? Es un país donde no hay dinero, un país subdesarrollado. ¿Y dónde es eso? En Sudamérica. Sudamérica, Ecuador. ¿Dónde iba a conseguir quién lo criara y quién lo tuviera? Aleluya. Así es que ese padre pues sabía lo que estaba haciendo. Gloria a Dios, aleluya. Es más, y le voy a decir más, trabajaba en construcción. Y cuando llegó la hora de que él tenía que ir, aleluya, para bregar con lo de la hija, que tenía que firmar unos papeles, la doctora lo llamó. Y cuando la doctora lo llamó, aleluya, él dijo, voy. Y cuando fue a pedir permiso, el encargado de la obra dijo, no puedes salir de aquí. Dijo, mire, si es mi hija, que tengo que firmar los papeles para su operación de corazón abierto, a mí no me importa, dijo. Cacho, yo no voy a decir, yo sé yo. Cacho, ¿sabe lo que es eso? ¡Qué diablo y qué malicia! Le pongo la mano encima en el nombre de Cristo y lo dejo tirado ahí y me voy. ¡Gloria a Jesús! ¡Amén! ¿Sabe lo que es eso? Pero él pues peleó la batalla. Y conocía a la doctora, porque ella le había ayudado a ella, a esa doctora. Se le había quedado el carro, tenía una operación, ella era una cirujana de corazón abierto, y no encontraba cómo ir al hospital. Y ese hombre estaba con una bicicleta, que era su medio de transportación. Y cuando la doctora le dijo, él le dijo, présteme la bicicleta que tengo que ir, llévesela. Y se la dijo. Y le dejó el cajo a la doctora porque el cajo se rompió, no prendía. Me lo lleva después y consigue que él lo arregle, pero yo tengo que irme porque tengo que operar. Y llegó allá la doctora con la bicicleta, dale que dale, pues aliando por ir para abajo. Primero hacía así, que se quería caer, pero después aprendió. Gloria a Dios. A mí, son historias, hermano, reales, de la vida real, que a veces uno la escucha y uno dice, wow, qué situación, y son de la vida real. Y llegó a tiempo la doctora, era la que iba a operar. Eso cuando lo vio, y usted, aleluya, que me dio la bicicleta. La bicicleta está ahí debajo, le dijo, ahí debajo en el estacionamiento está ahí para que se la lleve, es su bicicleta. Gloria a Dios, amén. Así que es importante que entendamos lo que la misma palabra nos está diciendo a nosotros. Aleluya. Que gloria a Dios, no está el 6. Dice, la necedad está colocada en grandes alturas. Porque mucha gente necia hay en el mundo, hermano, que no tienen sensatez para discernir lo que es bueno y lo que es malo. Aleluya. Y los ricos están sentados en lugar bajo. O sea, la necedad arriba y ellos abajo. Las riquezas los tienen necios también. Hay gente, amado hermano, que desearía mejor tener riquezas y no tener salvación del alma. Así mismo. Por eso es que ese hombre le quería pagar al joven para que le diera el corazón. Yo te pago lo que tú me pidas. Era un multimillonario. Tu vida va a cambiar. Tú vas a ser millonario ahora. No vas a necesitar dinero nunca en tu vida. Pero ¿y la hija dónde estaba? ¿Dónde iba a quedar? Aleluya. Él no se podía coger ese chance. Él tenía que aprovechar la oportunidad. Amén. Y usted y yo aprovechamos la oportunidad de buscar a Cristo en cada momento de nuestra vida. Aquí llegamos al final, porque las manecillas de Gelo se han interpuesto, ¿verdad? Y no las manecillas de Gelo, aquí el Gelo no cuenta. Por el tiempo. ¿Ah? ¿Te va a decir algo más, Manuel? Ah. Gloria a Dios. Vamos entonces a ver porque tenemos ahí una maestra ahí tremenda. Amén. Ya, se va a ser maestra. Gloria a Dios.
2: Ay, santo
0: Dios. Vive Dios, adelante, hermano. Amén.
2: Gloria a Dios. Estuvieron en sintonía en esta noche, Meris Ochoa Bello.
0: Dios bendiga a nuestra hermana Meris Ochoa de Cali, Colombia. Dios te bendiga, sierva del Señor, Dios te guarde. Gracias por estar con nosotros y que la paz del Dios Todopoderoso esté contigo y con toda tu familia. Amén. Gloria a Dios. Aleluya.
2: Wanda Sánchez.
0: Esa es mi hermanita, Wanda. Dios te bendiga, Wanda. Dios te guarde. Y qué bueno que estás por ahí escuchando Radio Unción Fe y Poder. Y acuérdate que aquí estamos a tu orden siempre, ¿sabes? Cuando quieras venir, ya tú sabes. Dios te bendiga y te cuide. Bendiga a toda tu familia, tus dos hijos, todos tus nietos y nietas, y los nueras y los yernos y todo el mundo. Aleluya. Dios te bendiga. Gloria a Dios. Aleluya.
2: Pastores Virginia y Pedro.
0: Dios bendiga a nuestros pastores de John Kirk, Virginia y Pedro Andino. ¿Cuándo vamos para allá? Ah, en agosto. Está llegándose el día ya por ahí. Así es que ya estamos contando los días porque nos gusta ir para allí gozando con los hermanos. Y va a predicar nuestro hermano y amigo, el pastor de Brownsville, Texas, de la Iglesia Pentecostal Filadelfia de Fe y Poder, José I. Rodríguez Jr. Chilo. Así que va a ser el predicador de esa noche, de ese día, porque es de día el culto allá. Gloria a Dios. Amén. Gloria a Jesús.
2: Chuyita Solano.
0: Dios bendiga a nuestra hermana Chuyita Solano y su amado esposo. Aleluya. Rosario Lomeli. Que Dios los bendiga y los cuide a todos. Que bendiga a sus hijos, sus hijas, sus nietos, sus nietas, sus yernos y nueras. Allá en Baja California. Aleluya. Amén.
2: Gloria a Jesús. Jackie Jurado.
0: Dios bendiga a nuestra hermana Jackie Jurado, que entró por ahí de la primera. Yo creo que fue la que entró hoy ahí. Hermana Jackie. Dios te bendiga, hermana Jackie Jurado. Dios te guarde. Y que el Dios del cielo te bendiga mucho. Y qué bueno verte por ahí con nosotros siempre. Sigue así porque vas a estar aprendiendo Biblia. Y Dios te va a proteger, te va a guardar y te va a ayudar. Para adelante en Cristo. Amén. Aleluya.
2: Ya pidió oración porque dice, pastor, para que me ayude a orar para la sanidad de la columna vertebral. La espalda baja. Dice, tengo una fractura por causa de la osteoporosis. Gracias a Dios puedo caminar con mucho dolor.
0: Amén. Pero vamos a orar ahorita para que pueda caminar sin dolor y que Dios la sane y haga la obra. Porque Dios del cielo sí hace la obra. Claro que sí. Y ella pidió oración, así que ahorita vamos a clamar por ella para que Dios la bendiga. Al final de este culto, hermana, yo le voy a decir algo que usted va a hacer. Se va a poner de pie por ahí, se va a poner la mano en la parte afectada y vamos a clamar a Dios por usted. Amén. ¿Quién más por ahí?
2: Gloria a Dios, Rosa Aide Jiménez Vega.
0: Dios bendiga a nuestra hermana Rosa Aide Jiménez Vega. Aleluya, de Santo Jesús, de Nueva York. Gloria a Dios, aleluya. De Silver Creek. Y Dios bendiga a su esposo Juan y a todos sus hijos, Darren y Kio, a Lady Gigi, Sol Marie Heidi y la pequeña Keilian. Que Dios los bendiga y Dios los cuide mucho, hermana. Amén. Gloria a Dios.
2: Y evangelista Maribel Pérez.
0: Amén. Dios bendiga a nuestra hermana y amiga, programadora de este ministerio los sábados a las 8 de la noche, tiempo finales. Aleluya. Y la bendiga a ella, a su papá, nuestro hermano y amigo Federico. Gloria a Dios. También a su mamá Margarita y a su hijo joven, un joven talentoso, inteligente. Aleluya, a Adiel Gabriel. Y está chiquito, ¿sabe? Mire, así de grande. Aleluya, y ha crecido más, está creciendo más. Aleluya, así que Dios los bendiga y los cuide, esa familia hermosa de ahí, de esa hermosa montaña de las Marías en Puerto Rico. Amén. Gloria a Dios.
2: María y Samuel.
0: Dios bendiga a nuestro vecino María y Samuel. Y Dios bendiga también a cualquier otro hermano o hermana que estuvo en la sintonía con nosotros. Aleluya. Y vamos a orar ahora por la hermana, a ver si se acuerdan.
2: Jackie Jurado.
0: Que tiene problemas con la columna vertebral, con la parte baja. Aleluya, de la columna vertebral. Amén. Vamos entonces a orar. Amén. Gloria a Dios. Así que vamos entonces a estar de pie, que ahí oramos por los hermanitos, por todo y terminamos. En el día de hoy, amén, gloria a Jesús. No olvidándose que mañana estarán los programadores. Nosotros vamos a estar a las 12 y los demás programadores. Esta noche no están los pastores asociados. Sí, esta noche a las 10:30 van a estar nuestros pastores asociados en el programa Vuelve a la Senda Antigua. Porque si no vuelve te pierdes, ¿sabes? Porque hay que estar en la Senda Antigua. Gloria a Dios, amén. Padre, te damos gracias en el nombre poderoso de Jesucristo. Te damos la gloria a ti por todas las cosas hermosas que tú haces. Mira a tu sierva, Padre mío. Aleluya. Jackie Jurado, papá, que tiene problemas con su espalda baja. Aleluya. La parte lumbar, Señor amado. Pon tu mano de poder ahí ahora mismo, Padre. Y es un milagro, papá. Que ella lo sienta, Padre mío. Y pueda testificar lo que tú haces. Porque eso es algo que no tiene cura para los hombres, Padre. Pero para ti no hay nada imposible. Por eso la declaro sana y libre en esta noche. porque el que lo hace eres tú, y te doy toda la gloria, Padre. Gracias porque lo hiciste, Señor. Recibe la gloria en el nombre de Jesucristo. Aleluya, tu amado Hijo, Señor. Te doy las gracias por cada hermano que tiene sus manos levantadas aquí, localmente, y algunos en las casas. Te pido que tú mires esas manos, que a través de ellas están levantadas, porque hay una petición que el recipientario de esa mano lo tiene en esta hora. Te pido, Padre, que tú te glorifiques en cada petición de esas, Padre, y las conteste. Bendice a la iglesia, bendícelos a todos, Padre. Bendice al dador alegre que ha dado su tiempo ofrenda al alfolí, y multiplícale al 100 por 1. En el nombre de Jesús de Nazaret, te doy gracias, Padre, y te pido que tú uses a tu siervo a las 10:30 en el programa que ellos tienen, papá. Que le dé sabiduría, entendimiento, le siga dando más fe cada día y lo siga usando como tú lo estás haciendo. Gracias te doy porque yo sé que está hecho, papá, y va a ser hecho siempre. En el nombre de Jesús, ahora te pido, Padre, que nos lleves en paz a nuestros respectivos hogares. Aleluya, libre de accidentes y de peligro, con la bendición del Padre, del Hijo y del Espíritu Santo.
3: ¡Amén!
0: Sin santidad.
3: ¡Amén, Señor!
0: Y la iglesia del Señor dice,
3: ¡amén! Amén.
0: Bien, mis amados hermanos, Dios me los bendiga, Dios me los cuida. A las 10:30 no te olvides del programa. Y no te olvides, mañana desde las 7 de la mañana estaremos nosotros a las 7 y luego a las 12 del mediodía. Dios te bendiga, Dios te cuide. Y Señor técnico, disponga de las cámaras y de los micrófonos. Amén, aleluya, santo. Dios les bendiga, amados. Gloria a Dios.
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Dios le bendiga a todos. Ahora sí, gloria a Dios, estamos en vivo. Gloria a Dios, Dios les bendiga a todos los que están en sintonía. Le damos las gracias al Señor, Dios del cielo, porque nos ha hecho posible estar aquí con cada uno de ustedes en este tu programa, Vuelve a la Senda Antigua. Gloria a Dios, que es transmitido los lunes y viernes a las 10:30 de la noche. Gloria a Dios, así que sean bienvenidos todos. Saludamos, gloria a Jesús. Primeramente comenzamos saludando a nuestros pastores, Miguel y Nisa Marrero, aleluya, que también presiden este ministerio radial. También saludamos a nuestros misioneros, Edwin Valeria y Maristel Varela, de mi amada esposa Karen Ortiz, mi hija Samara, mi suegra Claribel Nieves. También saludamos, gloria a Dios, al evangelista Maribel Vélez, a su hijo Abdiel Gabriel, a su papá Federico y a su mamá Margarita. También saludamos a María y Samuel. Gloria a Dios, aleluya. Aleluya. Y también, gloria a Dios, saludamos, gloria al que vive por los siglos, y a cada uno de los programadores que componen esta familia de Redención y Poder. Aleluya, gloria a Dios. Así que gloria al Señor, aleluya. Y gracias por tu sintonía. Siempre le damos gracias por su sintonía, porque si ustedes no estuviéramos aquí, bendito el nombre de Jesús. Y recuerda que usted está en sintonía a través de Radio Unción Fe y Poder, 1710 AM, donde originamos transmisión en Bethlehem, Pensilvania, y el mundo entero a través de Radio Unción Fe y Poder.com. Gloria a Jesús, aleluya. Y también nos puede sintonizar en TuneIn Radio, nos puede sintonizar en la aplicación, nos puede sintonizar en el número telefónico 605-313-0591. También nos puede sintonizar en Roku TV, Amazon Fire TV, Android TV y Apple TV, de la esa misma manera. Y Facebook Live sobre todo, gloria a Dios. Alabanza al que vive, así que gracias a todos y cada uno de ustedes por ser parte de nosotros en esta hora. Y que vamos así, amado, voy a hacer una oración para así continuar con este programa, para que el Señor haga como Él quiera hacer. Así que oremos. Amantísimo Dios y Padre Celestial, te damos gracias esta noche, Señor amado. Gracias, Padre Santo, porque tú eres Dios. Gracias, Señor amado, porque tú nos has hecho, Señor, posible estar aquí para alabar y glorificar tu nombre, Señor amado. Te pedimos primeramente, Señor amado, perdón, Padre Santo, si te hemos fallado en este día, en algún pensamiento, palabra, obra. Perdónanos y ayúdanos, Señor amado, a ser fieles a ti, a estar sometidos a ti cada día, Padre Santo, conforme a tu voluntad. Aleluya, te pido, Señor, que seas tú bendiciendo a cada uno que se encuentre en sintonía en esta noche. Y bendiga a nuestros pastores y presidente, Miguel y Nisa Marrero, que cada día le dé fuerza, que cada día supla sus necesidades, Padre mío, le dé la victoria en todo lo que ellos emprendan para ti. Abra puertas para sus vidas, Señor amado, en el nombre poderoso de Jesucristo. Que tú, Señor amado, cada día, Señor, y gloria a Dios, aleluya, sigas bendiciendo este ministerio radial, sigas supliendo la finanza, sigas usando todos los programadores que llevan la palabra aquí, Dios mío, como tú se la das. En el nombre de Jesús, que cada día más puedan añadirse, lo que sean programadores que lleves tú, traigas tú, Padre, no el hombre, ni se ayude, traigan ellos mismos, Padre Santo, porque muchas veces buscan otras cosas y no llevar tu palabra, no llevar lo que tú le das, y no por amor a las vidas, Señor amado. En nombre de Jesús de Nazaret, Padre Santo, bendice Dios a cada radio escucha, Padre amado, los que siempre han estado ahí, Padre, bendícelo, cada día mantenerlo firme. Los que ya no están, Padre amado, que tú, Señor, tengas misericordia de ellos, si se han apartado de ti, si se han dejado, puedan nuevamente volver a tus caminos para que no se pierdan, Padre amado, en el nombre de Jesús. Glorifícate en Venezuela también, Dios mío, sigue glorificándote, Padre, supe todas las necesidades de allá, Padre amado, que dejen, aleluya, el gobierno en paz a aquellos que están colaborando y ayudando, Señor amado. Encontrar vida y aleluya en el nombre de Jesús de Nazaret. Que tú, Padre mío, toca las vidas allá,
que tú envíes un avivamiento sobre ese lugar, Padre, donde la palabra se siga hablando y las vidas vengan a ti, Padre amado, en esa catástrofe que hubo, Padre, que sea de bendición para aquellos que están ahí, Padre, te aceptan en sus vidas y te sirvan, Espíritu y en verdad, mi Dios, para la gloria y la honra de tu nombre. Te pedimos en esta noche, Padre, que tú nos hables a través de tu palabra, que tú, Señor amado, dé sabiduría para poder llevar esta palabra en esta hora, Señor. Y de todo lo que tú hagas, nos encargaremos de darte la gloria y la honra porque tú te la mereces, Señor. Gracias te damos, mi Dios, en el nombre del Padre, del Hijo y del Espíritu Santo. Amén. Gloria a Dios. Gloria al Señor. Vamos a buscar la palabra, hermano, en Isaías 43. Isaías 43, estuvimos leyendo esta palabra hace, creo que fue el día de ayer, en nuestro templo. Aleluya, la leímos. En alma te alaba Dios. Una palabra que nos habla, gloria a Dios, a todos. Isaías 43. Dice así de la siguiente manera, en el nombre del Padre, del Hijo y del Espíritu Santo. Amén. Ahora, así dice Jehová, creador tuyo, oh Jacob, y formador tuyo, oh Israel, no temas porque yo te redimí y te puse nombre, mío eres tú. Aleluya. Y está hablando aquí, en esta hora, Jehová. ¿Qué te está diciendo Jehová? Le decía a su pueblo Israel, aleluya, acuérdese que también cuando la palabra en el Antiguo Testamento habla de Jacob, está hablando de Israel. Porque Jacob era el nombre, ¿verdad? Y su nombre original, ¿verdad? Jacob. Y el Señor se lo cambió a Israel, aleluya. Porque de ahí, de Israel, de Jacob, es que salieron las 12 tribus de Israel, que esa promesa viene directamente desde Abraham, donde él dijo, le dijo a Abraham que haría una gran nación de él. Gloria a Dios. Pero, amado, lo que sucede es que ¿verdad? Y Isaías, Isaí, aleluya, pues era, gloria al Señor, aleluya, Isaac, perdón, era el papá de Jacob. Isaac era hijo de, gloria a Dios, el nombre es de Abraham, gloria al Señor, aleluya, que era el hijo de la promesa, el hijo que el Señor le prometió y que fue probado. Mi alma te alaba a Dios, y por eso es que cuando la palabra habla de Jacob muchas veces, pues está hablando de Israel también, simplemente lo llama por ese nombre. Mi alma te alaba a Dios, porque por ejemplo, pues usted ve, todos los hijos de Jacob son los 12 tribus de aleluya, ¿verdad? De Israel, que habla ahí. Gloria al Señor, aleluya. Y de hecho, en el Apocalipsis habla de los 144,000 sellados de cada tribu. Aleluya. Que también viene de ahí. Poderoso Dios. Dice, creador tuyo. Él te creó. Aleluya, Él nos creó a todos. ¿Qué pasa? Que por creación, pues todo... somos, entre comillas, hijos de Dios, por creación, de todos los Dios nos creó, pero no todos son hijos de Dios. Dios tiene hijos, y Satanás también tiene hijos, gloria a Dios. Hay hijos, ¿cuáles son los hijos de Satanás, del diablo? Son aquellos que están en contra de Dios, en contra de la obra del Señor, en contra de aquellos que aman a Dios y sirven al Señor, de aquellos que persiguen la iglesia de Jesucristo. Aleluya. Esos son los hijos del enemigo. Aleluya. Porque el Señor Jesús siempre nos enseñó a amar a uno de nuestros enemigos. Pero a otros por ahí, Alá le enseñó a matar a sus enemigos. Aleluya. A odiarla. Gloria al Señor. Aleluya. Mi alma te alaba y dice, es un problema. Eso que en Medio Oriente, en África, en muchos lugares, los cristianos están siendo perseguidos violentamente por gracias a esos grupos extremistas islámicos. Aleluya, que cada día están más metidos en este país, tan choreto, como dice nuestro pastor.
Aleluya. Y cada día metió en la política. Ahí ganó uno en New Jersey que aleluya, o está corriendo por ahí, creo que está corriendo para ganar, aleluya, un escaño ahí. Aleluya, en un distrito que es un tipo de esos locos, extremistas, gloria al Señor, aleluya. Y así están llegando muchos a la política, aleluya. Y qué es lo que pasa, que si esa gente se meten en la política y son extremistas, y aleluya, y tienen sus leyes y sus cosas acá, y pasan situaciones donde hay, aleluya, persecuciones como han pasado, que se han metido en iglesias, han asesinado gente. Aleluya, pues ellos no van a querer defender. ¿Sabes por qué? Porque ellos van a decir, pero eso es la religión, aleluya, de nosotros, aleluya. Vive Jesús. En ese caso, nuestro defensor será Cristo, aleluya. Mi alma te alaba, Dios. Porque el plan de ellos siempre ha sido, aleluya. Ellos dicen que todo el mundo tiene que ser islámico. Aleluya, pero no, mentira del diablo. Todo el mundo tiene que ser de Cristo, pero el problema no es que Dios nos quiera eso, es que la gente y no han querido ser de Cristo. Aleluya. Y lamentablemente el Islam es la religión de mayor crecimiento a nivel mundial. Alabanza al que por los siglos. Y un día de esto van a querer traer hasta la ley esa de ellos, la ley charía, esa que le llaman. Aleluya. Acuérdense que ellos allá son bien terrible, mi amado hermano. Si algún familiar de ellos deja su religión, hasta lo matan. Gloria al Señor. Aleluya. Ya usan la pena de muerte. Gloria a Dios. Tantas cosas que hacen. Vive Jesús, porque eso es lo que le enseñaron ellos. Aleluya. Y lamentablemente, aleluya, están rodeando este país. Aleluya. Poderoso Dios. Y cada día son más, gloria al Señor, aleluya. Pero, mi amados, ¿qué le sigue diciendo aquí a Israel? Dice, y formador tuyo, oh Israel, él te formó. De que no solamente te creó, te formó. ¿Qué? Aleluya. Usted crea algo y tiene que darle su forma. Y él nos dio la forma que él quiso. Y cuando venimos a Cristo también, él nos tiene como manos, ¿verdad? Como barro en las manos del alfarero, y nos crea, y nos moldea, y nos gloria a Dios, y nos forma como Él quiere. Pero cuando nosotros no dejamos formar, muchas veces es que entonces tiene que volver a hacer la vasija de nuevo, la rompe, gloria a Dios, y la vuelve y la hace. ¿Sabes por qué? Porque quiere una vasija perfecta. Aleluya. Y claro, esa vasija perfecta llegará a ser 100% perfecta en cuando Cristo venga. Ahora, Él sigue formándonos, dándonos la forma que Él quiere que tengamos. En ese, aleluya, ¿verdad? En sus manos, gloria al Señor. Aleluya. Y que le dice a Israel también, y nos dice a nosotros, no temas porque yo te redimí. Dice, no tengas temor. Y el temor muchas veces nos llega a todos de una forma u otra. Aleluya. ¿Por qué? Porque quizás las situaciones que estemos pasando, la lucha, las batallas, y bien mateada a Dios, quizás pensamos que no podemos hacerlo. Y aleluya, tantos pensamientos que pasan por la vida de ser humano. Y el que le sirva a Dios no es la excepción. Aleluya. Y el Señor dice, no temas, no temas. En un momento como este, tiempo final, el Señor nos dice, no temas. Aquellos que están en Venezuela, que le sirven a Dios, que le diré al Señor, no temas. Yo tengo el control. Aleluya. Yo tengo el control, aleluya. Porque gente que le han quitado autoridad a Dios. Aleluya. Gente por ahí diciendo que los terremotos son máquinas que usan, que si para crear los terremotos. Aleluya. Y que explosiones aquí y ya. Aleluya. El hombre ha creado muchas cosas. Pero aún aunque el hombre cree eso, el que tiene el control de eso se llama Dios. Aleluya.
Si el hombre crea una máquina, lo que cree el hombre, y Dios dice esto no es así, y bendito el nombre de Jesús, pues no va a funcionar. Aleluya. El Señor dijo que la tierra temblaría, ¿ves? Terremoto en diferentes lugares. Eso sería el principio de dolores donde nos encontramos ahora mismo. Aleluya. Guerra, rumores de guerra. Aleluya. Guerra de Irán, esa guerra que está ahora, gloria al Señor. Que dicen, el gobierno de Estados Unidos dice que se acabó, que van a negociar y sigue lo mismo. Porque esa gente, aleluya, y son terribles, mi amado. Aleluya. Esos persas, aleluya, aunque todo el mundo lo conoce como iraníes, son terribles, mi amado hermano. Son la mayoría de ellos extremistas. Aleluya. Ellos creen que ahora tienen esa antena agajada por mango y cuando le da la gana, y cierran el estrecho de Hormuz y eso es lo que ya, como en el control del mundo, gloria a Dios. Y alma te alaba a Dios. Pero eso son cosas finales. Aleluya, que han de pasar. Gloria al Señor, aleluya. ¿Y qué sucede, mi amado? Que Señor nos dice que nos redimió. Aleluya. Y si te puse nombre, mío eres tú. Sé que nos puso nombre. Aleluya. Mi alma te alaba a Dios. Y un ejemplo vemos aquí claramente. Jacob cambió a Israel. Aleluya. Mi alma te alaba a Dios. Y no importa cuál sea tu nombre, él te pone un nombre. Aleluya. ¿Qué nombre te pone? Siervo de Dios. Aleluya. Voy a acabar, ¿verdad?, diciendo, eso es un pensamiento mío. Gloria a Dios. Pastor, evangelista o siervo del Señor. Aleluya. No importa lo que Dios, el título que Dios te ponga. Aleluya. Él lo hace porque Él te redimió. Dios mío eres tú. Somos de Él, somos de su propiedad. Y cuando algo es de tu propiedad, que tú lo cuidas, lo guardas, no quieres que le pase nada. ¿Eh? Mi alma te alaba a Dios. Por ejemplo, usted tiene un hijo. Tenemos hijos, pues no queremos que le pase nada, lo cuidamos. Y mi alma te alaba a Dios. Porque son nuestros hijos. O podemos hablar también de cosas materiales aquí abajo. Como ejemplo, usted tiene una casa, usted la cuida y, ¿verdad? Mi alma te alaba a Dios, porque es tu propiedad. Mi alma te alaba a Dios, entre comillas, ¿verdad? Porque, aleluya, esa es la propiedad de... se paga tantos impuestos que son más de... No sé si son más de tuya o del gobierno. Aleluya, más que nada. Gloria a Jesús. Y lo que sucede, amado, es que mi alma te alaba a Dios. Aleluya. Pues él dice, mío eres tú. Aleluya. Somos del Señor, no importa lo que pase. Aleluya. Mi alma te alaba a Dios. Mira lo que te dice aquí. Cuando pases por las aguas, yo estaré contigo. Pasar por las aguas, pues así decirlo, quizá, pues no es pasar por un charquito. Gloria al nombre de Jesús. Agua pueden ser tipo de tormentas en tu vida. Aleluya. Que tienes que atravesar las aguas. Aleluya. El Señor te ayudará para que pases por las aguas o pases por encima de las aguas. Aleluya. Pedro caminó por encima, pero ¿qué pasó? Se vio la tempestad y se cayó. Y a veces por esa agua no podemos mirar para el lado, mi amado hermano, espiritualmente hablando. ¿Sabe por qué? Porque te van a negar. Mira lo que dice aquí. Yo estaré contigo, dice, cuando pases por las aguas. Y si por los ríos, no te anegarán. Aleluya. ¿Sabe por qué? Porque Él está con nosotros. Dice que Él estará con nosotros. Aleluya. Pasando la tormenta, pasando las aguas, en los ríos. Muchas veces los ríos, la corriente sube y eso viene con un ímpetu terrible que te lleva enredado y te llama. Aleluya. Y si no estás bien agarrado, gloria a Dios, aleluya,
y te lleva, mi amado, y te dirá yo no sé a dónde, a lo mejor hasta allá la desembocadura. Gloria a Dios, aleluya. ¿Y qué pasa? Puedes perecer, aleluya. Pero Él dice que Él estará contigo, aleluya. De que no te anegarán, aleluya. No te van a cubrir, aleluya. No te vas a morir. Gloria a Dios, porque Él está contigo. Aleluya. Y a veces, gloria a Dios, pues el ser humano, y muchas veces el cristiano se ahoga un vaso de agua. Y yo a veces veo, ¿verdad?, nuestro compatriota, hermano venezolano, lo que están pasando, y uno ve lo que está pasando, uno, muchachos, que estamos quedándonos nosotros. Entonces, estamos súper bien comparado con lo que están pasando en otros lugares. Y eso te pone a meditar, porque tú dices, wow, yo quejándome por cosas triviales. Y hay gente que han perdido todo. Hay gente que quizás todavía están entre escombros metidos. Algunos no sobrevivieron, mi amado hermano. Y si no tienen a Cristo, se perdieron. Y si ahí tienen a Cristo, pudo haber alguno que tiene a Cristo, pues se salvó. ¡Aleluya! O sea que más, ¿verdad? Aleluya, más, siempre hay gente, amado, que están peores. Eso no podemos quejarnos, sino darle gracias a Dios por todas las situaciones que vienen en nuestra vida y seguir hacia adelante en victoria. Porque nada de las pruebas que han venido a nuestras vidas son duraderas, ¿verdad? Para siempre. Desde el momento que se van. Y después vienen otras. Que Dios sea la gloria. Y si aunque pases por el fuego, y el fuego, el tipo de la prueba también. Muchas veces pasamos por el fuego porque estamos siendo probados. A ver si probado como el oro. Dice que no te quemarás. Aleluya. Podemos ver un ejemplo de aquel hombre, gran hombre de Dios de la antigüedad, John Wesley. Mi alma te alaba a Dios. Donde él, aleluya, bendito el nombre de Jesús, murió en la hoguera. Mi alma te alaba. Y él cantaba al Señor Jesús, hijo de David, ten misericordia de mí, mientras fue condenado a la hoguera. Quizás ese hombre, no sabemos, a lo mejor él no sentía ese fuego. Aunque se estaba quemando, no lo sentía. Y estaba Dios con él. Pero ya fue plan de Dios que él pereciera. Aleluya. Pero aunque él se estaba pasando por el fuego, dice que no se quemaría. No sabemos cuál era lo que ese hombre sentía en ese momento. A lo mejor, mientras se quemaba, no lo sentía. Dice, ni la llama el de Alti. Aleluya. Porque así hace Dios, amado. Quizá esa palabra él la sabía. Y la reclamó el Señor en ese tiempo. No sabemos. Aleluya. Lo que habla la historia es que él cantaba cantando. Mientras moría calcinado, gloria a Dios, en la hoguera. Porque así era, amado, en la antigüedad, la iglesia romana. Por eso es que el juicio va a ser terrible para la iglesia romana. Aleluya. Ya que ellos están llenos de la sangre de los mártires del evangelio. Aleluya. Que no te quemarás. Esa prueba que estás pasando no te va a tumbar. Bajando por el fuego de la prueba, el Señor te dice, no te quemarás. Dice que ni la llama arderá en ti. Que la alma, la llama es algo terrible cuando uno se quema, ¿verdad? Te ha puesto la mano quizás o casualidad en un lugar, o en la candela, o cuando está haciendo un barbecue, usted ve, guau, wow, pero esta candela, eso está bien caliente. Imagínate aquello, mi amado hermano, cómo será aquellos que se pierdan, aquellos que caigan en el infierno. Terrible. Pero aquí, gloria a Jesús, no está hablando del infierno. Porque aquel que llega al infierno ya no puede salir de ahí. Aquel ya no hay una cima, nadie puede salir ni entrar allá.
de que Dios le pueda dar un sueño a alguien sobre el infierno, el cielo, pues amén. Aleluya, pero nadie puede entrar y salir. Aleluya. Pero así es Dios, amado. Que lo que está diciendo es que mientras nosotros nos mantengamos fieles a Él, Él estará con nosotros en medio de las aguas turbulentas, en medio del fuego, en medio de la prueba, de la aflicción. Él estará con nosotros. Aleluya. En medio cuando las víboras quieren picarnos, gloria a Dios. Aleluya, que las víboras se prenden, aleluya, quieren prenderte, gloria a Dios, tipo de verdad, morderte, como hicieron con Pablo. Cuando tú estás fundamentado en la roca que es Cristo, ese veneno no te mata. Porque el enemigo, eso es una de las cosas que usa el veneno de la serpiente. Serpientes humanas acá, aleluya, usadas por el diablo. Y de esa manera, tratar de que usted, ese veneno que sale de esas lenguas viperinas, gloria a Dios, te mate, te saque de los caminos de Dios. Aleluya, te haga desviarte del camino. No, señora, aleluya. Porque ahí es que entra la palabra cuando habla del escudo de la fe. Que muchas veces son dardos de fuego del maligno, usando gente para hablarte. Y el escudo de la fe. O sea, que escudo es para evitar el golpe, pues para eso. Y cuando habla que escudo de la fe, que la fe te hace vencer eso. Con la fe que tú tienes, te pueden decir lo que sea y tú nada, lo reprendes y sigue adelante. Aleluya. Porque así es Dios. Aleluya. Seguimos por acá. Porque yo soy Jehová, Dios tuyo, el Santo de Israel. Soy tu Salvador. Egipto he dado por tu rescate. Wow. Y Etiopía y Aseba por ti. Aleluya, porque a mis ojos fuiste de gran estima, fuiste honorable y yo te amé. Daré pues hombres por ti y naciones por tu vida. Eso es lo que le estaba diciendo todo Israel. Y no temas porque yo estoy contigo. Aleluya. Dios nos dice no temas. Sigue diciendo lo mismo, yo estoy contigo. Aleluya. Mi alma te alaba a Dios. Y dirá al norte, de acá al sur, no detengas, trae de lejos mis hijos y mis hijas de los confines de la tierra. Todos los llamados de mi nombre, para gloria mía los he creado, los formé y los hice. Estoy leyendo, pero no voy a hablar de todos los versículos, sino de algunos. Pero este es un versículo muy clave en esto. Mira, dice que todos los llamados de mi nombre, para gloria mía los he creado. Wow, eso está tremendo. Esta palabra le deberían leerla a muchos ministros hoy día. Que cree que Dios los creó para la gloria de ellos mismos. Gloria a Jesús. Dice que todos los llamados de mi nombre. ¿Qué nombre? El nombre de Cristo. Jehová Dios. Para gloria mía los he creado. ¿Ves? Nosotros fuimos creados para la gloria de Dios. Nosotros fuimos llamados para la gloria de Dios. Nosotros, Dios nos usa para la gloria de Dios. Aleluya. Todo es por gracia, por su misericordia y por su inmenso amor, como dice la alabanza. Aleluya. Pero es para la gloria de su nombre. Pero muchas veces el hombre, cuando empieza aleluya, a hacer lo que le da la gana y a cambiar la palabra, automáticamente, aleluya, se están dando la gloria a ellos. Aleluya. Porque fuimos llamados de su nombre. Y como Él nos creó para su gloria, es para llevar la palabra que Él quiere que se lleve, no la que tú quieras llevar. Y cada día más están llevando la palabra que ellos quieren llevar, no la que Dios le ha dado. Poderoso Dios. Pero cuenta tendrán que darle al Señor, porque están llevando mucha gente a la perdición, diciendo que así pueden hacer las cosas. Y uno ve gente a veces que dice, wow, y uno los ve, wow, si supieran que lo que están haciendo es en vano. Oh, Samaya, aquí en Davaso. Gente, hasta ahí en los campos misioneros, en vano están haciendo. ¿Sabe por qué? Porque no están sirviendo a Dios de verdad, no andan en santidad. Hay muchos, hasta misioneros, amados,
en esa vida de libertinaje. Y van a esos lugares y dan la ayuda, pero ante Dios, no quizás Dios puede verlo y dice, wow, pero no todavía no están, si viene Cristo como quiera no se salvan, porque están viviendo una vida mundana, liberal, modernista. Gloria a Jesús. Lamentablemente no se puede vivir así, amado. Las obras no salvarán a nadie. Si tú no estás en santidad, las obras no te van a salvar. Es que la santidad es la que tiene que llegar primero a la vida del hombre. Y que esa santidad dé fruto en nuestras vidas. Si estamos haciendo obras y no estamos en santidad ni llenos del Espíritu, nada estamos haciendo. Aleluya. Son obras muertas y huecas y vacías. Vive Jesús. Y sacar al pueblo ciego que tiene ojos y a los sordos que tienen oídos. Aleluya. Congréguense a una todas las naciones y júntense todos los pueblos. ¿Quién de ellos hay que nos dé nuevas de esto y que nos haga oír las cosas primeras? Presenten sus testigos, justifíquense, oigan y digan verdades. Vosotros sois mis testigos, dice Jehová, y mi siervo que yo escogí para que me conozcáis y creáis y entendáis que yo mismo soy. Antes de mí no fue formado Dios, ni lo será después de mí. Pero está diciendo claro ahí. Mi gente, ¿quién creó a Dios? Aleluya. ¿Por qué Dios creó al diablo? Olvídese por qué Dios creó a Satanás. Porque iba a ser Luzbel, Lucifer. El hombre, no el hombre, porque no es hombre, un ángel. Aleluya. Para adorar a Dios en el cielo. Una de las razones, ¿verdad? Y ¿sabe qué pasa? Que gloria a Dios, dice aquí que antes de mí no fue formado Dios ni lo será después de mí, de que no hay otro Dios. Aleluya. No es eso de que María madre de Dios. Dios no tiene madre. Mi alma te alaba a Dios. Jesús tuvo madre, pero madre carnal, María. Claro que sí. Pero ella no es madre de Dios. Ella es madre de Jesús, Jesús como humano. Gloria al Señor, aleluya. Y gloria al Señor, aleluya. Y aún José no era su padre biológico. Pero sí la palabra le habla Jesús, hijo de David. Aleluya, porque también José ayudó a criar a Jesús. Aleluya, fue como un padre de crianza. De Jesús, ¿verdad? Como hombre me refiero. ¿Por qué? Porque la misma palabra dice que Jesús, hijo de, como aquel hombre, Jesús, hijo de David, ten misericordia de mí. ¿Y por qué? Bueno, porque José, el esposo de María, ¿verdad? José era descendiente de David. Gloria a Dios, de ese linaje de David venía José. Por eso que se habla de esa palabra. Usted puede encontrar eso en el primer capítulo de Mateo. Ahí te va a decir claramente. Aleluya. ¿Verdad? ¿Por qué? ¿De dónde vino José? Mucha gente dice que es por María. No. Usted busca el linaje, lo va a ver claramente. Viene de José, de David, José. Hablan de descendencia de David, llega, ¿verdad?, hasta José, gloria a Dios. Por ahí pues sigue a otra descendencia, pero por eso es que, ¿verdad?, estaba aclarando por qué es que a Jesús le dicen Jesús, hijo de David. Vive Jesús. Entonces, mi alma te alaba a Dios.

gloria al nombre de Jesús. Otros que se llaman por ahí, se me olvidaron los nombres. Dios, gente que le llaman dioses a otro. Gloria a Dios, aleluya. Bendito el nombre de Jesús. Si no es Jehová el que salva. Si es fuera de mí. Y es una realidad, no hay quien salve fuera de Dios. Aleluya. Dice, yo anuncié y salvé e hizo oír, y no hubo entre nosotros Dios ajenos. Y no hubo entre nosotros Dios ajenos. Vosotros, pues, sois mis testigos, dice Jehová, que yo soy Dios. ¿Ve? Dice, no hubo entre nosotros Dios ajeno, pero muchas veces Israel se fue tras Dios ajeno. Aleluya. Dice, son mis testigos, dice Jehová, que yo soy Dios. ¿Ve? Todos somos testigos de que Dios es, Jehová es Dios. Porque todos los días lo vemos en nuestra vida con las cosas que hacen a nuestro favor. Aleluya. Y qué pena que muchos hombres no entienden eso. Aleluya. Gente que tienen que ver para creer y otra vez ni viendo creen. Son terribles. Son necios. Aleluya. Y aún antes que hubiera día, yo era. Wow. Dice, antes que hubiera día, dice, y no hay de mi mano quien de mi mano libre, y no hay de quien mi mano de, y no hay quien de mi mano libre. Sí, no, porque cuando Dios tiene la mano encima de alguien, no te libra a nadie. Aleluya. Él creó, el mundo está en tiniebla y él creó el día y la noche. Por eso es que está diciendo que antes de que hubiera día, él era. Aleluya. Y no hay de quien nadie te puede librar de la mano de Dios cuando está puesta sobre ti. Aleluya. Cuando Dios se empeña contigo, no hay quien te libre. O lo hace, gloria a Dios. No, Dios no acepta un no por respuesta. Aleluya. En nombre de Jesús, si él es un caballero, claramente. Gloria a Dios, pero sabe que aunque tú insistes, tú le puedes decir que no y él no de eso, pero ¿qué va a pasar? Que te va a pasar por un proceso. Aleluya. Cuando Dios se empeña con alguien para salvarlo y para usarlo, y así va a estar Dios encima tuyo, dándote muchas situaciones difíciles, probándote, apretándote, gloria a Dios, para que tú entiendas quién es Dios. Pues es que hay un refrán por ahí en Puerto Rico que dicen, Dios aprieta pero no ahorca. Sí, porque Dios te aprieta pero no te ahorca, porque si te ahorca te muere. Satanás sí quisiera ahorcarte y para que te muera y te lleve el diablo. Aleluya, por eso es que a muchos se le mete por dentro de los demonios y de suicidio y se mueren, pues eso es lo que él quiere. El Satanás aprieta y ahorca las dos cosas, pero Dios aprieta pero no ahorca. Aleluya, mi alma te alaba a Dios. Santo Jesús. No, verdad, la palabra no habla de eso, pero es jocoso, pero es una realidad. Bendito el nombre de Jesús. Aleluya. Porque dice que Dios aprieta, está diciendo que Dios te baja por situaciones, pero no es para tu mal, ¿eh? Es para el bien de nosotros. Aleluya, pero el problema es que si en medio de esas situaciones nos olvidamos del Señor, no queremos saber de Dios, o algunos nada más se acuerdan del Señor cuando las cosas están malas, pues esto es otra cosa. Cuando lo deja la mujer, pues se acuerdan de Dios. Cuando lo deja el marido, se acuerdan de Dios. Y sin embargo, después cuando se arregla la situación, entre comillas, pues Iván, ya Dios no necesito a Dios porque ya Dios me contestó eso. ¿Eso crees tú que Dios te contestó? Aleluya. Poderoso Dios, aleluya. Por eso es que no podemos ser ingratos con Dios. Dice, yo anuncié, salvé e hice oír y no hubo entre vosotros Dios ajeno. Pues vosotros sois mis testigos, dice Jehová, que yo soy Dios. Aún antes que hubiera día, yo era y no hay quien mi mano libre. Lo que hago yo, ¿quién lo estorbará? Así, nadie puede estorbar cuando Dios hace algo. Aleluya, nadie puede estorbarlo, ningún hombre aquí abajo. Aleluya, ni el mismo Satanás. Dios lo reprenda porque él tiene límites. Él no puede ir más allá de donde le es permitido ir, gloria a Dios. Dice, así dice Jehová, Redentor vuestro, el Santo de Israel, por vosotros envié a Babilonia e hice descender como a fugitivos a todos ellos, aun a los caldeos en las naves de que se agloriaban. Está hablando, ¿verdad?, del cautiverio de Babilonia. Aleluya. Acuérdense que Israel estuvo 70 años cautiverio. Aleluya, de Babilonia. Pero aún así, los que amaban a Dios fueron como que eran honrados.

la diferencia. Yo, Jehová Santo, vuestro Creador de Israel, el vuestro Rey. Así dice Jehová, el que abre caminos en el mar y senda en las aguas impetuosas. Wow, así es Dios. Aleluya. Sí, porque el mar a veces está bien, aleluya, bien agitado. Y dice que él dice que él te abre camino. Aunque la cosa se ve fea, pero él te abre camino en el mar. Aleluya. ¿Para qué? Para que no te ahogue el mar. Y si sendan las aguas impetuosas. Mi alma te da a decir que él te hace camino. Gloria a Dios. Y el que saca carro y caballo, ejército y fuerza, caen juntamente para no levantarse. Fenecen como pábilo, quedan apagados. No os acordéis de las cosas pasadas ni traigas a memoria de las cosas antiguas. Aleluya, así es. Es que a veces nosotros tenemos que tener cuidado porque hay que testificar, pero hay cosas que no deben traerse a la memoria. ¿Para qué? Para que no nos hagas daño. Un ejemplo de eso. Usted testifica que usted era esto o lo otro, ¿verdad? Pero hay veces que cuando traemos esos testimonios y como que, aleluya, como dice esa palabra, nos solazamos, pues entonces hay que estar pecado porque eso nos puede hacer daño. Aleluya. Por ejemplo, usted era mujeriego y usted se acuerda de las mujeres que estuvo y se pone a meditar en eso y aleluya, imaginarse cosas. ¿Y sabe qué pasa? Que gloria a Jesús, y esas cosas no me edifican. Aleluya. ¿Eh? Y por eso hay que tener cuidado. Ahí es necesario testificar, pero no se puede estar trayendo cosas, ¿verdad? Acordé de las cosas pasadas, como para nosotros, y pecar, me refiero, pecar de pensamiento. Mi alma te alaba a Dios. Siempre el enemigo trata de ponerte cosas en la cabeza pasada, pero está entre nosotros cautivar ese pensamiento, ¿verdad? Aleluya, como la palabra dice, llevando todo pensamiento, ¿verdad?, cautivo en la obediencia a Dios, gloria a Dios. Dice, he aquí yo hago cosa nueva, pronto saldrá a luz, no la conoceréis, otra vez abriró camino en el desierto, ríos en la soledad. Oh, gloria a Dios. ¿Ve? Claramente está diciéndole, yo hago cosas nuevas. Ese Dios quiere hacer cosas nuevas en nosotros. Pero antes de eso, y tiene que romper, que pasarnos por el fuego, por el mal, aleluya, muchas pruebas, muchas situaciones. ¿Para qué? Para que nosotros podamos ser hombres nuevos. Podamos, aleluya, cambiar. Podamos ser, aleluya, lo que Dios quiere que seamos. Y para Dios entregarnos otras cosas en nuestras manos. Aleluya, para eso Dios lo hace. Dice, hago cosa nueva que es pronto saldrá a la luz. Aleluya. Cosas que salen a la luz que Dios hace, que la gente se sorprende, pero es Dios que la está haciendo, no eres tú. Aleluya. No es el hombre. Bendito el nombre de Jesús. Dice, abriré camino en el desierto y ríos en la soledad. Aleluya. Sí, porque en el desierto a veces lo que hay es arena, pero él dice que abre camino. Cuando usted está en el desierto, usted no ve nada, pero ahí viene el Señor y te abre el camino. Vete por ahí, mi siervo, que al final está la bendición. Aleluya. Y se ríos en la soledad. Ve. Probablemente que en un lugar desierto que no hay agua, no hay nada, ahí él abre ríos. ¿Ve? Así es el Señor con sus hijos. Aleluya. Mi alma te alaba, Dios. Santo Jesús, aleluya. Y gloria a Dios, quiero ver un versículo más que está. Si vamos acá al versículo 25. Dice, yo soy el que borro tus rebeliones por amor de mí mismo. Y no me acordaré más. No me acordaré de tus pecados. Él borró tu pecado. No se acuerda de él ya. Aleluya, pero a veces nosotros nos acordamos del pecado.
cuando ya el niño ni se acuerda. Aleluya. Señor, está perdonado. Y él dice, yo busco tus rebeliones por amor de mí mismo. Mira, por amor de mí mismo. Y por amor a nosotros también. Y no me acordaré más de tus pecados. Wow. Él te perdonó, él te salvó. Él no se acuerda más de tus pecados. Satanás es el que siempre te acuerda de tu pecado. Él no. Aleluya. Él hace todas las cosas nuevas. Porque el que está en Cristo, nueva criatura es. Aleluya. Las cosas viejas pasaron. Oh, gloria a Dios. Pero no traiga las cosas viejas otra vez. Hay gente que dejaron las cosas viejas y las volvieron a traer. Aleluya. La mundanidad la volvieron a traer. Y ese es el problema que está pasando. Entonces, para esa gente no es esta palabra. Gloria a Dios. Aleluya. ¿Por qué? Porque están llenos de vanidad. No me han herido verdaderamente. Entonces, para aquellos que sufran la sana doctrina. ¿Cómo sufrir la sana doctrina? Vivir en santidad, como la palabra dice. Aleluya. Pero hoy en día la gente no sufre porque usted lo para una mujer o un hombre al lado de un mundano y se ve igual. Aleluya, con rayitas en el pelo, que sí, con pantallitas, que sí, gloria a Dios, pantalones pegados, invito el nombre de Jesús, pantalla, cadena, todo eso, se ven iguales, no hay ninguna diferencia, aleluya, y andan como el mundo anda, aleluya, hoy está, hay pastoras que se pasan por ahí haciendo ejercicio en chores, ¿qué es eso, mi amado hermano? Una pastora en chores haciendo ejercicio, qué poca vergüenza esa. Las hay, gloria a Dios, aleluya, que son sensuales. Mi alma te alaba a Dios. Una sierva de Dios no anda por ahí en chores y enseñando toques, eso. Ay, que ese ejercicio, para hacer ejercicio en su casa o hago con una falda, gloria a Dios. Mi alma te alaba a Dios. No se puede, amado. La sierva y el siervo de Dios, porque esto no es nada para las mujeres, tiene que ser santo. Y no están enseñando a las carnes por ahí. Pero para esa gente no es esta palabra. Es para aquellos que se guardan para el Señor. Aunque le digan anticuados, old fashion y aburrido. No importa lo que te digan. Porque los que conocemos, que estamos en Cristo, no estamos aburridos. No somos aburridos nada. Aburridos son ellos que se pasan siempre lo mismo. Gloria al Señor, aleluya. La gente dice, siempre están hablando lo mismo. Que Cristo viene, que la misma palabra, que si esto. Pero usted va al mundo y siempre es lo mismo. Aleluya, usted siempre pasa por los lugares y de momento, sin querer pasar como uno dice, y escucha la misma música de ese 20, 30 años que usted escuchaba cuando estaba en el mundo, escuchando lo mismo. Pero para las cosas de Dios siempre que es lo mismo, pero en el mundo es igual. Aleluya. No se puede, amado. Por eso es que Él, aleluya, te ha perdonado. Y tú lo has dejado. Algunos han dejado, Dios los ha perdonado, los ha rescatado y han dejado a Dios. Mi alma te alaba a Dios. Es decir, que usted y yo tenemos que andar con cuidado. Que, ¿verdad? Que podamos tener digno de escapar de los juicios que vienen. Que Dios nos ayude, amados, porque solo no podemos. Así que en esta hora Dios me los bendiga a todos, los cuide, no te pierdas dentro de unos 8 minutitos una palabra del Señor para ti, de parte de nuestros pastores. Así que vamos a orar y nos vamos en esta hora. Gracias te damos, Señor, en esta preciosa noche. Gracias porque nos has hablado a todos. Te pido que esta palabra, Señor amado, dé fruto en nuestras vidas, en cada vida que la he oído. Bendícelos a todos, dale fuerzas nuevas y bendícelos en el día de mañana, en su trabajo, Padre mío, dale la victoria en todo. Y suple sus necesidades, Padre amado. Aleluya, en el nombre de Jesús. De sueños placenteros a todo, un grato amanecer en Cristo. Bendice a todos los hermanos que estuvieron en sintonía. Esas vidas que están, esos gente que están allá trabajando en Venezuela, buscando gente día y noche, Padre, ayúdalo. Que las vidas puedan aparecer, Señor amado. Vida que sea la cantidad mucho menos de la que dijeron de fía fallecida, Padre, ten misericordia. Y el nombre de Jesús de Nazaret, que cada día nos ayude, Señor, como iglesia, a clamar y orar por ellos, Señor amado, y que la ayuda llegue, Dios. En el nombre de Jesús de Nazaret, mi Dios. Gracias, Jesús. Amén. Dios te bendiga, Dios te guarde. Este fue tu programa Vuelve a la Senda Antigua.
Amén, gloria a Dios. Sigue te usando de la mejor música, que dentro de un minutito va a haber palabra de Dios, así que no te lo pierdas. Amén.

llorando. Dice la palabra: clama a mí y yo te responderé y te enseñaré cosas grandes y ocultas que tú no conoces. Gozosos en la esperanza, sufridos en la tribulación, constantes en la oración. Por tanto os digo que todo lo que pidiereis orando, creed que lo recibiréis y os vendrá. Y esta es la confianza que tenemos en Él, que si pedimos alguna cosa conforme a su voluntad, Él nos oye. Estad siempre gozosos, orad sin cesar, dad gracias a Dios en todo, porque esta es la voluntad de Dios para con vosotros en Cristo Jesús. El salmista decía: el día que temo en ti confío. Confiar en Dios es creer que usted puso la fe en la persona correcta. Bueno es Jehová, fortaleza en el día de la angustia, y conoce los que en Él confían. En Jeremías dice la palabra: bienaventurado el varón que confía en Jehová y cuya confianza es

0: edición de esta tarde. Aleluya, mi amada esposa está por aquí cerquita, acaba de terminar su programa. Aleluya, y le voy a pedir que nos salude.
1: Amén.
0: Gloria
1: amén.
0: A Dios.
1: El Señor me los bendiga a todos. Aleluya.
0: Amén. Ahí falta otra. No, vive Dios. Qué. Aleluya. Así que le damos la gloria a Dios por esta bendición. Dios bendiga a mi amada esposa. Dios bendiga a nuestra hermana Clarían, que está por ahí, nuestra técnica y pastora asociada con nuestro hermano Angelito. Gloria a Dios, que es nuestro ayudante de pastores aquí. Aleluya, en Bethlehem, Pensilvania. Y Dios bendiga a los hermanos que ya están en la sintonía. Y bendiga a nuestro hermano y amigo allá en Venezuela, Esteban Mieres, gloria a Dios, aleluya. Y creo que ya estamos conectados con la emisora Radio Estéreo Vida en Miami, Florida. Dios bendiga esa gestión del hermano. Dios lo bendiga a él, a su esposa Gloria, programadora de este ministerio. Gloria a Dios, aleluya. Y también, aleluya, a sus familiares y a todos en esta hora. Vamos a orar, mis amados hermanos, para que este programa, aleluya, la gloria a Dios, aleluya, de todo un poco, sea de bendición a vuestras almas. Le damos la gloria a nuestro bendito Salvador Jesucristo, porque la gloria es de Él y de nadie más. Señor, te damos gracias, Padre bueno, en el nombre del Padre, del Hijo y del Espíritu Santo. Gracias por la salvación que nos ha dado, Padre mío, porque desde que te aceptamos como Salvador, Jesús de Nazaret, has estado con nosotros, porque tú no cambias. Porque en ti no hay mudanza ni sombra de variación. Sí, tú eres el mismo yo por los siglos y estás con nosotros diariamente. Y como siempre, Padre bueno, te pido perdón, Señor, porque muchas veces podemos fallarte de palabra, pensamiento u obra sin darnos cuenta. Por eso es que tenemos que estar claros en cuanto a eso, Señor, porque queremos salvarnos. No somos orgullosos, sino que somos personas consciente de que la salvación hay que cuidarla con temor y temblor. Gracias te doy, Padre bueno, por mi amada esposa que está aquí conmigo, hermana Clarían también, Jehová de los ejércitos. También bendice a todos los hermanos que están en la sintonía de Radio Unción Fe y Poder. Bendice a la iglesia que pastoreamos aquí en Bethlehem, Pensilvania, Iglesia Pentecostal Filadelfia de Fe y Poder, localizada en la 548 de la Broadway, aquí en Bethlehem, Señor amado. Bendice a cada uno de los hermanitos. Sigue engendrando en cada uno la nueva criatura y añadiendo a la iglesia los que han de ser salvos. La gloria es toda tuya, Señor. Recíbela en esta hora. Bendice también, Padre amado de la gloria, a la Iglesia Pentecostal Filadelfia de Fe y Poder, localizada en la carretera 821, kilómetro 1.4 del barrio Abras, del término municipal de Corozal. Bendice a nuestros pastores allí, Mari y Jonathan. Cuídalos, protégelos. Llévalos de tu poder y de tu presencia, Señor. Y dale vida y vida en abundancia. Manténlos sanos, suple todas sus necesidades y glorifícate en sus vidas. Porque tú eres el Señor y la gloria no es del hombre, es tuya. Gracias por tu poder y misericordia para con ellos. Síguelos usando con poder y gloria. Bendice también a sus hijos, Misael, Yadiel y Jonathan Samuel. Gracias por su salud, gracias por la fortaleza y gracias, Padre mío, porque están en tus manos para que los sigas guiando a pastos verdes y aguas cristalinas. Sigue engendrando la nueva criatura en la iglesia que ellos pastorean y añadiendo a la iglesia día a día los que han de ser salvos. En el nombre de Jesús lo declaro hecho y te lo pido creyendo que tú lo haces, Señor. Gracias, mi Cristo. También te pido por mi amado hijo Miguel Ángel Marrero Jr. y su amada esposa Yesenia Varela de Marrero y sus hijos Mikey, Michael y Jeremiah. Que tú los cuides, los protejas, que le dé fortaleza, que le dé unción, que le dé salud, que supla todas sus necesidades y no permita que el enemigo le arrebate lo que tú le has dado, Padre mío. También te pido por la iglesia que ellos pastorean, Iglesia Filadelfia Incorporado en Allentown, Pensilvania. Sigue añadiendo a la iglesia los que han de ser salvos y engendrando en cada uno la nueva criatura. Gracias por todos ellos, cuídalos y protégelos en el nombre de Jesús. Recibe la gloria, Señor, y la honra. También te pido por nuestra congregación allá, aleluya, en Staten Island, Nueva York, y nuestros pastores allí, María Estel y Ernesto Sánchez. Cuídalos y protégelos, manténlos sanos y libres. Si hay algún achaque de enfermedad en sus cuerpos, no importa cuál sea, fuera en el nombre de Jesús, porque tú eres Dios y la gloria es toda tuya. También te pido, Padre mío, que siga añadiendo a la iglesia a los que han de ser salvos y engendrando en los que están la nueva criatura. Que tú bendigas a todos y cada uno de los hermanitos, aleluya, que están en la sintonía en esta hora. Que tú te glorifiques en cada uno, que siga añadiendo a la iglesia a los que han de ser salvos y engendrando los que están la nueva criatura y supliendo todas las necesidades de cada uno, Señor, en especial aquellos que colaboran con este ministerio de una forma logística o económica, que tú les multipliques al 1,000 por 1. En el nombre de Jesús, bendice a nuestros pastores ahí, cuídalos y protégelos, manténlos sanos y libres para ti. También te pido por nuestra congregación allá en Silver Creek, Nueva York, aleluya, y nuestros pastores ahí, Ana y José. Bendícelos, cuídalos, fortalécelos, llénalos, ayúdalos, Dios mío, a seguir hacia adelante. Aleluya, todo problema, toda ansiedad, aleluya, te la pongo en tus manos para que tú te glorifiques. Bendice a Katiria, Señor amado, y ayúdala, Dios mío. Tú sabes que tiene un embarazo bastante, bastante problemático, Jehová, pero tú tienes el control. Y desde hoy en adelante, desde ahora en este momento, Paman Shakima, yo proclamo libertad. Y proclamo, Padre mío, que tú estás en el asunto, que te vas a glorificar y que le vas a quitar todo achaque que tiene de ese embarazo. En el nombre de Jesús, bendícelos a toditos, cuídalos, sigue añadiendo a la iglesia los que han de ser salvos y glorifícate en la salud de tu sierva y de tu siervo, Señor, ahí. Y sigue añadiendo a la iglesia los que han de ser salvos y engendrando en los que están la nueva criatura y supliendo todas sus necesidades. En el nombre poderoso de Jesucristo, recibe la gloria, Señor, y la honra. También te pido por nuestros pastores de Boston, Massachusetts, Florentina y Gilberto, que tú me los cuides, me los proteja, me los llenes de tu poder y de tu presencia, me les dé vida y vida en abundancia y me los ayude a seguir hacia adelante haciendo tu santa y divina voluntad, porque tú eres Dios, Señor, y no hay otro. Aleluya. Recibe la gloria, Señor, y la honra, y sigue añadiendo a la iglesia los que han de ser salvos y engendrando en los que están la nueva criatura. Gracias, porque tú eres Dios, Señor. En tus manos depositamos toda esa congregación hermosa. También, aleluya, clamamos a ti, te pedimos por la Iglesia Pentecostal Filadelfia de Fe y Poder, que está, aleluya, en Yonkers, Nueva York, y nuestros pastores allí, aleluya, Virginia y Pedro, que tú me los cuides, me los proteja, me los mantenga firme, me le dé fortaleza, me le dé unción, me le dé gozo, me le dé salud, y tú provea todas sus necesidades. Ay, y no solamente las de ellos, sino de sus familiares. Que los bendiga a toditos, Padre, y que siga añadiendo a la iglesia a los que han de ser salvos y manteniéndolos libres a ellos para servirte, para amarte y para hacer tu santa y divina voluntad, porque tú eres Dios, Señor. Yo lo creo y lo declaro hecho. Sin ti no somos nada, pero contigo somos más que vencedores. Bendice a cada uno en esta hora, Padre, y sobre todas las cosas me propongo hablar tu palabra fiel y verdadera, pero también me declaro falto de sabiduría y te pido que me la des, Señor amado, para poderla llevar, aleluya, a través de esta palabra a aquellos que nos escuchan en esta hermosa tarde. Bendice a cada uno, Señor, y úsame conforme tu voluntad para tu gloria y para tu honra, Señor amado. Tú eres Dios y la gloria y la honra es toda tuya, en el nombre del Padre, en el nombre del Hijo y del Espíritu Santo. Amén. Vive Jesús. Dios les bendiga, mis amados hermanos. Dios les guarde. Por ahí le falta un yodo a eso. Se cogió para acá, mira a ver si le puede poner el otro. Es que no me acostumbro cuando solamente hay uno solo. Gloria a Dios.
1: Aleluya.
0: Así que Dios bendiga a los hermanos. Disculpe que estaba tomando un sorbo de agua, porque venimos de un poquito lejos, aleluya, y veníamos rapidito para poder llegar a tiempo, porque no queríamos transmitir el programa grabado. A mí me gusta transmitir en vivo, donde usted puede escucharnos y yo pueda también ver sus opiniones y saber que usted está ahí. Yo espero que no se haya ido, que esté ahí. Y hoy vamos a hablar la santa y poderosa palabra del Señor. Aleluya, no sé dónde está la, mi alma te alaba. Y vamos a hablar la palabra en Primera Tesalonicense, capítulo 5, verso 23. Aleluya. Vive Jesús. Sea el nombre de Jehová bendito. Vive Dios. Aleluya. Santo. Gloria al que vive y reina por los siglos de los siglos. Amados hermanos, este tema de hoy, que empieza en el versículo 12, se llama Pablo exhorta a los hermanos. Es una exhortación de Pablo por el Espíritu para la iglesia. Aleluya. Para los hermanos en la fe. Y no podemos nosotros dejar de exhortar. Como dice la palabra, insta a tiempo y fuera de tiempo. Aleluya. Porque vendrán tiempos donde no sufrirán la sana doctrina, sino que se amontonarán maestros que enseñarán de acuerdo a su concupiscencia. Cuando nosotros predicamos la palabra, la predicamos uniformemente para todo el que le toca. Hasta a mí me toca también. Y lo que me toca, yo lo agarro. Aleluya. Porque la gloria es del Señor y Él lo que quiere es que usted sea salvo. Pero la Biblia claramente te dice a ti, me dice a mí, recibiréis la verdad. Pero es cuando usted la recibe. Cuando usted la recibe. Si usted no la recibe, porque está mascando de medio lado como los cabros. Aleluya. Aunque los cabros comen cualquier cosa. Gloria a Dios, aleluya. Pero está masticando de medio lado porque no le gusta el mensaje. No la recibe y no va a ser libre. Recibiréis la verdad y la verdad os hará libre. Y el mismo Señor le dice, nos dice a nosotros, santifícalos en tu verdad. Jesús hará orando. Cuando oró al Padre, tu palabra es la verdad. Y no podemos dejar de hablar esta verdad, aunque la gente se ofenda. Yo sé que mucha gente no le gusta, pero ese es su problema. Si usted cambió la palabra, si usted ahora se fue del otro bando, del bando liberal, y usted quiere que la gente haga lo que le da la gana, aquí no se va a hacer lo que le da la gana, aquí vamos a predicar la palabra. Y duele a quien le duela, seguiremos predicando este mensaje, porque a eso nos llamó Dios, aleluya. No nos llamó a nosotros, aleluya, para perder el tiempo, para entretener la gente, para venir aquí y decirle, vengan para acá, escuchen, y hacerle chistecito. Yo de vez en cuando digo palabras que a veces son jocosas y nos reímos, pero esto no es un chiste, hermano, esto es una realidad. El evangelio no es un chiste, aleluya. Así es que usted tiene que aprender, aleluya, que esta palabra es la verdad. Jesús lo dijo, y se lo voy a repetir, santifícalos en tu verdad. Cuando oraba al Padre por los discípulos, tu palabra es la verdad. Y no hay otra palabra. Y si no hay otra, que usted va a predicar. Lo que le parece a usted, lo que quiere adornar la palabra ahora. Quiere, pues cómprese un jamo de flores, póngaselo a la Biblia y siga por ahí adornando la palabra. Pero ¿sabes qué? Se va a perder. Porque la Biblia claramente habla todas estas cosas. Y cuando el apóstol Pablo exhortaba a los hermanos, le dijo en el capítulo, aleluya, 5, verso 23, y el mismo Dios de paz os santifique por completo. ¿Ok? El mismo Dios de paz santifica por completo. O sea, que no va a santificar una partecita y otra no. Yo no sé, la gente que están por ahí sirviéndole al diablo y al mundo, que ahora están pensando y diciendo que hay que agradar al hombre, que hay que pintarse la pelo, que mira, y usted reprende a del diablo, quien sea. Aleluya. Usted tiene que aprender que nosotros somos de Cristo. Y somos de Cristo. La concupiscencia y el pecado, aleluya, que estaba en la antigüedad, quedó sepultado allá abajo en las aguas bautismales. Ahora usted y yo, como dice la Biblia en 2 Corintios 5:17, somos nueva criatura. Y a que no le guste, a quien no le guste, este mensaje seguirá siendo predicado. Porque aquí este ministerio radial lo puso Dios y me lo puso en mis manos para que siga llevando el mensaje de la palabra, aunque a la gente no le guste. Porque muchas veces tuve programas de radio en otras emisoras y cuando la palabra los carcomía y los talaba por la mitad y les metía la espada, pues había que suspender el programa. Aquí suspendemos el programa de la gente cuando dejan de predicar la santidad, cuando predican una cosa y viven otra, cuando se volvieron modernistas, cuando dejaron de hacer lo que Dios les dijo que hicieran. Entonces ahí no pueden estar en este ministerio, porque este ministerio es para predicar la santidad de Dios y predicar la palabra en tiempo y fuera de tiempo. Como el Señor nos dice bien claro, te insto a que predique la palabra, a que exhortes en tiempo y fuera de tiempo, porque vendrán tiempos donde teniendo comezón de oír se amontonarán maestros que enseñarán de acuerdo a su concupiscencia. Eso es lo que está pasando hoy día. Aleluya. ¡Aleluya! Gente enseñando lo que le da la gana, cuando la palabra está clara y es precisa. Y el mismo apóstol Pablo, en el día de hoy, te dice a ti, ¡aleluya! Y el mismo Dios de paz os santifique. Ahí no habla de la santidad, ¿o de qué habla ahí? Y usted dice, no, el Dios de paz os santifique. Pues claro que sí. Una vez que tuvieron los pies de Cristo, tú eres santificado. Y tienes que vivir, como dice la palabra, en novedad de vida. Pero si tú no eres santificado, vas a vivir una vida mediocre. Vas a vivir como vivías antes. Y claro, cuando usted sabe lo que la Biblia te está diciendo, y cuando reconoce lo que Dios te está hablando, tú alabas a Dios y te gozas. Pero cuando tú quieres añadirle a la Biblia una página nueva, o un evangelio nuevo, que es el evangelio según San tú, es una cosa distinta. Pero la palabra de Dios habla claro, y lo dice claro, y dice que el Dios de paz os santifique por completo. O sea, que tú no te vas a salvar, aleluya, el pelo y un brazo y una pierna. No, no, no, por completo. Aleluya, por completo. Por eso te dice aquí la Biblia, aleluya, y, aleluya, por completo. Y todo vuestro ser, que es por completo. ¿Que se compone de qué? Espíritu, alma y cuerpo. Porque es tripartito, gloria a Dios, aleluya. ¿Que se compone de qué? De tres. Ese, aleluya, trilogía existe también en el mismo mundo, donde la palabra habla y se expresa y dice que Dios creó los cielos y la tierra y las aguas y todo lo que hay, y se compone de tres elementos principales. Aleluya, son cielo, tierra y agua, o cielo, tierra y mar. Mi alma te alaba, como usted quiere mencionarlo. Tres cosas. Y el Padre, aleluya, el Dios del cielo, el Dios poderoso, está dividido en tres: Padre, Hijo y Espíritu Santo. Y los tres son uno, porque los tres hacen lo mismo. Entonces el Señor, aleluya, cuando oraba decía que sean uno como tú y yo somos uno. pero no pueden ser uno, mientras uno estén pensando en marionetas y otros en títeres y otros en basura y otros en otra cosa. Para poder ser uno, tenemos que creer lo que dice la escritura y lo que se predica. Pero cuando tú te pones a hablar en contra de la palabra, hermanito, te caíste. Ya no puedes más, ya te moriste. Como dicen en el campo, te moriste, ¡pum! ¡Aleluya! Gloria a Dios, ya no eres de Dios porque cambiaste. Y la palabra no se puede cambiar. ¿Cuántas veces tú predicabas eso antes? Y ahora últimamente hay unos cuantos por ahí que antes predicaban la santidad y ya no la viven. Y como no la viven, no la predican. Porque se están engañando. El diablo los engañó a ellos para que engañen a los demás. Pobrecito. Cuando te des cuenta que te quedaste por mediocre. Cuando te das cuenta que te quedaste por mundano y mundana. Cuando te des cuenta que te quedaste por no predicar la palabra de Dios que te dio Dios para que la predicara y te dio medios para que la predicara y no has aprovechado eso, entonces no te quejes. No te quejes. Por ejemplo, aquí yo he sacado mucha gente de la emisora porque no predican la verdad. Porque han dejado de predicar el mensaje bíblico, aleluya, y de santidad. Porque este es un ministerio radial donde se habla de la santidad total. Que todo vuestro ser, espíritu, alma y cuerpo, que son tres, se han hallado irreprensible para el día del Señor. Aquí te lo dice. Irreprensible para la venida de nuestro Señor Jesucristo. Para la venida. Porque si tú no eres irreprensible en los tres, para la venida de Cristo te vas a quedar. Si tú tienes tu alma y tu espíritu que están bien, pero tu cuerpo no está bien, te quedas. Si tú tienes bien tu cuerpo, pero tu alma y tu espíritu no están bien, te quedas. Y de eso voy a hablar yo un poquito hoy. Aleluya. Pero antes voy a hablar de la exhortación que el apóstol Pablo le hace a los hermanos. Y si tú eres hermano, es para ti eso, y para mí también, que yo soy hermano en Cristo. Aleluya, no estoy hablando de otra cosa. Y te dice bien claro aquí: os rogamos, hermanos, que conozcáis a los que trabajan en el Señor entre vosotros y os predicen en el Señor y os amonestan. O sea, que usted considere eso y que los tengáis en mucha estima y amor por causa de su obra. Tener paz entre vosotros, aleluya. O sea, que tú tienes que tener en alta estima las personas que predican la palabra, que llevan el mensaje. Pero vuelvo y te digo, el mensaje completo. Si tú ves que una persona te está llevando un mensaje y te lo cambia hoy, mañana te lo cambia de nuevo y te lo cambia de nuevo, están como ese falso Cristo de Puerto Rico.
1: Aleluya.
0: Que un día dijo que era Cristo. Uh-huh. Y después dijo que era el anticristo. Aleluya. Y al último, como era el anticristo, se lo llevó el diablo.
1: Santo.
0: Debe estar en el infierno ardiendo. ¿Tú quieres lo mismo para ti? Porque tenemos que postular la sana doctrina.
1: Yes.
0: Si no la postulamos, no vamos para ningún sitio. Santo. Aleluya. Dice la Biblia que desea obispado, buena obra o desea. Que sea marido de una sola mujer. Que no tenga dos, una. Y como yo decía ayer, que estaba hablando del adulterio, hay hombres, aleluya, que hay mucha gente que malinterpreta en ese texto. Hombres o mujeres que en un momento dado tuvieron un marido que era un adúltero, un fornicario, lo cual las hace libre. Aleluya, tanto a la mujer como al hombre. Y entonces están libres para casarse y no tienen problema. Pero mucha gente usa mal ese texto, dicen que sea marido de una sola mujer. Por eso es que dicen que ningún hombre que es recasado puede ser pastor. Aleluya, mi alma te alaba. Están equivocados, mi hermano, porque eso es hombre que tenga dos mujeres, porque hay por ahí unos que tienen dos hasta tres. Ah, pastores también, claro que sí, hay muchos pastores por ahí que tienen y están conviviendo con ellas y están en la iglesia mismo. Aleluya. Y son unos descarados, ¿no? Aleluya, que no se abochornan en la misma iglesia.
1: Bendito Dios.
0: Y todo el mundo los aplaude y los quiere. Y aplauso va y aplauso viene, porque eso es lo que hay hoy día en las iglesias. Aleluya. Y quieren seguir viviendo de esa manera. Pues mire, hay que predicarle la palabra. Porque la santidad no es solamente por fuera de las ropas, también es por dentro. Aleluya. Y voy a hablar, cuando hablo ahorita de los tres: cuerpo, alma y espíritu, le voy a hablar de todo eso. Aleluya, porque yo predico la verdad como está escrita. Yo no le cambio. Y aquellos que no quieran entender eso y quieran seguir por ahí patrocinando otras cosas y pensando otras boberías y tontadas, allá ellos. Mi deber es saber administrar este ministerio jardín que Dios puso en mis manos. Saber a quién pongo aquí, a quién no pongo. Y Dios me dijo a mí bien claro: mi siervo, este es un ministerio para predicar la palabra como está escrita. Y el que no la predica tiene que marcharse rapidito. No importa cómo se llame, cuánta gente han habido aquí. Aleluya, en este ministerio jadial. Y al año o al mes, fuera. Porque entran, empiezan rápido a ir en contra de la palabra. Y el que se pone en contra de la Biblia se pone en contra de mí y en contra de este ministerio. No puede estar en este ministerio. Lo siento en mi alma. Gloria a Dios, aleluya. Si usted quiere otro ministerio por ahí, que le aplauda la porquería, la basura que usted habla, pues allá usted. Pero yo no. Gloria a Dios, aleluya. Si lo alaba, te goza. Vive Dios, la gloria es del Señor. Así que, amado, el Señor habla aquí que hay que honrar a los que trabajan en el Señor. Muchos ministros, aleluya, que trabajan en el Señor. Ni siquiera algún día uno de la iglesia le dice, vamos a por lo menos a mencionarlo. Dios bendiga a nuestro pastor, que, o nuestra pastora, nuestros misioneros, evangelistas, que hacen la voluntad de Dios y que los mencionen algún día. Pues no. Muchas veces lo que somos es vituperados por todo el mundo. Pero ¿sabes qué? Nosotros tenemos que saber que si nosotros tenemos, aleluya, paz entre los hombres, aleluya, con Dios no. Porque muchas veces la paz que viene entre los hombres es porque hacen la voluntad de los hombres. Cuando hay una persona que está mal, y le voy a explicar esto, cuando yo me convertí a Cristo, yo era bien católico. Católico práctico. Los católicos no querían cuenta conmigo porque yo rezaba. Yo sabía de memoria todas las letanías que había que decir en los rosarios. Yo no fallaba, era pequeñito, un bebé, un niño, desde chiquito, pero cuando cumplí los 26, más de los 20 años por ahí, ya no veía joma con buenos ojos. Porque todo lo que dice la palabra, joma lo hacía contrario. Entonces, gente mentirosa, hipócrita y fariseo, iban a la iglesia, le decían dos o tres cosas al cura, que usted no puede confesarle los pecados al hombre. Porque la Biblia dice en Jeremías 17:5, maldito el varón que confía en otro varón. Usted no puede hacer eso.
1: Dios, aleluya.
0: Aleluya. Entonces, cuando Dios me sacó de eso, los católicos me querían mucho. Pero cuando vino a los pies de Cristo, me rechazaron. Porque yo era evangélico. Y los evangélicos, entre comillas, aleluya, evangélicos entre comillas, ¿sabe qué hacían? Aleluya. Cuando yo le servía a Dios, entonces ellos eran celosos. Porque piensan que son nada más que ellos, son exclusivos. Cuando la misma Biblia dice que tenemos que orar para que Dios añada obreros a las mías, porque las mías son muchas y los obreros son pocos. Entonces ellos, en vez de orar, rechazan a todo aquel que quiere predicar la palabra, porque se creen que ellos son los únicos. Y se les olvida que para poder acelerar el crecimiento del evangelio hay que orar a Dios, que Dios, aleluya, mencione y nombre personas, las cuales, escúcheme bien, las cuales se van a levantar en nuestras congregaciones, y de una manera u otra las vamos a usar para que lleven la palabra, porque Dios los quiere usar. ¿Y quién es usted y yo para impedirlo? ¿Quién es usted y yo, aleluya, para impedir que esas personas vengan a los pies de Cristo? En un momento dado, muchas personas citan la palabra mal. Yo me acuerdo que había un hermano en la iglesia de nosotros que era un primo, nunca se convirtió de verdad, y lo que era un tramposo, y aún dentro de la iglesia haciéndole trampa a los hermanos. Aleluya, muchas veces compraba un carro en $100 y quería vendérselo en $600,000. No, porque yo lo lavé, lo brillé y le puse freno. Dice, los cajos tienen que tener freno. Si tú vendes un cajo sin freno, sin goma, no es cajo. Déjalo ahí quietecito y ni lo venda.
1: Bendito Dios.
0: Gloria a Dios, aleluya, pero era un tramposo. Y le jugaba el dinero a los hermanos, hacía trampa, era un adúltero. Aún en la iglesia tenía hermanas que salían con él, aleluya. Y muchas veces, aleluya, nosotros tuvimos conversación con esas hermanas y no los mencionaron. Gloria a Dios, lo cual yo estoy hablando aquí como yo lo recibí de las mismas personas que lo hicieron mal. Gloria a Dios. Eran terribles, hermano. Mas sin embargo, gloria a Dios, aleluya, ellos creían que viviendo como les daba la gana, porque alababan a Dios duro y brincaban y saltaban, se iban para el cielo. Brincaban y saltaban. Aleluya, ya no brincan ni saltan ahora. Porque Dios les quitó las facilidades de esa para que no sigan haciendo trampa. Pero eran unos tramposos. No creían en la palabra y menos respetaban a los siervos de Dios. Por eso cada uno, aleluya, recibe la retribución a causa de su extravío. Ustedes no tenemos que aprender a respetar donde Dios nos ha llevado. Si usted tiene una iglesia que se predica la sana doctrina, escúcheme bien, no se mueva de ahí.
1: Santo.
0: No importa lo que le ofrezcan en otros lados, quédese ahí. Ahora, si usted tiene un lugar donde te predican la sana doctrina a medias, escapa por tu vida, como le dijo el ángel a Lob.
1: Aleluya.
0: Aleluya. ¿Y cómo me refiero? Cuando una iglesia tuve los pastores pidiendo aplausos para el Padre y el Espíritu Santo, los cuales son para ellos. Cuando para mucha gente somos pueblo de Dios, cuando usted y yo somos la iglesia de Cristo. Cuando para mucha gente la santidad es relativa. La santidad es, aleluya, en algunas partes. Cuando la misma Biblia dice que todo vuestro ser, y ahí vamos ya mismo, espíritu, alma y cuerpo, se han hallado irreprensible para la venida del Señor. Aleluya. Entonces, si la palabra te lo dice, ¿por qué tenemos que creer lo que dice otra gente?
1: Bendito Dios.
0: Esa es la única manera que yo me iría de una iglesia que no predica la sana doctrina, y se lo diría: me fui porque tú no predicas la sana doctrina, porque tú haces esto, porque tú predicas esto y vives esto, porque tú haces lo que te da la gana, eres un ladrón, un tramposo y un mentiroso. Aleluya.
1: Bendito Dios.
0: Ahí sí, hermano, hay que salir cogiendo. No se puede dejar tiempo para nada, hay que seguir hacia adelante. Y dicen aquí, aleluya, santo, Dice que ellos presiden el Señor, aquí habla. Amén. Y que los tengáis en mucha estima y amor por causa de su obra. Tener paz entre vosotros. Eso casi no existe.
1: Aleluya.
0: Lo que hay es un celo diabólico dentro de los pastores y dentro de la iglesia local. Un pastor ve que se levanta alguien y ya está hablando, como me pasó conmigo, hermano. Los pastores no me querían.
1: Aleluya.
0: No me querían los católicos, no me querían los pastores. Pero ¿sabes por qué no me querían? Porque eran mediocres. Porque yo le dije a Dios un día: Señor, háblale a tus siervos, los pastores, que tú me llamaste. Lo que tú me dijiste a mí, díselo a ellos. Aleluya. ¿Y sabes qué me dijo el Señor? ¿A cuáles ellos? Yo, a los pastores. Ellos no hablan conmigo. En otras palabras, hay tantas campañas de oración y ayuno que hacen. ¿Con quién están hablando ellos? Lo que pasa es que Dios no oye al pecador, hermano, si no se arrepiente. Si están pecando, haciendo acepción de personas, que es lo más que sucede en las iglesias hoy día. ¿Y cómo yo lo sé? Porque hay pastores que ven que hay hermanitos que Dios los usa y son gente de Dios que oran y ayunan, pero como son calladitos, ahí los dejan ahí sentados. Y aquellos otros que brincan y saltan, pero son unos mentirosos, unos mediocres, algunos protagonistas, eso los voy a poner. Eso es que me gusta a mí, porque son como yo, como tú, que eres un falso profeta y un protagonista. Sea el nombre de Jehová bendito. Mi alma te alaba. Entonces, gloria a Dios, la situación es que la gente se confunde. Porque dice: espérate, este hermano yo lo vi por allá haciendo tal cosa. Una hermana de la iglesia dice: ese hermano me estaba tirando a mí.
1: Santo.
0: Aleluya, yo soy sierva de Dios y me estaba enamorando. Y ahora míralo ahí al frente cantando. La gente dice: espérate, se desaniman. Por eso es que el evangelio ahora, aleluya, la gente lo ha vituperado. Ese vituperio, mucha gente va a tener consecuencias por eso. Aleluya, porque en vez de acelerar la venida de Cristo a través de la prédica del evangelio y del evangelio verdadero para que las almas se salven, están llevando un mal testimonio. Están llevando una palabra que no tiene nada, nada que ver con la verdad de Dios. Una palabra acomodaticia. Una palabra para agradar el oído, aleluya, y no a Dios. En todo caso, lo que usted tiene que hacer es agradar a Dios en todo, no al oído. El que oye y quiere hacer la voluntad de Dios, que la haga. Y si no, apague el radio y váyase por otra emisora. Porque por ahí hay muchos que están en otra emisora. Y están aquí también. Lo que pasa es que la gente piensa que yo no lo sé.
1: Vale.
0: Mire, si a mí me habla Dios, yo sé todo. Yo puedo coger a la gente y decirle: tú hiciste esto y esto y esto, pero yo los dejo, porque ese es el problema de ellos. Dios le dio al hombre libre albedrío, y lo que el hombre haga tendrá que darle cuenta a Dios un día. Si es hipócrita, va a tener que darle cuenta a Dios.
1: Bendito.
0: Si es mentiroso, va a tener que darle cuenta a Dios. Si es una persona que le gusta la vanidad, porque eso es lo que hay de moda hoy día, la vanidad. Mujeres que ya cumplieron más de 50 años y quieren volver a ser señorita y jovencita. Es más, ahora hay operaciones de la vulva también para ser señoritas también, para que lo sepa. Un día se van a operar la vulva también, aleluya, los genitales, para entonces aparecer como que son señoritas. Y la cara de vieja, que como quiera se nota, pues se le ponen mucho polvo, mucho make-up, mucha porquería para verse bien. Señor, que prenda al diablo. Pero la moda, la mona, escúcheme bien, aunque se vista de seda, se queda mona. Aleluya, usted. Aunque se ponga lo que se ponga, tiene la edad que tiene.
1: Aleluya.
0: Uno no puede impedir que la edad llegue a nuestra vida. Yo tengo el pelo blanco y a mucha honra. Un día lo tuve rubio, otro día lo tuve castaño, ahora lo tengo blanco. Aleluya, y me gozo. ¿Por qué? Porque sabes que dice la palabra, y hablando Jesús de Nazaret dice: y no hay blanco o negro ninguno de tus cabellos. ¿Por qué dice eso? Porque hay mucha gente que le gusta tener el pelo blanco y lo tiene negro. Si es que lo tiene blanco, lo tiene negro o color chavito. Aleluya, hermano. Esa ambivalencia. Aleluya, Dios te va a pasar la factura un día por eso.
1: Bendito Dios.
0: Aleluya. Así que no sea vanidosa, mujer que me escucha. Y mucha gente habla que uno habla de la mujer, que la mujer es la más vanidosa que el hombre. Aunque hoy día están a la par. Porque están los hombres por ahí que se llaman metrosexuales, que no son otra cosa que homosexuales, sacándose la ceja. Se ponen pantallas, se ponen collares, se ponen cadenas, tienen guillo de elefante, aleluya. Mi alma te alaba.
1: Se hacen
0: hasta jabitos ajiba. Con una chiva que parece a Santa Claus. Que cuando están comiendo pizza se le pega en la barba, en el queso en la barba y parece moco, aleluya. Yo estoy hablando de las cosas como son. Se vean asquerosos, hermano. Y si usted tiene alguna duda, váyase a la Biblia. Cuando José fue llamado por el faraón. Y José era judío, hello, por si acaso. Fue a presentarse ante Faraón, que era el rey, el gobierno de aquella época, para interpretar el sueño. Cuando lo mandó a buscar el faraón, dice que se aseó. y se afeitó. ¿Me oíste, cabeza de mimbre? Se afeitó, aleluya. Se quitó la barba, se la afeitó, porque iba ante la presencia del rey, que era faraón. Ahora, ¿cuánto más usted y yo, que estamos ante la presencia del rey de reyes, señor de señores, todos los días? Todos los días, 24/7, 365 días del año. Y cuando es año bisiesto, 366. Por eso tienen que tener mucho cuidado lo que habla y lo que predica y lo que enseña. Porque te está enredando en un plato de espaguetis.
1: Bendito Dios.
0: Y que se enjeren en un plato de espaguetis, la gente lo va a confundir con una albóndiga y se lo pueden comer.
1: Bendito Dios.
0: Son cristianos albóndiga. Gloria a Dios. Los hay también por ahí. Mi alma te alaba.
1: Aleluya.
0: Que tienen guille de albóndiga y se enjedan. No, no te enjedes. Métete en la Biblia y obedece la palabra de Dios. Y dice la palabra, gloria a Dios, aleluya, que dijo que tenemos que tener paz entre vosotros. La gente que no quiera tener paz conmigo porque no le da la gana, pero yo amo a todo el mundo, yo saludo a todo el mundo, porque la palabra mía, la de Dios dice, la palabra que Dios me ha dado, que tenemos que amar aún a los enemigos. Yo no tengo enemigos, yo amo a todo el mundo. A los enemigos lo más que yo he ayudado, gloria a Dios, para que lo sepa. Y lo seguiré haciendo, porque la Biblia dice que si tu hermano o un enemigo te pide de comer, dale de comer. Si tu enemigo te pide de beber, dale de beber. Porque ascuas de fuego amontonan sobre su cabeza. Pero están amontonadas ahí. No quiere decir que todavía ya cogió fuego su cabeza. Es para que en un momento dado, si la persona no se arrepiente, esas mismas ascuas de fuego lo van a llevar al infierno. Y seguimos por aquí, amados. Dice, también os rogamos, hermanos, que amonestéis a los ociosos, que alentéis a los de poco ánimo, que sostengáis a los débiles y que seáis pacientes para con todos. No es que tú seas un paciente de un hospital, es que tenga paciencia.
1: Santo.
0: Y ese es un fruto. Es el fruto de la, aleluya, del Espíritu. Gloria a Dios, aleluya, la paciencia. Y la prueba produce paciencia, amados. Pero mucha gente se mantiene en esa prueba, aleluya, y no reciben nunca la paciencia. Porque quieren salir airosos en todo. Usted tiene que aprender que tenemos situaciones en la vida que Dios las permite para que nosotros nos humillemos ante su presencia, reconozcamos que Él es Dios y que sin Él nada podemos hacer. Aleluya. Aleluya. Sea el nombre de Jehová bendito.
2: Poderoso Dios.
0: Vive Jesús. Y dice por acá: mirad que ninguno pague a otro mal por mal. Han de seguir siempre lo bueno unos a otros. Y pagar y para con todos. Aleluya. O sea, que tú no pagues con una persona que te hace un bien, no le pagues un mal. Eso es lo que sucede en la iglesia. Que la mayor parte de los pastores nos sacrificamos con los hermanos. Estamos con ellos hasta lo último. Digo, esos son los pastores que Dios llamó. Los pastores que Dios nos ha puesto, no los que se pusieron ellos. El que se puso ellos dice: ah, si quieren venir a la iglesia, que vengan. Si quieren que los transporte, que compren un carro. Porque si van a la tienda a comprar y van a donde quieran, ¿por qué no pueden venir al templo? Hermano, porque el diablo no quiere que la gente venga y le va a poner eso en la cabeza. Yo si tengo que buscar gente, yo la busco, no me importa. Pero hay pastores que dicen: ya yo no busco gente. Los que quieran llegar aquí, que lleguen. Entonces, ¿dónde está tu amor? ¿Dónde está el amor de Cristo? Es que Jesús no buscaba a la gente antes. Hermano, antes no había transportación, lo que había eran caballos. Y la gente llegaban. Hoy día es una situación muy distinta a la de antes. La situación de antes era que no había que caminar a pie. Pero hoy día hay transportación y la gente lo usa para otra cosa. Aleluya. Seguimos por aquí, que yo quiero. Dice en el 17, orar sin cesar. O sea, que tú tienes que orar todo tiempo, en todo momento. El cristiano que no ora, peca. Si usted no aprende a orar, tiene problemas, hermano. Dice: dad gracias en todo, porque esta es la voluntad de Dios para con vosotros en Cristo Jesús. ¿Se acuerda del pajarito? Da gracias por todo, pues dale gracias por todo. Entonces Dios va a bregar. Pero hay gente que se enojan cuando las cosas le salen mal y no le dan gracias a Dios. Cuando no tienen, dale gracias a Dios. Gracias por lo que no tengo, Señor. Gracias por mi salvación, gracias por mi vida. Gracias por lo que pasó, gracias por aquel que me habló malo. A veces vamos por la calle manejando el vehículo y viene una persona que está mal, hermano, y quiere metérselo encima a usted como quiera. Y como usted no puede darle la oportunidad, porque ya está en el medio, ya usted se metió. Le hablan malo. Cometen errores y le hablan malo. Aleluya. ¿Pero qué dice la palabra? Aleluya, que tenemos que tener paz. Aleluya. Y darle gracias a Dios por todo. Gracias, Señor, por ese hombre que me maldijo. Por ese hombre que dijo tantas cosas. Pero como tú me bendijiste a mí, aleluya, aunque no, no, me maldigan los hombres, tú me has bendecido. Gloria a Dios. Amado, y como les decía ahorita, no me he ido. Todos esos pastores se levantaron en contra mía, no oraban, no eran de Dios. Y yo le dije, Señor, entonces, ¿qué vamos a hacer? Me dice, tú sigues haciendo mi voluntad. Porque que te llamé a ti, fui yo. No fueron los pastores, no fueron los católicos. No fueron los pastores hipócritas y mentirosos, dijo. Ni tampoco los católicos, hipócritas y mentirosos y falsos. Te llamé yo, me dijo. Yo, ah, sí, ah, pues olvídate de eso. Siguieron la gente y yo tranquilo. Hasta que Dios se ha glorificado y aquí estoy en esta hora. ¿Y cuántas luchas y batallas yo he pasado, hermano? ¿Cuántas lágrimas he jamado? ¿Cuánto sufrimiento y dolor he tenido? Aleluya, por esa incomprensión, pero me sigo gozando. Gloria. Porque Jesús dijo, si del árbol verdes en estas cosas, de las ramas secas que no se hará. Yo soy jamás seca. Él es árbol verde. ¡Y lo mataron! Yo estoy vivo todavía aquí. Y estoy vivo en partida doble, porque estoy vivo en la carne y también en el espíritu. Porque estoy aquí todavía sirviéndole a Dios y amándolo, sintiendo su presencia y gozándome y deleitándome de lo que Él hace conmigo. Qué lindo es Dios, me gozo, hermano. Y dice la palabra más abajo, no apaguéis el espíritu. Así que el espíritu no se puede apagar. ¿Y cómo apaga la gente el espíritu? Cuando no lo alaba, cuando no busca a Dios, cuando no llama, cuando no clama su presencia, cuando se apartan de Dios a hacer lo que le da la gana y se van para el mundo. Ahí apagan el espíritu, porque el espíritu no va a estar contigo todo el tiempo. El espíritu está, primero, no mora en templo hecho de manos de hombre. Esas son estas mujeres que se pintan, se recortan y hacen de todo. Hicieron un templo, ahí el espíritu no está. Y aunque tenga un buen corazón, tenga cuidado, porque de mucha gente con buen corazón está lleno el infierno. De mucha gente que tiene mucha obra está lleno el infierno. Porque esto no es cuestión de buen corazón ni de obra, es cuestión de fe. Y de búsqueda absoluta y obediencia a la santa y bendita palabra de Dios. Oh, aleluya. Dios. No va todo el mundo para el cielo. Somos los que obedezcamos su palabra. Si Miguel Majero se descuida y mañana está predicando por ahí, no se mire, hermano, que yo estaba equivocado, que así no es. Se lo lleva el diablo a Miguel Majero. Me lleva el diablo, pero yo no quiero eso. Yo estoy sirviéndole a Dios porque estoy preparando, aleluya, mi vida. Y la tengo preparada para el reino de los cielos. Aleluya. Cuando el Cristo de la gloria venga a buscar su iglesia. Ahora esa gente que hablan tanta basura por ahí, yo le pregunto,

Yo antes estaba perdido, ahora siento que esa es la palabra verdadera y yo la voy a seguir predicando también. Pero hay mucha gente que no, hermano, que han dejado. No, yo no voy a hablar de eso. Yo oigo gente predicando en la calle, yo no voy a hablar de pelo. Yo no voy a hablar aquí de jopa. Es que no es que hable eso uno, es que eso es parte de la santidad. Aleluya. Y la Biblia te habla claramente aquí, aleluya, y dice, examinarlo todo y que tener lo bueno. Absteneos de toda especie de mal. Y dice, y el mismo Dios, cuando tú hagas eso de paz, os santifique por completo, y todo vuestro ser, espíritu, alma y cuerpo sean guardados irreprensibles para la venida de nuestro Señor Jesucristo. Aquí te habla del cuerpo tripartito. Usted y yo tenemos tres partes en el cuerpo. Primero, aleluya, la carne. Gloria a Dios, aleluya. Dice aquí, aleluya, santo, vuestro ser, espíritu, alma y cuerpo, que es la carne. El cuerpo este que está aquí. Este cuerpo es habitáculo del espíritu y el alma. Están ahí. El que hace que yo me mueva para cualquier lado es el espíritu. El día que el espíritu se vaya de mí, ese día ya no me puedo mover. Mi alma te alaba. Y para que me entienda, usted sabe lo que es una marioneta, ¿verdad? Una marioneta es donde se pone la mano de la persona ahí y se mueve como si fuera real. ¿Qué mueve, aleluya, a esa marioneta? Su mano. Esa viene siendo el espíritu. Y cuando la mano se sale, ese cuerpo queda inerte, no se mueve, porque necesita esa mano que lo mueva. Aleluya, así que el espíritu es el que hace mover las cosas. ¿Y cuál es el asiento de las emociones? ¿Con qué sentimos? ¿Con qué, aleluya, podemos sentir amor y aprecio por toda esta cosa? Con el alma. Aleluya. Por eso es que claramente Dios dice que tenemos que tener irreprensible. La palabra irreprensible significa que nadie te pueda reprender. Que cuando tú oigas la palabra, no te pongas hipocondriaco. Que esa palabra es para ti. ¿Por qué, amado? Porque esa palabra es para todo el mundo. Aleluya. Y lo que te está haciendo Dios es hablándote para que tú te conviertas en una persona irreprensible. Ahora te estás reprendiendo porque estás haciendo mal. Y te estás sintiendo mal porque el mensaje te está cubriendo. Y te está hablando Dios. Pero si tú verdaderamente eres de Dios, ¿sabes qué vas a hacer? Señor, gracias. Vuelvo otra vez a hacer la voluntad tuya. Y no hay quien me pare en el nombre de Jesucristo. Porque si tú conmigo, ¿quién contra mí? ¿Quién me podrá apartar del amor de Dios? Nadie me podrá apartar. Aleluya. Por lo tanto, voy a seguir haciendo tu voluntad. Eso hace una persona inteligente. Y te voy a decir una cosa, si tú no tienes inteligencia, haz como dijo el libro de Santiago, Santiago 1:5. El que esté falto de sabiduría, demándela de Dios. Eso dijo Santiago, el hermano de Jesús. Aleluya. Hermano carnal, porque era hijo de José y María. Mi alma te alaba. Gloria a Dios. Sí, María tuvo más hijos, por si acaso. Usted no entiende eso. Entonces, esta palabra hay que hablarla. Porque la gente oirán si no hay quien les predique, hermanito que me escucha, hermanita. Oirán si no hay quien les predique. Entonces, ya la gente ha dejado de predicar santidad. Porque la gente dice, no se puede hablar de eso, ahora hay que dejarlo. Entonces, ¿para dónde vas a ir, hija del diablo? ¿A dónde vas a caer? Solamente una persona que está sirviendo a Satanás, que Satanás cautivó su mentalidad y su pensamiento, puede hablar esas cosas. Una persona de Dios nunca habla esas cosas, nunca las habla, por el contrario. ¡Habla, Señor! Que tu siervo oye. Y obedece. Una persona que le sirve a Dios no se siente triste ni apesadumbrado, y menos tiene miedo. Aleluya, porque piensan que ahora, cambiando el mensaje, todo te va a salir bien. ¿Quién te enseñó esa basura a ti? Es que te la enseñó, te robó el dinero y el tiempo. Tú vas a ir al cielo haciendo la voluntad de Dios, no la de los hombres. Porque la Biblia dice que ¿de qué le vale al hombre que granjea de toda su vida? Y todo el mundo y todo lo que hay, y perder la salvación del alma. ¿De qué te vale? ¿De qué te vale que tenga mucha gente en el templo? ¿De qué te vale que diga, que hablen bien bonito de ti? Cuando hablen bien bonito de ti es porque algo anda mal. Porque la Biblia dice, gozaos y alegraos, dice la Biblia. Cuando por mi causa os vituperen y os persigan. Y digan toda clase de males contra vosotros mintiendo. Porque grande es el galardón de vosotros en el reino de los cielos. De gente de buenas obras está lleno el infierno. De gente de amor está lleno el infierno. Porque son gente de amor, mientras tú le pasas la manita. Pero una vez que tú le hablas lo que no es, te tiran un mordisco que si no sacas la mano, te la jancan. Aleluya, para que lo sepas. Cuando tú no estás de acuerdo con ellos, tú eres su enemigo. Pero aquí, para poder ser cristiano y ser santo, tenemos que estar de acuerdo con el santo, que es Dios. Amén. Por eso dice la palabra que todo vuestro ser, espíritu, alma y cuerpo, se han hallado irreprensible. O sea, que nadie los pueda reprender. Y te habla de...

0: tres, el espíritu y el alma y el cuerpo, que fue como Dios nos creó a nosotros, tripartitos, los tres. Y aquí no hay falsedad, ni hipocresía, ni engaño. Esa es la palabra viva de Dios. No sé si usted me entiende, pero si no me entiende, el problema suyo es, no es mío. Gloria a Dios. Así que, mi amado hermano, y dice más, aleluya, santo, dice, y vuestro, sea guardado e irreprensible para la venida de nuestro Señor Jesucristo. Guardado e irreprensible, los tres, alma, cuerpo y espíritu. Entonces, el alma y el espíritu que están adentro son irreprensibles.
1: Aleluya.
0: Pero, ¿y qué tal el cuerpo? ¿Qué tal el cuerpo? Porque entonces el cuerpo, cuando tú lo tienes mal, te reprenden, eres reprensible. Porque la gente te va a decir, adiós, ven acá. Se supone que los cristianos no se cortan el pelo. Oye, ven acá, se supone que los aleluya no usan pantalones.
1: Aleluya.
0: Oye, ven acá, se supone que los aleluya no usan cadena, no usan pulsera. Hola, ven acá, se supone que los cristianos, los evangélicos no usan faldas cortas. Oye, ven acá, no se supone que los evangélicos no usan faldas jajá. No se supone que los evangélicos no usan escote y enseñando los senos. Aleluya. No se supone que usen faldas pegadas, no se supone que hagan eso, enseñando la protuberancia de la genética o la fisionomía del cuerpo a través de la jopa. Aleluya. No se supone eso, pero ¿qué quiere? ¿Qué quiere que hablemos? ¿Eso es lo que está pasando? Aleluya.
1: Dios.
0: Y la gente no entiende.
1: Aleluya.
0: Hay gente por ahí que piensa que uno va a seguir hablando basura. Sigues hablando tú lo que te da la gana. Pero este ministerio seguirá hablando la verdad de Dios. Y aquí hay puertas abiertas para todos aquellos pastores, evangelistas y misioneros que postulen la verdad. Pero que sean de verdad. Porque a veces nos engañamos, hermano, porque las apariencias engañan. Hay gente que tiene apariencia de piedad, pero son lobos rapaces. Alaba la gloria de Jehová, aleluya. Son lobos rapaces. Y la Biblia te habla claro. Aleluya. Fíjate, el que os llama, el cual también lo hará. Él nos va a ayudar a eso. Tú no puedes ser irreprensible. Tú no puedes ser irreprensible en el cuerpo, en el alma y en el espíritu. Pídele a Dios que te va a dar la fuerza. Pero yo no entiendo por qué razón, si una persona fuma. Antes no fumaba, ahora fuma. Cuando entró a fumar no le pidió permiso a Dios y ahora está orándole a Dios que le quite el vicio. Déjalo tú mismo. Eso no nació contigo. ¿A quién estará hablando Dios ahora? El alcohol, eso no nació contigo.
1: Santo eres, Señor.
0: Aleluya, porque la gente empieza poquito a poco, juntándose con los mundanos. Primero las pulseritas, después las cadenas y después hay una fiesta en casa, en Nochebuena, vamos para allá para que pases con nosotros, despedida de año. Ya no van al templo a despedirse el año. Ya no van al templo en Nochebuena, ahora van a la casa del amigo, de la amiga, de los vecinos. Y ahí está la bebida, ay, un traguito, no va a hacer nada. Mañana me arrepiento y le pido perdón a Dios y seguimos caminando. Necio, no sabe que puede venir a buscar tu alma. Y ese mismo día que tú decidas hacer eso, te puedes perder. ¿Y vas a pasar la eternidad dónde? ¿En el infierno o no en el cielo? Así que vamos a ver si hay un comentario por ahí. Mientras, sí. No sé si hay comentarios. A mí me gusta leer los comentarios porque...
1: La pastora Ana dice, enseñando la protuberancia.
0: La protuberancia de la genética. Sí, señor. Ajá.
1: Entonces, la hermana... ¿Cómo se llama?
2: María.
0: María,
1: pues Samuel.
0: Ah, María y Samuel, amén.
1: Tenga.
0: Vamos a ver, por aquí dice María, hay que darle gracias a Dios por lo bueno y lo malo mientras uno viva en esta tierra. Siempre habrán días buenos y días malos, amén, y días malos. En los días malos hay que darle más gracias a Dios por lo recibido. Claro que sí, y siempre ser fiel a Dios.
1: Ese es del pájaro, ¿te acuerdas que decía que
0: dar
1: gracias a Dios?
0: Ah, sí, el pájaro, sí. Sí, porque nosotros le damos gracias a Dios cuando tenemos bendiciones. No, hay que hacerlo en los buenos y en los malos. Gracias, hermana Ana, hermana María. Gloria a Dios, aleluya. Siempre. ¿Alguien más?
1: No, más nadie.
0: Más nadie. Bueno, aleluya. Es importante, amados, que todo vuestro ser, el suyo, el mío y el de todo, sea hallado irreprensible. Que nadie lo pueda reprender para la venida de Cristo. ¿Y cómo puede ser irreprensible? Cuando se le predica la palabra de Dios. Así que no podemos dejar de predicar la palabra, duélale a quien le duela. Si a usted le duele, usted no nació de nuevo. Porque le voy a dar una noticia. La mayor parte de la gente que vienen del mundo a buscar a Dios, ¿sabe qué dicen? Me gustó el mensaje. Porque no me engañaron, me dijeron la verdad. Porque la gente está harta del engaño. Yo salí de Joma, y cuando yo salí de Joma, hermano, estaba harto del engaño. Y me di cuenta verdaderamente que yo necesitaba a Cristo para ser salvo. Lo acepté y le sirvo hace 41 años. Y sin curvita, ¿sabes? Porque hay mucha gente por ahí que tiene una curvita para acá, otra para allá, de vez en cuando están en el infierno, otros están en el cielo, otros en la tierra, no saben ni dónde están parados. Pero hay que seguir para adelante, con luchas y pruebas, con llanto, con lágrimas, con angustia y pesar, hay que seguir para adelante. Y aleluya, y ayudando a otros que sigan igual, con nuestro ejemplo. Amén. Y la gente que no entienda esto, no nacieron de nuevo. A mí no me preocupa eso. A mí me preocupa Dios. Me preocupa la salvación que Él me ha dado. Y me preocupa Dios, porque tengo que darle cuentas a Él por una iglesia que Dios me ha dado. Una iglesia universal. Aquí es universal. Aquí a veces estamos nosotros predicando la palabra y puedan haber 5, 6, 7, 8, 10 o 12. Pero por radio a veces hay 70, 80 y hasta más. Es una iglesia invisible, pero que está escuchando ahí. ¿Y cuántos de ellos han cambiado? Escuchen ustedes, porque el día 10 o 12 por ahí, cuando hagamos el culto de aniversario del ministerio, vamos a tener mucha gente ministrando y testificando lo que Dios hizo con ellos a través de la emisora Radio Unción Fe y Poder, por predicar la palabra de Dios a tiempo y fuera de tiempo. Pero claro, el diablo quiere callar la boca de muchos cristianos. Nos quiere callar la boca, pero no se va a poder. Pero no se va a poder. No se va a poder. No se va a poder. No se va a poder. Aleluya, porque Cristo está con nosotros. Y si Dios con nosotros, ¿quién contra nosotros? Y nos ha mandado a pregonar una palabra, aunque a la gente no le guste. Gústele o no le guste, Dios nos ha mandado a predicar. Le vamos a seguir predicando para la gloria del Señor. Si lo alaba, te goza. Aleluya. Así que vamos a ver los nombres de los hermanos que estaban en la sintonía. Mi amada esposa los va a leer. Pero aquí está nuestra técnica, la hermana Clarín. Me gustaría que pasara por aquí y nos saludara también. Gloria a Jesús. Sí, adelante, vive Jesús. Aleluya.
1: Amén, hermana.
0: Amén, hermana Clara. Gloria a Dios.
1: Clarín.
0: Hermana Clarín.
2: Dios me los bendiga a todos.
0: Amén.
2: Me ha gozado con la palabra de esta tarde. Y espero que ustedes también. Vamos a seguir para adelante.
0: Amén,
2: Dios
0: eso es.
2: Dios me los bendiga.
0: Amén, eso es. Y ella es una jovencita, ¿sabe? ¿Qué edad usted tiene, hermana?
2: 23
0: años. Y la palabra le da y ella dice, a cambiar se ha dicho. Y ahí, y yo he visto el cambio en esta hermanita, desde que era jovencita, niña. La conozco desde niña, porque es mi pariente. Es como si fuera una abuelita mía. No tanto. Como si yo fuera su abuelito o su tío. Ella lo sabe.
2: Como mi bizcoabuelo.
0: Como yo, dice que yo soy como mi bizcoabuelo. Más ciego que bizco, ¿verdad? Pero aquí estamos. Pero sabe que los amamos, igual que el hermano Angelito. Yo la adopté como hijo y a ella también, aleluya, verdaderamente, pues me siento feliz con ellos. Y le seguimos hablando para que sigan cambiando, porque tienen un ministerio pastoral. Y como lo tienen, Dios se lo está dando ya, y aquí los trajo Dios para aprender y para crecer. Y como hizo, aleluya, Abraham, amén, Moisés con Josué, que José no le pedía ni pie ni pisa, estaba ahí con él todo el tiempo hasta que aprendió. ¿Y quién se quedó a cargo? Josué. Y detrás de cada pastor hay un Josué también. Amén.
1: Aleluya.
0: Y yo entiendo que yo soy los Josué que Dios ha puesto en este lugar. Amén. Para darme la mano y para crecer. Para cuando yo diga, bueno, ya, hasta aquí, ahora voy a descansar un poco. Amén. Pues ellos van a estar ahí. Aunque yo voy a estar predicando la palabra hasta que Cristo venga. Pero sí puedo hacer más obra misionera. Ir a otros lugares a llevar la palabra y hacer la voluntad de Dios. Adelante, Monami. Dígame qué tiene.
1: También
0: ahí.
1: Eso es como cuando el Señor estaba llamando para escoger a David, uh-huh. Que fueron los hermanos primeros.
0: Uh-huh.
1: Y el Señor decía, no, ese no.
0: Ese no es.
1: Uh-huh. Entonces, pensando de que iba a ser esas personas que, amén, iba a escoger el Señor.
0: Santo.
1: Pero el Señor dice, no mire su parecer.
0: Uh-huh.
1: Aleluya. No mire su físico, mira, uh-huh, lo que hay adentro de ellos.
0: Exactamente.
1: Porque a veces hay personas que tú le miras el parecer y uno dice, wow, estos son siervos de Dios genuino, ¿verdad? Están buscando a Dios y qué sé yo qué. Uh-huh. Pero el Señor dice, no te dejes engañar, porque no es lo que tú miras, es lo que yo estoy mirando.
0: Eso es así.
1: Y eso es así. Tú, uh-huh, sabes que el Señor está mirando los corazones, porque hay unos que están dispuestos a servirle a Dios, uh-huh, y buscar a Dios como es. Pero otros no. Otros, uh-huh, dicen, bueno, yo voy si acaso, si puedo, si esto. Sí. O sea, siempre hay una excusa.
0: Sí. No, y aún gente llamados cristianos.
1: Yes.
0: Que pueden ser siervos de Dios terrible, que Dios los usa. Uh-huh. Pero por la vagancia que tienen entre cuerpo y carne. Yeah. Y que se creen que ya porque son cristianos o son pastores, vagaristas o misioneros, se van a salvar. Si yo reprenda al diablo y ningún título opuesto salva a nadie.
1: No.
0: Que te salve Jesucristo si tú lo obedeces.
1: Y
0: lo busques en verdad y en espíritu y en verdad. Es como único, de lo contrario, no vas para ningún sitio.
1: Mm-hmm.
0: Amén.
1: Amén.
0: Así que Monami, adelante.
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Jesús. Amado Padre, que esta adoración penetre los corazones de tus hijos.

Me llevó el Espíritu del Señor a un valle lleno de huesos. Huesos secos, dispersos, olvidados. Y el Señor me dijo: Hijo de hombre, vivirán estos huesos. Y respondí: Señor, tú lo sabes. Entonces me ordenó: profetiza sobre estos huesos y diles: oíd palabra de Jehová, huesos secos. Pondré espíritu en vosotros y viviréis. Y profeticé como me fue mandado. Y mientras hablaba, escuché un estruendo. Los huesos se unían hueso con hueso. Carne cubría los cuerpos. Y el soplo divino descendía.

0: los que vienen.
1: Él ha hecho para con nosotros. Gloria a Jesús. Hay que darle gracias a Dios por todo. Aleluya, por todas las cosas. Aunque hay cosas que son tristes. Aleluya, pero hay que darle gracias a Dios por todo, porque se tiene que cumplir lo que dicen las Escrituras. Gloria a Jesús, aleluya. Aunque nosotros no querramos, ¿verdad? Porque nosotros no queremos que no nos pase nada a nadie. Bendito sea el Señor. Pero Dios tiene el control de todas nuestras vidas. Aleluya. Y de todas de las almas. Aleluya. Dios tiene control de todo. Gloria a Jesús. Así que no podemos, ¿verdad?, levantarnos en contra del Creador, porque este va a decir, mira, yo te lo escribí ya, te lo dije aquí en Mateo 24, aleluya, que habrá guerra, rumores de guerra, también en la guerra mueren muchas vidas, bendito sea el Señor, la guerra, terremoto, hambre, peste, desnudez. Todo eso lo dice la palabra del Señor, bendito sea el Señor, aleluya. Y todo se está cumpliendo. Lo importante en estos últimos tiempos es que nosotros estemos preparados. Gloria a Jesús, que estemos preparados para ese día de la redención. Porque no sabemos si puede ser por muerte o puede ser por rapto. Bendito sea Dios. Tenemos que estar preparados en todo tiempo. Gloria a Jesús, aleluya, para que cuando el Señor venga, aleluya, nos encuentre haciendo así, aleluya. Si el Señor te mandó a ir a predicar el Evangelio, ve, hazlo, habla a las almas, no te calles, porque el Señor te da palabra, bendito sea Dios, aleluya. Si el Señor te ha mandado, aleluya, hacer lo que haya que hacer, bendito sea Dios, ayudar a tu prójimo, aleluya, ayudar a un ancianito que está en su casa solito, que no tiene nadie que le vaya a buscar los alimentos, bendito sea Dios, muchos de ellos escasean, bendito sea Dios, de alimentos, no por falta de dinero, sino por falta de alguien que se digne de ellos y le lleven, aleluya, ellos le darán el dinero y le compren lo que ellos necesitan, bendito sea Dios. Por eso tú, como vecino de otros vecinos, ¿verdad?, chequea, tiene una necesidad, esa persona tiene una necesidad, súplesela, aleluya. Si tiene, aleluya, le hace falta agua, como ahora mismo en Puerto Rico, que el agua hay mucha que está escaseando, ¿verdad?, en algunos lugares que no tienen agua, bendito sea Dios. La mayor parte de ellos son ancianos, son personas adultas, bendito sea Dios. Y ellos, muchos de ellos tienen problemas de salud, problemas de sus brazos, de sus piernitas, bendito sea Dios. Y tú que eres fuerte, que puedes ayudarlos, aleluya, ayuda a tu vecino, aleluya. No importa que te hayan rechazado, que hayan hablado de ti, que te hayan pateado, que te hayan lo que te hayan hecho. El Señor quiere que tú, aleluya, ame a tu prójimo como a ti mismo, bendito sea Dios. Esos son los mandamientos que el Señor de los días hizo dos. Ama a tu prójimo como a ti mismo. Ama a Jehová tu Dios de todo corazón, con toda tu alma y con toda tu mente. Sé el primero y segundo, y ama a tu prójimo como a ti mismo. Gloria a Jesús, si tú amas a tu prójimo como a ti mismo, cuando tú haces algo para tu prójimo, aleluya, no mire que lo está haciendo para esa persona, sino lo está haciendo de parte de Dios, que Dios te está mandando, aleluya, ayudar, hacer, gloria a Jesús, aleluya. Para eso son los ministerios, gloria a Jesús, aleluya. Los pastores, los evangelistas, los misioneros, aleluya. Los maestros, gloria a Jesús, aleluya, porque también tú puedes dar clases bíblicas en los lugares de los ancianos, bendito sea Dios. Hay muchos lugares donde están los ancianitos, bendito sea Dios, que el Señor quiere que tú le lleves la palabra a esos lugares, que no pongas excusa. Ah, que yo no puedo, yo no sé ni cómo hacerlo. Mire, Dios te dio boca, Dios te dio palabra para que tú hables. Cuando Dios te manda, Dios te respalda. Cuando Dios te dice, ves, aleluya, hazlo. Gloria a Jesús. Ah, pero no sé si me van a dejar entrar, que si no tengo identificación, que no tengo... Mira, Jesús no necesitaba de eso. Los discípulos de Jesús, ninguno necesitó ser, aleluya, ¿cómo le llaman eso? Que las personas si no tienen instituto. Gloria a Jesús, no tengo instituto, no soy capellán, no soy esto, no me dejan entrar. Sí te dejan entrar, porque si tú vas en el nombre de Jesús, hacer la voluntad de Dios, que Dios te mandó a hacerla, Dios te abre puertas. Mira, las puertas se convierten como esas automáticas que tú te paras al frente y se abren. Así mismito se van a abrir las puertas. Aleluya, para que tú lleves el mensaje. No pongas excusa para Dios. Ay, que no podía, no tenía carro, me quedé a pie, que si esto, que si... No, porque cuando según tú te solucionas, haces arreglo, aleluya, para hacer una cosa, mira, están los Uber. Aleluya, hay Uber. Llámalo, aleluya, y que te lleven a llevarle palabra a esos ancianitos que están anhelando oír palabra de Dios, aleluya, y cántale, aleluya. Ah, yo no sé cantar. Mira, como cante, cuando uno canta, no canta para el hombre, uno canta para el Señor, y cuando tú cantas para el Señor, aleluya, el Señor agarra esas alabanzas que tú estás cantando y toca, impacta, aleluya, a esas vidas, gloria a Jesús. Muchos de ellos se ponen a llorar porque la palabra cantada los tocó, bendito sea el Señor. Tú lo que tienes que hacer, aleluya, es hacer la voluntad del Señor, gloria a Jesús, ponerte en las manos del Señor. Señor, ¿qué hago? Dime, ¿qué quiere que hable? Dime, ¿qué hago, Señor? Aleluya, porque el Señor te va a decir, ve a tal sitio, háblale a mi siervo. Mira, tengo un siervo mío, bendito sea tu nombre, Rubakama Shaya. Está postrado en cama, mi siervo está postrado en cama, ve, ora por él. Está necesitado de la oración, aleluya. Bendito sea Dios, aleluya. Pero muchas personas están preocupadas en su afán, en sus cosas, bendito sea el Señor. Tú no sabes, aleluya, la necesidad de tu vecino, la necesidad de tu familiar, aleluya, la necesidad de tus hijos, de tus padres, aleluya, porque tus padres están ya mayor, aleluya, bendito sea Dios, necesita ese respaldo. Cuando los hijos visitan a los padres, ellos se sienten tan contentos porque dice, wow, mi hijo me vino a ver, bendito sea Dios, compartió conmigo, aunque fuera unos 10 minutos, una hora, lo que fuera, bendito sea Dios, o una llamadita, bendito sea el Señor, aleluya. Llámalo, pregunta, papi, ¿estás bien? ¿Necesitas algo? ¿Necesitas un galoncito de leche? Porque si no tienes leche, no pueden hacer la avenita, no pueden hacer su café, no pueden hacer su chocolatito, bendito sea Dios, aleluya. Chequéalo, porque ellos están en necesidad también, bendito sea el Señor. Pero no, la gente está en su propio mundo. Eso lo hace el enemigo, que tiene la gente en su propio mundo. Aleluya. Muchos de ellos, bendito sea Dios, a veces están posesionados en los celulares, viendo sandeces. Aleluya. Bendito sea Dios. Otros están viendo palabras del Señor. Eso también, gloria a Jesús. Pero yo estoy hablando de los que se ponen a ver cosas, aleluya, que no tienen sentido. Bendito sea Dios, aleluya. Pero Dios, en estos últimos tiempos, ya la venida está a las puertas, hermano. Ya Cristo viene. Ya no falta nada, bendito sea Dios. Tenemos que tratar de seguir buscando las almas, como sea. Bendito sea el Señor, aleluya. Y predicarle, mira, Cristo viene ya, aleluya. Mira, ahora mismo, eso que sucedió en Venezuela, el Señor envió unos siervos de él antes de que sucediera. Y el Señor le dijo, mira, voy a sacudir a Venezuela, la voy a sacudir. Arrepiéntete. Sabrá Dios cuántas personas Dios le habló en ese instante y no hizo caso. Dice, ah, otra vez hablando y metiendo miedo.

es buscar de Dios, servirle a Dios y dar por gracia lo que por gracia habéis recibido. Recibiste salvación, llévale, háblale a tu prójimo, háblale a tu vecino, háblale a las almas, a quien sea. Aleluya, el deambulante. Mira, ellos necesitan oír palabras del Señor, un consuelo. Muchos de ellos, tú le dices, Cristo te ama. Aleluya, bendito sea Dios. ¿Cuántos años ellos no habían escuchado esa palabra directamente, que Cristo le ama? Bendito sea el Señor. Aleluya. Una vez el Señor inquietó a uno de sus siervos a las 3 de la mañana, aleluya, a abrir la ventana y decirle, mira, Cristo te ama, a toda boqueta. Y la persona dijo, Dios, me van a decir que estoy loco. ¿Cómo yo me voy a poner a decir, abrir la ventana y gritar, Cristo te ama, cuando la gente está durmiendo? Me van a echar la policía, me van a echar, aleluya, preso. Bendito sea el Señor. ¿Cómo lo voy a hacer, Señor? Yo no puedo hacer tal cosa. Y el Señor volvió y le dijo, ve y grita, Cristo te ama, aleluya. Y cuando el hombre vio esa insistencia de Dios, pues abrió la ventana y gritó, Cristo te ama, aleluya, gloria a Jesús, gloria a Dios. Y al rato empieza a sonarle la puerta. Y él dijo, ve, lo dije, ves Dios lo que me hiciste, ahora me van a echar a la cárcel. Y él todo nervioso y decía, y volvía la persona, seguía insistiendo que le abriera la puerta, aleluya. Y cuando él abrió la puerta, gloria a Jesús, era un señor, gloria a Jesús, tú no sabes que yo le pedí a Dios que me hablara, que me dijera a mí que verdaderamente me ama. ¿Tú no sabes que Dios te usó a ti a hablar a mi vida? Aleluya, gloria a Jesús. Mira, yo me iba a ahorcar. Yo tenía la soga ya preparada para matarme, porque yo, para mí, Dios no me amaba. Porque era tan malo que no, Dios no me amaba. Aleluya, yo pensé que ya Dios me había dejado, que ya Dios no me tenía en cuenta. Gloria a Jesús, aleluya. Pero sí, aquí estoy y me arrepiento. Pastor, ore por mí. Gloria a Jesús, aleluya. Cuando Dios te manda a hacer algo, es porque hay un propósito con las cosas que Dios te manda a hacer. Aleluya. Si Dios te dice, mira, ahora mismo nosotros estábamos en una tienda, bendito sea el Señor. No voy a decir dónde, pero estaba en una tienda de que venden arroz, habichuelas y todas esas cosas. Bendito sea Dios. Vi una ancianita, aleluya, que parece que ella es extranjera, parecía como que era de allá de Israel, de algún sitio por allá. Bendito sea Dios, yo la veía que ella miraba la carne para comprar pollo, no estaba caro, estaba a 99 centavos la libra. Bendito sea Dios, yo la veía que ella miraba y como que se miraba las manos, como que no era suficiente lo que ella tenía. Bendito sea el Señor. Y yo le digo a mi esposo, ¿usted tiene $10 que me dé? Y mi esposo me dijo, sí, tenga. Y me los dio. Voy donde ella y se los doy. Le digo, para que compre su carne. Aleluya. Bendito sea el Señor. Y luego busqué a la señora y no la vi. No la vi por ningún lado, ¿verdad? Pero ¿qué pasó? No sé si compró la carne o no la compró. Hiciera un ángel. Hiciera algo que estaban probando a uno a ver lo que uno da, porque somos probados de diferentes formas, no sabemos, ¿verdad? Aleluya, pero eso lo hacemos para la gloria y honra del Señor. Gloria a Jesús, aleluya. Cuando Dios te pone en tu corazón hacer algo, hazlo. No lo pienses tanto, porque cuando uno piensa las cosas, aleluya, el enemigo rápido, gloria a Jesús, empieza a bregar con su mente, a decirle, no lo haga. Pero déjalo para mañana, no lo hagas hoy, porque mañana puede ser que... No, si el Señor te dice, hazlo ahora, tú tienes que hacerlo ahora, no lo dejes para mañana. Aleluya, gloria a Jesús, aleluya. Así es que está haciendo el Señor en estos últimos tiempos. Está tocando a su sierva, aleluya, para que hagan, para que lleven el mensaje, para que le abran las almas, para que no cesen de predicar el Evangelio. Aleluya, gloria a Jesús, aleluya. A veces... Y he escuchado mensajes de...

0: momento, ¿verdad?, que estaba en, chequeando el celular, bendito sea Dios, y cuando oigo, bendito sea Dios, una persona predicando la palabra que ya el pastor Marrero la había predicado hacían 3 días atrás, gloria a Jesús, el mismo mensaje, la misma palabra, aleluya, y todo, gloria a Jesús. Yo digo, la gente dirán que el evangelio no se predica, se predica. Pasa que nosotros tenemos los oídos que lo agarramos y decimos, hoy no voy a oír nada, hoy me voy a quedar que sordo, no quiero escuchar el mensaje, no quiero escuchar nada. Y van al templo y están con los ojos, oídos sordos, bendito sea Dios, aleluya, no quieren oír, no quieren ver, gloria a Jesús, aleluya. Si miramos, ¿verdad?, gloria a Jesús, yo estaba escudriñando la escritura. Y aquí en Mateo, Mateo 21, del versículo 28, ¿verdad?, gloria a Jesús, aleluya. Aquí habla parábola de dos hijos. Gloria a Jesús, aleluya. Palabra de dos hijos. Y dice así, en el nombre del Padre, del Hijo y del Espíritu Santo. Amén. Pero, ¿qué os parece? Un hombre tenía dos hijos. Acercándose al primero, le dijo, hijo, ve hoy a trabajar en mi viña. Gloria a Jesús. ¿A qué hace el Señor a nosotros? Te dice, hijo, ve a trabajar en mi viña. Ve a predicar la palabra. Ve hasta el sitio. No lo haces. Te quedas. Oyes y te hace el sordo para no hacer la voluntad del Señor. Bendito sea el Señor. Y hoy mismo el Señor está mandándote a que tú prediques la palabra. Aleluya. Que vaya y predique la palabra. Cuando el Señor habla de su viña, gloria a Jesús, aleluya, ¿qué es? Aleluya. Llevar el evangelio a toda criatura, llevar la palabra a las vidas deambulantes, a las prostitutas, a las lesbianas, al homosexual, al adicto, al alcohólico, aleluya, el deambulante, a todo el mundo, aleluya, a los ancianos, gloria a Jesús, las jóvenes, los juveniles, aleluya, bendito sea Dios, porque tú no sabes que esa palabra que tú le vas a llevar en ese día, gloria a Jesús, aleluya, va a impactar esa vida. Muchas veces el Señor se le ha revelado en sueño, le ha hablado en sueño, en visión, ha tenido unas experiencias, bendito sea Dios, pero se quedan calladitos, ellos no dicen nada, porque si se lo dicen a los padres, que los padres sean creyentes, gloria a Jesús, aleluya, ellos dicen, ay, si se lo digo a papi, me va a decir que me met, que vaya para la iglesia, y yo no quiero ir para la iglesia, ¿verdad? Porque mucha juventud no quieren ir a los templos, aleluya, por el qué dirán, lo que tienen que dejar, aleluya, las amistades, las muchachas mundanas, gloria a Jesús, aleluya, muchas cosas que tienen que dejar, pero ellos lo piensan, eso igual que las personas mayores, todo el mundo es así, bendito sea el Señor, piensan lo que van a dejar, pero no piensan lo que van a recibir, porque tú lo que vas a recibir es vida eterna, bendito sea Dios, es como cuando nosotros vamos a los hospitales, oramos por una persona, le decimos, mira, quiere aceptar a Cristo como tu Salvador. Ellos, aún en los hospitales, con enfermedades, con cáncer, con sida, con enfermedades terminales, bendito sea Dios. Y ellos, no, todavía no, tengo que pensarlo. Mira, y que pensarlo, ¿qué sabes tú si tú sales de ese lugar? ¿Qué sabes tú si tú vas a vivir? Bendito sea Dios. ¿Qué sabes tú si ese era el último día para tu salvación? Bendito sea Dios. Porque Dios extiende su mano. Dios siempre tiene su mano extendida para cada uno de nosotros. Bendito sea Dios. Aleluya. La misericordia de Dios se expande, aleluya, hasta los cuatro confines de la tierra. Por eso que Él manda a su siervo, a su sierva, a la familia, a todo el que... Cuando el Señor dice, id y predicar el evangelio a toda criatura, Él no te dijo, ve predicar a la palabra a la iglesia. Mira, ya la iglesia sabe de palabra. Hay que predicar a los que están en las calles. Bendito sea Dios. Muchos de ellos sí estuvieron en los templos, pero nunca habían conocido a Dios. Ah, yo tuve 7 años ahí en la iglesia, pero me salí porque, y siempre las excusas, bendito sea el Señor. Pero la persona que conoce a su Dios se esforzará y hará. Todo aquel que conoce al Señor, que ha recibido a Cristo como su Salvador, bendito sea el Señor, le va a servir, le va a amar, va a anhelar en estar en la casa de Dios. Aleluya. ¿Por qué? Porque ese amor que él estaba buscando tantos años lo encontró en Jesús. Aleluya. Porque es el único que te ama, es el único que te cuida, es el único que está a tu lado. Aleluya. El único que te dice: clama a mí y yo te responderé. Bendito sea Dios. Tú tienes una dolencia, clama al Señor: Señor, me duele la cabeza, no puedo más, Señor, sáname. Y Dios lo hace. Según tu fe será hecho. Pero no diga: ay, voy a poner mi mano a ver qué pasa, si Dios me quiere sanar o no me quiere sanar. No. Tú tienes que hablar por fe. Esto es por fe, no es por vista. Bendito sea el Señor. Aleluya. Tú tienes que darle la oportunidad a Dios en todo. Gloria a Jesús. Para que el Señor, bendito sea Dios, haga su voluntad en ti. Bendito sea Dios. Pues entonces, cuando tú vas a predicar el evangelio, tú no vas a decir: no lo voy a predicar a la monjita porque ella tiene su religión. Tú no sabes, muchacho, que si tú le hablas esa vida, sale de esa cosa negativa que tiene, porque muchas de ellas tienen temor del Señor, tienen a Dios. Aleluya. Muchas de ellas, ellos se creen que estando en esos lugares, en los conventos y esas cosas, pues se apartan del mundo, se apartan de la maldad. Pero ¿qué hacen? Caen en un lugar donde hay ídolos, son religiosos, se convierten en religiosos, se convierten en personas, aleluya, idólatra. Bendito sea Dios. Y eso Dios no lo quiere. Por eso que es importante predicarle a todo el mundo, no importa quién sea. Bendito sea Dios, y Dios va a hacer la obra. Bendito sea Dios. Ah, que no se convirtió, pero ¿qué sabes tú? No se convirtió hoy, pero ya esa semilla fue sembrada en su corazón y luego va a dar fruto. Aleluya, gloria a Jesús. Entonces tú vas a escuchar un ejemplo, ¿verdad? En las redes: ah, yo soy fulano de tal, que me pasaba, un ejemplo, en los cuatro puntos allí, me pasaba allí, y pasó una hermanita que siempre que me veía me daba un tratado y me daba un dólar metido en ese tratadito, ¿verdad, Billy? Entonces, y le predicaba, le llevaba la palabra todo el tiempo. Bendito sea Dios. Y esa vida se convirtió a Cristo. ¿Por qué? Porque esa semilla fue sembrada. Aleluya. Se fue sembrando, aleluya, y empezó a germinar. Bendito sea Dios. Y ahora son pastores, evangelistas, predicadores de la palabra, porque muchas de las personas, ¿verdad?, quieren ser pastores. Oye, lleva el mensaje, predica el mensaje, sé evangelista. Aleluya. Cuando Dios te llame a ser pastorado, pues gloria a Dios, predica. Aleluya. Haz lo que Dios te ha puesto en las manos. Bendito sea el Señor. Y no sabemos a quién tú le estás dando la palabra. Pues sí, mira, tú lleva la semilla, sigue regándola, no importa. Y Dios le va a dar el crecimiento a su tiempo. Bendito sea Dios. Así que nosotros tenemos que hacer la voluntad del Señor y vamos a ver luego el fruto. Aleluya. Y tú te vas a regocijar cuando esa persona te diga: mira, yo era fulano de tal, que tú me dabas ese tratado todos los días, siempre tenía palabra para mí. Bendito sea Dios. Gracias, porque Dios tuvo misericordia de mí, me levantó, y ahora soy también uno de los suyos. Aleluya. También yo soy un aleluya, yo soy uno que llevo el mensaje, predico la palabra tal y como es. Aleluya. Así tenemos que hacer todo. Bendito sea el Señor. Y aquí, bendito sea Dios, estamos leyendo la parábola de los dos hijos. Entonces hubo un hombre que tenía dos hijos. Acercándose al primero le dijo: hijo, ve hoy a trabajar en mi viña. El Señor, ¿verdad? Es el Señor que está diciendo: ve a trabajar en mi viña. Respondiendo él dijo: no. Dijo: no quiero. Pero después, arrepintiéndose, fue. Aleluya. Tú sabes que hay gente que dicen: mira tal cosa, y dicen: no puedo ahora, o no quiero. Y cuando tú miras, está haciendo lo que dijo que no iba a hacer. Bendito sea Dios. Y luego dice: y acercándose al otro le dijo de la misma manera. Respondiendo él dijo: sí, Señor, voy. Y no fue. Aleluya. Esos son lo que tú le das trabajo del Señor hacer. Aleluya. Dice: sí, voy. Pero luego, cuando tú vas, los ves que el carro está al frente de la casa, un ejemplo, si el pastor le dijo, ve a la casa de fulano de tal a las 10 de la mañana, que está esperando que tú le lleves el mensaje, que tú le hables o le prediques, lo que sea, no sé, aleluya, que haga una reunión familiar, bendito sea el Señor, y hay que tú ser que predique la palabra ahí, gloria a Jesús, pero que cuando él pasa por la casa, mira, y él está en la casa y dice, wow, fulano de tal me dijo a mí que iba a ir a ir ahí, y el que yo veo es el que dijo que no iba a ir. ¿Cómo es esto? ¿Me entiendes? Pues eso sucede, aleluya, porque el hombre a veces se dice sí y no hace, y el que no dice, el que dice no, ese es el que hace, bendito sea el Señor. Y aquí, gloria a Jesús, aleluya, el que dijo que no iba fue, hizo la voluntad del Padre, bendito sea el Señor, aleluya. Y dice, ¿cuál de los dos hizo la voluntad del Padre? ¿Cuál de los dos? El que dijeron ellos, el primero. Jesús les dijo, de cierto os digo que los publicanos y las rameras van delante de vosotros al reino de Dios. ¿Por qué? Aleluya, porque muchas veces cuando la persona, tú la mandas a hacer algo, dicen sí y no lo hacen, ¿qué estás haciendo? Mintiendo. Pero luego va otro, el que dijo que no y fue, aleluya, él le predica la palabra y se los gana para Cristo. ¿Qué se ganó? El publicano que siempre está y dice, Señor, sé propicio a mí que soy pecador. La persona que reconoce que es un pecador y que quiere ser salvo, bendito sea el Señor. Pero está el otro, aleluya, el que no, yo doy diezmo, yo, ese yo, aleluya, pues se lo lleva el diablo, porque tiene ese, ¿cómo se dice? Esa forma de ser como que yo soy el primero, yo soy el importante, yo soy el que soy, no. Porque eso es así, orgulloso, el que se cree mejor que nadie, esos son los que están reventados, esos son los que están para el infierno, porque tú tienes que ser humilde, como el Señor nos dice a nosotros, ser manso y humilde de corazón. ¿Cómo? Como Jesús. Jesús fue manso y humilde. Gloria a Jesús. Él nos enseñó cómo vivir en esta tierra. Ser humilde, ser obediente, aleluya, predicar la palabra en tiempo y fuera de tiempo, aleluya, llevando el mensaje, orando por los enfermos, aleluya, haciendo lo que Dios quiere que hagamos, bendito sea Dios. Entonces, dice, cuando dice que os digo que los publicanos y las rameras van delante de vosotros al reino de los cielos, porque cuando ellos, las rameras, se convirtieron al Señor, se arrepintieron y aceptaron a Cristo, pues ellos van para el reino de los cielos. ¿Por qué? Porque ellos recibieron a Jesús como su Salvador, al Padre, al Hijo y al Espíritu Santo como su Salvador. Bendito sea Dios, aleluya. Luego dice, porque vino a vosotros Juan en camino de justicia y no creísteis, aleluya, pero los publicanos y las rameras le oyeron, y vosotros viendo esto, no os arrepintéis después para creerle. Tú sabes que ellos vieron que las rameras, que los publicanos aceptaban al Señor, aleluya, iban acercándose a Jesús, y ellos viendo las cosas, viendo, dice, como, es como todo, mira, cuando a veces, hay gente que están en la, vamos a ver una montaña y hay un llano, bendito sea Dios. La gente que está en el llano están mirando la montaña, que esa montaña está descendiendo, se está, aleluya, está poniéndose como licuada y bajando, bendito sea Dios, aleluya. Ellos están acá viendo las cosas y se quedan viendo y no creyendo. Y los que están arriba están tratando de huir de esa situación que ellos se están encontrando. Aleluya, bendito sea Dios. Así mismo es eso. Los que están bien confiados de que yo soy el mejor, soy el cheche de las cosas, y te quedas como si nada, no actúa, no hace lo que Dios te ha mandado hacer. Aleluya, pero los que están en la montaña, aleluya, que esos vieron los milagros, vieron la justicia, vieron la salvación para ellos, y ellos aceptaron al Señor. Bendito sea Dios. Y esos fueron rescatados para Cristo. Aleluya. Bendito sea Dios. Por eso que nosotros no podemos tener acepción de personas. No podemos. Tenemos que hacer lo que Dios nos está mandando. Bendito sea el Señor. Aleluya. Y el Señor mandó a Juan el Bautista. Y él lo que hacía era bautizando. Aleluya. A las almas, bendito sea el Señor, aleluya. Y le decía, arrepentido, porque el reino de los cielos se ha acercado, bendito sea el Señor. Él estaba anunciando, aleluya, que venía Cristo, aleluya, venía detrás de él. Viene uno tras mí que no es digno, y yo desatar sus zapatos, aleluya. Yo no soy quien, aleluya, bendito sea Dios, aleluya. Como uno dice, quitarle los zapatos, aleluya, yo no soy digno, bendito sea el Señor, aleluya. ¿Por qué él decía que no era digno? Yo no sé, yo decía, wow, pero ¿por qué dice eso? Aleluya, porque es un siervo del Señor, pero quería reconocer, aleluya, que lo que él estaba haciendo es algo que mismo Cristo lo estaba mandando a hacer, aleluya. Él no se quiso hacer mayor que el maestro, él quiso hacerse más humilde, más pequeñito que Jesús, aleluya, que es que lo envió, aleluya, bendito sea el Señor, aleluya. Así que nosotros, cuando el Señor nos envía a hacer algo, tenemos que ser cada día más humilde. Cuando Dios haga milagro, gloria a Dios. ¿Quién fue? Cristo lo hizo para su gloria y para su honra. Porque nosotros, ¿qué somos nosotros? Nosotros somos nada. Aleluya, nosotros somos un ser viviente, aleluya, que come, aleluya, que se baña, un ser que camina, bendito sea Dios, que ve, aleluya, o mira y no ve. ¿Cómo es eso? Pues está mirando, tú puedes mirar todas las cosas, pero no puedes estar analizando todas las cosas. Bendito sea el Señor, aleluya. Porque cuando tú te pones a escudriñar las cosas, a mirarla atentamente, tú vas a ver muchas cosas. Cuando tú ves un paisaje que tiene un mar, aleluya, tú te pones a mirar, mira qué mar tan bello, azulito, pero cómo puede ser azul si el agua, cuando yo la agarro, es clara, es transparente. Bendito sea el Señor. Y cuando tú miras al cielo, que tú ves las nubes que están azulitas, aleluya, pues eso se refleja en las aguas, ¿me entiendes? Y por eso que te hace ver ese mar tan bello. Bendito sea el Señor, aleluya. Y tú te puedes analizar y pensar, wow, cómo Dios creó la naturaleza. Ese mar no se mete para acá. Yo estaba mirando los otros días que yo vi unos jóvenes, bendito sea el Señor, y un señor también, aleluya, que escribió la palabra Jesús en la orilla del mar, aleluya. Y el mar no se atrevía a borrar ese nombre Jesús, no lo borraba, no se atrevía a acercarse donde estaba ese nombre escrito, bendito sea el Señor. Al contrario, se quedaba lejos, aleluya, gloria a Jesús, aleluya. Y se quedaba la persona mirando y decía, ve que ese mar está obedeciendo a la palabra de Jesús, aleluya. Nada más con poner el nombre de Jesús, aleluya, no se traspasa, no se mueve, no, se quedaba allá en la orilla y la hacía olas atrás. Bendito sea Dios. Y luego hubo una persona cristiana que escribió también Jesús, y también le pasó lo mismo. Bendito sea Dios. Y él decía que aún el mal le obedece. Aleluya, gloria a Jesús, aleluya. Por eso, aleluya, uno se queda tan sorprendido de la grandeza del Señor. Aleluya, cuando Dios creó los cielos y la tierra, que separó, aleluya, las tinieblas de la luz. Aleluya, gloria a Jesús, porque Dios es la luz y las tinieblas el enemigo. Bendito sea Dios, aleluya. Estoy hablándote en el sentido de acá, bendito sea Dios, porque la creación Dios la hizo toda y separó la luz de las tinieblas y eso. Pero que cuando uno se pone a mirar, aleluya, las cosas de Dios son claras, son verdaderas. Aleluya, pero las del enemigo son turbias, son como oscuras, que no tienen entendimiento. Uno dice, pero ¿por qué esto así? pero Dios te está diciendo, no, es así. Tú tienes que oír la palabra del Señor y hacer lo que Dios nos dice. Gloria a Jesús, aleluya. Así que aquí el Señor, ¿verdad?, envió, aleluya, el Padre envió a su Hijo, aleluya, que fuera a su viña, aleluya. Y así mismo en este día, esta hora, aleluya, Dios te está enviando, aleluya, a la viña de Él. Gloria a Jesús, te está mandando a llevar la palabra. Mira, donde quiera que tú te pares, habla con las vidas. Mira, los otros días yo estaba en otra tienda, bendito sea el Señor, vi una señora bien afligida. Y yo le dije, mire señora, deje todo en las manos del Señor. Yo para mí que ella era apartada, parecía apartada. Y le dije, mira, déjale todo en las manos del Señor. Tú no puedes hacer nada. Tú no puedes cambiar nada. Dios llega a tiempo. Él no se atrasa ni se adelanta. A la señora se le salieron las lágrimas. Aleluya. Y le hablé la palabra que Dios quería que le hablara. Aleluya. Y se fue con sus ojos, ¿verdad?, con ganas de llorar, con ganas de meterse en algún lugar y gritar, Señor, gracias porque me hablaste. Bendito sea Dios y la gloria es del Señor. Por eso que nosotros tenemos que hablarle a las almas, porque mira, están a tu lado sedientos, pero ellos no hablan porque ellos esperan que nosotros como cristianos le hablemos a ellos. Bendito sea el Señor, están esperando esa palabra, una palabra de consuelo o una oración. Mira, tú quieres que ore por ti, a veces tú los miras que están enfermos, que tienen, aleluya, o un ejemplo, ¿verdad?, un brazo roto pero con dolor, o una pierna con dolor, aleluya, lo que sea. Bendito sea el Señor, y el Señor te inquieta que ore por esa persona. Bendito sea el Señor, aleluya. Bendito sea Dios, pero una vez por temor, porque uno dice, wow, el Señor dice que no pongamos las manos a la ligera. Entonces esa palabra te viene a ti, pero también el enemigo te puede decir, no hagas las cosas a la ligera, acuérdate lo que dice la Biblia, ¿me entiendes? El enemigo te usa la palabra y te la cambia. Bendito sea el Señor, para que tú no hagas la voluntad del Señor. Pues no, tenemos que sacudirnos en el nombre de Jesús, hacer la voluntad del Señor, aleluya. Yo le digo por experiencia mía, porque el Señor me dijo, haz esto. El Señor me mandó a orar por una persona, bendito sea el Señor. Y yo dije, bueno, el Señor dice que no ponga las manos a la ligera, y yo no quiero ser una persona que me mande a hacer las cosas si Dios no me lo dice. Pero ya el Señor me lo había inquietado a hacerlo. No lo hice. Pero luego le hablé al pastor. Ya la persona va a saber quién, de quién estoy hablando. Le hablé al pastor y oramos por esa persona. Bendito sea el Señor. Fue por teléfono, pero oramos por la persona. Y la gloria es del Señor. Y la persona, pues, gracias a Dios, está sana para su gloria y para su honra. Bendito sea Dios. Pero a veces Dios no quiere usar a nosotros como instrumento, para que nosotros veamos, aleluya, que también Dios usa a sus hijos, no importa. Él no hace excepción de personas, Él usa el que se deje usar. Pero a veces nosotros por los temores, por el miedo, por esto, no. Nosotros en el cielo, dice que en la palabra dice que no, en el cielo no se ha escrito de los cobardes, solamente de los valientes, aleluya. De los valientes es, aleluya, el que se escribe del valiente, aleluya. Bendito sea el Señor, aleluya. Ahora mismo cuando Pablo, cuando Pedro, aleluya, le pasaron tantas cosas, fueron presos, fueron como Esteban, mira Esteban fue apedreado, bendito sea el Señor, y murió apedreado, aleluya. Pero Él no se puso a maldecir a esas personas, Él no se puso a rechazarlas, Él no se puso a decir nada, sino que dijo, Padre, perdónalos porque no saben lo que hacen. Y decía, veo los cielos abiertos, aleluya. Bendito sea el Señor, estaba teniendo una experiencia bonita cuando veía a Dios ahí, aleluya. Bendito sea el Señor. Y Dios tiene todo un plan, Dios tiene un propósito, aleluya. Así que nosotros tenemos que ser más valientes. Tenemos que esforzarnos más y hacer más la voluntad del Señor, depositar nuestras vidas en las manos del Señor, para que nosotros podamos ver, aleluya, la victoria, para que podamos ver la gloria del Señor, que podamos ver lo que Dios hace. Bendito sea el Señor, aleluya. Por eso que tenemos que seguir llevando el mensaje, llevando la palabra, aleluya. Bendito sea Dios, aleluya. No podemos preocuparnos, ay, que no sé qué voy a decir, pero nosotros no tenemos la palabra, que la tiene Dios. Nosotros somos instrumentos de Dios, aleluya, para hablar la palabra. Bendito sea el Señor. Así que Dios quiere que tú, ¿cuál de estos dos hijos tú eres? Aleluya. El que hace la voluntad del Señor, el que dice voy, dice el que dice no voy y va, o el que dice voy y no va. Aleluya. ¿Cuál de esos dos eres? Aleluya. Tenemos que ser del que vaya y que haga la voluntad del Señor. No que diga no, no voy, no. Porque no podemos poner cosas negativas, tenemos que decir cosas positivas. Voy en el nombre de Jesús. Voy a hacer tal cosa en el nombre de Jesús. No me voy a quedar estancada, no me voy a quedar callada, no me voy a quedar sin hacer tu voluntad, Señor amado. Aleluya. Tenemos que ir haciendo la voluntad del Señor, ya que estos últimos tiempos está, ya el Señor está a las puertas, ya lo que queda es poco. Aleluya. Y mira todo lo que está aconteciendo a los alrededores. Guerra, rumores de guerra, hambre, pestilencia, terremotos, aleluya. Ya se está cumpliendo todas las cosas. Lo que debe de cada uno de nosotros ahí llevarle el evangelio, aleluya. Y hay sitios que hay incendios, bendito sea el Señor, aleluya. Ahí están pasando tantas cosas, aleluya. Hay un común caos, pero la gente, aleluya, no se arrepiente. Dice la palabra, aleluya, en el tiempo antiguo nos decía, aleluya, si mi pueblo se humillare, aleluya, el Señor está diciendo, si se humilla, humíllate, aleluya, si se humillare mi pueblo, invocare mi nombre, ellos serán salvos, ¿verdad? Gloria a Jesús, aleluya, porque la palabra no me viene completita, pero te estoy dando una palabra, bendito sea el Señor. Tenemos que humillarnos ante la presencia del Señor. Aleluya, yo digo que la gente, bendito sea el Señor, aleluya, ahora mismo en Puerto Rico era la cuna del evangelio, llevaba el mensaje, la palabra, igual que Venezuela, porque Venezuela también, ellos también predicaban la palabra antes que tuviera Chávez ahí, bendito sea Dios, Hugo Chávez y el Maduro este, bendito sea el Señor. Se predicaba el evangelio, Dios llevaba a siervos y siervas de ellos a predicar. De Puerto Rico salían muchos predicadores a predicar el evangelio, aleluya, a diferentes lugares, bendito sea Dios. Pero en estos últimos tiempos están todos, la mayor parte, no todos, la mayor parte se están quedando callados, aleluya, están dando la espalda a Dios, aleluya, se están vendiendo por dinero, aleluya, por ganancias deshonesta, bendito sea Dios, no llevan el mensaje, no predican, no. Están llevando un mensaje, tú puedes hacer todo y vas a ser salvo, mentira del diablo. Tú tienes que vivir la palabra del Señor, porque si no vivimos la palabra del Señor, no vamos a ser salvos. ¿Por qué? Porque por la palabra vamos a ser juzgados, aleluya. Así que Señor nos va a juzgar por la palabra y te va a decir, bueno, que un ejemplo que te diga, tú por qué cambiaste la palabra, por qué cambiaste el mensaje, ay Dios, porque era que fulano de tal es un siervo tuyo, fulano de tal un siervo tuyo, Señor, y predicaba otra palabra y se llenaba la iglesia. Mi iglesia lo que había eran como 15 o 18, pero yo me cansé porque yo quería más dinero, yo quería más fama. Y entonces pues me puse a predicar el evangelio a mitad, aleluya. O predicaba el evangelio, bueno, yo te predico el evangelio, si quieres vivirlo, vívelo, si no, si te quieres perder, piérdete. No, el Señor nos manda a nosotros esforzarlos a entrar. Si el Señor nos dice esforzarlos a entrar, tenemos que predicarle la palabra tal y como es, aleluya, porque queremos que sean salvos. Porque ¿de qué vale que tú estés predicando y no esté predicando la palabra como es? Aleluya. ¿Qué estás haciendo? Mandando más gente para el infierno por tu culpa. Aleluya. Pues llevándole un mensaje de tres chavos y tres pesetas. Bendito sea el Señor. Así que el Señor no nos está mandando eso. Está mandando que lleves el mensaje, que predique la palabra en tiempo y fuera de tiempo y como es, sin cambiarle, sin curvita. Aleluya. Así que, aleluya, hasta aquí mi parte. Bendito sea el Señor. Pidiéndole bendito sea Dios al Señor, ¿verdad? Que haya tocado tu corazón, a nuestros corazones. Bendito sea Dios, porque el Señor nos habla a todos nosotros. Aleluya. Bendito sea el Señor. Así que vamos a orar por los que estuvieron en la sintonía y para que Dios nos ayude día a día para que sigamos venciendo. Gloria a Jesús. Aleluya. Estuvieron en la sintonía, gloria a Jesús, aleluya, bendito sea Dios, aleluya, privilegio que me diste, Señor, de poner tu palabra, Señor, bendice cada una de las vidas que estuvieron en la sintonía con nosotros, Señor, bendícelos, ayúdalos, suple sus necesidades, dale sabiduría, entendimiento a tu palabra, ayúdalos a hacer tu voluntad, predicar tu palabra, Señor, que seamos obedientes de lo que tú digas, Señor, lo hagamos, Padre Santo, aleluya, sigue derramando de tu Espíritu Santo sobre tu iglesia, añadiendo a la iglesia lo que han de ser salvos, salva la prostituta, la lesbiana, los homosexuales, el adicto, el alcohólico, la niñez, Señor, aleluya, los jóvenes, juveniles, Señor, salva, liberta, rescata las almas de los cuatro confines de la tierra, ten misericordia, Padre, yo te doy gracias por todas las cosas lindas que tú haces y seguirás haciendo, Señor, sigue derramando de tu Espíritu Santo sobre la iglesia, llena la iglesia, dale fuerza a la iglesia, que se mantenga firme y que sigan peleando la buena batalla de la fe, que no retrocedan, sino que venzan, aleluya, no importa el obstáculo que haya al frente, Señor, que lo puedan brincar, pasar, jikamashaya, manso, que se pongan en medio en el nombre de Jesús, que puedan pasar por encima y pelear la batalla, Padre Celestial, aleluya, que no se dejen rendir por nada ni por nadie, aleluya, ni por palabra, por nada, Señor amado, manténlo firme, mantén firme la iglesia y que sigamos hacia adelante peleando la buena batalla, Señor. Te doy a ti, te doy la gloria y toda la honra porque tú te la mereces, Jesús. Amén. Gloria a Jesús. Dios me lo bendiga a todos. Aleluya. El lema es: no hay tiempo de retroceder.
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En esta noche hemos venido hambrientos de ti. Ven y llena esta casa con tu presencia. Ven llena, Señor, nuestra vida con tu vida.

Cada día hay algo nuevo para ti. El Señor quiere llevarte a nuevos niveles cada día. Solo entra en su intimidad y dile: Señor, límpiame a cada instante. Ayúdame a ser diferente. Pero toma tu decisión en hacerlo. Levántate y adora al Señor.

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0: Libro de Romanos, capítulo 8. Estábamos hablando de la gran Hammer, yo creo que hablamos bastante ya. Pero vamos a entrar hoy, aleluya, en el capítulo 8 del libro de Romanos. Y vamos a leerlo, gloria a Dios, aleluya, poco a poco. Mi esposa, pues, si quiere leerlo completo o leer la mitad, y después yo sigo los textos hasta donde lleguemos. Me vas a leer por lo menos hasta el versículo 11, porque no vamos a tener mucho tiempo hoy para cogerlo, para tomarlo completo, pero por lo menos hasta el 11. Y quiero que cada uno de los que están en sintonía, aleluya, estén pendientes con una alerta espiritual a lo que Dios le va a hablar en esta hora, porque el mensaje no es para usted ni, aleluya, solamente para nosotros, también para nosotros, amén. Así que, mi amada esposa, capítulo 8 del versículo 1 en adelante del libro de Romanos. Cuando yo te haga señal, tú para, sigue por ahí para abajo, amén, adelante.
1: Amén, gloria a Dios, que la palabra del Señor se lea así, en el nombre del Padre, del Hijo y Espíritu Santo,
0: amén. Amén, gloria a Dios.
1: Ahora pues, ninguna condenación hay para los que están en Cristo Jesús, los que no andan conforme a la carne, sino conforme al Espíritu, porque la ley del Espíritu de vida en Cristo Jesús me ha librado de la ley del pecado y de la muerte. Porque lo que era imposible para la ley, por cuanto era débil por la carne, Dios, enviando a su Hijo en semejanza de carne de pecado y a causa del pecado, condenó al pecado de la carne, para que la justicia de la ley se cumpliese en nosotros, que no andemos conforme a la carne, sino conforme al Espíritu. Porque los que son de la carne piensan en las cosas de la carne, pero los que son del Espíritu, en las cosas del Espíritu. Aleluya.
0: Santo.
1: Porque el ocuparse de la carne es muerte, pero ocuparse del Espíritu es vida y paz. Por cuanto los designios...
0: Ahí.
1: Amén.
0: Dale ese otro, ya lo empezaré.
1: Por cuanto los designios de la carne son enemistades contra Dios, porque no se sujetan a la ley de Dios, ni tampoco pueden.
0: Bueno, hasta ahí. Yo sé que a lo mejor nos vamos a quedar en un par de versículos. No sabemos, aleluya, a ciencia cierta, cuánto podemos hablar o explicar de ese capítulo 8.
1: Aleluya.
0: Que es de la carta que le escribió el apóstol Pablo a los romanos. Los romanos, que casi siempre andan en la chuleta y en la carne, ¿no? Muchos de ellos se van a perder, a menos que no salgan de ahí. Aleluya, porque yo estuve hablando de la iglesia de Roma en estos días, de la Babilonia la Grande, la Gran Jamera, la Madre de la Jamera. Y aquí habla, amados hermanos, el apóstol Pablo y dice: ahora pues, ninguna condenación hay, aleluya, para los que están en Cristo Jesús, los que no andan conforme a la carne, sino conforme al Espíritu. ¿Sabe? Cuando hablamos de ninguna condenación, significa que los que andan conforme al Espíritu vamos a volar al tercer cielo con Jesús cuando venga por su iglesia. Aleluya. Por eso es que el Señor habla esto a través del apóstol Pablo y dice: ahora pues, ninguna condenación hay para los que están en Cristo Jesús.
1: Aleluya.
0: Pero habla algo explicativo ahí. Estar en Cristo Jesús es no estar en la carne. Por eso que dice la Biblia que no andan conforme a la carne, sino conforme al Espíritu. Te lo explica claro el apóstol Pablo. Primero, que no hay ninguna condenación para los que estamos en Cristo Jesús, pero son para los que andamos en el Espíritu y no en la carne. Aleluya. ¿Por qué, amados hermanos? Porque la enemiga número uno del hombre es la carne. Hay tres enemigos del hombre, tres. Y de los tres, la más mala es la carne. Entonces, no es el diablo, no. Es la carne. Porque la carne duerme contigo. La carne camina contigo, trabaja contigo, se baña contigo. Aleluya. Porque está ahí, es tu carne, la mía. Gloria a Dios. Pero si nosotros andamos en el Espíritu y no satisfacemos los deseos de la carne, que contra el Espíritu, entonces vamos a estar verdaderamente siendo los siervos de Dios verdaderos que habla la Biblia. Pero el apóstol Pablo, cuando lo habla y dice: ahora pues, ninguna condenación hay para los que están en Cristo Jesús. ¿Ve? No hay condenación. Pero entonces después te explica, aleluya, santo. Para los que están, los que no andan conforme a la carne, sino conforme al Espíritu. ¿Por qué razón? Porque hay mucha gente por ahí que están en Cristo Jesús, pero andan conforme a la carne, no conforme al Espíritu. Y eso, aleluya, no solamente hace mella para la salvación de ellos, sino que también le sirve de buen testimonio a otros, aleluya, que no, aleluya, han conocido a Dios. Y si lo van a conocer con los ejemplos y testimonios malos que da la iglesia, hermano, van a pensar que esa iglesia es una iglesia, aleluya, insubordinada, perdida, y que verdaderamente no enseña, aleluya, la verdadera palabra de Dios. Porque este evangelio en los postreros tiempos será predicado por testimonio, dice la palabra de Dios. Y no está hablando de que usted se pare en una esquina y diga: yo era un adicto a droga, yo era un delincuente, yo era un violador, yo era un ladrón. No, no es eso. Es que su vida, aleluya, sea una carta leída, que usted sea un ejemplo vivo de lo que Dios hace en su vida, que como usted camine por ahí, la gente se den cuenta que usted nació de nuevo. Se van a sorprender y van a decir: adiós, y ese cambio tuyo, aleluya, yo lo he oído. Y ese cambio, ya tú no te recortas como antes te recortaba, ya no te pones prendas como antes te ponía, ya no te pones pantalones como antes. ¿Qué pasó? Te ves bien, le dice la gente, te ves mejor, te ves más saludable, te ves más elegante, porque una mujer con ropa de mujer se ve elegante, pero cuando la mujer se pone ropa de varón parece machúa, aleluya, parece que es una mujer del otro lado. Mi alma te alaba. Pero cuando la mujer anda con su ropa dedicada, su traje, sus faldas o sayas puestas, aleluya, tranquilamente, su blusa, que no deja nada al descubierto, hermano, eso es admirable por mucha gente. Aleluya. Mucha gente lo admiran, claro, gente digna, gente capacitada y gente noble. Pero la gente de orilla, la gente, aleluya, que no ama, la gente que no conoce a Dios, aleluya, quieren que la gente viva frívola, aleluya, y malamente, que anden así, aleluya. Pero nosotros sabemos que cuando una persona está en Cristo, anda en nueva criatura, en novedad de vida. Por eso el apóstol Pablo lo habla aquí, se lo dice bien claro, aleluya, que ninguna condenación hay para los que están en Cristo Jesús. Pero como hoy hay mucha gente hoy día que están en Cristo Jesús, mucha, aleluya, pero no aparenta que están en Cristo Jesús. Porque a pesar de que lo hablan con su boca, como decía el Señor, este pueblo de labios y de oídos me honra, mas su corazón está lejos de mí. Se llaman cristianos, andan como cristianos, pero aman al mundo y las cosas del mundo, y entonces automáticamente no son de Cristo. Porque no se le puede servir a dos señores a la vez. Vas a amar a uno y aborrecer el otro. Tú no puedes dividir, aleluya, tu corazón en dos amores. Si tú tienes una esposa, tienes que tener ese amor para tu esposa. Aleluya, porque es tu esposa. No puedes dividir ese amor en otro. Y tú dirás: pero ¿y el amor de madre? Eso es otro amor diferente. Y el amor de padre también. Eso entra en el amor filus, el amor filial. Aleluya. Y ese amor lo vas a tener ahí, ese amor siempre. Aleluya, porque viene de Dios. Porque el que no ama no es de Dios, ni conoce a Dios. Aleluya, pero los que amamos somos de Dios. Y tenemos que amar aún a nuestros enemigos, dice la Biblia. Y escúcheme entonces, aleluya, somos del Señor cuando amamos, cuando vivimos para Dios. Pero hay un grupo aquí de cristianos, amados, que andan desordenadamente, andan fuera de la voluntad de Dios, haciendo toda clase de suerte de maldad, haciendo toda clase de mal, aleluya, viviendo engañados, engañando y engañándose a sí mismo. Eso es lo que dice la palabra de Dios. Porque viven engañados, hermanos. Piensan que como están viviendo se van a salvar. Y luego los líderes que hay, que también están igualitos que ellos, pues le dan a ellos alas para decir: estás bien. Aleluya. Y le dicen: va bien, muchacho, va bien. Va bien, muchacho, va bien. Y el Espíritu le dice: pues ya va bien mal. Aleluya. Bien mal. Estás malito. Porque nadie puede estar bien amando al mundo. Porque usted no puede amar a su esposa y a otra más. No puede amar a dos mujeres a la vez. Yo me acuerdo que en Puerto Rico una vez un hombre compuso una canción que decía: ¿cómo se pueden querer dos mujeres a la vez si no estás loco? Aleluya. Decía: corazón loco. Y es verdad. Aleluya. Porque ahí usted puede amar a su mamá, pero a su esposa el amor es diferente. Porque en la esposa hay un amor eros. Es un amor erótico, además de filial. Pero más sin embargo, el amor de madre es filial. Es diferente. mi alma te alaba. Y el amor de hermano es fraternal, que se combina con el amor ágape y el amor filial. Se llama amor fraternal. Gloria a Dios, aleluya. Y ese amor, aleluya, es un amor especial. Y es tan especial el amor de los amigos y todo eso, que Jesús le dijo un día a sus discípulos: no os llamaré más hermanos, os llamaré amigos. Aleluya. Por eso es que usted me oye a mí, que yo le digo a Jesús: Señor, tú, aleluya, tú, mi alma te alaba. Y usted dice: pero ¿por qué el pastor dice tú y hay otro que dice usted? Si usted quiere decirle usted a Dios, a mí no me preocupa eso. Usted lo puede hacer, eso no es salva ni condena. Pero yo tengo una confianza plena en mi Cristo. Y cuando uno tiene confianza en alguien, lo trata de tú, lo tutea. Pero cuando tú no tienes confianza en una persona, tú le tratas de usted la primera vez que lo ve. Pero luego, cuando ya tienen confianza, le puedes decir tú. Mira, yo tengo un amigo aquí, que tengo un amigo de hace más de, que lo conocí hace más de 40 años, vamos. El hermano es evangelista, Ángel Luis Rosado, que vive aquí en Pensilvania, en Bethlehem, en la tercera, en la cuarta calle de Bethlehem. ¿Y sabe qué, amados hermanos? Yo le decía a usted siempre: hermano, usted y usted y usted. Pero llegó un momento dado que el Señor me dijo: es tu amigo. Digo: José, ¿dónde tú vas? Él siempre me dice a mí tú. Majero, y tú, y tú, y nunca me dice usted.

0: yo le digo, Nel, tú, ¿por dónde vas hoy, Nel? Y yo lo llamo y le hablo. Hace poco necesité un favor de él y me ayudó bastante. Aleluya. Somos hermanos, somos amigos. Hermanos en Cristo, pero amigos. Aleluya. Y cuando somos amigos, pues yo lo tuteo, le digo tú. Porque cuando tú le dices a usted a alguien, es porque tú no lo conoces. Es porque tú lo acabas de conocer. Pero entonces, al Dios que yo le sirvo, que lo conozco desde que me convertí a él y él entró en mi corazón y dijo bien claro, no os llamaré más hermanos, sino amigos. Él es mi amigo. Y como era amigo de David, David nunca le dijo a Jehová usted. Si usted busca la Biblia en los Salmos de David, él te habla y dice, tú que hiciste los cielos y la tierra. Él dice tú, no le dice usted. Aleluya. Santo. Y donde quiera que él le habla a Dios, aleluya, le habla de tú. Ya si encuentro aquí rapidito alguno de los textos donde lo habla. Yo no sé si mi esposa, porque está por ahí ocupadita, me puede ayudar a buscar algún salmo donde el salmista David le habla. Tú, Señor, que estás en los cielos. Aleluya. Tú que amas la justicia. Aleluya. Santo. Vive Dios. Cuando está hablando con Jehová él mismo. Gloria a Dios. Aleluya. Santo. Vive Dios. Aleluya. Sea el nombre de Jehová bendito. Aleluya. Santo. Aquí te habla. Gloria a Dios. Aleluya. El salmista David, cuando comienza a hablarle con Dios, cuando comienza a hablar, podemos buscar mucho. Él nunca le dijo usted a Dios, sino le dijo tú. Porque entre Dios y David había una amistad. Eran amigos.
1: Aleluya.
0: Y sobre todas las cosas, cuando somos amigos, no tratamos con tanta reverencia. Sí, amamos y adoramos a Dios. No me voy a malinterpretar. Pero lo que hacemos es, aleluya, en una de las situaciones que hacemos nosotros es la siguiente. Aleluya. Que le hablamos como una persona que es nuestro amigo.
1: Santo.
0: Yo a los amigos nunca le digo usted. Yo tengo un amigo en Puerto Rico que se llama Maneco, José Manuel Soto. Aleluya. Le digo, Maneco, tú. Él me dice tú. No, porque tenemos amigos, somos amigos.
1: Aleluya.
0: Pero cuando yo conocí a Maneco por primera vez, aleluya, fue en la universidad. Yo necesitaba dinero. Yo estaba casado, estudiando, y yo vendía cosas, trabajaba. Y necesitaba dinero para poder subvencionar parte de mis libros y mis cosas. ¿Y sabe qué hice? Agarré un salón al mediodía que estaba vacío. Eso lo hice sin pedir permiso a nadie, pero yo no era cristiano cuando eso. Ahora si yo estoy ahí, le pido permiso. Me llevaba un cuatro y una guitarra en un estuche que yo tenía. Y lo llevaba y daba clases de cuatro y de guitarras. La persona pagaba $10 cuando se matriculaba y después mensualmente pagaba $10. Y yo tenía un grupito de personas que estaban tomando clases. Tenían requisitos, si era de guitarra, tenían que tener una guitarra. Porque ¿con qué va a practicar? Si era de cuatro, tenía que tener un cuatro. Y le enseñaba la música criolla y típica, que fue la que yo enseñaba en ese momento. Y me acuerdo que él vino donde a mí y me dijo, yo quisiera tomar las clases de guitarra.
1: Aleluya.
0: Pero tengo un problema, y es que yo estudio y no tengo dinero casi apenas para pagar mi matrícula. Y no tengo dinero. A ver si usted, me dijo, me puede considerar, ¿verdad? A ver qué podemos hacer. Gloria a Dios, aleluya. Mi alma te alaba. Y entonces yo dije, bueno, vamos a hacer una cosa. Como usted vino aquí con sinceridad, pues tome las clases, olvídese. Te vas arreglando otro día y si no, pues tranquilo. Porque yo siempre, aunque yo no era cristiano, era dadivoso.
1: Aleluya.
0: Y dejaba de ser mío para ser de los demás. Amén. Lo que sigo haciendo. Aleluya. Yo cuando voy a esos viajes misioneros como voy ahora, aleluya, yo no le pido dinero a nadie donde voy. Yo lo que hago es que cojo prestado. Ya tengo una tarjeta por ahí y ya compré los pasajes. Y lo compré con una tarjeta de crédito.
1: Gloria a Dios, santo.
0: Y lo que necesito, así lo subvencionó. No le pido a nadie. Al contrario, voy a ayudar porque a eso me llamó Dios.
1: Santo eres.
0: Pero Dios siempre me bendice de muchas maneras. Aleluya. El placer de servir, el placer de poder ayudar a otros, esa es mi recompensa. Y cuando veo una persona que se goza cuando Dios lo sana, cuando veo una persona convertida a Cristo con ese gozo y esa alegría en su corazón, eso es el pago más grande que yo puedo recibir.
1: Aleluya.
0: Así que mi esposa va a leer lo que estoy hablando ahora de David, los salmistas, el salmista David. Amén. Vamos a ver.
1: En el Salmo 35, aleluya, 22 dice, tú lo has visto, oh Jehová, no calles. Señor, no te alejes de mí.
0: Amén. Ahí te habla de tú lo has visto.

0: Entonces yo digo, ¿usted quiere ser como David o quiere ser diferente? ¿Usted quiere ser, aleluya, como nosotros que tenemos amor hacia Dios, respeto, pero como somos amigos le decimos tú, Señor?
1: Aleluya.
0: Porque hay confianza. Esa palabra de tú viene de confianza. Aleluya. Yo tengo confianza en mi Dios y tú. Aleluya. Amén. ¿Hay alguno más?
1: En el Salmo 36:5.
0: Escuche.
1: Dice así: Jehová, hasta los cielos llega tu misericordia y tu fidelidad.
0: Dos cosas ahí, tu misericordia y tu fidelidad.
1: Alcanza hasta las nubes.
0: No dice la su misericordia y su fidelidad, dice tu misericordia y tu fidelidad. Alcanza hasta las nubes. Y Samita David lo utilizaba, porque Samita David era amigo de Dios. Y tú eres amigo de Dios, alaba. Lo que pasa es que hay mucha gente por ahí que tienen esa costumbre y otros la imitan. No es malo que usted diga a usted si usted quiere, pero yo no le voy a decir a usted a mi esposa, porque mi esposa y yo tenemos confianza. Ella es mi amiga, mi esposa, mi confidente, mi consejera, mi chilla también. Gloria a Dios. Así que nosotros, yo no tengo chillo. Todas ellas para mí. No tengo chilla. Ella tampoco.
1: Tu abuelita.
0: Mi abuelita, mi mamá. Ella, todo es, hermano. Y así son las esposas de los maridos.
1: ¿Eh?
0: A mí, también es mi nena. Yo le digo nena. Hey, nena, ¿cómo tú estás, nena? Yo le digo así, con cariño y amor. Aleluya. Pero no le puedo decir, mire usted. A veces ella, como yo fui pastor de ella, me dice usted, mire usted, pastor, y yo, no, ¿qué pasa ahí? Aleluya, amén. Pero ahí vemos a David, cómo le habla el Señor y lo tutea, porque es amigo, Dios es amigo de David.
1: Aleluya.
0: Adelante, ¿había otro más?
1: Dice, tu justicia es como los montes de Dios.
0: No dice su justicia, dice tu justicia. Tu justicia es como los montes de Dios. ¿Qué más?
1: Tus juicios, abismo grande.
0: Tus juicios.
1: Oh Jehová, al hombre y al animal conservas.
0: Exactamente. Tus juicios. No sus juicios, Señor. Sus juicios son... No. Y yo he oído gente que quieren hablarle al Señor de usted, pero al jato están diciéndole tú. Y tiene una combinación tal como los que le llaman... Los que no creen que nosotros somos iglesia de Cristo y creen que somos pueblo. Que lo mismo dicen pueblo que iglesia.
1: Aleluya.
0: Andan turbados, hermano. Una persona que menciona una cosa de esa manera, andan turbados. Una vez me dijo uno a mí, hermano, nosotros somos las dos cosas, pueblo e iglesia.
1: Santo.
0: Pobrecito. Aleluya. Hermano, usted tiene que ser una de las dos cosas. Tú no puedes ser las dos.
1: Santo.
0: Usted no puede estar casado y divorciado a la vez. Usted no puede estar muerto y vivo a la vez. Está muerto, está vivo. Santo. Aleluya. Pero la gente siempre busca la forma de gloria a Dios. Y voy a tratar de mañana darle un estudio bíblico sobre lo que dijo el apóstol Pedro respecto a cuando dijo pueblo escogido. Aleluya. Así que vamos a buscar para que usted vea el contexto de ese texto que está ahí, que mucha gente lo sacan fuera de contexto para pretexto. Y a mí no me importa lo que diga Pedro, ¿sabe?
1: Aleluya.
0: No me importa. Tampoco me importa lo que diga Pablo, ni lo que diga Juan, ni lo que diga ninguno de ellos. Porque el mismo Pablo en Gálatas 1:8 dice, y lo dice bien claro, escúcheme bien, abra los oídos, que mucha gente no quiere abrir los oídos para escuchar y están errados y quieren seguir errados como los caballos. Gloria a Dios, aleluya. Así que mi amado hermano, ¿cómo dice ahí el apóstol Pablo? Gálatas 1:8. Si aún nosotros, cuando él dijo si aún nosotros, ¿se refería a quién?
1: A ellos.
0: ¿A quién? A los apóstoles de aquella época, los discípulos. Los que estaban ahí, todos ellos. O un ángel del cielo, o anunciar un evangelio diferente que habéis conocido, sea anatema. Usted tiene que sopesar eso. Que la palabra máxima aquí es Dios, es Jesús. No es más nadie.
1: Aleluya.
0: Pero lamentablemente el ser humano hoy día se deja confundir por la verborrea de unos, por las habladurías de otros, por la incredulidad de algunos. Aleluya. Y no se atreven. Ah, y otra cosa. Porque lo aprendieron de otros sin leer la palabra, solamente porque lo escucharon.
1: Bendito Dios.
0: Y solamente un texto bíblico nada más, cuando la Biblia está plagada de textos. ¿Y sabe qué hacen? Ese texto único que conocen, lo sacan fuera de contexto, lo sacan.
1: Aleluya.
0: Y muchas de las culpas yo se las he hecho a los maestros de instituto, que cuando van la gente allí a enseñarle, ellos le enseñan de acuerdo a su carácter, a sus capacidades, y no de acuerdo a la Biblia. Yo tengo mis ideas, tengo mis creencias en muchas cosas, pero en el evangelio yo no voy a creer como yo quiero creer, ni como cree nadie.
1: Aleluya.
0: Yo voy a creer como dice la escritura. Porque mi palabra, la Biblia dice, es que creyere. Como dice la Escritura, de su interior correrán ríos de agua viva.
1: Aleluya.
0: En otras palabras, tú crees como dice la Biblia, Dios te va a bendecir, te va a llenar con el Espíritu Santo y fuego. Adelante, si hay otro texto más.
1: Sí, dice, cuán preciosa, oh Dios, es tu misericordia.
0: Amén.
1: Por eso los hijos de los hombres se amparan bajo la sombra de las de sombra de tus alas.
0: Amén. No dice de sus alas, dice de tus alas. No dice su misericordia, dice tu misericordia.
1: Yeah.
0: O sea, ¿cómo usted va a tratar a un amigo de usted?
1: El Salmo 36 tiene mucho.
0: En el Salmo 36 está botado ahí, léalo. Vaya a su casa y medite en ese Salmo.
1: Aleluya.
0: Aleluya. Para que usted entonces hable con propiedad. Porque si usted lo hace, para mí, que si yo le digo a Dios usted, estoy hablando como un Dios que yo no conozco, como que está distante. ¿Cómo hay que decirle a los reyes? Usted rey, majestad, su majestad, vuestro honor al juez. Aleluya. Pero cuando yo voy al juez le digo tú, pues es mi amigo.
1: Aleluya.
0: Pero cuando yo tenía un juez amigo allá en Corozal, yo era capellán de la policía, era el juez Ramos, juez municipal. Y me puede traer un poquito más de eso.
1: Sí, sí.
0: Y entonces, gloria a Dios, pues yo cuando hablaba con él, de tú a tú, pues eras tú. Pero cuando yo iba, que tuve que ir a comparecer una vez ante él por una acusación falsa. Aleluya. Y él como juez me atendió y atendió la causa. Y yo dije, vuestro honor, yo no le dije tú. Porque hay momentos y hay momentos. Pero era mi amigo. Pero cuando él estaba desempeñando sus funciones, aleluya, clericales. Entonces habría que tratarlo como lo que él es ante las demás personas. Pero cuando estábamos face to face acá entre nosotros, era usted. Aleluya. Así que mi amado hermano, yo lo que le digo es esto, porque yo no es que ustedes se vayan a perder por eso, no, Dios me libre. Pero como que eso es incómodo. Como que es incómodo.
1: Ahí está tu amigo Samuel Lozada.
0: Amén. Dios bendiga por ahí a nuestro amigo, aleluya, el pastor Samuel Lozada. Dios te bendiga, varón, Dios te cuide. Y mira como yo lo digo, varón, Dios te bendiga. Yo no te digo Dios me lo bendiga o Dios, no, Dios te bendiga. Porque tú eres mi hermano y mi amigo. Y ya quisiera yo un día poder invitarlo para acá, que venga conmigo para acá y esté unos días y pueda predicar por radio por acá. Pero quiero decir al hermano que si él quiere predicar por radio, tiene tiempo aquí. Lo que tiene que decirme es cuando está dispuesto. Y le vamos a dar un programa, porque él es un ministro del Evangelio. Que ahora mismo no está pastoreando, o yo no sé si está pastoreando él, usted el hijo allá en la iglesia. Aleluya, pero como quiere es mi amigo y sigue siendo pastor. Porque el llamamiento de Dios y los dones de Dios son irrevocables. Amén. Así que Dios te bendiga, varón de Dios, Dios te guarde. Tenemos muchos recuerdos bonitos de las veces que nos juntábamos por allá a llevar la palabra. Me acuerdo cuando yo fui a que nos estaba el pastor Sotomayor, que fue el primer pastor de ahí, yo creo, que él era presidente de caballeros allí. Me acuerdo como Dios le habló a él ese día usándome mi persona, diciéndole que tenía un llamado al pastorado. Y de ahí no solamente fue pastor, fue presbítero del movimiento Defensores de la Fe también, en el cual yo militaba en aquella época. Y él también, ahora no. Tampoco, porque cuando la gente cambia la doctrina y cambia las cosas de arriba que nos dan beneficios espirituales, no materiales, tenemos que escapar por nuestra propia vida. Amén. Así que, amados hermanos, vemos ahí, aleluya, cómo es que nosotros somos siervos de Dios, pero somos sus amigos. Por eso que dice la palabra, ahora pues ninguna condenación hay para los que están en Cristo Jesús. No hay ninguna condenación. Esto es, aleluya, los que no andan conforme a la carne, sino conforme al Espíritu. Porque los que andan conforme a la carne van a recibir los beneficios de la carne, nada más. Pero los que andamos en el Espíritu, Dios nos va a dar beneficios que vienen del cielo para la carne. No estoy hablando de la carne, que vienen del cielo para la carne, pero andamos en el Espíritu y un día estaremos morando con el Señor eternamente y para siempre. ¿Por qué? ¿Por qué razón? Porque Él va a venir por nosotros a buscarnos para llevarnos al cielo a vivir eternamente con Él en el reino de los cielos. Y dice la palabra de Dios, porque la ley del Espíritu de vida en Cristo Jesús me ha librado. El apóstol Pablo testifica que la ley del Espíritu de Cristo, aleluya, lo ha librado. ¿Lo ha librado de qué? De la carne. Aleluya, de la ley, del pecado y de la muerte. De tres cosas lo libró la ley en Cristo. Lo libró del pecado. Y la paga del pecado es muerte. Como consecuencia del pecado viene la muerte. Por lo tanto, lo libró del pecado, lo libró también de la muerte. Gloria a Dios, aleluya. Y también lo libró de la ley. Gloria a Dios. De la ley y del pecado, de la ley. Porque la ley fue un ayo para llevarnos a Cristo. como el mismo anuncia el apóstol Pablo en el capítulo 3 del libro de Gálatas, que fue un ayo la ley para llevarnos a Cristo. Pero una vez que llegó Cristo, ya no vivimos bajo la ley. Ahora vivimos bajo la obediencia al Cristo de la gloria. Ahora vivimos bajo la obediencia plena al Dios del cielo. Por eso es, aleluya, que somos diferentes. Y la gente no nos entiende. Entonces esa gente son distintos. Yo no sé qué tienen. Una vez yo me encontré una persona y me dijo, oiga, yo no sé qué usted tiene, pero tiene algo que es diferente a los demás. Y yo lo puedo ver. Y yo dije, bueno, debe ser que yo soy un siervo de Dios. Yo le sirvo a Dios. Usted es evangélico, me dijo. Yo soy ministro del Evangelio de Jesucristo. Mira, con razón. Aleluya. Esa era una persona con una susceptibilidad tremenda para percibir cosas. Porque hay gente que no tiene susceptibilidad, hermano. Hay cosas, hay gente que están al lado de ellos. La mujer le pega cuerno al lado y no se dan cuenta. O el marido le pega cuerno al lado y no se dan cuenta. O el hijo usa droga al ladito y no se dan cuenta. No tienen susceptibilidad. Tienen problemas. Cuando hace falta esa susceptibilidad es cuando estamos en el espíritu. Y esa persona, aunque no le servía a Dios, podía visualizar que en mi persona había algo distinto a los demás. Y la gloria se la doy a Dios. Porque dice la palabra de Dios que nosotros somos cartas leídas. Dice la Biblia que tenemos que ser testimonios vivos de lo que Dios ha hecho con nosotros. No podemos andar como todo el mundo anda. Tenemos que andar libre, en libertad. Porque Dios nos ha llamado a libertad, no a libertinaje. No se equivoque, no confunda libertinaje con libertad. Y seguimos aquí. Aleluya. Porque lo que era imposible para la ley, por cuanto era débil, por la carne, Dios enviando a su Hijo en semejanza de carne, de pecado, aleluya, a causa del pecado, condenó el pecado en la carne. Aleluya. ¿Por qué? Porque para la ley era imposible ser salvo, hermano. Nadie podía ser salvo por la ley. Imagínese usted ahora mismo, si usted estuviera por la ley judía, eso que dice que son pueblos, que son judíos, van a tener que ofrecer el holocausto, van a tener que ofrecer y hacer como lo hacen los judíos. Circuncidarte, porque tú eres pueblo. En cambio, la iglesia fue fundada sobre Cristo mismo. Cristo en la roca. Y aún el mismo apóstol Pedro, cuando habla, dice que la piedra que decían los edificadores vino a ser cabeza del ángulo. Porque la palabra Pedro significa Petros, que es piedrecita. Pero Cristo es la roca, inconmovible, que no se mueve. Aleluya. Y si tú estás adherido a esa roca, pegado a esa roca, aleluya, tú no te vas a mover. No hay diablo que te mueva. Aleluya. Y entonces tú eres una persona victoriosa, que andas en victoria, pero la victoria no es la tuya ni la mía, es la de Cristo. Él te la dio, no se te olvide. Por eso es que la gloria y la honra es de Él. Cuando hacemos algo, no lo hacemos nosotros, lo hace Dios. Y a Él le damos la gloria, porque sin Él nada podemos hacer. Voy a necesitar agua de coco por Él para que me refresque la garganta, o agua pura, lo que sea. Así que, mis amados hermanos, es lindo, es hermoso cuando nosotros nos acercamos a Dios para que nos liberte y nos ayude a vencer la carne. Él la venció en la cruz del Calvario. Porque si hubiese sido otro, le dolía, sufría y se iba de allí cogiendo. Cogía miedo, porque la carne es cobarde. La carne destruye, la carne malea, la carne daña. Pero el Espíritu Santo de Dios da vida, y vida en abundancia. Por eso que el apóstol habla esto aquí. Aleluya. Dice que también, aleluya, para que la justicia de la ley se cumpliese en nosotros. ¿Cómo? ¿De qué manera? Dios enviando a su Hijo en semejanza de carne, de pecado, aleluya, y a causa del pecado, condenó el pecado en la carne, lo condenó, lo mató, lo destruyó. ¿Para qué? Para que la justicia de la ley, aleluya, se cumpliese en nosotros. Aleluya, que no, gloria a Dios, que no andamos conforme a la carne, sino conforme al Espíritu. Así que usted tiene que andar, mi amado hermano y hermana, en esta hora, conforme al Espíritu, no conforme a la carne. Pero hay una gran mayoría de cristianos que se le ha olvidado esta palabra. Se le ha olvidado el camino. Lo perdieron, hermano. Se metieron al bosque tenebroso pensando que podían salir. Y la situación ahora es que no están, gloria a Dios, aleluya, en el camino de Dios. Perdieron el camino. entraron en un camino de desobediencia y de pecado y de maldad, conforme a la carne, satisfaciendo la carne, porque la carne no hay que satisfacerla, hay que satisfacer el espíritu. Gloria a Dios, aleluya. Mi alma te alaba, gloria a Dios.
1: Gloria a Dios, santo eres, Señor, aleluya. Qué lindo eres.
0: Disculpe, hermano, que me hice un altito ahí un momento para tomar agua. Aleluya. Los que me estaban escuchando por radio, los que me están viendo, estaba tomando agua. Pero los que me escucharon por radio saben que estaba tomando agua. Aleluya. Porque la boca se reseca, hermano. Después que uno pasa de 15 años, pasa eso. Entonces hay gente que critica eso. Usted toma agua mientras predica. Entonces yo sigo predicando sin tomar agua, pues termina con la boca pegada y usted no me va a entender. Y como usted no lo entiende, mejor cállese la boca. Y órele a Dios y dígale, Señor, que yo no pase por eso, porque un día vas a pasar por eso y te vas a dar cuenta lo que me pasaba a mí. Aleluya, sea el nombre de Jehová bendito. Por eso que usted ve que cuando hay gente conferenciantes en los podios, ponen agua. Porque saben que cuando tú hablas, se te reseca la garganta. ¿Por qué? Porque el aire entra en la boca. Y aunque las glándulas salivares producen saliva para mojar la boca, al tenerla abierta y estar hablando, se te reseca. Y de una manera u otra hay que mojarla. ¿Y cómo la vamos a mojar? Con un buchito de agua. ¡Aleluya! Por eso, si usted no me entiende, no critique. Ni condene si usted no entiende. Yo hablo de la Biblia, lo que la Biblia dice, pero en la Biblia no dice que tú no tomes agua cuando predicas. O lo dice. Parece que hay mucha gente, amado, que son muy, muy cursis. Y dentro de la cursilería se le va la mano. Sin embargo, búscalos, que están mirando su pajita, pero tienen una viga, un poste de la luz eléctrica que le está tumbando la cabeza. Por eso que Jesús decía, antes de mirar la pajita del hermano, echa a ver la viga que hay en tu ojo. Una viga, amados hermanos, no tiene medida, ahí es sin medida. Puede ser cualquier tamaño. Gloria a Dios, aleluya. Y eso sucede cuando estamos pendientes a los demás. Aprenda a estar pendiente a Cristo. Aleluya. ¿Sabe qué dice la Biblia? Que no mires a nadie. ¿Sabe qué dice Jesús? Miradme a mí y ser salvo. Todos los términos de la tierra, porque yo solamente salvo y nadie más salva. Mira a Cristo.
1: Aleluya.
0: No mira a nadie, tú me miras a mí, te caes, miras a otro, te caes, pero a Cristo no te vas a caer.
1: Santo.
0: Porque Él te va a sostener con su diestra. Aleluya. Amén. ¿Te voy a decir algo? Vive Dios. Yo pensé que venías a predicar conmigo para acá. Gloria, y si lo alabas te goza.
1: Gloria a Dios.
0: Amén. Y sigue diciendo, porque los que son de la carne piensan en las cosas de la carne, pero los que son del Espíritu en las cosas del Espíritu. Ahí podemos hablar horas y no paramos. Cuando usted está en el Espíritu, usted piensa en las cosas de arriba.
1: Aleluya.
0: Voy para el culto, me voy a gozar. Yo quiero que la iglesia prospere. Hay que bajar el templo, hay que limpiar los baños, porque está pensando en las cosas de arriba.
1: Santo.
0: Hay que llevar la palabra para que Dios, aleluya, escuche esa palabra y se goce, y nos llene de su poder y de su unción, y nos dé palabra para seguir llevándola, porque está en el Espíritu. Pero cuando tú estás en la carne, lo primero que tú haces es, yo no voy para la iglesia hoy, porque ¿cómo va a ser que yo voy a estar todos los días metido en la iglesia? No, hombre, no. Mas, sin embargo, la Biblia te dice a ti que tenemos que amar a Dios por encima de todas las cosas primero. Cuando vamos a Dios por encima de todas las cosas primero, entonces las demás cosas se nos añaden, aleluya, a nuestra vida. Y como dice la palabra, buscar primeramente las cosas, el reino de Dios y justicia, las demás cosas serán añadidas. Pero hay gente que están en la carne y están buscando las cosas de la carne. Y la carne no aprovecha, hermano, la carne destruye. Aleluya, destruye al Espíritu y destruye a ti también en el infierno. Por eso tenemos que ir, estar claros que lo que nos interesa a nosotros ahora son las cosas de arriba. Hay una alabanza que dice, busca las cosas de arriba, como manda el Salvador, aleluya. Todo lo demás que quieras, el Señor te lo dará. Él lo dice en su palabra, Él lo dice en su palabra, y Él lo cumplirá. Iglesia, prepárate, que ya se acerca. 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

0: Aleluya, qué lindo eso. Tremenda alabanza, es más, eso merece que se tome un buchito de agua, ¿verdad, nena?
1: Amén.
0: Dígale, dígale ahí.
1: Gloria a Dios, santo eres, Señor, aleluya, santo.
0: Mi esposa está alabando a Dios, ¿o vale? Si usted puede estar una hora alabando a Dios, o vale, hermano, porque en el cielo no se va a hacer otra cosa que no sea alabar a Dios.
1: Gloria a Dios.
0: ¿Y sabe qué? Alabar a Dios cuando las cosas te salgan bien. ¡Qué bueno es! ¡Aleluya! Alabar a Dios cuando en la vida no haya un problema. ¡Qué cosa buena! Pero yo le alabo desde mi quebranto y ese Cristo Santo se glorifica dentro de mí. Pero yo le alabo desde mi quebranto y ese Cristo Santo se glorifica dentro de mí. Alabar a Dios cuando las cosas te vayan bien. ¡Qué bueno es! Alabar a Dios cuando en la vida no hayan problemas. ¡Qué cosa buena! Pero yo le alabo desde mi quebranto y ese Cristo Santo se glorifica dentro de mí. Pero yo le alabo desde mi quebranto y ese Cristo Santo se glorifica dentro de mí.
1: Gloria, aleluya.
0: Alabar a Dios cuando las cosas te vayan bien. ¡Qué bueno es! Alabar a Dios cuando en la vida no haya problema. ¡Qué cosa buena! Pero yo le alabo desde mi quebranto y ese Cristo Santo se glorifica dentro de mí. Pero yo le alabo
1: a ese Cristo Santo,
0: su Espíritu Santo, se glorifica dentro de ti. Aleluya, santo, y si lo alaba,
1: te goza.
0: Amén. Nosotros siempre alabamos al Señor, así que no dejamos la guitarra, pues
1: gloria,
0: cantamos
1: a
0: capela.
1: Aleluya.
0: No somos cantantes, pero adoramos a Dios con amor,
1: gloria,
0: y con gozo. Nuestro corazón rebosa de alegría y de gozo. A pesar del enemigo, tenemos paz.
1: Aleluya.
0: Aleluya. 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

0: siento gozo y solaz, y a pesar del enemigo tengo paz.
1: ¡Aleluya! ¡Gózate!
2: ¡Gloria a Dios!
1: Así es, mi hermano, a pesar de que el enemigo te ataque,
2: santo,
1: que vengan cosas contra tu vida, que hablen cosas contra tu vida mintiendo, gózate en Cristo, hermano, porque la redención está cerca. Aleluya, y Dios tiene bendición para tu vida.
2: Y aunque te hagan llorar,
1: ¿sabe? Aunque te hagan llorar, ¿sabe lo que dice la Biblia? Gozaos y alegraos.
2: Aleluya.
1: Cuando por mi causa vituperen y os persigan. ¿Por qué por mi causa? Dice el Señor. Porque tú buscando a Dios, ya no te va a atacar.
2: Bendito Dios.
1: Y digan toda clase de males contra vosotros mintiendo, dice la Biblia.
2: Aleluya.
1: Si están diciendo la verdad, cuídate, porque el problema es tuyo. Pues si están mintiendo, gozaos y alegraos, porque grande es el galardón de vosotros,
2: gloria
1: en el reino de los cielos.
2: Santo,
1: porque así perseguían a los que fueron antes que nosotros.
2: Bendito Dios.
1: Así que le damos la gloria a Dios por esta bendición de poder servirle, amarle.
2: Santo.
1: Y a pesar del enemigo, tenemos paz.
2: Gloria a Dios.
1: Porque la paz no viene, aleluya, del hombre, viene de Dios.
2: Amén.
1: No viene de la institución donde tú militas, viene de Dios.
2: Aleluya.
1: No viene donde tú trabajas, ni en tu casa, viene de Dios.
2: Santo eres.
1: Y a pesar de las situaciones que vienen en nuestra vida, tenemos paz. Porque la paz viene de Dios. Porque ¿sabe qué? ¿Por qué viene de Dios? Porque Jesús lo dijo: mi paz os dejo, mi paz os doy. No como el mundo la da, yo os la doy. El mundo habla de paz. Aleluya, pero no tienen paz. Porque no hay paz para el impío y el pecador. Amén. Así que mis amados hermanos, vamos a ver los nombres de los hermanos que estaban en sintonía. Si hay algún comentario, gloria a Dios. Y vamos entonces a entrar en esa parte para luego entrar, aleluya, en la parte final, que es la oración por los hermanos. Por aquí tenemos, aleluya, santo, gloria a Dios.

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nuestro Dios para llevarles a cada uno de ustedes el mensaje de su bendita y poderosa palabra, poderoso Jesús. Así que mi alma te adora a Dios, les exhortamos que se queden ahí en la sintonía, bendito Dios, para que reciban esta palabra, poderoso Jesús, de parte de el Señor, palabra que restaura, que edifica, que fortalece, poderoso Jesús, que aumenta nuestra fe, bendito Dios, y que nos dicen, poderoso es el Señor, aleluya, mi alma te adora a Dios, nos dice, nos habla, poderoso Jesús, lo que usted y yo tenemos que hacer, poderoso Jesús, cómo usted y yo debemos vivir, cómo usted y yo debemos actuar, poderoso es el Señor, en este mundo, hermano, poderoso Dios, aleluya, o este mundo que está tan corrompido, este mundo, poderoso es el Señor, aleluya, mi alma te adora a Dios, que vemos cómo la gente, poderoso Jesús, cada día más se aleja de Dios, se aparta de sus caminos, poderoso Jesús, y lamentablemente se sumergen cada día más en el pecado, poderoso es el Señor. Por lo tanto, nosotros, la iglesia de Cristo, poderoso es el Señor, tenemos que mantenernos firmes, hermano, sin importar las situaciones que estemos viendo. Todo habla, poderoso es el Señor, que la venida del Señor está a la puerta. Estamos viendo cómo las señales se están cumpliendo, poderoso es el Señor, aleluya. Mi alma te adora a Dios, y en cualquier momento, iglesia, poderoso Jesús, vendrá el deseado de todas las naciones a llevar su amada iglesia, poderoso Jesús. Así que, hermano, no desmaye, no desfallezca, poderoso es el Señor. Afírmese cada día más con Dios, poderoso Jesús, porque no es tiempo de retroceder, no es tiempo de renunciar, no es tiempo de salir corriendo, es tiempo de acercarnos cada vez más a Dios, poderoso Jesús. Es tiempo de permanecer firme, poderoso es el Señor. Y adoramos a Jesús. Estamos viendo, ¿verdad, mi amado, cómo las señales se están cumpliendo, poderoso Jesús? Pero usted y yo, la iglesia de Cristo, no debemos temer, poderoso es el Señor. Al contrario, tenemos que adorar a Dios cada día más, poderoso Jesús. Mi alma te adora a Dios, y pedirle, ¿verdad?, que nos ayude cada día a hacer su santa y bendita voluntad, poderoso Jesús. Así que en esta noche, mi amado, Dios les bendiga nuevamente. Dios bendiga a cada uno de los que están en la sintonía y a todo aquel que se irá conectando tras el transcurso de este programa, poderoso es el Señor. Dios bendiga a los pastores Miguel y Nitza Marrero, presidentes y fundadores de esta obra, de este ministerio, poderoso es el Señor, y de esta emisora radial. Que Dios les bendiga grandemente, les dé fuerza y salud, y siga, ¿verdad?, poderoso es el Señor, mi alma que ahora Dios, aleluya, capacitándolos cada día más en su palabra, poderoso Dios, y sea claramente, ¿verdad?, supliendo cada una de sus necesidades. Dios bendiga también a los pastores asociados, el hermano Ángel y su amada esposa Clarián Ortiz, poderoso Jesús, y a su preciosa hija, poderoso es el Señor, aleluya, Samara, bendito Dios, que Dios les bendiga grandemente, poderoso Jesús, y lo siga usando para su gloria y para su honra. Dios bendiga también a los hermanos que son programadores en esta emisora, el hermano Eddie William y su amada esposa María Esther Varela, poderoso Jesús, que Dios les bendiga grandemente. Dios bendiga también a los pastores Mari y Jonathan, a sus hijos, ellos son pastores aquí en Puerto Rico, en el pueblo de Corozal, ellos pastorean en el templo Iglesia Pentecostal Filadelfia de Fe y Poder, poderoso es el Señor, aleluya, en el pueblo de Corozal, poderoso Jesús. Dios bendiga también a cada uno de los hermanos, ¿verdad?, ahí en su congregación, poderoso Jesús. Dios bendiga también a nuestra hermana y pastora, la pastora Virginia Andino, y su amado esposo, ¿verdad?, Pedro, poderoso Jesús. Dios bendiga también a nuestra hermana Gloria y a su esposo Esteban Mierre, poderoso Jesús. Esperamos en el Señor, ¿verdad?, que estén bien allá en Venezuela, poderoso Jesús. Estamos orando mucho por este país, amado. Hay que seguir orando, hay que seguir clamando. Estamos viendo cómo en medio de la situación, Dios ha sido misericordioso para con muchos, poderoso Jesús. Y estamos viendo, ¿verdad?, en las redes sociales han difundido muchos videos, poderoso es el Señor, de cómo han podido rescatar niños jóvenes, poderoso Jesús, niños prácticamente casi recién nacidos, ¿verdad?, poderoso Jesús, cómo lo han podido rescatar de debajo de los escombros, poderoso Jesús, porque Dios es bueno, mi amado, bendito Dios, mi alma que ahora Jesús, no vamos a juzgar, no vamos a señalar, simple y sencillamente vamos a declarar
Poderoso Jesús, que todo obra con un propósito. Poderoso es el Señor, aleluya, que es tiempo de buscar a Dios, mi hermano. Poderoso Jesús, no es tiempo de adorar a otros dioses, porque Dios es celoso. Poderoso Jesús, dice su palabra que Él no comparte su gloria con nadie. Poderoso Jesús, porque cuando Dios ve que una nación le ha dado la espalda, tarde o temprano, hermano, cae juicio, cae. Poderoso Jesús, aleluya, pasan estas cosas que estamos viendo, pero es para que aquellos, ¿verdad?, que queden, se acerquen más a Dios. Poderoso Jesús, mi alma que ahora Dios también, ¿verdad?, Dios bendiga a nuestra hermana Claribel, a su amado esposo Ángel Nieves. Poderoso Jesús, a su hija Clarimal. Poderoso es el Señor, a su nieta Alía. Poderoso Jesús, y a cada uno de los hermanos, ¿verdad?, en la iglesia cristiana a la cual yo me congrego. Poderoso Jesús, la iglesia cristiana Arca de Refugio, aquí en el barrio Bucarabones, en el pueblo de Las Marías, mis pastores Javier Santana y Yajaira Ortiz. Poderoso Jesús, que Dios les bendiga a todos grandemente, bendito Dios, aleluya, mi alma que adora a Jesús, y sigamos como siempre, ¿verdad?, buscando el rostro del Señor, bendito Jesús. Y Dios bendiga también a mis padres Federico, mi mamá Margarita, y a mi hijo Abdiel Gabriel. Poderoso Jesús, mi alma que adora a Dios, y a cada uno de los hermanos, ¿verdad?, y amigos que están ahí conectados a través de las diferentes plataformas. 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Poderoso es el Señor. 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Poderoso Jesús, muchas plataformas, bendito Dios, en la cual usted puede sintonizar y disfrutar de la palabra del Señor. Poderoso Jesús, así que en esta noche, poderoso Dios, para comenzar con el mensaje en esta hora, bendito Dios, hace unas dos o tres sábados atrás, ¿verdad?, estábamos predicando los 10 mandamientos. Poderoso Jesús, mi alma te adora a Dios, en los cuales, ¿verdad?, primeramente explicamos los primeros 4 mandamientos. Estos primeros 4 mandamientos, poderoso Jesús, mi alma que adora a Dios, están, ¿verdad?, prácticamente están relacionados con la relación que nosotros como iglesia, o también podemos decir el hombre, ¿verdad?, poderoso Jesús, aleluya, mi alma que adora a Dios, la relación que el hombre tiene que tener para con Dios. Poderoso Jesús, y los otros 6 mandamientos, que son los que vamos a estar tocando en esta hora, poderoso Jesús, estos mandamientos, poderoso Jesús, nos enseñan, poderoso Jesús, nuestra manera de vivir, ¿verdad?, la relación, poderoso Jesús, que usted y yo tenemos que tener con el hombre, poderoso Jesús, o más bien con nuestro prójimo, bendito sea el nombre del Señor. Así que, poderoso Jesús, la palabra se encuentra en Éxodo capítulo 20, y en lo que usted lo busca para que vaya juntamente conmigo en la palabra, vamos a orar, poderoso Dios, para que sea Dios en esta noche capacitándome, dándome sabiduría, poderoso Jesús, mi alma te ora a Dios, para que podamos ver así, llevar y explicar claramente cada uno de estos mandamientos para la edificación de la amada iglesia de Cristo. Poderoso Jesús, mi alma te ora a Dios. Así que oramos en esta preciosa noche, poderoso Dios. Padre Santo, Padre bueno, Dios Todopoderoso, primeramente, Dios, te doy gracias, Señor, te doy toda gloria y toda honra, porque es tuya, mi Rey,
en el nombre de Jesús. Señor, yo te pido en esta hora, Padre, que seas tú hablando, que seas tú ministrando nuestras vidas, nuestros corazones, Señor, nuestros pensamientos, Dios eterno, tú que escudriñas la mente y el corazón del hombre, Dios, yo te pido en esta hora que seas tú hablando a cada uno de los amigos y hermanos que nos sintonizan, Padre, que seas tú hablando a cada uno de ellos, que seas tú quitando toda duda, Padre amado, todo pensamiento contrario a tu palabra, todo pensamiento contrario a tu voluntad, Señor, en el nombre poderoso de Jesús, sé tú sanando, sé tú libertando, sé tú restaurando en esta preciosa hora, Padre amado. Yo te pido, Dios, que tú me uses para tu gloria, Señor, que me des sabiduría, Padre amado, que seas tú, tu presencia, tu Espíritu Santo, Padre, hablando en esta preciosa hora, Señor. Úsame para tu gloria, Dios, y como siempre me voy a encargar de darte toda la gloria y la honra a ti, Señor, porque es tuya, mi Dios. Simple y sencillamente somos un vaso que tú has escogido, Padre amado, para llevar esta tu palabra, Dios. Somos inmerecedores, Dios mío, de portar esta palabra, Padre, pero a ti te ha placido entregárnosla a nosotros, a tu amada iglesia, Padre. Por lo tanto, yo te pido en el nombre poderoso de Jesús que seas tú a través de tu palabra trabajando en cada vida y en cada corazón, Señor. Liberta a aquel que esté cautivo en esta hora, Padre. Sigue añadiendo a tu iglesia en esta hora todo aquel que ha de ser salvo, Padre amado. En el nombre de Jesús yo te lo pido, Dios. Sana, liberta, restaura, Padre. Pasa tu mano poderosa en cada vida, Dios mío, en cada corazón, Señor. Y llévate en esta hora lo que impide, Padre amado, que podamos ver cada día más tu gloria, Señor. En el nombre poderoso de Jesús yo te lo pido y lo declaro hecho, Padre, por el poder de tu bendita y poderosa palabra. En el nombre del Padre, del Hijo y del Espíritu Santo. Amén y amén, poderoso Dios. Mi alma te adora, Jesús. Vamos a continuar, poderoso Dios, ¿verdad? En el programa Poderoso Jesús, creo que dos programas atrás, ¿verdad? Poderoso es el Señor, aleluya. Mi alma te adora, Dios. Estuvimos explicando los primeros cuatro mandamientos que fueron: no tendrás dioses ajenos delante de mí, no te harás imagen, no tomarás el nombre de Jehová tu Dios en vano, y acuérdate del día de reposo para santificarlo, poderoso Jesús. Estos cuatro mandamientos habla en relación a nuestra relación con Dios, poderoso Jesús. Mi alma te adora, Jesús. No lo vamos a explicar porque ya anteriormente lo hemos explicado, pero seguimos, poderoso Jesús. Mi alma te adora, Dios, en Éxodo capítulo 20, poderoso Jesús. Mi alma te adora, Dios, Éxodo capítulo 20. Vamos a continuar entonces en el versículo número 12, que seré así en el nombre del Padre, del Hijo y del Espíritu Santo. Amén. Honra a tu padre y a tu madre

Jesús, aleluya, es que es una palabra de respeto. Usted, cuando usted honra, usted respeta. Cuando usted honra, poderoso Jesús, usted es de bendición a esa vida. Te está diciendo, ¿verdad?, que tienes que honrar, bendecir a quién, a tu padre y a tu madre, poderoso Dios. No solamente a tu padre, como hacen muchos, que solamente honran a su padre, pero a su madre la tratan con desprecio. Muchos honran a sus padres, pero a sus madres las menosprecian, las ignoran, las tratan mal, las insultan. Poderoso Dios, muchos hasta ni siquiera le hablan a su madre, ni siquiera una llamada por teléfono. Poderoso Jesús, mi alma te adora a Dios. ¿Por qué? Porque simple y sencillamente menosprecian a su madre, no la aman, no la honran. Poderoso es el Señor, mi alma te adora a Jesús. Lamentablemente eso se ve, mi amado, poderoso es el Señor, aleluya, se ve mucho en los hogares. Vemos cómo lamentablemente hay hijos que tratan tan mal a su madre. Se les olvida que ellas lo tuvieron en su vientre por mucho tiempo. Poderoso es el Señor, que si están hoy, ¿verdad?, aquí, es por su madre, que los protegió en su vientre. Poderoso Jesús, que los guardó, que los cuidó, que cuando lo trajeron a este mundo, los alimentaron, los amamantaron, los llevaron al médico, los llevaron a la escuela y le dieron educación. Poderoso Jesús, mi alma te adora a Dios. Y lamentablemente vemos cómo hoy hay tantos hijos malagradecidos que no valoran el trabajo de una madre, el esfuerzo, el sacrificio que día a día ellas hacen para poder echar sus hijos hacia adelante. Se les olvida que cuando eran pequeños, la que estaba ahí al lado suyo, cuando usted se caía, tropezaba, se daba un golpe, se raspaba las rodillas, la que llegaba ahí corriendo a levantarlo, muchas de las ocasiones era su madre. ¿Por qué? Porque la mayoría de los padres, ¿verdad?, pues ellos trabajan. Poderoso Jesús, mi alma que adora a Dios. Y la madre es la que casi siempre, ¿verdad?, es la que cría, ¿verdad?, a su hijo, a su hija que está ahí la mayor parte del tiempo. Gloria a Dios también, ¿verdad?, porque hay padres que le dedican tiempo a sus hijos, que también los crían, porque quizás la madre trabaja afuera en la calle, ¿verdad?, en un trabajo afuera. Poderoso Jesús. Y el padre quizás trabaja desde el hogar. Poderoso Dios. Y están ahí al pendiente, al cuidado de quien, de sus hijos. Poderoso Jesús, mi alma te adora a Dios. Y sepa, mi amado, que lo que usted hace, poderoso Jesús, no se queda sin recompensa. Dios está viendo, poderoso Dios, cómo usted cría a sus hijos con amor, con respeto. Pero lo más importante de todo esto, mi amado, es que usted cría a sus hijos en el temor de Dios. Que usted le enseñe a amar y a valorar a Dios. Porque el hijo que ama a Dios y lo valora es el hijo que cuando crece sabe honrar a su padre y a su madre. No los menosprecia. ¿Por qué tantos jóvenes hoy en día en la calle perdiendo la vida? Por esa misma razón, hermano, porque no han sabido honrar a sus padres. Han preferido más primeramente a las amistades en la calle y a las cosas del mundo que el amor y el respeto que ellos deben darle a sus padres. Poderoso es el Señor. Te adoramos, Jesús, simple y sencillamente porque se creen ya que ya tienen 12, 13, 14 años y 16, ya tienen carro, ya tienen licencia, pues ya se creen que ya tienen licencia para hacer lo que ellos quieren. Y comienzan a deshonrar a sus padres con sus actitudes, con sus malos caminos, con sus malas amistades, con su vocabulario. Y terminan como perdiendo la vida. Por eso dice este mandamiento, que es el primer mandamiento, que tiene una promesa. ¿Qué te dice? Honra a tu padre y a tu madre para que tus días se alarguen en la tierra. O sea, ¿para qué? Para que tengas muchos años de vida aquí en la tierra. Por eso es que ya hoy en día, lamentablemente, hay muchos jóvenes, hermano, que tienen la vida. Poderoso es el Señor, simple y sencillamente. ¿Por qué? Porque han fallado a este mandamiento. No han sabido honrar a su padre y a su madre, no lo han sabido respetar, no han sabido valorar el esfuerzo, el sacrificio que todos los días ellos han hecho para con sus hijos. Poderoso es el Señor, te adoramos, Jesús. Y dice, para que tus días se alarguen en la tierra que Jehová tu Dios te da. Poderoso Jesús, ¿por qué usted está aquí? Porque así Dios lo ha

permitido. ¿Por qué usted vive donde vive? Porque ahí fue Dios, ahí es donde Dios te puso. Dios te plantó en ese lugar, ¿verdad? Él te dio ese territorio, ahí es que tú vas a estar. Hasta el día, poderoso es el Señor, aleluya, mi alma que ahora Dios, que Dios lo permita, ¿verdad? Poderoso Jesús, y usted, ¿verdad? Se una en matrimonio con su esposa o la mujer con el varón, ¿verdad? Poderoso Jesús, si hay una familia, y pues ahí ellos ya se toman la decisión de quedarse ahí o irse a vivir a otro lugar. Pero mientras tú estás bajo el techo de tu casa, de tu familia, de tus padres, tú tienes que estar honrando ese lugar. Tú tienes que honrar ese hogar, esa familia, esos padres. Poderoso Jesús, porque si no, no te va a ir bien. Tus días serán cortados aquí en la tierra. Poderoso es el Señor. Mi alma te ora, Jesús. Lamentablemente, eso es lo que estamos viendo en estos tiempos finales. Poderoso es el Señor. Cuando el Señor deja este mandamiento de honrar a tu padre y a tu madre, poderoso Jesús, aleluya, mi alma te ora, Dios, está encargando, ¿verdad?, de que en un hogar, una familia, madre, padre e hijos, en ese ciclo, en ese círculo familiar, en ese hogar, tiene que haber que respeto. Poderoso Jesús, tiene que haber cuidado. O sea, usted tiene que cuidar a su padre y a su madre. Cuando ya ellos no puedan valerse por sí mismos, usted tiene que estar ahí para ayudarlos, para cuidarlos. Poderoso Jesús, mi alma que adora a Dios. Sabemos que primero es Dios sobre todas las cosas, pero Dios mismo deja este mandamiento. No significa que nos vamos a olvidar de Dios. Significa que mientras estemos en Cristo, ¿verdad? El poderoso Jesús, en este camino, Dios nos va a dar la fuerza y la sabiduría. ¿Para qué? Para saber cuidar, respetar, poderoso Jesús, a nuestros viejos, a nuestros padres. Poderoso es el Señor. Te adoramos, Jesús. Mi alma te adora a Dios. También, ¿verdad? Este mandamiento, poderoso Jesús, también es para inculcar que esos valores, poderoso Jesús, esos valores y esa estabilidad que tiene que haber en una familia. Porque cuando un hijo honra a su padre, a su madre, lo respeta, lo cuida, mira, hermano, en ese hogar va a haber estabilidad emocional. Va a haber una estabilidad emocional hermosa. Poderoso es el Señor, aleluya. ¿Sabe por qué? Porque el Señor va a ser el centro de todo. Porque cuando tú tienes a Cristo en tu corazón, tú sabes honrar a aquellos que en algún momento, poderoso Jesús, cuando tú no podías valerte de ti mismo, ellos estuvieron ahí para ti, para ayudarte, para darte la mano, para levantarte, para llevarte al hospital, para bañarte, para alimentarte. Las veces que estuviste enfermo, ¿quién te cuidaba mientras estabas enfermo? ¿Quién te enseñaba la palabra mientras estaba ahí enfermo en una cama o en una cuna, donde sea? ¿Quién estuvo ahí para ti? Cuando necesitaste zapatos para poder ir a la escuela, cuando necesitabas, poderoso es el Señor, los víveres, los materiales para poder ir a estudiar. ¿Quién te los daba? ¿Quién trabajaba para poder comprarte esas cosas? Para que tú pudieras tener una educación digna. Para que tú, poderoso Jesús, pudieras ser alguien en la vida, ¿verdad? Una persona sabia, útil. Tus padres, tu padre, tu madre, poderoso Jesús. Y si usted es de los que se crió sin su padre y sin su madre, pues mire, quizás usted se crió con sus abuelos. Honre a sus abuelos, cuídelos, protéjalos, respételos. Poderoso Jesús, mi alma te adora a Dios. ¿Por qué? Porque el Señor te va a bendecir. El Señor te va a dar larga vida. Poderoso es el Señor. Y adoramos a Jesús. Así que si usted quiere tener larga vida, honre y respete a su padre y a su madre. No importa cómo ellos hayan sido, poderoso Jesús, nuestros padres no son perfectos, hermano. Nuestros padres y nuestra madre no son perfectos, son seres humanos que tropiezan, que se equivocan, como todos, como te has equivocado tú muchas veces. Pero también ellos tienen, poderoso Jesús, mi alma que adora a Dios, ellos tienen, poderoso es el Señor, mi alma que adora a Jesús, poderoso Jesús, la oportunidad que tú tuviste de también recibir, que recibir perdón, de recibir, poderoso Jesús, un abrazo, de recibir una palabra de aliento, de fortaleza, porque los padres se cansan.
sea, ya, por lo menos ya no tengo 15 años, ni tengo 20 ni 25, ya pasé de los 40. Y a nosotras las mujeres y a los hombres también, hermano, llega el tiempo en que nos comienza a doler la pierna, que si la rodilla, que si el cuello, que si la espalda, porque por el trabajo, por todo lo que hemos hecho, poderoso Jesús, aleluya. Mi alma te adora a Dios, sabemos que Dios sana, claro que sí, sabemos que Dios tiene el poder para sanar, claro que sí, poderoso Dios, pero eso es parte de que de la edad, de la vejez. Porque la palabra dice, este cuerpo, hermano, se va desgastando, pero el interior, el espíritu que está dentro de nosotros, dice la palabra, que se renueva de día en día. O sea que no importa cómo esté este cuerpo exterior, cómo se vaya desgastando, lo importante es que el interior, hermano, ese hombre, esa mujer interior que hay en cada uno de nosotros, cada día se fortalezca espiritualmente. Poderoso Jesús, por lo tanto, poderoso es el Señor, aleluya. Mi alma te adora a Dios, si tu padre o tu madre, su cuerpo físico se está desgastando, mire, ayúdelo, apóyelo, poderoso Jesús, honrelo todos los días, poderoso es el Señor, aleluya. Y si es que vives lejos, mira, coge el teléfono, haz una llamadita, ¿qué te cuesta una llamada de 2, 3, 4, 5 minutos? No te cuesta nada. Pero lamentablemente estamos viendo, mi amado, cómo la gente se han olvidado y honrar a sus padres. ¿Cuántos envejecientes abandonados en los hospitales? ¿Cuántos envejecientes abandonados en las calles? Hombres y mujeres que en su vida criaron hijos. En su vida no solamente criaron hijos, también llegaron a criar los nietos. Pero ¿qué pasa? Crecieron. Crecieron los hijos, se fueron. Crecieron los nietos, también se fueron. Y los pobres envejecientes, ¿cómo quedaron? Solos, abandonados, poderosos es el Señor. Te adoramos, Jesús. Y eso pasa dentro de la iglesia. Hay gente, hermano, que se dicen, yo amo a Dios y yo soy vivo en santidad, pero la relación que llevan con sus padres es una relación que no sirve. No los llaman, no los buscan, no los procuran por nada. Simple y sencillamente no les interesa, pero sepa que allá arriba hay un Dios que todo lo ve y que en el momento en que Cristo venga, va a comenzar a separar a quién, las ovejas de los cabritos. Poderosos es el Señor y adoramos a Jesús, y cada quien va a obtener su recompensa. Poderoso Jesús. Luego sigue diciendo el próximo mandamiento, dice el versículo 13, dice, no matarás. Poderoso Jesús, y adoramos a Dios. Este mandamiento, poderoso es el Señor, aleluya, que no matarás, santo es el Señor, está, ¿verdad?, fundamentado, poderoso Jesús, aleluya, para enseñarle al hombre, ¿verdad?, al ser humano, poderoso Jesús, a proteger la vida humana. Usted y yo no tenemos derecho a quitarle la vida a nadie. Dios da la vida, Dios la quita. Poderoso es el Señor. Y adoramos a Jesús. Y aquí vemos cómo el Señor se está encargando de recordarle al pueblo de Israel y a nosotros hoy día, a la humanidad, ese mandamiento de no matar. Poderoso es el Señor. Y adoramos a Jesús. Y no solamente, mi hermano, estamos hablando de matar físicamente a un ser humano. También habla, poderoso es el Señor, aleluya, mi alma adora a Jesús, de no matar a una vida espiritualmente. Poderoso Jesús, porque el ser humano, hermano, en ocasiones espiritualmente mata a otros. Poderoso Jesús, y usted dirá, ¿y cómo lo mata? Sencillo, poderoso es el Señor, cuando odian a una persona, cuando la menosprecian, cuando la persona recibe menosprecio, recibe odio, recibe rechazo, recibe burlas, recibe críticas, recibe señalamiento. Si la persona no está firme en Cristo, poderoso Jesús, hermano, poco a poco esa persona se puede ir muriendo espiritualmente, porque nosotros esperamos siempre recibir de los demás, poderoso Jesús, amor, respeto, aceptación, un abrazo, una palabra. Poderoso es el Señor, aleluya. Pero lamentablemente sabemos, mi amado, que aquí nosotros, aquí en esta tierra, no vinimos, ¿verdad?, y no estamos para agradar a todo el mundo. Lamentablemente dice la palabra que
por la causa de Cristo, usted y yo vamos a ser como menospreciados. Usted y yo vamos a ser que señalados. Vamos a ser odiados por los demás. Poderoso es el Señor y adoramos a Jesús. Mucha gente busca la manera que de destruirnos, de matarnos espiritualmente. ¿Para qué? Para que no sigamos haciendo la voluntad de Dios, para que no sigamos predicando la palabra de Dios como está escrita, para que no sigamos enseñándole al mundo el amor de Cristo que está en nosotros. Porque hay gente, hermano, enviada por Satanás, que se lo reprenda, poderoso Jesús, que viene a buscar la manera de apagar el gozo que hay en nosotros. Poderoso Jesús. Y ahorita yo escuchaba un corito que decía, el gozo que siento yo, el mundo no me lo dio. Y como el mundo no me lo dio, no me lo puede quitar. ¿Por qué? Porque es de Dios, decía el coro, poderoso Jesús. Pero eso está en nosotros, iglesia. De nosotros depende que ese gozo no lo mate nadie. Todo depende de la actitud que usted tome ante lo que usted recibe. Poderoso Jesús, si usted recibe odio de alguien, mire, no, procure que ese odio que usted recibe de alguna persona no le afecte. Y usted dirá, es que yo soy humana, es que yo soy sensible. Sí, pero también Dios te ha hecho fuerte. El Señor te ha hecho fuerte, el Espíritu Santo que está en nosotros, hermano, nos fortalece. Y mientras usted y yo tomemos todas estas cosas, el señalamiento, el menosprecio, la crítica, lo que venga de parte del hombre hacia nosotros, mientras usted y yo recibamos eso, poderoso Jesús, pero no lo recibimos con llanto, no, no, usted lo recibalo con gozo. Y usted dirá, que no es fácil, nadie ha dicho que es fácil, pero se puede. Simple y sencillamente, poderoso Jesús, mi alma que adora a Dios, ponga en su pensamiento esa coraza, ese escudo, y no permita que esa palabra negativa toque tu pensamiento, poderoso Jesús, porque si toca tu pensamiento, de ahí va a llegar a tu corazón. Y entonces va a hacer lo que Él quiera hacer, destruirte, dañar tu autoestima, verte llorando, sufriendo, cabizbajo, que dejes de hacer lo que tú haces, que dejes de tratar a las personas con el amor y con el respeto que tú lo haces. O sea, no cambies por nadie, no cambies por nada ni por nadie. Si lo que estás haciendo lo sientes de corazón y lo haces con amor, como para el Señor, como dice la palabra, y no para los hombres, pues entonces no dejes de hacerlo, porque lo estás haciendo para el Señor. Y usted sabe que cuando hacemos las cosas para Dios, el enemigo no se va a quedar de brazos cruzados. Él va a buscar la manera de herirnos, de lastimarnos, poderoso Jesús, de matarnos espiritualmente. Y si le fuese posible matarnos físicamente, pues él va a buscar la manera de hacerlo. Pero ¿sabes qué? Que busque la manera como él quiera. Pero nuestra vida no está en sus manos, nuestra vida está en las manos de Dios. Cuando Dios diga, ahí es el momento en que entonces, ¿verdad?, la muerte nos va a llegar. Pero mientras no sea la voluntad de Dios, el enemigo seguirá buscando la manera de destruirnos. Poderoso Jesús, mi alma te adora a Dios. Y no usa al que está lejos, muchas veces usa a aquellos que están cerca de nosotros. Poderoso Jesús, y adoramos a Dios, porque el enemigo sabe que cuando mata una vida espiritualmente, las bendiciones en nosotros, hermanos, se detienen. Porque una persona muerta espiritual, ¿qué bendición va a poder recibir si ya se murió? Pero mientras estemos vivos, mientras estemos accionando nuestra fe, llevando palabra de fortaleza, palabra que fortalezca al hermano, a la hermana, al vecino, a tu familiar y a ti mismo, vamos a permanecer firmes. Poderoso Jesús, porque estamos viendo, mi amado, las señales. No es tiempo de volver atrás, no es tiempo de retroceder ni andar cabizbajo por ahí lamentándonos. No es tiempo de hablar palabra de fe y hablarle al mundo que Cristo está a la puerta, que lo que estamos padeciendo hoy en este cuerpo carnal. Poderoso Jesús, aleluya, mi alma te adora a Dios. Después usted va a ver que va a ser para bendición. Poderoso Jesús, que valió la pena
la crítica, que valió la pena el odio que recibimos, que valió la pena el menosprecio. ¿Vale la pena, iglesia? Claro que vale la pena. Porque todas esas actitudes malas hacia nosotros nos indican que le estamos haciendo bien para la gloria y la honra de Dios, poderoso Jesús. Y adoramos a Jesús. Cuando una persona odia o menosprecia a otra, lo que está buscando es destruir nuestra dignidad. De destruir, hermano, lo que hay dentro de nosotros. Pero usted, poderoso Jesús, no se lo permita a nadie. Poderoso es el Señor. Y adoramos a Jesús. Mi alma te adora a Dios, porque mucha gente, hermano, mata. Sin darse cuenta, mata. A veces no usan las manos, a veces usan la lengua. Y cuando no usan la lengua, usan las actitudes. Y cuando no usan las actitudes, poderoso es el Señor. Mi alma te adora a Jesús. Usan lo que tengan que usar para hacer dos daños. Poderoso Dios. Pero gloria a Dios, hermano, que tenemos ese Espíritu Santo que está ahí todos los días para consolarnos, para fortalecernos. Poderoso es el Señor. Aleluya. Mi alma te adora a Dios. Y para recordarnos que es que Cristo viene, iglesia. Cristo viene y viene ya. Poderoso Jesús. Luego dice el versículo número 14, dice, no cometerás adulterio. Poderoso es el Señor. No cometerás adulterio. Poderoso Jesús. Este mandamiento, poderoso es el Señor, lo que está, ¿verdad?, aquí es enseñando a la humanidad a no cometer actos impuros. Poderoso Jesús, este mandamiento está enfocado en proteger la fidelidad, hermano. Poderoso es el Señor, aleluya, en el matrimonio, que es la estructura, es la base de una familia, el matrimonio. Poderoso Jesús, por eso es que vemos cómo el enemigo ataca tanto los matrimonios. Poderoso es el Señor. Y adoramos a Jesús. ¿Cuánta gente vive hoy día en adulterio, en fornicación? Poderoso es el Señor. Y adoramos a Jesús. Aleluya. Muchos. Y lamentablemente vemos cómo estos actos impuros destruyen un hogar. Porque para que un matrimonio funcione, lo primero, primeramente, ¿verdad?, que tiene que haber en un matrimonio, esa confianza. O sea, usted no puede dudar del amor de su pareja. Usted no puede dudar de la fidelidad de su pareja. Poderoso es el Señor. Aleluya. Mi alma te adora a Dios, porque si no hay confianza, pues no funciona. Pues cada vez que su pareja salga en un lugar, usted va a estar insegura. Usted no va a tener paz. ¿Y qué matrimonio funciona así, iglesia? Ninguno. Porque tarde o temprano, o la mujer se va a cansar, o el hombre se va a cansar de la mujer, lo que va a haber que un divorcio, una separación. Y eso es lo que el enemigo busca, porque los celos, hermanos, no vienen de Dios, vienen del enemigo. Y usted dirá, ay, es que la palabra dice, maldito el hombre que confía en otro hombre. Poderoso Jesús. Pero lea el contexto, porque es que dice la palabra, maldito el hombre que confía en otro hombre. No se está refiriendo en el matrimonio, se está refiriendo, poderoso es el Señor, aleluya, que la confianza que usted y yo ponemos en la gente, primero que Dios. Nuestra fe tiene que ser, nuestra fe, nuestra confianza tiene que ser puesta en Dios. Y si usted confía en Dios, usted está seguro de que Dios va a guardar su matrimonio. Y si usted confía en Dios, usted está seguro que Dios no va a permitir que su matrimonio se dañe. Que va a guardar a su esposo, que va a guardar a su esposa, que va a haber esa fidelidad mutua entre ambos. Por eso es necesario que el centro del hogar sea que sea Dios. Porque si Dios no está en un hogar, lamentablemente, ese hogar con el tiempo se destruye. Poderoso Jesús, mi alma te adora a Dios. Por eso es importante, dice la palabra, no cometerás adulterio. Poderoso es el Señor, mi alma te adora a Jesús. Este mandamiento también promueve, hermano, poderoso Jesús, el respeto mutuo, el compromiso y la integridad que tiene que tener tanto el hombre y la mujer. Poderoso Jesús, en esa relación, un respeto. Tiene que haber respeto, compromiso. Ese compromiso que usted hizo delante de Dios en el altar cuando se unió a su pareja. Hizo esa oración en la salud y en la enfermedad, en la riqueza y en la pobreza, en abundancia y en escasez.
hasta que la muerte los separe. Eso es para siempre, hermano. Eso es un pacto que usted hizo ahí con su pareja delante de Dios. Y ese pacto usted tiene que honrarlo. Usted tiene que cuidarlo, usted tiene que protegerlo, usted tiene que atesorarlo y trabajar día a día para que ese pacto que usted hizo ahí delante de Dios permanezca firme. No se puede estar pensando ni estar mirando para el lado a la pareja del otro, no. Ni aquella que le pasó por delante casi semidesnuda. Tenga cuidado también con lo que usted ve en las redes sociales, porque mi alma que ahora es usted no solamente es adúltero cuando usted es casado y tiene relaciones sexuales íntimas con otra persona fuera que no es del matrimonio. Poderoso es el Señor, aleluya. También es cuando usted, poderoso Jesús, desea a otra persona con sus ojos y lo lleva a su corazón. ¿Cuántos hombres y mujeres hoy día son adúlteros, hermano? Solamente porque le fallan a la esposa en el pensamiento. Con el pensamiento, con los ojos, con la pornografía que ven en las redes sociales, con videos que ven en la internet. Poderoso Jesús. Y dirán, no, es que yo no, es que yo, él está allá, yo por acá, y no nos tocamos, pero emocionalmente ya usted es infiel. Porque usted anheló, usted deseó a esa persona. En su corazón la deseó. Le faltó el respeto a su esposa. Le faltó el respeto a su casa. Le faltó el respeto a su familia. Y si tiene hijos, le faltó el respeto a sus hijos. Eso es ser adúltero. Así como hay muchos que adulteran la palabra, la cambian, la tragiversan, la acomodan como les conviene. Predican una parte sí, la otra no. Poderoso Jesús. Lamentablemente, el adulterio en los hogares existe y el adulterio espiritual también existe. Poderoso Jesús. Por eso se advierte aquí y le dice al pueblo de Israel, poderoso Jesús, por medio de su siervo Moisés, dejó estos mandamientos plasmados, ¿verdad?, en unas tablas de piedra, y le está diciendo, no vas a cometer adulterio. No adulterarás. O sea, sé fiel a tu casa, sé fiel a tu esposa. Y si nos vamos en el ámbito espiritual de la palabra, sé fiel a la palabra. No la cambies, no la adulteres. Es la que Dios te dio, es la que vas a atesorar, es la que vas a respetar, es la que vas a cuidar. Poderoso Jesús. Y luego dice, versículo 15, dice, no hurtarás. ¿Qué es hurtar? Robar. Está diciendo, no robarás. Poderoso Jesús. Este mandamiento defiende el derecho a la propiedad ajena y la justicia social. ¿Qué nos quiere enseñar? Poderoso Jesús, no te adueñes de lo que no es tuyo. No te lleves lo que no es tuyo para tu casa. Poderoso Jesús, mira, yo conozco de gente que esperan que llegue del correo con los paquetes. Poderoso Jesús, y está ahí pendiente cuando el que entrega los paquetes llega y pone el paquete en la puerta del vecino o del otro. Mire, yo he visto gente que rápido corren para allá y se llevan el paquete que no es suyo. ¿Cuánta gente ha quedado grabada en las cámaras? Mire, mi hermana tiene una cámara en su casa allá en donde ella vive, ¿verdad?, en New Jersey, y ella ve cuando llega el cartero, pone los paquetes, y cuando pasa la gente y cuando tratan de echarle mano al paquete también. Y eso pasa en muchos lugares. Poderoso Jesús. Y aquí en Puerto Rico, aunque no traen en muchas de las ocasiones, el paquete no llega a la puerta de mi casa, pero llega allí al correo, al buzón. Poderoso Jesús, donde hay otra gente esperando, y en una ocasión una persona dijo que me conocía, y la que entrega los paquetes del correo, la irresponsable, entregó mi paquete a una persona simple y sencillamente porque esa persona dijo que me conocía. Hermano, ese paquete estuvo desaparecido un par de días, y cuando llegó a mis manos, llegó abierto. Yo tuve que verificar que dentro de ese paquete estuviera todo lo que yo pedí. Poderoso Jesús. Y fui al correo y claramente, hermano, viví queja, por supuesto que sí. ¿Sabes por qué? Porque usted tiene que también cuidar sus cosas.
Usted no puede permitir que nadie venga a robarle lo que es suyo. Y si se lo roban, ¿verdad? Usted busca la manera de recuperar el paquete y no lo consigue, pues déjelo en las manos de Dios. Pero mientras usted y yo, ¿verdad?, podamos, poderoso Jesús, impedir que esas cosas nos pasen, pues mira, vamos a hablar. Claro que sí. Estamos en nuestro derecho. ¿Por qué? Porque estamos pagando por un servicio que según ellos es un servicio de excelencia. Pues así como es un servicio de excelencia, con excelencia tenemos que recibir nuestros paquetes, ¿verdad? Lo que hemos pedido, poderoso Jesús, vía correo. Poderoso es el Señor. Pero hay gente, hermano, que tienen esa mala costumbre. Se roban lo que no es suyo. Se roban lo que no es suyo. Sin temor alguno. Yo conozco personas que se dicen ser cristianos. Y llegan los paquetes, con los paquetes de todo el mundo, de dos o tres, y los abren. Y pues se quedan con el paquete. Y tú le preguntas, ¿y el paquete llegó? No, no te llegó, pero aquí me parece que sí. Ah, pues no sé. Y a par de días, a par de semanas, ves que lo que tú mandaste a comprar, la que ya lo tenía. La que no sabía. ¿Qué significa? Que se quedó con tu paquete. Poderoso Jesús, te adoramos, Dios. Y eso ocurre. O sea, no te lleves lo que no es tuyo. ¿Cuánta gente brinca la verja del vecino y se lleva una gallina? O le roba un racimo de guineo. Si está ahí, hermano, tiene dueño. No se lleve lo que no es suyo. Pero los robos están a la orden del día en cualquier lugar. Eso ocurre en todo el mundo. Poderoso Jesús, lamentablemente, gente que no quieren trabajar y otros que por alguna razón no pueden trabajar, y como no pueden trabajar, roban. Y el Señor le está diciendo, mira, no robes. No hagas eso. Eso conlleva castigo, poderoso es el Señor. No te adueñes de lo que no es tuyo. Si quieres algo, mira, trabaja con honestidad. Poderoso Jesús. Y no defraudes a nadie. Poderoso es el Señor. Te adoramos, Jesús, porque que usted gana con robarse algo que usted sabe que no es suyo, llevárselo para su casa y no poder dormir tranquilo. ¿Cómo usted puede dormir pensando en que le robó a su vecino, a su hermano, algo que le pertenecía? Poderoso Jesús. Hay otros que roban, hermano, pero roban que roban el diezmo y la ofrenda, como dice la palabra. Poderoso Jesús. ¿En qué me habéis robado? En los diezmos y las ofrendas, dice la palabra. Poderoso Jesús. Y adoramos a Dios. Ahí sí, verdad, que se fueron las alabanzas. Poderoso Jesús. Eso a muchos no les gustó. Poderoso Jesús. Pero es la realidad. Le roban a Dios el diezmo y la ofrenda. Y quizá usted dirá, es que no me alcanza. Sí le alcanza. ¿Y sabe por qué? Si usted dice que sabe por qué no le alcanza, porque está robando. Porque cuando tú le das a Dios lo que es de Dios, Dios te recompensa, te bendice. Y Él se va a encargar de lo que tú le diste. Él te lo va a devolver multiplicado. Pero si tú le robas a Dios, no esperes recibir más. Porque el robo, hermano, lleva un castigo. Por eso Dios se encargó de dejarlo aquí establecido en la ley. En estos mandamientos, no hurtarás. O sea, no robes. No hay necesidad de robar. Dios es el dueño del oro y la plata. Necesitas dinero, pídele a Dios fuerza para trabajar. Pídele a Dios que te llegue un trabajo para que puedas obtener el dinero honestamente y dignamente, y entonces puedas comprar lo que tú necesitas. Y usted dirá, pero es que yo no puedo trabajar. Ora a Dios. Dios se va a encargar de suplirte de alguna manera. Porque Dios sabe de qué cosas usted y yo tenemos necesidad. Poderoso Jesús, ¿en quién estás poniendo tu confianza cuando algo te falta? ¿En quién? ¿En el hombre o en Dios? Aprende a confiar en el Señor. Y Él suplirá todo lo que te falta, dice la palabra. Poderoso Jesús, que Él dará a nosotros todo lo que nos falte conforme a sus riquezas en gloria. Poderoso es el Señor. Y adoramos a Jesús. Dice más, dice la palabra, que poderoso es Jesús, que el pan no nos va a faltar. Porque Dios se va a encargar de suplir a cada uno de nosotros alimento a nuestra mesa. No hay necesidad de robar
ni de quedarte con lo que no es tuyo. Poderoso eso. Y si tienes algo que no es tuyo, mira, devuélvelo. Dios te da la oportunidad hoy de que usted regrese aquello que usted se robó. O sea, ya usted no es un niño de la escuela cuando se robaba el lápiz del compañero. Y te dirá, ah, no es un simple lápiz, es robar. Poderoso Jesús. Porque así se empieza, hermano. Con el no es nada, un simple lápiz. Mañana te robaste un bolígrafo, después te robaste la libreta, después el bulto completo. Y cuando vienes a ver, te has hecho un maleante, hermano, un ladrón. Porque para ti eso no es nada. Pero cuando el amor de Dios está en tu vida, en tu corazón, y ese temor a Dios está en ti, tú no robas. Tú no te apoderas de lo que no es tuyo. Porque sabes que Dios te está viendo, porque ese temor que está en ti de Dios, ¿verdad? Ese temor no te lo va a permitir. Por lo tanto, es necesario que en estos tiempos nos acerquemos cada día más a Dios, que no dejemos de orar, que le pidamos a Dios que nos ayude a ser fuerte, que nos ayude a soportar las tentaciones, que nos capacite para poder seguir llevando su palabra, que no importa lo que venga, usted y yo permanezcamos firmes en su camino. Poderoso Jesús, que no importa quién nos menosprecie. Poderoso Jesús, que no importa quién sienta odio hacia nosotros, tenemos que seguir caminando. Poderoso es el Señor, y adoramos eso. Así que vamos a dejarlo hasta aquí. Poderoso es el Señor, aleluya. Me faltaron, ¿verdad?, dos mandamientos, ¿verdad? Poderoso Jesús, pero lo vamos a terminar el próximo sábado, si así el Señor lo permite. Poderoso Jesús, el tiempo avanzado, bendito Dios, mi alma te adora, Jesús. Así que lee la palabra, iglesia, amigo, si algo no lo entiende, ¿verdad? Poderoso es el Señor, acércate. Poderoso es el Señor, aleluya, a un líder, a un pastor, ¿verdad?, que sepa de la palabra. Poderoso Jesús, aleluya, pregunta lo que tengas que preguntar. Poderoso Dios, ellos te van a sacar de la duda. No entiende los mandamientos, pues mira, ellos están ahí para explicarte. Poderoso Jesús, mi alma te ora a Dios. Y si tú, ¿verdad?, eres iglesia, poderoso Jesús, y no entiendes, también acércate a tu líder. O si no, ¿verdad?, pues vete de rodillas, habla con Dios, que el Espíritu Santo te va a capacitar y te va a ayudar, ¿verdad?, te va a hacer entender el significado de la palabra. Poderoso Jesús, así que sigamos hacia adelante, iglesia. Estos mandamientos están en el Antiguo Testamento, pero también están en el Nuevo. Poderoso Jesús, estos mandamientos, hermanos, son para siempre. Es para toda la humanidad, para todos los que creemos en Dios, para todos los que hemos recibido a Jesucristo como Salvador de nuestras almas. Poderoso Jesús, para la iglesia de Cristo. Poderoso Jesús, así que sigamos hacia adelante. Poderoso Jesús, el Señor está a la puerta. Poderoso Jesús, sigamos orando, ¿verdad?, por Venezuela, mi alma que adora a Dios, por esos niños, ¿verdad?, que lamentablemente muchos han quedado sin sus padres. Poderoso es el Señor, esposos que han perdido a sus esposas, a sus hijos. Poderoso Jesús, hay que seguir orando, hermano, para que el Señor les dé fortaleza. Poderoso Jesús, no es fácil, pero así es la palabra. Poderoso Jesús, aleluya, se está cumpliendo, bendito Dios, mi alma que adora a Jesús. Y oiréis de guerra y rumores de guerra, habrá terremotos, habrá hambre, habrá peste. Todas estas cosas son que son las señales de principios de dolores. Poderoso Jesús, aleluya, mi alma que adora a Dios, para que así luego entonces el Hijo de Dios se manifieste en las nubes con gran poder y gloria. Poderoso es el Señor, y adoramos a Jesús. Así que hasta aquí esta palabra, bendito Jesús. Dios bendiga a cada uno de los que han estado en la sintonía. Poderoso es el Señor, a través de las diferentes plataformas, bendito Jesús, mi alma que adora a Dios. Vamos así entonces, ¿verdad?, a orar para dar por terminada la programación, no sin antes agradecerle una vez más sus oraciones. Poderoso Jesús, por mis padres, ¿verdad?, mi papá, por mi mamá. Poderoso Jesús, aleluya, por cada uno de nosotros. Gracias, poderoso es el Señor, porque sus oraciones, mi alma te adora a Dios, ¿verdad?, nos ayudan a seguir, nos dan fortaleza. Poderoso es el Señor. Y lo más lindo, hermano, que Dios escucha la oración. Poderoso Jesús, aleluya, y vemos cómo su mano poderosa obra a nuestro favor. Poderoso Jesús, así que Dios bendiga a cada uno de los que han estado en la sintonía, cada pastor, cada hermano,
cada amigo, poderoso Jesús, mi alma te adora. Dios, vamos así a orar entonces para dar por terminada esta programación. Mi alma te adora, Jesús. Así que oramos en esta preciosa hora, poderoso Jesús. Padre amado, Padre bueno, gracias te doy en esta hora, mi Señor. He predicado esta tu palabra, Dios mío, la he predicado conforme la has puesto en mi boca, en mi corazón, Señor, reconociendo, Padre, que tu palabra nunca retorna atrás vacía, sino que hace el efecto para lo cual ella ha sido enviada. Señor, gracias te damos por cada uno de los hermanos, de los amigos, Dios, que han estado ahí en la sintonía, Señor. Yo te pido en el nombre poderoso de Jesús que tú los ayudes cada día, Padre amado, a vivir conforme está escrita tu palabra, Señor, que podamos, Padre amado, poner por obra en nuestras vidas estos mandamientos que tú has dejado para cada uno de nosotros, Señor. Ayúdanos, Padre Santo, en el nombre poderoso de Jesús, a que nuestra relación con el hombre, con el prójimo, cada día, Señor, sea más perfecta y sea de agrado a ti, Señor. Gracias te damos por esta tu palabra. Gracias por cada uno de los que han estado en la sintonía. Señor, te pedimos en el nombre de Jesús que tú los cubras, que tú los guardes, Padre amado, que bendigas este país Venezuela, Padre Santo, que tú les des fortaleza, Padre amado, a todo aquel que ha perdido un familiar, Padre de la gloria. Tú sabes la razón, tú sabes el propósito de todo esto, Padre amado, porque la tierra tiembla cuando así tú lo permites, mi Dios eterno, en el nombre poderoso de Jesús. Yo te pido por cada uno de ellos, Dios, que tu misericordia, Padre, no sea parte, Dios mío, de cada uno de ellos, Dios eterno, que puedan entender, Padre amado, que es tiempo de acercarse a ti, que tú eres el único Dios real y verdadero y que tú no compartes, Señor, tu gloria con nadie, Padre amado, en el nombre poderoso de Jesús. Gracias te damos en esta noche, así que terminamos esta programación, Padre amado, en el nombre poderoso de Jesús.

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¿verdad que sí? ¿Te cansaste de aparentar, verdad que sí? Pues hoy es el momento de decirle a Dios, solo piano. Vamos a imaginar.

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0: Santo Jesús. Gloria al que vive y reina por los siglos de los siglos. Dios le bendiga, mis amados hermanos y amigos que nos sintonizan a través, aleluya, de Radio Unción, Fe y Poder, la emisora del amor de Cristo que Dios ha puesto en nuestras vidas para adorar y glorificar tu santo y bendito nombre. Ahí le damos toda la gloria y toda la honra, porque en esta hora podemos llegar a ustedes a través, aleluya, de esta emisora radial, Radio Unción, Fe y Poder. Y también, gloria a Dios, aleluya, podemos llegar, aleluya, al mundo entero a través de nuestra página web, radiounciónfeypoder.com. También, aleluya, a través de Tuning Radio, a través de Facebook, a través, aleluya, de Instagram, a través, gloria a Dios, aleluya, de Roku TV, Roku, aleluya, Fire, aleluya, y todas esas
1: Fire TV
0: y todas esas páginas, aleluya, en las cuales nosotros podemos salir llevándole la palabra de Dios a ustedes, a sus hogares, aleluya, en el nombre del Cristo que vive y reina por los siglos de los siglos.
1: Aleluya.
0: Así que por aquí está mi amada esposa, le voy a pedir que ella nos salude en esta hora. Amén.
1: Amén, gloria a Dios, que el Señor me los bendiga a todos en esta hermosa tarde. Aleluya.
0: Aleluya, Dios bendiga a mi amada esposa y Dios bendiga a todos los hermanos, hermanas, amigos y amigas que nos están sintonizando en esta hermosa tarde. Aleluya, se sintonizó tarde, estás en el programa de Todo un Poco. El programa es que se transmite todos los días, de lunes a viernes a las 12 del mediodía, de todo, aleluya, de todo un poco. Gloria a Dios. También los sábados, pues tenemos Joyas de Cristo con la Titi Coqui y el Tío Coquito, también a las 12 del mediodía. Aleluya, con una historia preferida y, aleluya, y las ocurrencias de la Titi Coqui y el Tío Coquito. Y los domingos tenemos nuestro culto, aleluya, evangelístico en nuestro templo. Comenzamos a las 11 de la

0: que el Dios del cielo bendiga vuestras almas. Padre, en el nombre poderoso de Jesucristo, ante tu divina presencia estamos en esta hora para darte la gloria a ti por todas las cosas hermosas que tú sigues haciendo con nosotros, has hecho y vas a seguir haciendo. Padre, bendícenos y cuídanos, Padre. Cualquier cosa, Señor amado, si te hemos fallado de palabra, de pensamiento, de obra, te pedimos perdón, Señor amado, porque tú eres nuestro Dios poderoso que dice, aleluya, que aunque nuestros pecados fueran tan rojos como la grana, como la nieve, serán emblanquecidos. Y si fueran rojos como el carmesí, vendrán a ser como blanca lana. Gracias te doy, Maestro, por la bendición de poder amarte, de poder servirte y poder llegar ante tu divina presencia en oración para pedirte, Señor, que restituya nuestras vidas, que restituya nuestros cuerpos cansados, nuestras mentes cansadas, y nos dé la fuerza espiritual y material que necesitamos para poder llevar, aleluya, al mundo entero esta palabra. Bendice cada hermanito que está en sintonía en esta hora, los que siempre están, Padre, cuídalos y protégelos. Una vez más te pido que te glorifique, Padre mío, por esa nación hermana, Venezuela, Padre, que tú sigas ayudando a esas personas que están rescatando. Todavía hay vida, Señor, que no ha sido rescatada, y algunos cadáveres que están sacando, Padre mío, de la gloria, y que tú te vayas glorificando poco a poco, y que esa nación, Dios mío, conforme tu voluntad, vuelva a estar como estuvo antes. Gracias te doy, Padre mío, pero libre de pecado, Señor. Gracias te doy porque tú eres el poderoso, el grande. Bendice a mi esposa que está aquí conmigo como siempre. Bendice a este pequeño siervo tuyo, Padre. Aquí estamos para que tu nombre sea glorificado. Lo único sentir nuestro es glorificar y adorar tu santo y bendito nombre. Recibe la gloria, mi Señor. Amén. Gracias, Dios mío. Un poquito de agua aquí. La gloria es tuya, Señor. Eres grande, eres maravilloso. Aleluya. Y no fallas. Siempre estás con nosotros, cual poderoso gigante. Así que, amados, si sintonizó tarde, estás en la sintonía de Radio Unción Fe y Poder, en el programa de Todo Un Poco. Hoy vamos a estar hablando un tema bien interesante. Aleluya. Vamos a hablar sobre la justificación. Aleluya. La justificación, amados hermanos. Gloria a Dios, aleluya. Que podemos definirlo, gloria a Dios, aleluya, santo, como gloria a Dios. La gracia divina de Dios en nuestra vida, como una gracia salvadora de Dios que nos ha llegado, aleluya, gratuitamente a través de la sangre de Cristo. Así que la justificación es gratis y viene de Dios. Si Jesús no hubiese muerto en la cruz del Calvario, no fuésemos justificados, pero somos justificados, aleluya, por su muerte, por su sacrificio y por su sangre. Por eso lo que tenemos que hacer ahora es adorarle, servirle, amarle y hacer la voluntad, aleluya, del que viene, aleluya, del que salva y del que sana. Toda la gloria es del Señor. Amén. Aleluya. Una miradita. Aleluya. Gloria a Dios. Mi alma te adora y te glorifica. De hecho, se fue hace rato. Es que hace mucho calor y yo tengo mucha sed. Y necesito mucha agua. Gloria a Dios. Aleluya, pero ese me gusta porque es más pequeño. Gloria a Jesús. Qué bueno es Dios, amén. Amados, aleluya. Así es que la justificación viene de Dios. Y la Biblia habla, aleluya, de la justificación que Dios nos ha dado. ¿Quién es el autor de la justificación? Aleluya, vamos a buscar Romanos 8:33, donde nos podemos dar cuenta que el autor de la justificación es Dios. Así que vamos a leer los Romanos 8:33. Ajá, amén, gloria a Dios.
1: Bendito sea Dios, santo eres Señor, aleluya. Ya que está en nuestra mano. Dice así, la palabra se lee en el nombre del Padre, del Hijo, del Espíritu Santo.
0: Amén.
1: Amén,
0: gloria santo. A Jesús. Dice, aleluya.
1: ¿Quién acusará a los escogidos de Dios? Dios es el único, Dios es el que justifica. Aleluya.
0: Amén. Así que la justificación, el autor de esa justificación, de acuerdo a Romanos 8:33, es Dios. Nadie más, hermano. Nadie más puede justificar a nadie, aleluya, por el pecado que haya cometido. El único que lo puede hacer es Dios.
1: Gloria
0: porque
1: a Dios.
0: Él fue el que envió a su Hijo unigénito, Jesús de Nazaret, a esta tierra para morir y entregar su vida en expiación por el pecado de la humanidad.
1: Aleluya.
0: Para poder justificar al hombre, él tuvo que enviar a su Hijo unigénito. Sea el nombre de Jehová bendito.
1: Bendito sea tu nombre.
0: Así que somos justificados, aleluya, por Dios. Uh-huh. Que ese es el

0: razón de la justificación. Luego, aleluya, ¿cuál es la fuente? Aleluya, de esa justificación.
1: Aleluya.
0: Vamos a buscar Romanos 3, 24. Aleluya. Vamos a buscar cuál es la fuente de esa justificación. Usted lo sabe. Es sencilla. Aleluya. Gloria a Dios, aleluya. Adelante.
1: Dice así: siendo justificado gratuitamente.
0: Amén.
1: Por su gracia.
0: Eso es así.
1: Mediante la redención que es en Cristo Jesús.
0: Amén. Mediante la redención. Aleluya, aquí te dice claramente, gloria a Dios, aleluya, que la fuente de esa justificación es la gracia. Aleluya, la gracia es, aleluya, la salvación del pecado por medio de Jesucristo. No tuvimos que pagar nada.
1: Aleluya.
0: Es completamente gratis. Que toda esa gente, amados hermanos, que le ponen precio a la salvación, a la justificación, aleluya, y a la unción de Dios, están robándole, aleluya, una libertad grande que viene de Dios.
1: Aleluya.
0: Suplantándolo, gloria a Dios, aleluya, e inmiscuyéndose en los asuntos, aleluya, espirituales que solamente atañen a Dios. Cuando estamos entrando en esta palabra y estamos hablando y diciéndole a usted que somos salvos por gracia, aleluya, es lo que dice la Biblia. Pero en otros lugares, amados hermanos, hay que pagar. Aleluya, aunque usted dice, pero ellos dicen, no estamos pidiendo nada.
1: Aleluya.
0: Pero dentro de lo que están haciendo, tras bastidores, hermano, están exigiendo. Y así hay muchas congregaciones por ahí, de muchos pastores, aleluya, que en un momento dado, pues quizás no tenían eso en la cabeza, pero después se le llenó el coco de espuma.
1: Aleluya.
0: Se le llenó la cabeza de ambición del dinero y comenzaron a buscar a ver de qué manera pueden ganar dinero dentro del evangelio. El evangelio no es para ganar dinero, amados, es para ganar almas para Cristo.
1: Bendito Dios.
0: Esas almas que están perdidas, caminando sin fe y sin esperanza, barranca abajo en el pecado, se están perdiendo. Y nosotros tenemos las almas que Dios nos ha dado, que son almas espirituales, porque lo dice la Biblia, porque las almas de nuestra milicia no son carnales, sino poderosas en Dios para la destrucción de fortalezas. Y cada fortaleza de esa, aleluya, es... Aleluya, viene de Dios. Y somos restituidos por el Señor para la gloria y honra de su santo y bendito nombre. Aleluya. Así es que, amados, esa justificación, aleluya, el autor es Dios. Y esa justificación viene por una fuente, la fuente de gracia. Aleluya. La gracia de Dios para nuestras vidas. No hay otra fuente. No la hay. La salvación no puede ser adquirida de otra manera que no sea a través de Dios, y la fuente, aleluya, es, aleluya, la gracia de Dios. Vamos a ver la base de la justificación.
1: Aleluya.
0: La base es la sangre. Vamos a buscar a Romanos 5:9. Así que la base de esa justificación y de esa salvación y de esa gracia fue la sangre. Sangre, no cualquier sangre, sino la sangre del testamento eterno que se llama Jesús de Nazaret, que vino a esta tierra y dejamos su sangre por usted y por mí. Adelante, mi amor, léeme la palabra.
1: Dice así.
0: ¿En qué versículo?
1: En Romanos 5:9. Dice así: pues mucho más, estando ya justificado en su sangre, por él seremos salvos de la ira. Uh-huh. Aleluya.
0: Justificado por su sangre. Uh-huh. Por él seremos salvos de la ira. ¿Cuál es la ira? La ira venidera, que va a venir. Que nosotros tenemos una alabanza que la cantamos a veces. Líbrate de la ira que vendrá. ¿Ves? Líbrate de la ira que vendrá. Cristo le dice a hombres y a mujeres que todo el que creyere la salvación tendrá. En otras palabras, por gracia.
1: Aleluya.
0: Porque viene una ira, hermano. Aleluya. Cuando Dios va a manifestar su gloria. Cuando todos aquellos, aleluya, que han dejado a Cristo, o que le han servido falsamente, o que están sirviéndole a través de concilios autoritarios, que están planteando en ellos una adoración a Dios que no es bíblica,
1: aleluya,
0: sino que es una adoración, aleluya, humana, gloria a Jesús. Todo eso, amado, que está caminando en el ambiente, va a ser quitado y desechado. Porque la única forma de salvación de nosotros es a través de la gracia salvadora de Jesús, y a través, naturalmente, por su sangre. Sin derramamiento de

0: ¿Y cuál es la prueba? Vamos a buscar Romanos 4:25. ¿Cuál es la prueba? Y lo vamos a leer en Romanos. Es la resurrección. Si no hay resurrección, no hay remisión de pecado. Vamos a buscarlo. Léelo, mi amor.
1: Dice así.
0: Santo.
1: El cual fue entregado por nuestras transgresiones y resucitado por nuestra justificación, para nuestra justificación.
0: Justificación. Para. ¿Sabe? Entregó su vida, pero fue resucitado para justificarnos a nosotros.
1: Aleluya.
0: Para que fuéramos justos. Justo como debe ser un creyente. Aleluya. A ver si el enemigo nos tiende trampas, hermano. Aleluya. Para ver de qué manera tú puedes caerte y que esa justificación no tenga validez en tu vida. Porque la única forma que la justificación tiene validez en tu vida es cuando tú le estás sirviendo a Dios de verdad.
1: Aleluya.
0: Cuando tú no le estás fallando al Señor, sino que tú estás haciendo su santa y bendita voluntad. Por eso, usted tiene que estar pendiente. Aleluya, a su salvación. Para cuidarla, como dice la Escritura, con temor y temblor.
1: Aleluya.
0: Que cada vez que haya algo que usted vea que te pueda afectar la salvación de tu alma, tú hagas un rewind. Analice lo que dijiste, lo que hiciste. Y si viste que ahí hay algo que te pueda apartar de Dios, pedir inmediatamente perdón y pedir ayuda. Porque nuestro socorro viene de Jehová. Socorro es ayuda. Que hizo los cielos y la tierra. Y Él te va a dar la ayuda. Claro que sí, porque Él no quiere que nadie se pierda, sino que todos procedamos al arrepentimiento. Y si le buscamos, Él nos va a llenar, Él nos va a tocar, Él nos va a fortalecer.
1: Aleluya.
0: Él nos va, aleluya, a avisar de lo que está sucediendo para que estemos preparados para cuando venga ese gran día, aleluya, del arrebatamiento de la iglesia, donde no vamos a estar ya metidos en esta tierra apestosa,
1: aleluya,
0: y hedionda, sino que nos va a llevar para el cielo, aleluya, a través del rapto, del arrebatamiento. La gente llama rapto, pero es arrebatamiento.
1: Aleluya.
0: Que está en la Biblia escrito, donde toda la iglesia de Jesucristo va a ir a morar con Él. Aleluya, en el reino de los cielos.
1: Gloria.
0: Importante por demás, que no podemos dejarlo pasar por alto eso, amado, sino que cada día que pasa, recordarlo más, vivirlo más y enseñarlo y predicarlo más. Porque es importante eso, que enseñemos la palabra, que la prediquemos a toda criatura, gloria a Dios, aleluya, y que nos gocemos de su presencia y de su poder.
1: Gloria a Dios.
0: Aleluya. Así que estamos en la justificación.
1: Aleluya.
0: Si usted entró tarde. Aleluya. Y la base es la sangre de Cristo. Vamos a ver ahora cuál es la prueba.
1: Aleluya.
0: Vamos a buscar Romanos 4:25. Vamos a buscar la prueba.
1: No, esa fue la que hicimos.
0: De la justificación. Amén. ¿Ya leímos esa?
1: Sí.
0: Aleluya. Así que vamos a buscar entonces el instrumento. Aleluya, para que tengamos esta justificación.
1: Aleluya.
0: ¿Cuál es el instrumento? La fe. Aleluya. Vamos a buscar Romanos
1: 5:1.
0: Porque estamos en Romanos. Acuérdense, de ahí no nos vamos a salir.
1: Amén.
0: Romanos 5:1. Gloria a Dios.
1: Dice así: justificado pues por la fe, tenemos paz para con Dios por medio de nuestro Señor Jesucristo.
0: Amén. Ahí te lo dice claro. Justificados pues por la fe. Tenemos paz para con Dios por medio de nuestro Señor Jesucristo, que fue el que nos vino a dar, aleluya, esa fe a través,
1: aleluya,
0: de la obra que hizo por nosotros. Y la Biblia dice que la fe, en Hebreos 11:1, es la fe, la sustancia de lo que se espera, la convicción de lo que no se ve. Tú no ves, pero tú crees, y eso es fe.
1: Aleluya.
0: Nosotros no hemos visto todavía a nadie que ha ido a vivir en el cielo. Mas sin embargo, de acuerdo a lo que la Biblia nos enseña y nos cuenta, aleluya, de eso, pues, aleluya, tenemos fe. Porque la fe viene, dice la Biblia, por el oír. Y el oír por la palabra de Dios. Y en Hebreos 11:6 dice: pero sin fe nadie puede agradar a Dios. En otras palabras, es importante que esa fe se manifieste en su vida.
1: Gloria.
0: Y déjeme decirle, a cada ratito somos probados a ver si verdaderamente tenemos esa fe. A veces vienen momentos de tristeza y de tribulación a tu vida. Cuando tú a veces quieres salir corriendo y soltar, aleluya, la rienda de lo que Dios ha puesto,
1: aleluya,
0: en tus manos. Y eso no te va a edificar, lo que hace que te va a destruir espiritualmente. Y uno se puede dar cuenta entonces que tú no tienes esa fe salvadora que Dios quiere que tú tengas. Porque por la fe que somos salvos, hermano.
1: Aleluya.
0: No por gracia, es por la fe. ¿Y por la fe en quién? En Cristo Jesús. No es por otra cosa.
1: Sí, señor.
0: Porque la gracia.

0: gracia es, aleluya, la muerte de Jesús en la cruz del Calvario por nosotros, y por ahí viene la fe. De todo eso viene la fe. Sea el nombre de Jehová bendito. Aleluya. Y esa gracia es la fuente. Aleluya. La fuente de todo. Y el autor de todo se llama Dios.
1: Aleluya.
0: Y la base de todo es la sangre de Cristo.
1: Uh-huh.
0: Y la prueba es su resurrección. Porque Él se levantó de entre los muertos. No se quedó muerto. Así que Dios que usted y yo le servimos, si usted le sirve, es un Dios vivo.
1: Aleluya.
0: Hay gente por ahí que le sirven a dioses muertos. Tienen los templos llenos de crucifijos. Aleluya, llenos de imágenes, de talla. Llenos de, aleluya, hechos de santo Jesús, de porcelana, de madera,
1: aleluya,
0: de yeso, de cemento. Y los tienen en los templos. Nadie puede salvarte a ti, ningún Dios de malanga, como dice mi esposa, porque había un señor ahí en Corozal, Puerto Rico, que le decían Fausto. Por apodo le decían el Jaspau. Gloria a Dios, aleluya.
1: Aleluya.
0: ¿Y sabe qué él hacía? Dios es de madera. Sí, porque entonces llegó un momento dado que estaban pidiéndole mucho, tenía muchas órdenes.
1: Exacto.
0: Y como más rápido podía hacerlo era utilizando un material más blandito. Y consiguió la malanga, lo que llaman allá malangota, que se usa para que los cerdos coman y se alimenten cuando se los cocina la gente. Y él lo hacía de eso, hacía esos troncos de ídolos, hermano, y la gente los compraba. Pero ¿qué pasa? Después de un mes o dos se ajugaban. Gloria a Dios, aleluya.
1: Estaban tristes.
0: Porque comenzaban a secarse la humedad que tenían y se secaban.
1: Uh-huh.
0: Y entonces ahí era que entonces estaba el problema. La gente iba a reclamarle.
1: Uh-huh.
0: Entonces, ¿cómo es posible que un Dios que se ajuga? Un Dios que está muerto, un Dios que no se le puede, aleluya, añadir nada positivo o bueno que hagan por su vida, usted le va a servir.
1: Aleluya.
0: Porque una imagen de talla no sirve para nada. La Biblia dice en el libro de Isaías que el hombre va al bosque, aleluya, y corta un leño, aleluya, y luego llega a la casa, corta de ahí, y ahí hierve, come comida, aleluya, cena, tortillas, tortas, hace de ahí, y el sobrante hace un ídolo que luego él se hinca de jodilla y le pide.
1: Aleluya.
0: Si usted busca el Salmo 115, el Señor te habla de eso.
1: Uh-huh.
0: Dice la Biblia ahí en ese Salmo, aleluya,
1: no
0: a nosotros, oh Jehová, sino a tu nombre da gloria. ¿Por qué? Por tu misericordia y por tu verdad. Y después pregunta, ¿por qué ha de decir la gente dónde está su Dios? Nuestro Dios está en los cielos. Todo lo que quiso ha hecho. Y ahí te habla claro, escucha, abre los oídos.
1: Aleluya.
0: Los ídolos de los hombres son plata y oro, obra de manos de hombre. Y si tú analizas, dice que tienen ojos y no ven, orejas tienen y no oyen, narices tienen y no huelen.
1: Aleluya.
0: Boca tienen y no hablan, manos tienen y no palpan, pies tienen y no caminan. Semejante a ellos son los que los hacen. Pero lo que tienen en la mente es un Dios muerto.
1: Aleluya.
0: Un Dios sacado de cualquier lugar y de cualquier cosa. Nuestro Dios está en los cielos. Todo lo que quiso ha hecho. Los ídolos de los hombres son plata y oro.
1: Aleluya.
0: Obra de manos de hombre. Y ahí comienza la palabra de Dios. Por eso es que tenemos que cuidarnos, hermano. ¿De dónde nos sacó Dios a nosotros? De la idolatría.
1: Bendito sea Dios.
0: De la falsedad. De estar hincándose de jodilla y sirviéndole a dioses muertos, a dioses hechos de mano de hombre. Aleluya, como dice el hermano que canta,
1: Urbano Arroyo.
0: No, hay otro. Yo no sé si fue Urbano Arroyo que dice, aleluya, no, son hechos por manos de hombre, y ahí donde esté el fracaso, no tienen poder alguno, si se caen, se hacen pedazos. Aleluya. Oídos tienen, ojos tienen y no ven, oídos tienen y no oyen, manos tienen y no palpan, aleluya, pies tienen y no caminan, y solo tú lo puedes mirar, que es un cuerpo que es sin vida. Óigame, no tiene vida.
1: Bendito Dios.
0: ¿Y cómo es posible que la gente inteligente, escúcheme bien, inteligente,
1: aleluya,
0: supuestamente que tienen un poquito de materia gris en su cerebro, que esa materia gris está llena de neuronas, que son células,
1: aleluya,
0: cerebrales. Aleluya, que es la base, la unidad básica, aleluya, de un cerebro. Son neuronas, células cerebrales. Y las tienen, pero no están en uso. Están deterioradas por la falta de uso.
1: Aleluya.
0: Porque tú no puedes pensar lo que otro día piensa por ti. Aprende a pensar tú mismo, para que ejercite tu mente. ¿Sabes cómo yo ejercito mi mente? Yo lo ejercito todos los días. ¿Sabes cómo lo hago? Cuando yo estoy pensando en algo que no me viene a la mente, que se me olvidó, pero sé que pasó. Y sigo ahí, hermano, hasta que no me acuerde, no me detengo. Porque una vez que me acuerde, ¿sabes qué pasa? Subí un poquito más en la memoria mía. Aleluya, para poder entender que mi memoria está creciendo.
1: Aleluya.
0: Pero si tú vienes y dices, ah, ya me acordaré. Eso se llama vagancia, frustración. Eso se llama, aleluya, falta de fe. Usted tiene que aprender que si hay que acordarse de algo, un evento, quédese quietecito ahí, medite hasta que se acuerde.
1: Gloria a Dios.
0: Pelee esa batalla. Como aquel boxeador que se va al cuadrilátero para pelear 16 rounds, 12 rounds, no sé cuántos sean, y yo no sé ni cuántos rounds que se pelean, rounds.
1: 12
0: rounds. Y está ahí preparado para esos 12 rounds.
1: Aleluya.
0: Claro, él no sabe que a lo mejor en el noveno lo van a tumbar, o él va a tumbar al otro, o en el quinto, o en el sexto, o en el cuarto, no sabemos. Pero aquí nosotros en el Señor, amado, aleluya, tenemos una grande bendición, que estamos peleando en un cuadrilátero espiritual, donde el que nos da la fuerza, las instrucciones y nos está guiando, no es, aleluya, una persona que está en la esquina. Se llama Jehová de los ejércitos, que nos dejó el Espíritu Santo para guiarnos a toda verdad y a toda justicia.
1: Aleluya.
0: Y ese Espíritu nos va a dar la fortaleza que necesitamos, aleluya, para poder vencer todos los obstáculos de la vida. Esos obstáculos, ¿quién los presenta? El enemigo de las almas, que te odia, que te desprecia y que tampoco ama, aleluya, a Dios. Lo odia y lo desprecia también. Porque el enemigo es enemigo de nosotros y de Dios también. Y el único amigo que tenemos es a Jehová de los ejércitos, Padre, Hijo, Espíritu Santo. Entonces, ese es nuestro amigo, pero es enemigo del diablo. Señor, lo reprenda, porque él no quiere saber de Dios. Pero usted y yo sí podemos. Sí tenemos. Y esa autoridad que nos ha dado el Señor la tenemos para defendernos y no dejar que el enemigo de las almas destruya nuestras vidas. ¿Y cómo lo hacemos, hermano? Ahí, ejercicios espirituales que usted puede hacer. Número uno, orar, hermano. Y orar, yo le digo siempre a ustedes, que es hablar con Dios. Si usted habla con Dios, Dios le va a escuchar, porque dice la palabra que él siempre escucha nuestras oraciones.
1: Aleluya.
0: Lo que pasa es, y siempre las contesta, lo que pasa es que no es en el tiempo tuyo, es en el tiempo de él. Y cuando es en el tiempo de él, hermano, hay victoria gigante. Pero cuando es en tu tiempo, nada consigue. Tú puedes ir a un lugar a buscar trabajo hoy.
1: Aleluya.
0: Escuche bien, ese es el tiempo tuyo. Te levantas en la mañana, prendes tu carro, te despides de tu esposo y de tus hijos, me voy a buscar trabajo, y te vas.
1: Aleluya.
0: Y vas a varias empresas. Aleluya. Y te van a decir, no, no necesitamos gente en el día de hoy. Y tú te vas. Sí. Y a lo mejor dices, bueno, yo no voy a ir allí porque allí me van a decir igual.
1: Bendito Dios.
0: Sin embargo, en ese lugar sí estaban buscando gente.
1: Aleluya.
0: Y ahí tú no fuiste. O si no, fuiste un día donde no están buscando a nadie.
1: Aleluya.
0: Y no volviste al otro día. Porque al otro día en sí están buscando, porque había gente que se fueron ese día anterior que tú fuiste a buscar trabajo, que tú no lo sabías, ni ellos tampoco. Renunciaron porque tenían que mudarse para otro lugar, o porque estaba enfermo y no podía trabajar. Entonces estaban buscando gente.
1: Bendito Dios.
0: Y cuando tú vas al otro día, va otra persona que tú conoces, puede suceder de esa manera, y te dice, oye, donde tú fuiste a buscar trabajo, yo fui hoy y me cogieron.
1: Aleluya.
0: Y tú dices, mira para allá, esa gente, y yo fui ayer y no me dio. Chicos, porque tenía que volver hoy otra vez. Porque ayer todavía había personas trabajando, pero hoy se fueron unos cuantos.
1: Bendito Dios.
0: Y quedaron esas plazas vacantes. Quiere decir que tú podías ir a buscar trabajo, pero no hubo persistencia en tu vida.
1: Aleluya.
0: Te dijeron que no y no volviste. Uh-huh. Y no fuiste al otro día. Cuando se supone que cada día que sale el sol en la mañana es un día nuevo.
1: Aleluya.
0: Es un nuevo día. Entonces ese nuevo día puede traerte sorpresas.
1: Bendito Dios.
0: Y a lo mejor en el día de ayer, que todavía el jefe no lo sabía, alguien llamó y dijo que no podía seguir trabajando, había una vacante.
1: Bendito
0: o llamó a otra persona, habían dos vacantes. Pero como tú no fuiste, porque ya te acordaste, yo fui ayer y me dijeron que no. Mira, hermano, yo cuento ese testimonio cada rato aquí, cuando lo cuento me lleno de gozo y alegría. Cuando yo me tocó ir una vez para México, para Guatemala fue, pero yo iba a atravesar por México, porque fui a la iglesia de nuestra hermana Cata.
1: Aleluya.
0: Allá en Brownsville, Texas, y tuve unos días ahí con ellos predicando la palabra. Cuando me entré por ahí, entré por Matamoros, Tamaulipas, y ahí me iba a montar en un vehículo que se llama la ADO, A-D-O, que viaja a través de todo México hasta la frontera, aleluya, de Tecumumán en Guatemala. Pero tuve una situación, y era que el guía que nos estaba llevando nos metió mal, y en vez de irnos por un área nos fuimos por la otra, porque él dijo que era por ahí.
1: Aleluya.
0: Como él sabía, nosotros no podíamos pues discutir eso. Entonces, él sabe el camino, pero nos dejamos llevar por el guía. ¿Y qué pasó? Nos metió por Villahermosa, aleluya, en Tabasco, y allá fuimos lejos para allá para volver para atrás de nuevo, y perdimos unos cuantos días y gastamos dinero porque se gasta en comida, en hotel, para quedarse uno, y nos atrasamos unos cuantos días, aleluya. Pero luego otro, cuando nos tocó ir ahí esa vez, sí, esa misma vez, a entrar a México, el Señor me había hablado ya, porque yo cuando tenía que salir al campo misionero me metía con Dios en ayuno y oración para que Dios me dijera qué tenía que hacer, y el Señor me dijo, aleluya, que íbamos a atravesar a través de México. Pero cuando yo me tocó hablar y fui al frente para que me dieran la visa, el visado para entrar a México, yo dije, jefe, yo, mira, yo quiero una visa para atravesar México, porque voy para Guatemala. Y me dijo, ah, no, no se le puede dar aquí. Vale. Tiene que ir a la entrada, allá, entrando, ahí mismo la solicita. Y se la van a dar, todavía que virar para atrás. Ya no teníamos mucho tiempo. Estábamos allí esperando. Aleluya. Éramos un grupo de 7, 8 personas. Mi alma te alaba. ¿Y qué hice yo? Viré para atrás. Cuando el hombre me dijo que no, viré para atrás. Y le dije a los hermanos que andaban conmigo, vamos a orar, porque aquí hay algo que no me está cuadrando. Si a mí me dijo el Señor que íbamos a entrar, y estamos ya en la entrada para entrar, esta es la puerta para entrar a México, pues entonces, ¿qué está pasando? Algo está pasando. Porque siempre el enemigo de las almas se las inventa.
1: Aleluya.
0: Para ver cómo te desanima, para ver cómo se desmorona tu fe a través de los ataques que él tiene para darte. Entonces tú no puedes dejar que se desmorone tu fe. No puedes dejar, aleluya, que lo que Dios te dijo a ti no se haga. Porque lo que Dios dijo siempre se va a hacer. Él nos va a guiar, Él nos va a salvar, Él nos va a fortalecer, Él no nos va a fallar nunca, hermano. Porque si Dios te dice que es cero, es cero. Si te dice que es gris, aunque tú lo veas rojo, es gris, porque lo dijo Dios.
1: Aleluya.
0: Y Él sí sabe lo que dice. Y yo me fui para allá y le vamos a orar, porque esto, hay algo raro aquí. Y oramos. Y dice, yo no creo que Dios me haya mandado aquí para que me quede hasta aquí. Él me llamó a ir a Guatemala, y vamos a ir a Guatemala en el nombre de Jesús. Cuando oramos, Dios me dijo, vuelve de nuevo para allá. El mismo hombre. Yo tengo la misma cara, no me quité ni la camiseta, ni la camisa, ni nada, me quedé igual. Y voy con los pasaportes iguales para pedirle que nos den una visa para entrar a México. Y cuando le dije eso, cambié la palabra, en vez de atravesar, entrar, pues ahí fue la clave. Y cuando le dijo, ¿cómo no? Me dijo, ¿cómo no? Déme los pasaportes. Y él me miró, y yo lo miré, era el mismo, no había cambiado, no era otro hombre, no era otra persona que estaba al frente cuando yo llegué, ni otra persona que pidiera esa visa como yo se la pedí, igualito. Y el rápido vino, dejó los pasaportes, nos dio, eran 7 visas, nos dio los 7 visados para entrar a México. Ahora viene, vamos para el lado, y ahí empezamos. Hasta que llegamos, aleluya, a través de Tuxtla Gutiérrez, a través de Villahermosa, Tabasco, a través, por ahí para abajo, hasta la frontera de Tecumumán, donde nos estaban esperando un carro para recogernos al otro lado de la frontera y llevarnos a Guatemala. Aleluya. Habíamos pasado muchas dificultades, porque no les voy a contar todo lo que pasó en el camino, pero sí les voy a decir que pudimos llegar. Y ya ese mismo día, cuando llegamos, aleluya, ya como eso de las 10 o 11 de la mañana, estábamos en la ciudad de Guatemala. Estábamos allí, aleluya, y sacando papeles y visados para entrar, aleluya, para ir, para quedarnos ahí el tiempo que necesitamos nos quedar. Y entramos, empezamos a conocer gente. Yo me acuerdo que allí había un pollo delicioso que se vendía antes, ahora no es igual, se llamaba el pollo campero. Y cuando fuimos yo lo probé por primera vez, y yo, aunque yo sabía que me dijeron que era bueno, sí probé que era bueno. Y comimos, nos hospedamos en un hotel ahí, hasta que el hermano que estaba a cargo de llevarnos a donde íbamos a predicar nos iba a buscar. Aleluya. Y después entonces nos dieron un hospedaje allá, que fue con el hermano René Carías, que es nuestro amigo de allá de Guatemala. Y allá nos dieron un cuarto y dos cuartos para los que estábamos dividirnos. Un hermano fue a predicar para un lugar, lo llevaron, y allá estuvo el tiempo que estuvimos nosotros acá, en el Milagro. Él estuvo en ese lugar, en Cobán, donde la gente come y se van, ahí mismo. Gloria a Jesús, y alma
1: te alaba.
0: Y todo eso, hermano, bendición para nosotros. Estuvimos una gran bendición de cientos de almas para Cristo.
1: Gloria a Dios.
0: Sanidades que ni se cuentan, las participaciones de muela, gente. Hasta el sobrepeso estaba siendo rebajado. Vieron gente que fueron rebajados del sobrepeso. Que por cierto, yo tengo que seguir llamando hoy día a las personas para que quieran rebajar. Para que Dios le haga ese milagro. Porque ese milagro está vigente. Dios lo sigue haciendo. Él mismo yo lo hice por los siglos y se los hacía ayer. ¿Por qué no lo puede hacerlo igual?
1: Señora.
0: Así que usted me va a escuchar de ahora en adelante en el templo. Donde quiera que yo vaya orando por el sobrepeso.
1: Aleluya.
0: Aleluya. Ahora mismo yo tengo un poco de sobrepeso. El peso mío normal son de 160 libras más o menos, yo tengo 170 y algo. Tengo como 10 y pico libras de más, que no se me notan mucho quizás. Pero sí, uno la siente. Como mi esposa también, que tiene unas cuantas libras de más también. Y cada quien, aleluya, pero no te vamos a orar de ahora en adelante, acuérdanos, mi amor.
1: Sí, señor.
0: En cada culto, para que Dios rebaje el sobrepeso. Porque si Él lo hizo allá en Guatemala, lo hizo en El Salvador, lo ha hecho siempre, Él lo va a seguir haciendo, porque Él es el mismo ayer, hoy, por los siglos, y los milagros que Él hacía antes los va a seguir haciendo hoy. ¿Por qué no? Si Él es el mismo.
1: ¡Aleluya!
0: Él no ha cambiado.
1: Sí, señor.
0: Lo que usted tiene que hacer es que cuando usted se llame para orar, vaya con fe.
1: Sí, señor.
0: Vaya en fe.
1: Aleluya.
0: Yo me acuerdo allá en Puerto Rico, en una ocasión, cuando yo estaba haciendo esos milagros, mi hermano, y maravilla, y ese milagro era siempre. Había una hermana que estaba flaquita y había otra que estaba gordita. Y yo, mire, vengan acá ustedes dos. Tómense de la mano ahí y vamos a ver si hacemos una transfusión de carne ahí, de grasa. Que muchas de aquí se pasen para allá y la otra se pasen para acá. Oiga, hermano, y Dios hizo un milagro. La que estaba gordita tuvo que dejarse la falda porque poco se le caen. Gloria.
1: Aleluya.
0: A Dios. Y la otra comenzó a sentir que la falda le sentían apretada y la blusa que tenía. Aleluya. Y ahí vimos el milagro. Que Dios lo hizo, y esa hermanita no volvió nunca más a ser flaca.
1: Gloria a Dios.
0: Por cierto, vive en Pensilvania ahora. Nosotros fuimos una vez a visitarla por ahí, donde ella estaba. No está sirviéndole a Dios como le servía en Puerto Rico cuando estaba allá, pero por lo menos está viva todavía, esperando en Dios que ahora pues haya cambiado su vida y le esté sirviendo a Dios de verdad. Porque lo que uno aprende de Dios se no se olvida.
1: Aleluya.
0: Gloria a Jesús. Y así, amado, hace Dios milagros, Él no falla.
1: Gracias,
0: en
1: Jesús.
0: Este ministerio radial, la gloria es tuya, Señor. Se han manifestado milagros creativos que no están ni en la Biblia, hermano. Porque en la Biblia no habla que Dios que se oró y Dios le puso platificaciones de muela, oro o plata. Nadie. Ahora va ahí. No, no aparece. Sin embargo, ¿a cuántos hermanos y hermanas Dios le puso plata y oro en la dentadura?
1: Aleluya.
0: Lo primero que hacía era que cuando los médicos le ponían a las personas que tenían caries dentales, las que graban la boca, le ponían amalgama. La amalgama es una pasta que se pone negra.
1: Aleluya.
0: Aleluya, hay pasta blanca y pasta negra. Y se pone negra. Y eso está ahí, tapa el diente, pero está negro, no se ve bien.
1: Aleluya.
0: Venía el Señor y se la ponía de oro. Aleluya. Se la cambiaba, o sea, la ponía de plata. Allá hubo una hermana que tenía, y aquella era, no era que tenía amalgama ni nada, era que la boca tenía muchas caries.
1: Aleluya.
0: Se llamaba Wilda Sostre, ¿no te acuerdas? Hermana Wilda. Y un día en el templo, hermano, ahí fue que comenzó Dios a hacer milagros.
1: Aleluya.
0: Porque yo decía, Señor, yo quiero que tú me uses, y esa era mi oración, que las personas reciban milagros en la boca de plata y de oro.
1: Aleluya.
0: Y el Señor me dijo, tú me lo has pedido. Yo de verdad, espérate. Yo nunca le he pedido eso a Dios.
1: Aleluya.
0: Te estoy diciendo ahora que yo quiero que tú lo hagas, Señor. Sí, pero tú no me lo has pedido.
1: Aleluya.
0: Solamente cuando llegue el momento, pídemelo y vas a ver mi gloria. Señor. Exactamente. Y cuando vino, aleluya, y comenzamos a orar, la hermana no pasó al frente, yo creo. La hermana Agüita, no sé si pasó o no. La cosa fue que cuando ella dice que sintió algo en la boca, como si fuera un metal. Y cuando chequeó, hermano, toda su boca tenía oro blanco.
1: Aleluya.
0: Yo dije, eso es plata, se veía brillosa, pero la plata no brilla así como eso. Aquello era oro blanco. Le platificó 22 piezas en oro blanco.
1: Aleluya.
0: Mi alma te alaba.
1: Gloria a Dios.
0: Luego ella le contó eso a un familiar que vivía en un pueblo de allá, de Puerto Rico, cerca de nosotros, en Naranjito. Y un día ella me dijo, mire, hermano, mi cuñada, que era hermana del esposo, quiere conocerlo, a ver si usted puede ir un día allá. Ella quiere invitarlo a almorzar. Y yo, bueno, eso suena bonito, le dije. Pues vamos para allá, pero más importante que el almuerzo es visitarlos a ellos y que ellos, pues, acepten a Cristo como Salvador. Y así fue. Cuando fuimos allá, aleluya, Dios se glorificó. De tal manera, gloria a Dios, aleluya, que tenía una sobrina, el hermano, que también tenía la boca toda con caries. Y yo oré por ella. Simplemente yo pasé cerca de ella y ahí nos acordamos nosotros de la sombra de Pedro.
1: Aleluya.
0: Que con la sombra se sanaban los enfermos. Y el Señor, aleluya, vino, y cuando ella dice, siento algo aquí en la boca, Jali, cuando abrimos la boca, hermano, comenzó a llenarse, aleluya, de oro blanco también.
1: Aleluya.
0: Y Dios hizo ese milagro. Yo me acuerdo en Puerto Rico cuando el hermano Gume, Dios le puso oro en unas muelas. Y en ese tiempo era otro hermano que estaba allí predicando, era el hermano ay Dios mío, ¿cómo se llamaba él? Bahamundi, Ángel Bahamundi, que también Dios lo usaba, y lo conocimos. Y él llegó allí, y cuando él estaba orando, yo no sé si fue él o estaba orando, yo no me acuerdo. La cosa fue que cuando el hermano abrió la boca así, él entró, yo vi que entró algo ahí.
1: Aleluya.
0: Amarillo, entró, bajó como una pajita amarilla y se metió a través de sus labios y entró en su boca. Cuando él abrió, eso se quedó ahí, hermano, era oro.
1: Aleluya.
0: Yo vi ese milagro instantáneo. ¿Cuándo sucedió? ¿Cómo yo no voy a creer en milagros? ¿Cómo yo no voy a creer que Dios pone plata y oro? ¡Claro que sí! Y se quedó ahí para siempre. Y Dios le platificó ese día, le orificó, era oro. Era oro amarillo. 2 piezas.
1: Aleluya.
0: Y el Señor siguió haciendo milagros en la iglesia. Yo no había ni un hermano que no tuviese, yo hubiese hecho algo con ellos en la boca.
1: Mi hermana Betty recibió una muela.
0: Ah, man, la hermana era Betty.
1: Pero era oro.
0: Era una muela de oro, la cuñada mía. En ese tiempo no era cuñada mía, iba a la iglesia, como mi esposa que iba a la iglesia. ¿Y qué sucedió? Yo le puso una muela de oro.
1: Sí.
0: De oro.
1: Sí.
0: En algunos casos era una muela sólida. Que no se veía, en casi siempre eran sólidos. La que hizo con el hermano y la que hizo con tu hermano era sólida, ahora un enchape.
1: No, sólida.
0: Sólida también, amén. Porque el Dios del cielo hace milagros.
1: Aleluya.
0: Lo que pasa es que tú tienes que creer, hermano. Porque para el que cree, escuche bien, lo dice la Biblia, todo es posible. Todo. No dice una cosa ni la otra. Todo. ¿Tú vas a decir algo?
1: Quiere decir que entonces, esa muela pues cuesta mucho, ¿verdad? Como ella murió, partió, ¿verdad?, de esta tierra. Después hay que chequear a ver si está esa muela.
0: Lo que pasa es que si ella la entejaron con esa muela,
1: ya la cambiaron de lugar, sí.
0: Y no se la sacaron, pues a lo mejor cuando ella tuvieron que sacar las cenizas de ahí, en el polvo estaba esa muela ahí, de ese pedazo de oro. Y cuando la sacaron para meterla en una cajita más pequeña, aleluya, sí. los gestos y meterla en un nicho, pues el que hizo ese trabajo, pues encontró ese pedacito de oro y lo guardó, y a lo mejor Samuel lo vendió y lo hizo dinero.
1: Aleluya.
0: Oye, como agua por
1: ahí.
0: Amén. Quiere decir entonces, amados, aleluya, que el Dios del cielo todavía es el mismo.
1: Sí.
0: ¿Sabes qué dice la Biblia? Que Él es el mismo ayer, hoy, por los siglos.
1: Gracias, Jesús.
0: Y yo quiero que mi esposa me recuerde eso. Siempre que yo esté ministrando de ahora en adelante, voy a orar por las muelas.
1: Y por el sobrepeso,
0: esas dos cosas. ¿Sabe para qué?
1: Por todos los milagros.
0: Para que esos milagros Dios los haga. Dios hace milagros de otro tipo. Se van las hernias, se van las úlceras.
1: Aleluya.
0: Mire, ¿sabe lo que yo he visto? Mientras yo estoy ministrando, los pies que le van creciendo a la gente.
1: Gloria a Dios.
0: Yo me acuerdo el dúo Corado, allá en Guatemala, que eran unas hermanitas que cantaban precioso. Sí. Era un dúo, eran gemelas idénticas. Uh-huh. Y hicieron un dúo. Entonces, cuando yo estaba orando allá en un lugar que yo estaba, no sé si fue San Cristóbal, no me acuerdo dónde era. Y entonces ellas pasaron, porque ellas querían que... Tenía un problema de la espalda, era dolor de espalda, porque se manifiesta.
1: Dios.
0: El problema de la pierna, una pierna más larga que otra, pues cuando la gente están como en zancos, le va a dar dolor en las caderas, le va a dar dolor en las vértebras. Y se va a ver la persona media virolda. Aleluya. Y entonces, ellas pasaron al frente. Y una de ellas, cuando el Señor comenzó, la pierna comenzó a crecer, yo agarré las piernas aquí, ella estaba sentada, y comenzó, ¡ay, ay, ay, ay, ay, ay, ay! Y yo le pregunté qué le pasa, y dice que sentía cuando la pierna se iba acercando hacia el frente. Uh-huh. Y se emparejaron las dos piernas, hermano, y era casi un cuarto de pulgada o un poquito más que tenía ella, de una diferencia en una pierna a la otra. Y esos milagros nos acompañaron siempre. Aleluya. Lo que pasa es que a veces uno pasa el tiempo y como que se le olvida ministrar por eso. Aleluya. Y hay que ministrarle a la gente por eso también. Uh-huh. Dios siempre hizo milagros de eso en Guatemala, en México, en Puerto Rico, en los Estados Unidos.
1: Aleluya.
0: Cuando fuimos a Canadá, en Montreal, en Toronto, Dios hizo esos milagros también.
1: Aleluya.
0: Y yo pues me gozaba porque cuando tú ibas a Toronto o a Montreal, iba a ver la Liga de las Naciones.
1: Bendito sea
0: Dios. Porque allí no habían gringos, ¿sabes? Eran hispanos. Uh-huh. Y eran centroamericanos, suramericanos, puertorriqueños. Ahí. Me acuerdo de la iglesia de Toronto. Aleluya, que el pastor era puertorriqueño.
1: Aleluya.
0: Y todos los hermanos, aleluya, eran de otras naciones.
1: Bendito Dios.
0: Que por cierto, la gente decía que yo me parecía a ese pastor. Uh-huh. Él llegó a predicar en Corozal, yo lo llevé una vez.
1: Aleluya.
0: Aleluya. Lo invité. La gente decía, ustedes se parecen, ustedes no son hermanos. Uh-huh. Y yo decía, bueno, somos hermanos en Cristo, en la fe.
1: Aleluya.
0: Aleluya, pero ellos pues decían que yo me parecía a él o él a mí, como quiera. No, él se parecía a mí, era. Así era. Gloria a Dios. Mi alma te alaba. Así que, amado, por eso es que la palabra de Dios pues nos habla, claro. Y cuando nos habla, ¿qué pasa? Que tenemos que creer lo que dice Dios.
1: Aleluya.
0: Y creer lo que hace Dios. Amén. Pero hay gente que todavía se los invita. ¿Quiere venir para acá, hermano, que Dios lo va a sanar? Tienen dolor de cabeza, tienen dolor de panza, tienen dolor de brazo, le duele la vida, el bolsillo le duele y no pasan al frente.
1: Bendito sea Dios.
0: No, si Dios me va a sanar, me sanan aquí. Óigame, hermano. Aleluya. Los médicos quieren que tú vayas al dispensario y no te sanas. Y vas. Uh-huh. Vienes de ahí peor, porque vienes con el bolsillo maltrecho, porque te cobraron los medicamentos bien caros. El médico te cobró también los honorarios. Y cuando llega, aleluya, y todavía, no te sanó. Sigues igual.
1: Aleluya.
0: Cuando Dios te lo hace instantáneamente. Yo he visto milagros instantáneos. Yo me acuerdo que yo una vez estaba en Guatemala. El Señor me dijo, mi sierva, aquí hay seis mujeres, naturalmente tienen que ser mujeres, que tienen un sangrado profuso.
1: Aleluya.
0: A través de la matriz vaginal. ¿Y sabe qué? Han ido al médico, han ido hasta los yerbateros, y nada ha pasado. Yo quiero que tú las llames. Y yo, Dios está hablando conmigo, yo estoy predicando.
1: Aleluya.
0: Cuando termino, mire, el Señor me está diciendo que aquí hay seis hermanas. Naturalmente, eran hermanas que tienen este problema. Pero hay una que está más grave que todas. Dos habían, ¿verdad? Uh-huh. Que eran las más graves. Que llevan años con esa situación. Sangrado, profuso.
1: 10 años y 8.
0: Uh-huh. Amén. Una de 10 y una de 8. ¿Y qué pasó? Pasaron al frente.
1: La de 10 era la más grave que
0: estaba. La más grave. Uh-huh. Y cuando pasó al frente, ¿qué pasó?
1: Porque ella decía que si se tocaba el vientre, aún para bañarse, le dolía demasiado.
0: Le molestaba.
1: Y la otra decía que también tenía muchos dolores, pero la que era del vientre, uh-huh, esa sí sentó rápido la
0: sanidad.
1: Y la otra también.
0: Eso era una bajada que había un giro abajo ahí. Sí. Sí, yo me acuerdo que había que bajar ahí, ¿no? Si no se iba jodando, caía en el giro allá abajo, lejos. Aleluya, que no hay montaña. Pero mire, hermano, y rápidamente aquella mujer dijo, pues vayas al baño y cheque. Y fue y regresaron para atrás contenta, hablando lengua, lanzando, gozándose, porque el Dios de los cielos hizo ese milagro. Aleluya, un milagro gigante. un milagro, aleluya, apoteósico. Aleluya. Porque todo lo que hace Dios es bueno, hermano. Y ahí seguimos nosotros llevando la palabra y con los testimonios. Dios se siguió glorificando y lo sigue haciendo todavía. Y yo voy a seguir orando por el sobrepeso. Voy a seguir orando por las personas, aleluya, que tienen problemas dentales, porque el Dios del cielo sigue haciendo esos milagros. Y yo lo sé, porque si Dios me usaba en el pasado haciendo eso, ¿por qué dejé de llamar? Es cuestión de seguir orando. Sea el nombre de Jehová bendito. Aleluya. Santo Jesús. Así que, amado hermano, aleluya, el Dios que usted y yo le servimos es un Dios de milagros. Es un Dios de poder, un Dios de misericordia, un Dios de bondad, que no cambia, porque en Él no hay mudanza ni sombra de variación. Él es el mismo ayer, hoy y por todos los siglos. Seguimos hablando de la justificación. Aleluya. También el instrumento que se le hablé ahora de la justificación es la fe. Uh-huh. Y por último, ¿cuál es el resultado? Vamos a buscar Romanos 5:1. Y terminamos con el resultado.
1: Ya yo lo leí.
0: Ah, ya lo leíste. Sí. La paz. Así que, amados hermanos, uno de los resultados es justificado, pues, por la fe. Justificado, pues, por la fe, tenemos paz para con Dios, Señor nuestro. Ya mi esposo lo había leído, yo se lo recité ahora. Gloria a Dios, aleluya. Y lo que le estoy diciendo es que todo esto es la justificación.
1: Aleluya.
0: Aleluya. Y que el autor es Dios. Y que la fuente de esa justificación es la gracia. Y que la base principal de esa justificación es la sangre.
1: Aleluya.
0: Y que la prueba de esa justificación es la resurrección de Jesús. Aleluya. ¿Y cuál es el instrumento? La fe.
1: Aleluya.
0: ¿Y cuál es el resultado? Paz. Lo que Dios quiere que tengamos.
1: Gracias.
0: Así que ya terminamos eso. Vamos a ver los hermanos que estuvieron en sintonía. Y si hay algún comentario, algún testimonio por ahí, pues adelante.
1: La hermana Rosa dice: yo necesito esa oración para engordar. Y yo le escribí: yo te doy cuánto quieres.
0: No, eso es fácil. Como usted vuelva de nuevo aquí, hermana, acuérdemelo, yo voy a ponerla al lado de mi esposa. Uh-huh. Y para que ella rebaje un poco y usted engorde un poco. Uh-huh. Amén. Porque eso yo lo vi en la iglesia en Puerto Rico.
1: Aleluya.
0: Eso yo lo vi, eso lo hicimos, un ejercicio espiritual, hermano, que aleluya, que nos dio una victoria gigante. Ahí se vio la victoria. Porque Dios de los cielos hace lo que tú le pidas, que es bueno. No le estamos pidiendo nada. Le estamos pidiendo que le dé unas cuantas libritas más a la hermana y le quite unas cuantas más a mi esposa o a otra hermana más de la iglesia, que sea, a la que sea. Aleluya, porque aleluya, eso lo hace Dios, que no falla. Vamos a verlo, hermano, en sintonía, y si hay un comentario, pues también. Vamos a ver. Con los comentarios.
1: Iba a decir algo, pero se me olvidó.
0: Ah.
1: Iba a decir algo, por eso me fue.
0: Aleluya.
1: Amén. Estuvieron con nosotros el hermano Angelito Ortiz.
0: Dios bendiga nuestro pastor asociado, Ángel Ortiz Morales.
1: Aleluya.
0: Que Dios me lo bendiga y me lo cuide. Y a su amada esposa, la pastora asociada de la iglesia, Clarían. Aleluya, Ortiz, sí. Nieves. Que Dios me lo bendiga y me lo cuide. Y que bendiga a Samara, aleluya, hermosa niña, que Dios me la bendiga.
1: También está Claribel Nieves.
0: Y también a la hermana Claribel Nieves, aleluya, y a su esposo Ángel Nieves, más conocido como Chin, y a su otra hija, aleluya, Clarimal, y a su otra nieta,
1: Alía,
0: ya que ella tiene dos nietecitas, y las dos son hembras, una mayorcita y otra menorcita. Hay una que todavía no tiene un año. No. Aleluya. Y la otra tiene
1: cinco
0: años y está en la escuela. La última adquisición fue Samara. Aleluya, Samarita. Gloria a Dios, pero inteligente como ella sola. Ella sí la dejan, predica.
1: Aleluya.
0: Ella canta. Ella hace, a veces yo estoy predicando y hasta ya también, dándole. Aleluya, qué linda esa niña, que Dios la bendiga mucho. Y es más.
1: La hermana Rosa Vega.
0: Amén. Dios bendiga a nuestra hermana Rosa Aide Jiménez Vega. Que Dios bendiga a su esposo Juan, a sus hijos Darren y Kio, y a sus hijas, a Lady, Gigi, Solmarí y Heidi. Y el fruto del amor de Heidi, la pequeña Keiliani. Que Dios me los bendiga y me los cuide ahí en Silver Creek, Nueva York. Amén.
1: También estaba la hermana Maribel Vélez.
0: Dios bendiga a nuestra hermana y amiga la evangelista Maribel Vélez, programadora de este ministerio, todos los sábados a las 8 de la noche. Dios le bendiga, sierva del Señor. Dios bendiga a su papá, nuestro hermano y amigo Federico. Dios te bendiga. Y bendiga también a su mamá, aleluya, la hermana Margarita. Que Dios los bendiga y Dios los cuide. Y a su hijo, Adiel Gabriel. Que Dios me los cuide y me los proteja mucho ahí en Las Marías, Puerto Rico. Antier tuvo una visión. Que yo iba para allá. Iba caminando por el camino nuevo donde están tumbando una montaña.
1: Sí.
0: Y yo, adiós, mira, la montaña casi ya está tumbada, casi acabaron eso.
1: Aleluya.
0: Yo que te estaba diciendo, aleluya. Y no fue un sueño, fue como una visión así. Porque no fue sueño. No me acuerdo que fuera sueño. Íbamos para allá. Así que yo sé que un día Dios nos va a llevar nuevamente al hogar de los hermanos allá. Aleluya. En Las Marías, Puerto Rico. Amén. Gloria a Dios.
1: La hermana Julia Monclova.
0: Dios bendiga a la hermana Julita, hermana Julia Monclova, aquí en Pensilvania. Bendiga a su esposo y a todas sus familiares. Dios te bendiga, hermana Julita. Dios la cuide mucho. Amén. Gloria a Dios.
1: La hermana Chuyita Solano.
0: Dios bendiga a nuestra hermana Chuyita Solano en Tijuana, México, Baja California. Y Dios bendiga a su esposo Rosario Lomeli. Y Dios bendiga a todos sus hijos, hijas, nietos, nietas, yernos y nuera. Aleluya. En Baja California, en Tijuana. Gloria a Dios, aleluya.
1: Wanda Sánchez.
0: También mi hermanita Wanda, Dios te bendiga. Wanda Sánchez, aleluya. Dios te bendiga y te cuide. Y bendiga a toda tu familia, que también son mi familia. Y sabe que te amamos mucho y aquí estamos a tu orden también. Dios te bendiga, Dios te cuide. Y que la paz de Dios esté contigo siempre. Y el Señor te supla todas tus necesidades. Aleluya. Amén.
1: Estaba la hermana María Esther y Eddie Guarelo.
0: Dios bendiga nuestros, aleluya, evangelistas, María Esther y Eddie William Varela. Que Dios me los cuide a los dos y me los proteja, me les dé vida y vida en abundancia, me les dé salud, aleluya, y le provea todas sus necesidades, en el nombre de Jesús. Amén.
1: También la hermana Edith González.
0: Dios bendiga a nuestra hermanita, que ella es prima también, prima hermana, Edith González, allá en la Isla del Encanto, en Puerto Rico. Y que bendiga, aleluya, mi hermanito y amigo y primo también, Héctor, su esposo, el esposo de ella. Y bendiga a todos sus hijos, hijas, nietos, nietas, yernos y nueras. Que Dios me los cuide y me los proteja siempre. Amén.
1: Aleluya.
0: Y nos gozamos porque me dieron la noticia de que la hermana Eddie está subiendo allá al Templo de la Loma, que es la iglesia de nosotros en Puerto Rico, y se está congregando. ¡Qué bueno, hermana! Sígalo haciendo, porque ahí está la victoria, en la perseverancia. Amén.
1: La hermana Gladys Cruz.
0: Dios bendiga a nuestra hermana Gladys Cruz de la ciudad señorial de Ponce. Y Dios bendiga a sus dos hijos especiales, Kevin y Yera. Que Dios me los bendiga y me los cuide mucho siempre. Amén.
1: La hermana Mary Ochoa.
0: Dios bendiga a nuestra hermana Mary Ochoa de Cali, Colombia. Dios te bendiga, sierva del Señor. Dios te guarde. Que la paz de Dios esté contigo siempre y que el Señor conteste tus peticiones y te ayuda a seguir hacia adelante. Dios le bendiga y gracias por estar con nosotros en la sintonía. A todos los que están por ahí siempre.
1: Ella escribe: ayúdame, Espíritu Santo de Dios, quita de mi vida todo miedo, tristeza, duda, estrés, temor a las malas noticias. Operación, lléname de tu paz y de tu amor.
0: Amén.
1: Amado Dios.
0: Amén. Eso es así. Eso es una petición, lo que usted le pide a Dios, Dios lo hace. Porque ¿sabe qué dice la Biblia, hermana? Que Dios siempre contesta todas sus oraciones, todas sus peticiones. No tema, confíe, que la victoria está a la vuelta de la esquina. ¿Me escuchó?
1: Aleluya.
0: A la vuelta de la esquina está. Así que no mire para atrás, siga por ahí, porque a la vuelta de la esquina que sigue, ahí está la victoria. Dios la bendiga.
1: También estaba Ricardo Ureña.
0: Dios te bendiga, hermano Richard, de North Carolina, nuestro amigo y hermano de siempre, de muchas batallas, aleluya, hemos peleado juntos. Que Dios lo bendiga y lo cuide y le dé fortaleza espiritual y material a él y a toda su familia, aleluya. Amén.
1: También Carlos Gómez.
0: Amén, hermano Carlos Gómez, Dios te bendiga y te cuide, aleluya. Que Dios te bendiga mucho y te cuide. Y ¿sabes por qué? Yo no le digo a la gente bendiciones, hermano, porque eso no está en la Biblia. La bendición sacerdotal está escrita en la palabra y dice que Jehová te guarde y te bendiga. Entonces pues ya la gente, Dios te guarde, Dios te bendiga, y está cogiendo. Pero eso de bendiciones, eso no está en la Biblia. Una bendición es lo que yo recibo.
1: Aleluya.
0: Cuando la gente me dice bendiciones, dámela, échalas para acá. Aleluya. Mi alma te alaba. Pero la gente siempre quiere cambiar todo para sobrepasar, como que quieren aparentar lo que no son y se ponen a añadirle cosas a la Biblia. Reprende el diablo. La palabra de Dios no se le puede añadir. Dime.
1: ¿Y María y Samuel?
0: Y nuestro vecino María y Samuel. Así que le damos la gloria al Señor por esta bendición de este día, de poder transmitir este programa. Les invitamos para que a las 5 de la tarde esté escuchando este mismo programa en horario diferido, si usted no lo puede escuchar. No sé si hermana Villa, las pastoras Villa y Pedro estaban por ahí. No sabemos, pues entonces que lo oigan a las 5. Y ahí, que Dios los bendiga también. Así que vamos entonces a orar y no te pierdas este culto a las 5 de la tarde en horario diferido. Dios te va a hablar, Dios, tú lo vas a escuchar y a lo mejor vas a escuchar algo distinto. Porque cuando escuchamos las dos veces las cosas, hay algo ahí que sobresalió, que no le pusimos oído, o de momento vino un pensamiento, se fue de la mente y luego cuando llegamos para atrás, aleluya, ya había pasado. Es importante por eso estar atento a la palabra. Así que vamos a orar por todos. Padre, en el nombre poderoso, gracias, de Jesucristo, bendice, Padre mío, cada uno de los hermanitos y hermanitas que estuvieron en la sintonía. Aleluya, en esta hermosa tarde. Bendice a mi amada esposa que ha estado aquí haciendo trabajo, aleluya, espiritual, aleluya, logístico, aleluya de la gloria. Bendícela y cuídala, Señor, siempre. Y síguela usando para la gloria de tu nombre. Bendice a nuestros pastores asociados, síguelos usando para gloria y hoja de tu santo y bendito nombre. Provee todas sus necesidades, papá. Tú conoces lo que ellos necesitan. Súplele, Padre, para la gloria de tu nombre. Te pido también por nuestros evangelistas, Señor. Síguete glorificando en ellos, síguelos usando, síguelos bendiciendo, síguelos llenando, síguele dando vida y vida en abundancia. Bendice también a nuestra hermana, gracias, Claribel, gracias, Nieves, Padre. Cuídala, protégela, bendícela, llénala y dale fuerza espiritual y material. Bendice a su esposo, gloria, bendice a sus dos hijas. Aleluya, la pastora asociada Clarián y a Clarimal, que no te está sirviendo, Padre, pero tócala para que te sirva. En el nombre de Jesús, bendice a sus dos hijas. Aleluya, su hija, Padre mío. Aleluya, y bendice también a toda la familia. Porque tú eres el Señor Todopoderoso. Gloria. Te doy la gloria a ti, te doy la honra, Padre amado, porque el que la tiene eres tú.
1: Gloria a Dios.
0: Síguete glorificando, sigue sufriéndole a la iglesia, sigue bendiciendo. Glorifícate una vez más, Señor amado, como tú lo estás haciendo. Allá en Sudamérica, Padre mío. En Venezuela, Padre. Dale sabiduría a esa gente que están rescatando vida.
1: Sí, Señor.
0: Que donde quiera que haya una vida, Señor amado, aunque no hable y no grite, ellos puedan sentir esa visión, Jehová. Aleluya. Y ir ahí y rescatarlos, Padre. Yo te pido que tú restaures esta nación.
1: Señor.
0: Que tú les des fortaleza, unción, fe y poder. Y aquellos que son tuyos, que te han amado, que te han servido.
1: Aleluya.
0: Y que siguen sirviéndote, Padre, tú los bendiga y los levante. En el nombre de Jesús, toda la gloria te la damos a ti en esta hora, porque para la gloria tuya es que estamos predicando tu palabra. En el nombre de Jesús, Señor. Amén. Bien, mis amados hermanos y amigos, Dios me los
1: gloria
0: bendiga,
1: Dios.
0: Dios me los cuide. Así que nos despedimos de ustedes en esta hora, porque ya la manecilla de Jerusalén se han interpuesto. Y hay que ponerle fin a este programa.
1: Gloria,
0: no te olvides, a las 5 de la tarde, este programa en horario diferido. Y todas las programaciones que tenemos hoy, martes, donde desde las 6 de la tarde vamos a estar oyendo programadores. La primera es nuestra amada hija María Elena de Puerto Rico, que tiene programa a las 6 de la tarde.
1: Siete.
0: A las 7 de la noche, a las 7. Y de ahí en adelante hay más programadores.
1: Gloria,
0: no sé cuándo los hermanos de allá de Venezuela podrán, aleluya, comunicarse y seguir la programación, porque con el problema y de la devastación que ha habido allá en Venezuela, pues hay que entender que hay situaciones que están aconteciendo.
1: Pero ellos también.
0: Y ellos,
1: la familia de
0: ellos. Ellos también. Ellos pueden transmitir, pero hay que ver.
1: No, no, pero que te hablan en el sentido.
0: Sí, sí, no, yo sé que ellos también, pero estoy hablando de la transmisión.
1: Ajá.
0: Porque la comunicación, si los teléfonos no están funcionando, uh-huh, pues no se puede.
1: No, pero algunas personas que están preocupados por ello, ¿eh?
0: Ah, sí.
1: Que ellos también, su
0: sí,
1: familia, todos allá también.
0: Sí, que los hermanos que escuchan, los hermanos de allá de Venezuela, los hermanos Mieses, hermana Gloria Contreras,
1: uh-huh,
0: y el hermano Esteban, pues ellos están muy bien, están todos tranquilos ahí, hasta ahora están bien, claro, sufriendo la debacle de lo que sucedió, sí, en ese país, pero vivos y contentos y sirviéndole a Dios. Amén. Así que Dios me los bendiga y Dios me los cuide. No se olvide, felices, los de corazón puro, porque ellos verán a Dios. Dios te bendiga, Dios te cuide, señora técnica, mi amada esposa, disponga de las cámaras y de los micrófonos. Amén. Aleluya.

Díselo en tus propias palabras. En las vigilias de la noche, Señor. En las vigilias de la noche. Mi alma va en pos de ti, Señor, para oír tu voz.

Di conmigo, yo recibo la gracia. Recibo el favor de mi Padre Celestial. Gracias, Señor, porque yo sé que tú estás obrando en mi vida tu perfecta voluntad y que todas las cosas son hechas hermosas.

bueno es el Señor, ¿verdad que Él sabe? Qué lindo que el Señor sabe lo que tú estás pasando. Oh, qué lindo, puedes adorar.

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sea mi amada esposa, que ha estado aquí haciendo trabajo, aleluya, espiritual, aleluya, logístico, aleluya de la gloria. Bendícela y cuídala, Señor, siempre. Síguela usando para la gloria de tu nombre. Bendice a nuestros pastores asociados, síguelos usando para la gloria y hoja de tu santo y bendito nombre. Provee todas sus necesidades, papá. Tú conoces lo que ellos necesitan. Súplele, Padre, para la, como tú lo estás haciendo allá en Sudamérica, Padre mío. En Venezuela, Padre, dale sabiduría a esa gente que están rescatando vida. Sí, que donde quiera que haya una vida, Señor amado, aunque no hable y no grite, ellos puedan sentir esa visión, Jehová. Aleluya. Y ir ahí y rescatarlos, Padre. Yo te pido que tú restaures esa nación. Señor. Que tú les des fortaleza, unción, fe y poder. Y aquellos que son tuyos, que te han amado, que te han servido. Aleluya. Y que siguen sirviéndote, Padre, tú los bendiga y los levante. En el nombre de Jesús, toda la gloria te la damos a ti en esta hora, porque para la gloria tuya es que estamos predicando tu palabra. En el nombre de Jesús, Señor. Amén.

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Queremos ser hombres de palabra. Queremos ser hombres íntegros ante tu presencia, oh Dios. Permítenos ser esos hombres.

0: a Dios, Santo Jesús. Mi hermano, que el Señor le bendiga.
1: Amén.
0: Que el Señor le bendiga más.
1: Amén.
0: Gloria a Dios. Acá la palabra en Romanos 5. Gloria a Dios, Santo Jesús. Romanos 5. Gloria a Dios, Santo eres Jehová.
1: Gloria a Dios.
0: Gloria a Dios, Santo Jesús, aleluya. Santo Jesús, mi alma te adora, Jehová. Vive Jesús, santo, santo, santo, aleluya.
1: Gloria a Dios, amén.
0: La palabra se lee en nombre del Padre, del Hijo y del Espíritu Santo.
1: Amén.
0: Justificados, pues, por la fe, tenemos paz para con Dios por medio de nuestro Señor Jesucristo, por quien también tenemos entrada por la fe a esta gracia en la cual estamos firmes y nos gloriamos en la esperanza de la gloria de Dios. Y no solo esto, sino que también nos gloriamos en las tribulaciones, sabiendo que la tribulación produce paciencia, y la paciencia prueba, y la prueba esperanza. Y la esperanza no avergüenza, porque el amor de Dios ha sido derramado sobre nuestros corazones por el Espíritu Santo que nos fue dado. Porque Cristo, aún éramos débiles, a su tiempo murió por los impíos, ciertamente apenas alguna, apenas morirá alguno por un justo, con todo pudiera ser alguno osar morir por el bueno. Mas Dios muestra su amor para con nosotros, que en que siendo aún pecadores, Cristo murió por nosotros. Amén. Se pueden sentar. Gloria a Dios, Santo Jesús.
2: Poderoso Dios.
1: Gloria a
2: Dios. Santo Jesús.
0: Justificado, pues, por la fe, tenemos paz para con Dios por medio de nuestro Señor Jesucristo.
1: Gloria a Dios.
0: ¿Justificados por medio de qué? Por la fe. ¿Tenemos qué? Paz. Paz en medio de la tormenta. ¿Verdad? No es algo que yo saqué de ahora para hablar lo que hablo. No, es que Dios sabe las cosas y cómo encajarla, ¿verdad? Dice, por quien también tenemos entrada por la fe a esta gracia por la cual estamos firmes y nos gloriamos en la esperanza, en la gloria de Dios. Nosotros servimos a Dios por fe. Le creemos a Él por fe. Estamos buscándolo a Él por fe. Porque por fe estamos pidiéndole al Señor, Señor, ayúdame a seguir que hacia adelante. Es por medio de la fe, la certeza de lo que se espera, más la convicción de lo que no se ve. No lo veo, pero por fe lo tengo. No lo veo, pero sé que el Señor en algún momento me lo va a conceder. No lo veo, pero en algún momento Dios hará misericordia sobre nuestras vidas. Ahora mismo podemos estar todos moliendo vidrio. Ahí, ¿qué dice Dios mío, Señor? Ya el vidrio está tocando fondo. Entre el vidrio y la piedra ya como que va a haber un tranque. Señor, ayúdame. Porque así nos sentimos muchas veces. Porque uno dice, pues por lo menos como uno puede echar más vidrio y se muele vidrio, pero no, la rueda va suave, como quiera, pero va moliendo el vidrio. Pero cuando llega que se acaba el vidrio con la piedra, ¿cómo va a moler esos dos juntos? Y a veces nos podemos sentir así, que dice, Señor, estamos moliendo duro, pero solamente tú, ayúdame, Señor, porque en estos momentos, Señor, veo todo que oscuro, veo todo difícil, veo todo imposible, pero yo sé que tu mano ha de obrar en mi vida. Yo sé que en tú vas a lograr algo en mi corazón, porque todo lo que pasa en nuestras vidas, todo obra para bien. Somos probados, pero bien probados. Y cuando nos mantenemos firmes en lo que Dios ha puesto en nuestro corazón, vamos a seguir siendo probados todos. Pero lo que Dios pone en nuestro corazón es para que nos ayudemos a tener ¿qué? Esperanza y mantener firmeza en Él. Porque el que no cree, siempre va a decir, ay, tú siempre. Tú con tus cosas, tú con esto. ¿Tú no ves la realidad de la vida? Sí, pero yo veo el más allá. Porque el más allá es que lo que Dios nos da a cada uno de nosotros. Porque el ahora, el hoy es duro, es difícil. Pero el mañana va a haber que mejores cosas, va a haber bonanza, va a haber la paz. Lo importante es que salvar nuestra alma. No te digo que es fácil. Claro que no. Y a veces uno quisiera hacer tantas cosas y uno dice, Señor, pero yo quisiera hacer esto, pero ¿qué? Y uno dice, bueno, Señor, lo que me queda es restar es que seguir obedeciéndote. Porque no solamente es un lado que estamos en ese mismo lado. Que uno dice, Señor, yo quiero esto, pero Señor, me tienes así. Solamente tú sabes por qué me tienes así. Pero en nuestro interior queremos ser asado. Queremos hacer esto. Pero tú sabes que dice, espera en mí.
1: Gloria a Dios.
0: Seguimos esperando en ti, Señor. En tu tiempo es correcto. Y dice, no solo esto, sino que también nos gloriamos en las tribulaciones. Sabiendo que la tribulación produce ¿qué? Paciencia. ¿Qué es paciencia? La capacidad de soportar.
2: De Dios.
1: Gloria a Jesús.
0: Mucha capacidad para soportar.
2: Gloria a Dios.
0: Y la paciencia, prueba. Y la prueba, esperanza. Y la esperanza no avergüenza, porque el amor de Dios ha sido derramado en nuestros corazones por el Espíritu Santo que nos fue dado. Ya prediqué.
2: Gracias, Jesús.
1: Vive Dios.
0: Y a veces uno dice, pero es que no tiene Señor, pero y la palabra no lo está diciendo. La tribulación produce ¿qué? Paciencia. La paciencia es capacidad de soportar. La paciencia produce ¿qué? Prueba. Y la prueba produce ¿qué? Esperanza. Mi confianza está puesta ¿en quién? En Dios. ¿Qué es mi qué? Mi esperanza, mi refugio, mi castillo, mi torre fuerte, mi roca eterna.
1: Gloria a Dios.
0: El dueño del oro y la plata.
2: Gloria a Dios.
0: Pues como dijo la hermana en la reflexión, pide. Que Él es el dueño del oro y la plata. O sea, nosotros aceptamos a Dios, ¿verdad? Como nuestro Dios, nuestro Rey, nuestro Señor. Y a veces no hacemos nada para honrar esa situación. Hacemos todo lo contrario, ¿verdad? Y uno dice, Dios mío, Señor. Y a veces, ¿verdad? Señor nos da riqueza y nos podemos corromper. Nos da pobreza y somos como malagradecidos. Señor, aunque sea entre medio, amén, que uno pueda desenvolverse. Pero si nos das riqueza, nuestro corazón no se corrompa por nada. Que seamos en nuestro corazón como hasta ahora hemos sido, pobres. O clase media. Humilde, amén, hermana, thank you. Que sigamos siendo humildes en nuestro corazón. Que podamos dar al que necesite. Que como uno dice, no mire, pero ¿por qué? No, Dios suplirá, sigue supliendo. Dios va a seguir supliendo. Olvídate, toma, suple tu necesidad al momento. Suple esto, suple lo otro. Porque el Señor conoce cada uno de nuestros corazones. Y el Señor sabe que vamos a hacer cada uno de nuestros corazones. Por eso es que nosotros tenemos que seguir sirviéndole a Dios, tengas o no tengas. Porque tenemos que amar a Dios ¿sobre qué? Sobre todas las cosas. Si amamos a Dios sobre todas las cosas, los demás vendrán ¿qué? Por
1: gloria a Dios.
0: Y si Dios añade, ¿es para qué? ¿Para hacer de qué? De bendición. Porque lo que Dios da es ¿qué? Bendición. Para que nuestro corazón se ¿qué? Se alegre.
1: Gloria a Dios.
0: Pero cuando nosotros lo buscamos por capricho propio, se puede convertir en qué?
1: Vive Dios.
0: En negativo, ¿verdad? En maldición, porque entonces si lo hacemos nosotros mismos, sin la ayuda de Dios, se nos enaltece el corazón, se nos enaltece la vida y se nos sube que lo sumo, como que, ay, por aquí, yo ando por las nubes. ¿Cómo fue?
2: La chuleta
0: y toda la carne, ¿verdad? Y empezamos a querer caminar por las nubes. Tenemos que decir, Señor, manténnos humildes siempre.
2: Gloria a Dios.
0: Que mi corazón no se corrompa. Que si yo tengo en la cuenta $100, que no me crea más que aquel que tiene 5. Que si yo tengo $100 y aquel tiene 1, ¡ja, ja! Tú tienes 1, yo tengo 100. Pero en el mañana esos 100 se me pueden desaparecer y el que tiene 1 diga, yo todavía tengo el 1.
2: Bendito Dios.
0: Porque es así. Y el uno le dijo, mira, yo lo multipliqué. Tuve este, lo invertí y lo multipliqué.
2: Gloria a Dios.
0: Como dice el de los talentos, ¿verdad? Que Dios le dio 5 a 1, 2 y 1.
2: Poderoso Dios.
0: Por eso cuando Dios nos da algo, es para que nosotros podamos ¿qué? Multiplicarlo para su voluntad. No es para hacer como que hizo uno. Tuve miedo y ¿qué? Lo enterré. Por eso que cuando vino el amo dijo, bendito sea el Señor. No, no digo así, ¿verdad? ¿Por qué no lo llevaste al banco y el banco por lo menos cogía intereses?
1: Vive Dios.
0: Al que le dio 5,
2: vive Dios.
0: ¿Qué hizo? Cogió ese dinero y empezó a qué, a invertir, a invertir, a invertir, y tener procostas y hacer negocios y empezar en esto, y lo que lo multiplicó. Al que tenía 2 hizo, vamos a ponerlo de esta forma para que podamos entenderlo, al que le dio 5, ese dijo, espérate, yo creo que yo puedo abrir un restaurante y puedo hacer esto, puedo hacer lo otro para poder qué, multiplicar el dinero.
2: Gloria a Dios.
0: Y el que tenía 2 dijo, pues mira, yo puedo comprar unas gallinitas y puedo comprar, hacer una finca con vegetales. ¿Qué tú crees? Pues entonces vamos a aliarnos. Yo necesito huevo y vegetales, yo te lo compro a ti y lo vendo en mi negocio. ¿Qué estamos haciendo?
2: Gloria a Dios.
0: Negocio. ¿Y estamos qué? Multiplicando.
2: Gracias, Jesús.
0: Y los dos comenzaron a multiplicar. El que dio 1 dijo, no, yo no voy a hacer negocio con ustedes porque ve, ustedes me los roban. Vaya el amo, me va a regañar.
1: Gloria a Dios.
0: Porque ustedes están haciendo negocio con los chavos del amo. Él me dijo que me lo dé este. Pero hay que multiplicarlo. Dale para que lo multiplique, para que le entregue el doble el amo. No. Yo mejor lo entierro porque el amo es fuerte de carácter y yo no quiero tener problemas con él. Viene el amo y dice, vamos a ver qué hiciste con los talentos. Dice, pues tú me diste 5, te entrego 10. Tú me diste 2, te entrego 4. Y tú, pues tú me diste 1, te doy 1.
1: Gloria a Dios.
0: No lo multiplicó, ni siquiera lo llevó al banco para que le cobrara intereses.
1: Gloria a Dios.
0: ¿Y qué sucede ahí?
1: Gloria a Dios.
0: ¿Qué le dijo el dueño? A los otros dos le dijo, buen siervo fiel, en lo poco fuiste fiel, en lo mucho te pondré. Entra en el gozo de ¿qué?
2: Señor.
0: De tu Señor.
2: Gloria a Dios.
0: Y tú, ingrato, vas para el infierno.
2: Santo Jesús.
0: Palabra fina, digo, parafraseando.
1: Gloria a Dios.
0: Porque no supiste multiplicar lo que Dios te entregó. Y nosotros tenemos que multiplicar lo que Dios nos da.
1: Dios.
0: ¿Qué nos Dios da? Nos da talento, diferentes talentos, porque en ese momento era talento de dinero. En estos momentos la palabra talento se utiliza para varias cosas. Pero a veces el Señor nos da talentos, otros talentos.
2: Gloria a Dios.
0: ¿Para que tú qué? Lo utilices para su obra. Me explico. Usted tiene la habilidad de hablar a las vidas y las vidas escuchan. Eso es un talento, porque no todo el mundo sabe hablar. No todo el mundo sabe llevar la palabra. No todo el mundo sabe hablarlo con tacto o facilidad.
2: Vive Dios.
1: Vive Dios.
0: Hay gente que me dicen, me gusta escucharte porque te puedo entender. porque otros gritan, gritan mientras que predican y no entiendo nada.
1: Gloria a Dios.
2: Santo Jesús.
0: Para los gustos, los colores, porque hay gente que le gustan así y se van a la iglesia así. Otros le gustan las iglesias más pasivas, pues vienen a la iglesia más pasiva. Esto es a gusto de cada cual. Para eso Dios nos dio que somos todos distintos, pero de una sola rama. ¿Okay? Todos hablamos el mismo idioma, la salvación.
2: Poderoso Dios.
0: Y entonces, el que sabe cantar, canta. El que sabe componer, compone.
2: Gloria a Dios.
0: Porque a veces la gente sabe componer, pero no saben cantar. Pues entonces, ¿qué hacemos? Una alianza. Tú escribes, yo canto. Otro dice, yo no canto ni de esto, pero toco. ¿Qué tú tocas? Pues la batería, los bongoses, la maraca, las panderetas, el güiro, la guitarra. Y entre todos, cada uno con sus talentos, ¿qué hacemos entonces? Nos hacemos ¿qué? En una sola voz. Porque aquel que escribe, la hermana que canta y los otros que tocan. No somos uno.
2: Gloria a Dios.
0: Y estamos a un mismo fin. Y estamos que desarrollando nuestros talentos para la gloria y honra de Dios.
2: Gloria a Dios, aleluya.
0: Por eso es que, como dice en la Biblia, en las tribulaciones produce paciencia. Paciencia, prueba. La prueba, esperanza. La esperanza no avergüenza.
1: Gloria a Jesús.
0: Porque Cristo, cuando aún éramos débiles, a su tiempo murió por los impíos. Ciertamente apenas morirá alguno por un justo. Con todo, pudiera ser que alguno osara morir por el bueno. Mas Dios muestra su amor para con nosotros, porque siendo aún pecadores, Cristo murió por nosotros. Es un amor incondicional. Nosotros condicionamos. Rápido condicionamos nosotros. Cuando nuestros hijos quieren algo, tú quieres esto, pero tienes que hacer esto. ¿Verdad? Gánatelo. Trabájalo.
2: Gloria a Dios.
0: Porque no todo es bueno dado. Y a veces se enfogonan con uno, a veces dicen, no quiero nada. Pues no tienes nada. Y el amor de Dios activo basado en nuestra necesidad, no bajo nuestros méritos. Dios nos ama a nosotros.
2: Gloria a Dios.
0: Nos amó incondicionalmente. No importa lo bueno o lo malo que somos. Nos amó y punto. Que dio su único hijo, ¿para qué? Para que muriera. ¿Para qué? Para la salvación ¿de qué? De cada uno de nosotros. Él no dijo, no, voy a morir solamente por los judíos, o voy a morir solamente por los latinos, o por los americanos, o por los afroamericanos, o por los asiáticos. No, no dijo, él no fue selectivo en su muerte. O voy a morir solo para los ricos,
2: Dios,
0: o para los pobres, los ricos no. Él condicionó su muerte.
2: Bendito Dios,
0: aleluya. Él no murió a condición de. Él murió por nosotros, ni por los méritos de nosotros. Si tú haces esto, tú eres salvo. Si tú haces esto, tú eres salvo. Si tú haces lo otro,

0: región, tú eres de tal nivel de la sociedad o eres de tal nivel de la sociedad. No. Dios no marginó a nadie. Él murió por todos por igual, aún sin merecerlos. Porque nosotros no fuimos dignos de su muerte. Él murió por nosotros, por nuestros pecados, cuando Él no tenía pecado encima. Pero murió por el pecador. Y Él es que nuestro abogado. Él es el que aboga frente al Padre Celestial por nosotros. Y a veces nosotros somos merecedor por una salvación tan grande. Y muchas veces la gente ni aprecia ese esfuerzo, ese sacrificio que Él hizo para salvarnos a cada uno de nosotros. Se nos hace mucho más fácil pecar que agradecer. Y a veces no somos agradecidos por lo que Dios nos da. A veces somos unos malagradecidos. A veces uno dice, ¡ay, qué porquería! ¡Ay, bendito sea el Señor! A veces llega una bendición pequeña y dice, no lo quería, pero está bien, venimos. Y ahí es como que Dios, como que está, pero si te da algo pequeño, es para ver cuál es su reacción. No lo hacían nosotros a nuestros hijos. Bendito Dios. Que a veces nos pedían, los grandes, ¿verdad? Nos pedían, yo quiero un Tonka. Y a veces uno decía, un Tonka, ok. Pero esos carros son, no mueren, esos carros son tan. Dios mío, tener un Tonka en casa es horrible, ¿verdad? Lo pensaban, ¿no? Pero lo podían tirar río abajo y el Tonka se rompía, no, no se rompía.
1: Dios.
0: Después de Tonka de metal vino el otro Tonka de plástico, ¿verdad? Pero son Tonka. Ambos los tengo. Yo tengo los dos. Están guardados. Tengo sutilmente guardado. Y uno dice el nombre del uno y creo que el otro tiene el nombre del otro.
1: Gloria a Dios.
0: Y le dicen, yo quiero un Tonka. Y tú vienes y le compras un trozo de tumba plástico. De esos que no, que se rompe nada más de mirarlo. Y ahí tú sabes cómo reacciona tu hijo. ¿Verdad? Le llevaste el trozo de tumba y que ellos te pueden decir, ah, no es Tonka, pero está bien, no importa. Empiezan a jugar y a tirarle piedras y empieza de esto. Tú dices, oye, le compré eso para ver cómo reaccionaban. Y mira, reaccionaron positivo. Y yo en mi mente que iban a decir que esa porquería yo no me gusta. Eso no me gusta, eso no lo quiero. Y empezar uno a pelear con ellos, ¿verdad? Y cuando uno los ve a ellos jugando en la arena, jugando en la piedra, que en ese momento había mucha piedra y arena al lado de casa que estamos reconstruyendo. Y verlos a ellos jugar ahí con todo eso. Y a uno dice, aquí está tu Tonka. ¡Ah, mami, tú lo tenías ahí, guardado! Después era que se trepaban encima de ellos.
1: Gloria a Dios.
0: Porque uno quiere ver acción. Y así Dios nos hace a cada uno de nosotros. Que a veces uno dice, Señor, pero yo tengo esto. ¿Pero por qué yo tengo esto? Señor, pero mira esto, mira lo otro. Pero cuando dice, gracias, Señor. Cuando uno piensa mirar a nuestro alrededor. Y uno piensa decir, gracias, Señor. ¿Verdad? Yo le enseñé a mi esposo una foto de una persona que puso donde él vive. Y él dio un agradecimiento ahí muy bonito. Y es un veterano. Durmiendo, él duerme dentro de su Jeep. Esa es su casa, con su gato. Y él trabaja ahí. Y él es uno de los administradores de una de las páginas del presidente. Y él trabaja ahí como administrador en el celular con el presidente. Y él le dio gracias a Dios y al presidente. Y mira donde yo vivo, que esto va a ser pronto un recuerdo cuando las cosas cambien de color y de posición. Porque él sabe que aunque él esté viviendo en un auto, hay otros que duermen en el parque. Hay otros que duermen en la calle. Que sus frisas son, ¿qué? Un periódico. Su almohada es quizás otra muda de ropa.
2: Un bustito, que es lo más que se ve. Un bustito.
0: al mes.

0: de que venga otro y los mates en el sueño.
1: Bendito Dios.
0: Que aunque a él le toca ir a los baños públicos y enjuagarse las caras y tratar de lavarse lo más que pueda en un baño público, pero él así es agradecido. Va a los puestos de gasolina y se compra las comidas rápidas que hay o las sopitas chinas que ellos tienen allí, lo llena de agua caliente y esa es su cena. Y a veces uno dice, wow. Y yo digo, esa persona le da a uno tan duro porque uno dice, wow, yo tengo arroz, habichuela, tengo pollo, tengo esto, tengo un techo, tengo agua, tengo donde hacer mis necesidades en mi casa, tengo una cama suave, tengo esto, tengo lo otro. Y cuando tú vienes a ver de otros, uno le dice, Señor, perdóname. Gracias por todo lo que tengo. Cuando empezamos a darle gracias a Dios por todo lo que tenemos, Dios dice, pues por ser agradecido en lo poco, en lo mucho te voy a poner. Pero lo importante es entrar, ¿qué? A la mansión celestial. Allá arriba. Porque cuando uno ve y lee y aprende de otro, uno dice, oh, wow, Dios mío, qué mal somos nosotros. Nosotros tan exagerados o nosotros tan pushing, que cuando esto, cuando lo otro, porque tengo gente que están pendientes y hay esto y esto y esto. Cuando uno dice, y eso ayuda a que mi ser calmara. Porque uno quiere ayudar, uno dice, pero yo quiero ayudar, yo quiero hacer esto, yo quiero hacer lo otro. Y cuando dice, pero espérate, los que están adentro están peor que yo. O por lo menos cada uno de nosotros estamos sitiados en algún lugar. No estamos durmiendo en la calle, ninguno, que yo sepa. En lo poco, pero tenemos. Y uno dice, gracias, Señor, que no tengo que ni recolectar peseta a peseta a ir a un puesto de gasolina y buscaron que sea un bizcochito y un café de máquina. Como le ha tocado a ese ser humano. Pero eso a la misma vez que hizo con el mismo, con lo mismo que estamos ahí. Empezar a qué, a ayudarlo. Dame tu billetera digital que por ahí va. Y empezar transacciones digitales internamente para ayudar a ese ser humano a echar hacia adelante. Porque al momento él está agradecido porque su presente es aquí. Su mañana va a ser durmiendo, él espera un hogar caliente, con su cama y todo.
1: Gloria a Dios.
0: Él tiene su esperanza. Mi esperanza está puesta en Dios. Pero ver cosas así nos alienta a cada uno de nosotros a decir, oh, wow, y nosotros tan mal agradecidos y tan ajorados que somos. Y mira a él con su gato dentro de la guagua y agradecido por todo lo que está haciendo. Y a veces nosotros mal agradecidos con lo que tenemos.
1: Bendito Dios.
0: Si cuando empezamos a darle gracias a Dios por las pruebas, por las luchas, por las batallas, Señor, hoy estoy así, pero en el mañana yo sé que tú me vas a dar la bendición. Gracias, Señor, por la salvación del alma, porque todo esto lo que me está diciendo es que la redención está cerca. Tenemos que erguir nuestras cabezas, porque ya mismo tú estás por llegar. Y cuando empezamos a pensar que Dios va a llegar, Dios dice, pero antes que yo llegue, te voy a bendecir para que te goces un poquito, para entonces irte contento completo. Pero eso lo puede hacer Dios en algún momento, en su momento dado. Pero nosotros lo que podemos hacer es que darle gracias a Dios, porque yo sin merecer su amor, Él murió por mí. Yo sin merecer la salvación, Él me salvó a mí. Sin yo merecer nada, Él me ha dado todo. Me ha dado una vida, me ha dado salud. Primero me ha dado que la salvación. Segundo, la vida. Tercero, salud. Cuarto, familia. Quinto, lo que usted tenga. Porque hay personas que pueden tener dinero, pero no tienen salud. Y dan todo lo que tienen por tener, ¿qué? La salud.
1: Dios.
0: Porque hay gente que puede tener mucho dinero, pero son pobres de espíritu.
1: Santo Jesús.
0: Que tú dices, Dios mío, ni se le inmuta ni una paleta al que está necesitado. Dale gracias a Dios que tenemos los cinco sentidos. Dale gracias a Dios que podemos hacer muchas cosas. Dale gracias a Dios que usted puede ir a su nevera y empezar a prepararse sus alimentos. Porque hay otros lugares, como yo le decía al hijo mío los otros días, hay otros lugares que tienen que ir con una tarjeta a la panadería, dame el pan del día. ¿Y cuál es el tamaño del pan del día? Es un biscuit. Ese es su pan del día.
2: Gloria a Dios.
0: Y un huevo. Eso es su desayuno. Un huevo y un pan. Y tienen que ir por la lista. Si ya tú te comiste eso, lo siento. No tienes nada hasta el otro día. Y uno dice, y son personas que el gobierno los sustenta. Pero wow, qué fuerte. Y los de arriba del gobierno, cuando tú miras todos los que son del gobierno, son todos gordos y colorados.
2: Gloria a Dios.
0: Que tienen de todo. Ropa cara, collares caros, carros caros, mansiones. Y la gente del pueblo que muriéndose de hambre. Y eso está en los países cercanos. La gente lo puede ver, lo puede ver. ¿No lo han visto? Métanse a YouTube y lo pueden ver todo. Busquen y daguen. No se queden con lo que te digan en la cajita, como dice el hermano Gigi Ávila, la caja del diablo. Pues esa caja del diablo es para que entontecer a la gente, porque la gente cree lo que diga el periodista. Pero porque tú no buscas más allá del periodista, qué es lo que hay, qué es lo que dijo, qué es lo que no dicen, qué es lo que hay. Porque hay cosas que no lo dicen y está sucediendo. Porque ellos dicen lo que le conviene al pueblo. Si le conviene a poner en contra al pueblo, en contra de los buenos que están haciendo, van a lograr todo, ¿qué? Todo lo negativo para entontecer a la gente, tirarlos, ¿qué? A la horca todo. Por eso tengo que decirle, Señor, ayúdame a seguir, ¿qué? Buscándote. Ayúdame, dame discernimiento de espíritu para yo poder discernir lo bueno y lo malo. Muéstrame, porque dice en tu palabra que clama a mí y yo te responderé. Te mostraré cosas grandes y ocultas que aún tú no conoces. Clamamos a Dios y le pedimos a Dios y Dios empieza a enseñarnos dirigiéndonos por aquí, por aquí, por aquí, por acá. No es lo que diga aquí. No se vayan con una sola opinión. Siempre busquen varias opiniones o busquen. No tienes que pedir opiniones a nadie. Busquen y daguen, chequea, ¿por qué esto? ¿Por qué lo otro? Y usted va a entender ahí y dice, ah, con razón yo soy la mala. Pues si es que están diciendo a mí que yo soy así, así, asado. Con razón, pero como ha pasado conmigo, mi cara a veces no me ayuda. Es la única que tengo. La mayoría del tiempo me puede ver seria. Y la gente puede decir, chacho, esa mujer es como amarga, es bien seria. Pero me han conocido.
2: Gloria a Dios.
0: Se han dado el momento de conocerme. No, se dejan llevar por lo que dijo fulano, fulano, fulano y sutano. Pero no se dan la tarea de conocerme a mí.
1: Gloria a Dios.
0: Después que conocen a uno, pues dicen, yo pensaba que era así y tú eres lo más chulita. Ay, qué buena gente tú eres. Yo, es que mi cara, yo sé que mi cara no me ayuda, pero pues, ¿qué quiere que yo haga? Esa es mi forma de ser. Me veo seria, me puedo ver seria, me puedo ver diferente. Pero cuando nos conocen, saben que es todo lo diferente.
1: Gloria a Dios.
0: Porque un ejemplo. Pueden decir, no, que Viviana es así, ya sabes. Con él. No, pero es que Viviana no es así. Viviana es así, así, así, así, porque yo compartí con ella.
1: Gloria a Dios.
0: No, muchacha, la gente va a querer comentar.
2: Gloria a Dios.
0: A favor que suyo. Y así como engañan, así dirán, ¿para qué tú vas para la iglesia? ¿Para qué? Muchacha, hoy día de los padres, hoy con este sol caliente, hoy esto, hoy lo otro, vamos para aquí, vamos para allá, vamos a hacer esto, vamos a hacer lo otro, pero tenemos 6 días en la semana para hacer muchas cosas por el día, por la noche buscamos de Dios y el domingo lo hacemos por la mañana. ¿Y qué hacemos? En el pasado la gente decía, ah, pues yo me voy contigo, vámonos. Y dejaban a Dios ¿a qué? En un segundo plano. ¿Cómo tú te sentirías que usted necesita una petición de Dios y Dios diga, déjame pensarlo, espérate, déjame ver qué condición yo puedo bendecirte? Porque tú me pides mucho, pero tú me pones a mí en condiciones, tú me pones a mí en un segundo lugar. Pero si yo hago lo mismo que tú haces conmigo, ¿qué tú vas a hacer? ¿Cómo vamos a reaccionar? Por eso que muchas veces, perdón.
1: Peleando y peleando.
2: Gloria a Dios.
1: Ahí, lo bueno. Pero que tú le das a Dios.
0: Exacto.
1: Y Dios en su misericordia no está. En nosotros.
0: Ni la misericordia le damos a Él. Por eso que el ser humano es dame, dame y dame. Pero la sanguijuela, como dice mi esposo. Pero ¿sabes qué? Esto es un toma y un dame. Tú me das, yo te doy. La posición en que tú me tengas, gracias a Dios que Dios no es así.
2: Vive Dios.
0: Si tenemos a Dios en primer lugar, Dios está ahí. Podemos hacer lo que podamos hacer, Dios está ahí. Su amor ha sido que incondicional, sin yo merecerlo. Dios no es como nosotros los hombres. Nosotros los hombres somos a condición de, pero Dios es sin condición a nada. Y nosotros aprendemos de quién. Tenemos que aprender eso de Dios. Por eso es que casi siempre yo les traigo cómo es Dios en forma de relación de pareja o como familia, como nuestro Padre que es. Pues yo digo, nosotros los padres, ¿nos atreveríamos a porfiar a nuestros papás cuando pequeños, cuando éramos jóvenes, vivíamos bajo techo de los países? Si le miráramos mal, ¿cómo era?
1: Dios.
0: ¿Verdad? Nos viraban la cara. ¿Qué tú me estás mirando mal? ¡Pácata! Espérate, no, derecha no, zurda. Acá. ¿Y qué sucedía? Y que le contestáramos a ellos. Que nosotros dijéramos algo. Ah, no, pero que es que... ¿Y por qué a fulano le diste esto y a mí no me das esto? ¿Verdad? Que le hicieron eso a los padres de nuestros. ¿Qué nos hacían? La correa iba, la correa, la chancla, la varita guayaba. Lo primero que encontraban, el gancho de ropa, lo primero que encontraran... ¡Pum!
2: Gloria a Dios.
1: Ella te decía, a ver, ella llegaba a la puerta y ella tenía que venga tu nombre.
0: Y eso eran nuestros padres. Imagínate, Dios, que nosotros somos como que bien, bien nos gusta la adrenalina, yo creo. Y el ser humano, con Dios. Ah, yo te sirvo, pero tú no me das. Yo hago esto, pero no hago. Tú no me das esto. Yo voy a la iglesia todos los días y mira que tú me das a mí. Que si esto, que si yo me esfuerzo, yo hago esto, yo hago lo otro. Y empezamos a renegar con Dios de una forma que uno dice, oh, wow. Si Dios estuviera de frente, la boca virá, iba de saque, de una.
1: Gloria a Dios.
3: Gracias a quién.
0: A Dios.
3: Porque Dios es que nos da. Pero cuando se enfoca Dios, gracias a Dios, yo no necesito a Dios cosas materiales, gracias a Dios, no necesito. Pero hay gente que se enfoca en cosas materiales.
2: Gloria a Dios.
3: Hasta que no las ven, no dicen que Dios existe.
4: Santo Jesús.
3: Entonces, es decir, Dios existe.
2: Santo Dios.
3: Si no tenemos un salud, hay un propósito. Dios sabe por dónde estamos pasando para más adelante.
0: Porque todo obra para bien. Porque si no pasamos por situaciones que estamos pasando al presente, no vamos a entender lo que Dios nos tiene a nosotros en el mañana o en el futuro. Porque usted puede decir ahora, porque todo lo que nosotros pasamos ahora es para poder ayudar a otros que vengan detrás por la misma situación. Porque así tú le puedes decir a otro, dice, por mi experiencia, no porque lo escuché en una prédica, no porque esto, no porque lo otro. Yo hice esto y me ayudó Dios en esto, por mi experiencia. Que cuando vengan situaciones y problemas y de esto, ya yo estoy, ya yo hago como que los problemas, para allá, los quileo rápido, pum, ah, no, para allá, mami, a mí no vengan con ese problema. Sigo enfocada en Cristo. Por eso yo digo, si yo me pongo a mirar las finanzas de todos lados, me puedo volar la cabeza, porque entra la preocupación por todos lados. Yo dije, no, Señor, esto es tuyo, está en tus manos. Gracias, Señor. Amén. Problemas por acá, yo puedo escuchar, puedo aconsejar, pero no me voy a no me voy a aferrar al problema. No es mi problema, Señor, ayúdalo. Pum. Señor, si viene alguna situación que afecta mi corazón, que yo sé que hay muchas cosas que afectan mi corazón, digo, Señor, protege mi corazón, que nada de eso me lastime. Pum. Y estaba aprendiendo a decir, Señor, ayúdame a mover y olvidar. Señor, ah, verdad, es que se me había olvidado que ella estaba así conmigo. Ah, pero no importa, Dios, yo se lo dije en la mano del Señor y sigo para adelante. Porque todo lo que nos afecta, yo le puedo decir, sí, yo he llorado, sí, he brincado, sí, tengo sentimientos, mi esposo está ahí, sabe que yo tengo sentimientos. Lloro, sufro, me duelen las cosas, pero cuando digo, Señor, no puedo hacer nada, solo puedes hacer lo que tú eres el que cambia la mente y el corazón del hombre. Yo no puedo hacer nada, al contrario, si yo trato de hablar, lo que puedo causar es como un fuego y un odio hacia mí, las cosas peor, pues mejor me alejo. Bendito Dios. A veces me preguntan, ¿y fulana de tal? Pues bien, ¿no la viste? No.
2: Gloria a Dios.
0: ¿Por qué? ¿Por qué no? Porque si yo sé que algo me afecta, hasta que yo no me sienta fuerte, no lo voy a hacer. Cuando yo me sienta fuerte en Dios, entonces yo lo hago. Pero mientras tanto estoy diciéndole, Señor, sana mi corazón, ayúdame. Que cuando yo me encuentre en esta situación, que nada de esto me afecte y que tú me des palabras de aliento o palabras de lucidez o me haga, por favor, Señor. Y ahí yo estoy como que, Señor, para el futuro, Señor, ayúdame en este momento porque no sé cuál va a ser mi reacción. Porque mi reacción física al momento es que no. Pero sé que necesito llegar allí. Pero en el momento en que Dios me dé la fuerza y la fortaleza. Porque no puedo ir yo, esta soy yo. No puedo ir donde un lugar que no me desea, no me quieren ver ni en pintura, ir allá y seguir recibiendo rechazos, humillaciones, que me se estén burlando, diciendo cosas. Ay, tú no dijiste esto. Y yo ser el hazme rey de todo el mundo allí, cuando yo sé que mi corazón no está preparado, porque entonces, ¿qué va a suceder conmigo? La carne es la que va a subir. Y entonces, ¿qué lo va a querer van a decir a uno? Y eso que es cristiana, y eso que es pastora, y eso que va a esto. Entonces, ¿qué yo hago? Señor, ayúdame. Enséñame a tener oídos sordos. Palabras necias, oídos sordos. Que lo que digan, lo que hagan, no penetre ni en mi mente, ni a mi corazón, ni en mis oídos. Que todo me resbale con a mi plin 500. Y si le puedes aumentar a 1000 la dosis, mejor. A mi plin.
2: Gloria a Dios.
0: Pero necesito que Dios que me fortalezca. Cuando Dios me fortalezca y me siga fortaleciendo en esas áreas, entonces yo puedo decir, pues vamos para allí. Pero mientras tanto, deja que Dios siga sanando mi corazón. Deja que Dios siga trabajando conmigo. Porque si yo voy crudamente, no va a ser nada bueno. Y como ya tú dices, como nosotros nos decimos, como yo me conozco, no voy a hacerlo.
2: Gloria a Dios.
0: Esperar el tiempo de Dios. Y cuando todas las cosas van en el tiempo de Dios, en el momento en que Dios quiera, puede suceder otras cosas. Y entonces, en vez de tú recibir todas esas cosas negativas hacia tu persona, va a ser todo positivo. Y entonces ahí tú dices, gracias, Señor, porque tú obraste en mí. Porque te pueden decir lo que te quieran decir y tú te quedas, bueno, eso es tu opinión y esta es la mía. Me pueden decir lo que quieran decir de lo que sea. Y después que yo le agrade a Dios y a mi esposo, no me importa. Pero todos nosotros tenemos que decir, gracias Señor, porque todo obra para bien, sea bueno o sea malo. Sea, usted siempre espere el momento de Dios, porque Dios murió ¿para quién? Por todos nosotros, no condiciones, incondicionalmente murió y nos dio la salvación a todos. Ahora, ¿qué yo hago para Dios? ¿O qué yo hago para con Dios? Está en nuestras manos obedecer, seguir en medio de la lucha, en medio de las pruebas, en medio de la batalla, quedarme con esas pruebas o aprender a qué. Soltar. Pues yo digo, podemos llorar, podemos gritar, lo importante es que soltar. No se quede con nada de eso, porque usted se queda con eso y eso es lo que empieza el enemigo a que maquinar. Y empezamos a que después comienza que la obra de la carne, que es odio, rencor, amargura, todo lo negativo va que floreciendo poco a poco. Lo mejor es que, Señor, lloré, solté, está en tus manos.
1: Gracias, Jesús.
0: Y si tú crees que la prueba te dice, hola, ¿cómo tú estás? Y dice, hola, prueba, pero a Dios no fuimos. Ahí está la salida, ese es tu éxito. No es la mía es seguir, ¿qué? Para adelante. Y aprender en cada caminar cómo esquivar las cosas. Porque si tú te quedas en el mismo medio, pum, pum, pum, todo va que te va a seguir dando. Y va a llegar un momento que el cantazo va a ser fuerte que te puedes caer. Pero cuando tú aprendes a esquivar.
2: Ya, Dios.
0: No, ole. Y ole, el problema es por aquí. Ole, y vete por allá. Y vete por allá. Entonces, cuando tú vienes a ver, tú dices, gracias, Señor, porque tú me fortaleces.
1: Gracias, Jesús.
0: Puedo llorar, pero tú eres mi fuerza, tú eres mi fortaleza, tú eres mi escudo, tú eres mi refugio, tú eres mi torre fuerte.
1: Gloria a Dios, aleluya.
0: Y cuando aprendemos eso de Dios, entonces tú dices, Señor, gracias porque ni yo misma me reconozco.
2: Gloria a Dios.
0: Gracias, Señor, porque tú eres grande y maravilloso. ¿Ven? Pues dice en la palabra que reten lo que tiene para que ninguno tome su corona. Dios